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1: 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Boca O'Higgins, lo comenta Marcelo Espina, lo relata Leo Gávez.

0: Muy buenas noches, bienvenidos al fútbol de la Conmebol Sudamericana. El fútbol siempre está por Radio Mitre, en el Super Mitre Deportivo, y en una jornada que tiene nada más ni nada menos que la presencia del Club Atlético Boca Juniors. Boca y como lo cae en este estadio, en este escenario y ante los Higgins de Rancagua. Con una bombonera que se va poblando con el color y el calor del público xeneize. Y esperando por los protagonistas que en un rato nada más estarán en el terreno de juego. Juega Leandro Paredes en estos momentos en el tablero electrónico. La imagen del 5 ovacionado por el hincha de Boca. También para Leonel Flores, este pibe de este Boca predio. Al igual que Aranda, ya estaremos hablando de él. Ya le preguntaremos a Kolinsky. Pero Boca tiene, entre otros hoy, la presencia de Sebastián Villa, el colombiano que vuelve a ponerse la camiseta xeneize. Aquí juegan Boca y O'Higgins y se vive en el Super Mitre Deportivo en una noche de Conmebol Sudamericana, 16avos, y buscando pasar primero acá, después allá, primero en la Bombonera, después en Rancagua, ante el equipo de Lucas Bobaglio, el conjunto chileno. Veremos cómo le va en el arranque de este semestre. Ya jugó por Copa Argentina ante Sarmiento, pero este es el partido que Boca tiene que empezar a mostrarle a su gente y en su cancha de qué está hecho en esta mitad del año, con el vasco Rodolfo Martín Arrobarrena sentado en el banco de suplentes como entrenador. Vuelve el vasco a la cancha de Boca, vuelve el entrenador que en algún momento le dio una identidad a su equipo para ver si puede repetirlo. Bienvenido Marce, hola Espina, bienvenido comentarista a la noche del Super Mitre Deportivo.
1: ¿Cómo te va, Leo? Un saludo para todos, una gran expectativa para este partido. ¿Quién iba a pensar, no, hace algunos meses atrás, que después de la Copa del Mundo, Boca comenzaría, ya comenzó el otro día, como bien decía recién, en la Copa Argentina, un partido también decisivo, porque sabemos que en la Copa Argentina, en el caso de perder, se diluyen todas las posibilidades de llegar a la Copa Libertadores del próximo año por un camino diferente. Bueno, ¿quién iba a imaginarse que Boca estaría jugando los playoffs de la Copa Sudamericana? Cuando todos pensábamos a comienzo de temporada que Boca en esta instancia estaría esperando con un poquito más de aire, comenzando el torneo clausura, pero soñando con la pelea de la Copa Libertadores.
0: Lo comenta Marce Espina, la formación, los equipos, la gente que va llegando, se va poblando la Bombonera, mucho público, la ovación para Leandro Paredes. Con el reconocimiento por haber llegado el campeón del mundo a otra final de Copa del Mundo después de lo que ocurrió el último domingo. Pero hoy Paredes va de entrada. Hola Johnny, hola Kolinsky, hola Boca, bienvenido.
2: Hola Leo, Marcelo, compañero, buenas noches para todos. Ovación para Paredes, para el capitán del equipo, para el flamante subcampeón del mundo, para también el campeón del mundo, porque hace 6 horas perdió una final y hoy está presente para dar la cara en 16avos de finales de la Copa Sudamericana. Inimaginable para Boca este presente cuando comenzaba el año, pero es lo que toca y le pone el pecho el capitán Leandro Paredes. Un Boca que, por ejemplo, con respecto a los 11 titulares que hace una semana le ganaron en Rosario 2-0 a Sarmiento por Copa Argentina, mete 4 cambios. Uno obligado, la lesión del refuerzo Lozano, para que ingrese el pibe Gorosito, y los otros 3 son tácticos. 2 de ellos son los refuerzos que han llegado. Montero en el arco, el ex Vélez por Bray. Villa, sí, Villa, que vuelve a Boca en lugar de Velasco. Y quizás lo lógico, el ingreso de Paredes, pero con la llamativa salida de Ascacíbar. El 11 de Boca, el 11 de Arruabarrena, que hace algo más de 10 años que no es técnico de Boca en la Bombonera. El 4-2-3-1 con Montero en la portería en el fondo. Gorosito, Figal, Costa Blanco, el doble 5, Paredes y Delgado, más adelantado por derecha Flores, por izquierda Villa, como enganche el pibe Aranda, arriba el uruguayo Merentiel.
0: Bien, lo cuenta Johnny Kolinsky, señoras y señores, en el aire de Radio Mitre Boca, la presentación nada más y nada menos que ante los Higgins de Rancagua, y hablando del conjunto chileno, Tommy Montivelli, bienvenido, muy pero muy buena noche.
3: Saludo grande, Leo. Bueno, O'Higgins, que viene de ganar los últimos 2 encuentros que disputó en el mes de julio por la Copa Chile ante Colo Colo y Unión Española, con algunos conocidos entre sus filas, como es el caso de Brizuela, Sarrafiore, Panchito González y la reciente llegada estelar de Toto Avilés. El celeste va por el triunfo internacional más importante de su historia. 31 para el chileno ecuatoriano en el arco Marc Arabalí. 3, Felipe Faúndez, 22, el capitán, el argentino, Alan Robledo, 33, Miguel Brizuela, y 6 para Luis Pavés en el fondo, 8, Felipe Ogás, 10, Brian Ravelo, 11 para Juan Leiva, 24, Panchito González, 9, Arnaldo Castillo, y con la 7, el ex Independiente y Huracán, Martín Sarrafiore.
0: Señoras y señores, esperamos por los protagonistas y esperamos por las novedades en el fútbol, porque hay fútbol argentino. Bienvenido, Ale Lichetti, arranca un nuevo campeonato, Ale.
4: Hola, Leo, el gran abrazo a todos los fanáticos del fútbol a través del Super Mitre Deportivo. Es así, arrancó nomás y Sarmiento y Argentinos Juniors están empatando 2-2. Lo ganaba el de Junín con gol de Junior Marabel. Lo empató Lescano para los de la Paternal. Ventaja para Sebastián Prieto y Renzo Orihuela. Empató para el equipo verde de Junín. Gana el campeón. Gana Belgrano. Otra vez presente Nicolás Fernández. Belgrano le está ganando 1-0 a Rosario Central. Faltan 15 y el descuento en cada uno de los partidos. 21-45. El arbitraje de Daniel Zamora. La jugada defensa y justicia con Aldo Civi. Además, en los playoffs de la Sudamericana ganó Bolívar. Ganó Bolívar en Bolivia. Gol de Martín Cauterucho, de Robson Mateus y de Dairo Asprila. Para la victoria de Bolívar, 3-2 ante el Gremio. Matías Villasanti y TT, los goles del equipo brasileño. En el mismo horario de Boca O'Higgins, estarán jugando Independiente Santa Fe con Caracas. De estos dos, resultará el rival en octavo de final de River. Y acuérdense que Tigre le ganó 3-0 Nacional. Que Santos 4-1 a la Universidad Central de Venezuela. Que el DIM y Vasco da Gama empataron 2-2. E igualaron a 0 en estos playoffs de la Sudamericana. Sporting Cristal y Bragantino. Y ganó Lanús, ganó el Granate. Ganó en la Fortaleza con los goles de Watson. Y sobre el final de carrera, Lanús 2-0 a Cienciano. Todo en el Super Mitre Deportivo para Boca O'Higgins.
0: Se vienen Boca y O'Higgins a la cancha en un rato nada más. Pausa. En el Super Mitre Deportivo estamos esperando por los protagonistas. Esto es la Conmebol Sudamericana.
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0: señores. Esperamos por Boca, esperamos por O'Higgins en esta noche de Copa, noche de Sudamericana. A todo esto, Espina, uno piensa en la Sudamericana, piensa en la Copa, ¿qué es premio consuelo para Boca? O realmente se tiene que ver de otro lugar, porque no deja de ser un torneo internacional que todo quiere ganar, ¿no?
1: Sí, por supuesto, Leo, que todos lo quieren ganar, pero me parece que es un premio consuelo, porque Boca apostó, bueno, como River cuando tiene que jugar Copa Libertadores, como los equipos grandes del fútbol argentino. Boca hacía tiempo que no jugaba Copa Libertadores, le costó meterse en esta Copa Libertadores, y sorpresivamente en un grupo que a priori pensábamos que Boca lo iba a pasar, no sé si cómodamente o no, pero en el último partido, definiéndolo de local con la Universidad Católica, terminó quedando fuera del grupo y descendiendo a esta Copa Sudamericana. Está claro que le tiene que apuntar definitivamente a tratar de pelear esta Copa Sudamericana, porque también es un camino para la próxima Copa Libertadores. Pero a mí me da la sensación, Leo, que después de las últimas temporadas de Boca, que hace rato que no sale campeón, esto es un premio consuelo en el cual ahora tendrá que pensar de ser uno de los candidatos para quedarse con este trofeo.
0: Bueno, y en esto, yo creo que lo más llamativo, hay una cosa que es real. El fútbol argentino cada vez da la sensación que se desprenden más Boca y River del resto en cuanto a las incorporaciones, Marce, porque los nombres que barajan no tienen nada que ver con los nombres que barajan los otros equipos.
1: No, para nada. La diferencia la brecha cada vez es más larga.
0: Eso también te genera una responsabilidad. O sea, vos como club, si haces todos esos movimientos, porque tus objetivos son de máxima, no hay objetivo de mínima.
1: No, pero bueno, ya en las últimas temporadas, tanto Boca y River han invertido un montón, han gastado un montón, y no les ha permitido ni siquiera llegar a competir a nivel internacional. A nivel nacional, quizás en algún momento, sabemos que el tipo de torneo que se juega en el fútbol argentino es particular, porque podés terminar primero y al final esto no sirve de mucho, porque en una mala noche, como le sucedió a Boca frente a Huracán, quedás eliminado. Pero bueno, apuestan mucho, la diferencia cada vez se alarga más entre Boca y River y el resto de los equipos. Podríamos ajustarnos a Racing, podríamos ajustarnos, qué sé yo, a aquellos equipos que tratan de mantener plantel y desde ese lugar tratar de pelear, pero está claro, pero no por gastar más y por tener planteles tan numerosos y tan ricos, esto te asegura buenos resultados.
0: Bueno, se viene Boca, se viene
2: Conde Central.
0: O'Higgins, dale.
2: Julián Fernández, la noche de los Fernández en Barrio Alberdi, le empataron al campeón. Julián Fernández para Central, 1-1 con Belgrano, a 7 del final.
0: Bien, ahí está, señoras y señores, el empate de Rosario Central ante Belgrano. Son dos buenos equipos esos, Lichetti, Digo, dos equipos que desde los nombres uno quiere ser campeón nuevamente porque defiende el título, que Belgrano, y el otro está metido de lleno en Copa Libertadores y tiene refuerzo también Central, El caso de Badaloni.
3: Badaloni está jugando.
0: Bueno, y Franco Cervi, nada más ni nada menos. Me parece que apuntan un poquito más alto para ver Central si puede despegarse en ese mata-mata de Copa Libertadores y ver hasta dónde llega. La realidad es esa. Y también lo que ocurre a nivel local. Bueno, hago una pausa ahí porque me tengo que meter en el vestuario de Boca. Si viene Boca a la cancha, no contame, Johnny, dale.
4: Bueno, la arenga fue impresionante por parte de Paredes en el círculo central. Recibió una plaqueta el subcampeón del mundo, el capitán. Yo no digo que empiece a ser ídolo Paredes, porque le falta mucho, porque ha ganado poco, porque recién llegó de su regreso desde Europa, hace un año más precisamente. Pero digo que este gesto de Leandro Paredes de jugar en Boca, un partido que la verdad que en la previa nadie lo imaginaba, a nadie motivaba jugar ante O'Higgins en los 16avos de finales de la Copa Sudamericana cuando arrancaste jugando Copa Libertadores, pero el gesto de Paredes de llegar el lunes por la noche a Buenos Aires y el martes por la mañana ya estar en el predio de Ezeiza para entrenarse y decirle al Vasco Arruabarrena de que estaba a disposición del equipo para jugar este partido con algunas dolencias físicas, la verdad que comienza a estar en la consideración de todo hincha xerense a futuro, no digo como un ídolo, pero sí como un reconocido eterno.
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0: Tommy, a todo esto, el gran Lucas Bobaglio es el entrenador de O'Higgins y la verdad, un tipo extraordinario, ¿no? Que me da la sensación, está en un lugar donde está tranquilo, siempre ha manifestado sus cuestiones personales, pero me parece que estamos ante un técnico que para muy bien los equipos, ¿eh?
5: Sí, sí, sin dudas. De hecho, un Bobaglio, Leo, para algún que otro desprevenido que ya sabe lo que es ganar como entrenador en la Bombonera, lo hizo en 2023 dirigiendo el Instituto de Córdoba, en aquel momento antes de llegar al fútbol trasandino. Decíamos, algunas caras conocidas en este equipo chileno de Rancagua. Lo mencionábamos, Alan Robledo, el capitán de este equipo surgido en Chacarita, también con pasado por Alvarado. Brizuela, con pasado también en Vélez. Sarrafiore, surgido de Huracán, con pasado en Independiente. Panchito González, con pasado en Newell's Old Boys. Y la reciente llegada de Inter Miami, siendo compañero de Messi, de Toto Avilés, que está en el banco de suplentes, Leo.
0: Bien, se viene Boca y fútbol, hay ganas de ganar.
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0: Bien, seguimos los equipos a la cancha, ¡dale!
2: Sí, señor. Francisco González Metilli, el gran acierto del presidente de Belgrano, entró a los 80 por Rigoni, marcó a los 88, ahora 90 más 1. González Metiri, Belgrano le gana Central 2-1.
0: Para Kolivski, ¿no? Dedicado va para Kolivski, ese que estaba preguntón hoy en la previa.
4: Preguntaba. Qué bárbaro, qué está. Acierto, ¿no?
2: Acierto grandísimo del presidente Artime.
0: Y claro, sí. Sí, la verdad que a veces hay que mirar un poco más allá, ¿no? El fútbol. Hay que ver un poco más. Qué gestión la de Artime en Belgrano, por favor. Alguien me dijo en las últimas horas, sacando a Boca y a River, no saben si Belgrano es el equipo que mejor presupuesto y más claro tiene las cuentas. O sea que, atención, porque Belgrano va por más después del título obtenido. Bueno, se viene Boca a la cancha, se vienen los Higgins. ¿Cómo está la gente, ¿Cómo está la Bombonera? Hay muchos hinchas también del equipo de Rancagua. Aparece Boca y O'Higgins en el terreno. Una multitud de chilenos ubicados en la tercera bandeja. Y una Bombonera repleta. Boca vestido de Boca, O'Higgins vestido de O'Higgins. Los protagonistas en la cancha. Gran recibimiento para los futbolistas del equipo argentino, obviamente, de Boca Juniors. Y también para el conjunto chileno. Una multitud en la Bombonera. No sé qué temperatura exacta tendremos, pero andaremos por los 12 grados, ¿no?
2: 13-2.
0: Bien.
2: A esta hora.
0: Así se van preparando los protagonistas. Johnny Kolivski. Así forma el Club Atlético Boca Juniors.
4: En el arco, el portero con la 1, Álvaro Montero. En el fondo, 24 para Dylan Gorosito. 4, Nicolás Figal. 32, Ayrton Costa, casaca 3, Lautaro Blanco. El doble 5 con la 18, Milton Delgado. Y con la 5, el capitán Leandro Paredes. 19 por la derecha, Leonel Flores. Por la izquierda, con la 22, Sebastián Villa. El enganche con la 10, Tomás El Pibe Aranda. Arriba, casaca 16 para el uruguayo Miguel Merentiel.
0: Y así va los Higgins de Rancagua, Tommy Montivelli.
5: 31 en el arco para Omar Carabalí, 3 Felipe Faúndez, 22 Alan Robledo, 33 Miguel Brizuela y 6 para Luis Pavés en el fondo. 8 Felipe Ugaz, 10 Brian Ravelo, 11 Juan Leiva, 24 Panchito González, 7 Martín Sarrafiori y con la 9 Arnaldo Castillo.
0: ¿Quiénes son los árbitros en la noche de la Bombonera?
4: El uruguayo Andrés Matonte, asistente 1 Martín Soppi, línea 2 Horacio Ferreiro, cuarto árbitro José Burgos, en el VAR Cristian Ferreira, asistente del VAR Richard Trinidad.
2: Gol de Argentinos,
0: sale
2: Diego Porcel, le está dando la victoria a Argentinos, 3-2 sobre Sarmiento en Junín. Ingresó a los 72, fue amonestado un minuto después y fue expulsado. En el ímpetu del gol, festejó, se sacó la camiseta. El árbitro lo expulsa después de haber anotado el tanto, el tercero de Argentinos, que le gana 3-2 a Sarmiento.
0: Gana Argentinos. Mira vos, el equipo de Nico Díez, ¿no? Que le sacan todos los jugadores y el tipo sigue yendo para adelante. Qué técnico, ¿no? Bueno. ¿Cómo será la historia de Matonte hoy? El asistente uno es Martín Soppi. ¿Saben quién es Soppi? El que habilitó a Di María el gol que se rompió la pared. En Brasil, con Brasil en el Maracaná.
4: El 10 de julio del 2021.
0: Bueno, ese Soppi, ¿no? Que estuvo bien, porque la verdad que era una jugada muy finita. Y el tipo lo mandó para adelante, estaba habilitado.
4: Para no decir otra vez Sopa.
0: Bueno, empezamos, ¿no? Y es temprano ya.
1: Tempranito, ¿no?
0: Sí. Allí están los capitanes. Está Leandro Paredes de un lado, Robledo del otro. Va quedando todo listo para que arranque el futbolista de Radio Mitre, el Super Mitre Deportivo. Juegan Boca y O'Higgins, una multitud en la Bombonera. Gran clima tenemos por Radio Mitre con este partido. Partido que esperemos tenga un buen desarrollo. Trabaja el mono Santi Sheffer en el aire del Super Mitre.
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0: Allí están los capitanes, van para un lado, para el otro, no cabe un alfiler en la Bombonera, una marea azul y amarilla. Está muy bien el campo de juego, ¿no? Se estuvo trabajando mucho con Lifi en esto.
4: Muy bien el campo de juego, la verdad que a pesar de las inclemencias del tiempo, el campo de juego está, no digo 10 puntos, pero sí 8.
2: ¡Ganó Belgrano!
0: ¡Dale!
2: Nicolás Fernández primero, Julián Fernández lo empató para el equipo de Arroyito y Francisco González Metilli, que había ingresado por Rigoni 8 minutos antes, le da la victoria al campeón. Ganó en Barrio Alberdi el Celeste 2-1 a Central.
0: Todo el mono, todo el Santi Sheffer en el aire del Super Mitre Deportivo.
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0: Se va acomodando Matonte, acomodan los protagonistas también, va quedando todo listo para que empiecen a jugar Boca y O'Higgins con el debut en la Bombonera del Vasco Rodolfo Martín Arroarena en su vuelta como entrenador cereense. ¿Cuántos años estuvo sin entre el periodo anterior y este Arroarena?
4: La última vez que dirigió aquí en la Bombonera, por ejemplo, fue en febrero del 2016, el último partido dirigiendo a Boca, 28 de febrero del 2016, 0-1 ante Racing en Avellaneda.
0: O sea que hace más de 10 años.
4: Claro que sí, 4-1 fue el último partido aquí ante la Lepra Rosarina, el 20 de febrero del 2016.
0: Bobaglio ya le ganó a Boca como técnico de instituto, ¿no?
5: Sí, en el estadio. En 2023.
0: Bueno, señoras y señores, va quedando todo listo, arranca el fútbol, mueve O'Higgins.
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0: y la van sacando desde abajo para la mitad de la cancha. El arquero Carabalí la tiraba para que vaya a buscar el 9 Castillo. No podía Castillo de cabeza ganar la posición. El lateral será para el conjunto Ceneice. Lo tiene que hacer desde la derecha. Dylan Gorosito, el juvenil de la cantera Ceneice. Primeros instantes de juego.

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1: Buena pelota de Villa por el medio. ¡Oh! El pase para Cantaje, el arquero finalmente llegó muy bien Carabalí. Bueno, primer desborde de Villa con la camiseta de Boca. Cortado y por la izquierda el pase de Lautaro Blanco. Ahí Villa puede hacer un desastre por el espacio que le dieron a la hora de defenderlo, muchachos, de O'Higgins, Espina.
2: Sí, y además puede llegar a ser un buen tándem con Blanco, ¿no? Porque es un zurdo y un derecho por la izquierda.
1: Va tocando la pelota a la mitad de la cancha, soltándola allí, Dylan Gorosito. El pase para Leandro Paredes, la tiene Leandro. Leandro toca, juega la pelota cortita con Villa. Apertura para que vaya por la izquierda, soltándola con Lautaro Blanco. Blanco que la tiene, amaga Blanco. Va saliendo Blanco, Blanco que toca hacia atrás. La salida desde el fondo será del conjunto Xeneize, ya la tiene Leandro Paredes.
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1: Va a sacar la pelota por el costado izquierdo, ya la tiene Lautaro Blanco. La pelota de Boca a la mitad de la cancha que recibe ese Milton Delgado. Tiene que jugar para la posición de Figal, Figal que abre. La apertura con Gorosito, la tiró larga, bárbara pelota de Gorosito. Llega hasta el fondo para ganar la posición el pibe Flores. Se termina yendo por última línea, señoras y señores. Primer ataque de Boca, pero por el otro costado. Todo esto, Marce.
2: Sí, Boca con en 4-2-3-1. El doble volante de contención, algo más retrasado Paredes. Y bien de enganche Aranda.
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1: Va a sacar la pelota por la mitad de la cancha, dominándola allí, tratando de capturar el rebote Felipe Gas. Ah, termina mandando por un costado. El lateral será para el conjunto chileno. Lo tiene que hacer Ruiz Pavés.
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1: El lateral que tiene que hacer Pavel, la pelota que va para la posición del número 9, intenta allí ganar Castillo, pelea Castillo, no podía, hay lateral ahora y será para Boca de la derecha. Se están levantando demasiadas matas, ¿no? En la zona del costado donde está, donde se resembró todo ese costado, ¿no?
3: Claro, yo le puse un 8 al campo de juego, lo bajamos a 6 rápidamente,
1: Lo que pasa es que hay una parte que es donde no da el sol, que me parece le hicieron un poseado y después resembrado, o sea que se debe haber trabajado mucho ahí.
3: Sí, hablando de esa zona. Una zona que siempre fue complicada para en el campo de juego de Boca.
1: Va sacando por la derecha Dylan. Venía Gorosito, quiere escapar, no puede, cae al piso. Falta, marca el árbitro Matonte, será tiro libre y en salida. 4 minutos y es para Boca.
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4: Ganó Argentinos.
1: Dale.
4: 3-2 a Sarmiento. Lescano, Prieto y Porcel. Para Argentinos, Marabel y Orihuela. Para Sarmiento, ganó 3-2 el equipo de la Paternal en Junín.
1: La salida será de Ayrton Costa, del fondo la tiene Boca. El pase para el medio, juega Milton Delgado, se viene el Xeneize, círculo central, tocándola Delgado y abriéndola por la derecha, pelota para que escape. Ahora Figal, se animó Figal, metió con todo, le queda Merentiel, viene Merentiel, está en el área, corner. Será tiro de esquina y es para Boca, lo tocaron a Miguel, pero el tiro de esquina y será para Boca.
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1: Va a buscar por arriba, Boca se animó a conducir Figal, Espina.
2: Sí, porque como los dos equipos se paran de la misma manera, los marcadores centrales de Boca pueden romper desde atrás, lo hizo Figal recién.
1: Hay córner y será para el conjunto Xeneize. Sigue dolorido allí. Miguel Merentiel le va a pegar Leandro Paredes, busca Boca por arriba. Va a Boca a buscar de cabeza. Quiere Ayrton Costa a liberarse de la marca. Viene el centro, se va por última línea. Sí, se fue por atrás del arco, no le pegó bien Paredes. Habrá salida, será para el arquero Carabalí. Que rápido, pasa el tiempo, 5 minutos tenemos.
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1: El encuentro 0-0 a todo esto, banco de Boca, Johnny Kolinsky.
3: Pues sabe que cuando pateó afuera, literalmente, el tiro de esquina Paredes, miró el campo de juego.
1: Y se viene Panchito González por arriba, tiene el primero definido por arriba. Se lo acaba de perder de manera increíble el delantero de O'Higgins jugando su último partido como visitante con esta camiseta, porque ya será jugador de los Cholos de Tijuana. Se lo perdió el conjunto de Rancagua.
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0: clarita, clarita. Un pelotazo largo de Carabalí, la peinó Castillo, le ganaron la espalda a Blanco, llegó Panchito González, definió bien. En cuanto a la idea, era buena, por arriba del arquero, pegó en el techo del arco, la más clara del partido en el comienzo para O'Higgins.
1: Ahora, Marce, qué bien se la bajó Castillo,
0: muy bien,
1: ¿no?
0: Muy bien, y siempre le reclamamos, que de Boca.
1: Y siempre le reclamamos eso a los delanteros, que cuando bajan la pelota sea con dirección.
0: Un pase de cabeza, ¿no?
1: Exactamente, notable. Cómo se la bajó Panchito González, iba a ir a buscar Boca por la derecha, ahora viene Flores. El desborde de Flores, mete el centro y un rebote. Va a ir a buscar la pelota Gorosito, cae al piso, no hay falta. Flores tiene gambeta, Flores es picante. Flores conoce, tiene un remate de derecha bárbaro el pibe de Boca. Habrá saque de meta, será para los Higgins. Tommy Montivelli, Panchito González se queda para jugar esta serie y se irá a los Cholos de Tijuana.
2: Correcto, 13 goles y 12 asistencias en la pasada temporada para Panchito, que continuará su carrera en México.
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1: Dominándola y teniéndola, Francisco González juega para Castillo. Castillo que devuelve hacia el medio. Caía al piso, falta, marca Matonte. Lo bajaron al mediocampista de O'Higgins. Hablamos de Felipe Gas. Hay tiro libre y será para el conjunto de Rancagua.
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1: La falta fue de Aranda, el tiro libre será para el equipo chileno. Para pegarle está Brian Ravelo, el 10. Para entrarle esta pelota, caerá cerca del área, va a ir a buscar Castillo. Se quieren sumar también los centrales. Va a venir la pelota, Boca se adelanta prácticamente a la altura de la media luna para defender este tiro libre de O'Higgins. La van a poner cerca del área, viene la pelota de Ravelo, pasada, segundo palo, pita y se va por última línea. La salida será para Álvaro Montero.
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4: ¿Leo?
1: Sí.
4: En marcha. Playoff de la Sudamericana, Independiente Santa Fe, Caracas, 10 minutos, 0-0. El ganador de esta ida y vuelta, en octavos, con River.
1: Señoras y señores, el partido hasta el momento está 0-0, 8 minutos y medio. El toque que va para que juegue en ataque, la quería Ravelo. Después del toque de Castillo no llegaba Panchito González. Manteniendo la pelota en la salida, finalmente Boca. Dominándola en la mitad de la cancha, la pierde Paredes. Paredes que la quiere jugar, viene para que juegue por el costado, nuevamente va por izquierda. No va a llegar. Sale Fiori, intentaba y falta, tiro libre.
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1: Salida será para Boca. Pelota del fondo la tiene el conjunto Cerense. Para escapar y tocar, para jugar cortito y al pie. Cerca de la mitad de la cancha estamos por Radio Mitre, Super Mitre Deportivo. 9 minutos tenemos del primer tiempo. Boca y O'Higgins están empatando 0-0. La salida será en ataque y por la derecha busca Figal. Toca al medio. Buena pelota para que se venga. El pibe Leonel Flores, viene el remate. Hay un rebote, le quedó la pelota ahora por el costado a Gorosito, va Gorosito. Viene en el centro, hay un rebote. ¿Cómo ataca este pibe, Espina? Gorosito es un delantero más cuando atacás.
0: Sí, tiene dos laterales Boca que se proyectan y mucho, porque Gorosito le gusta. De hecho, tiene más tendencia a atacar que a defender. Blanco lo matiza un poquitito más. Los dos equipos se paran igual, Leo. Y O'Higgins cuando retrocede arma dos líneas de cuatro.
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1: Le falta equilibrio allí en la mitad de la cancha, conjunto chileno.
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1: Saca la pelota por la izquierda, ahora Lautaro Blanco entrega mal, recupera la mitad de la cancha y la va teniendo Ravelo. Tocando Ravelo hacia atrás, la posición de segundo marcador central, juega el argentino Miguel Brizuela. Brizuela tocó ahora para Gas. Gas que abrió. Costado izquierdo. Pelota para Pavés. Pavés que vuelve para Brizuela. La trata de controlar. Se le va por un costado. Y la tercera para Boca. La mitad de la cancha.
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1: Le hizo zapito la pelota allí a Gorosito. Cuando intentó frenarla. Se le fue por encima. El lateral. Cerca del banco de Bobaglio. El lateral será para el O'Higgins de Rancagua, que está paradito buscando, no se ha refugiado, tenía razón el entrenador. La va a buscar Castillo, viene Castillo, Castillo la dejó para Ravelo, Ravel, lo tocó para Panchito González, la pelota que devuelve ahora para que juegue Leiva. Apertura para que vaya por el costado derecho a toda velocidad, se viene Felipe Faúndez, toca Faúndez, no entrega bien, tiene que sacarla ahora Lautaro Blanco. Hay un rebote, le vuelve a quedar la pelota a Blanco, la salida de Boca.
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1: Sale Paredes, la tiró para Villa, se viene Boca, va Villa. La diagonal de Sebastián, viene Villa, tocó el medio para que juegue Berentiel y justito, justito la punta del botín. ¿Cómo lo parás a Villa, Pina, ahí, no?
2: Sí, no había intervenido, salvo en la primera, en esa combinación con Blanco, con el panorama que tiene Paredes y lo hacen correr, con espacios como tuvo recién, que le hizo un doble movimiento, se la pidió corta y después la encontró larga, bueno, con espacios y con la velocidad que tiene, es un futbolista muy desequilibrante.
1: Toca Aranda, Aranda la deja para Delgado, Delgado que juega al medio, el pase para Figal, Figal que la cambia, toca rápido ahora Gorosito, vuelve la pelota para Milton, Delgado va saliendo Boca, costado izquierdo, Ayrton Costa la pone para adelante, busca Aranda, la devuelve Paredes, Ayrton Costa que abre, ya la deja con Lautaro Blanco, vuelve la pelota para la posición de Tomás Aranda. Aranda que tiene que jugar hacia atrás, sale Boca.
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1: 12 minutos tenemos del primer tiempo, 0-0. Por ahora Boca y O'Higgins.
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1: Viene Villa, levanta el centro al área. El cabezazo defensivo para despejar finalmente. Para sacar esa pelota de Luis Pavés. Busca Boca otra vez dentro del área. Hay un rebote, controla bien Leiva. Leiva la deja para que salga Pavés. Llegó Villa otra vez por el costado. Metió el centro al medio. Tuvo la chance Boca. Y acá se viene la salida por la derecha. Flores cae al piso, no hay falta. Mete con todo ahora, quería. En la recuperación Gorosito, hay un rebote y le vuelve a quedar a Ravelo, la perdió, la ganó bien Paredes, sale Boca con Aranda, Aranda que la tiene bien, tres cuartos de campo, toca Aranda, buena pelota para Blanco, la pide bien abierta Sebastián Villa, va Villa, está cerca del vértice del área, entregó mal Villa, se pasó de rosca, Lautaro Blanco yendo a buscar esa pelota, habrá salida para O'Higgins.
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1: Sí.
4: Todo listo para Defensa y Justicia, Aldo Civi.
1: Y se viene Boca, espera porque la tiene Merentiel, quería Merentiel, hay un rebote. Termina cortando con todo ahora, buscaba, la perdía Aranda antes. La recupera O'Higgins, el toque que va para Ravelo. Ravelo que la tiene, viene abriéndola por la derecha para Panchito González. Se viene Panchito, va Francisco. Domina González, acomodo de derecha al medio, mete el remate de zurda y un rebote, será córner. Tiro de esquina para O'Higgins.
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2: Muchos espacios en la mitad de la cancha, ¿eh? Tanto para Boca, que se acomodó mejor en ese sector para recuperar la pelota, y también para O'Higgins para poder utilizar la contra. Otra vez intervino bien Panchito González, que generó el córner.
1: Hay córner para O'Higgins, va a ir a buscar por arriba el conjunto chileno. Para pegarle está el número 24, para entrarle está Panchito González. Cerca del Ravelo, veremos dónde cae esta pelota. Por arriba la busca Robledo. Viene el centro, pelota al medio, el cabezazo. ¡No! Vuelve a buscar por el segundo palo y se la acaba de perder Pavés. Ah, no, pero un desastre Boca defendiendo esta pelota. Explícalo, por favor, Espina.
2: Sí, desatenciones defensivas del conjunto del Vasco Arruabarrena. Hace marca individual. No le llega con mucha frecuencia a O'Higgins, pero ya le anunció con una de Panchito que se fue por arriba del travesaño. La otra, y acá que le aparece desde el borde del área dos veces, termina cabeceando el marcador central de O'Higgins y en la segunda se le fue ancha.
1: Bueno, se lo perdió O'Higgins.
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1: Y ataca Flores, quiere Gorosito, pero no la largó. Va buscando la pelota ahora en la mitad de la cancha, recuperándola. Ravelo la tiró larga para Panchito González, que busca en el pie a pie, se equivoca allí en la recuperación Ayrton Costa, se rehace y después González le comete falta y tiro libre para Boca. 15 minutos, Johnny Kolinsky pasó por el banco de Rodolfo, el Vasco Martín Arruabarrena.
5: Preocupación de Arruabarrena por cómo defiende el equipo, por las desatenciones en la última pelota parada, tres ocasiones de gol en una misma jugada tuvo el rival.
1: Va sacando la pelota, Boca por el costado izquierdo, Cobro Express, un golazo para tu bolsillo.
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1: Va a sacar la pelota, Boca de la derecha y en zona defensiva, 16 minutos.

0: tenemos del primer tiempo. Tocando la mitad de la cancha, quería buscar allí en el círculo central. Sale bien Milton Delgado, la tiene Milton, abre Milton, Milton que la cambió. La dejó para que vaya Sebastián Villa, se viene Villa, ataca a Boca, toca a Villa, la deja para Blanco, Blanco hasta el fondo, desbordó, mete el centro al medio y un rebote, la pelota se va por un costado, la viene a buscar otra vez Villa, no deja que se vaya, la tiene Sebastián, va Villa, toca a Villa, Villa jugó para Aranda, Aranda mete el pase al medio, la pelota que va para que juegue cerca de la mitad de la cancha, domina Paredes, la perdió Paredes, no hay falta, recupera igual Paredes, se quedó con esa pelota, la metió cambiada y por la derecha, gran envío, para que vas a buscar Gorosito, mete el centro y al área, la pelota va a terminar en la cabeza finalmente del número 3, Felipe Faúndez, otra vez Blanco, mete Caño, pasa Blanco, entra al área, tiene el primero Boca, viene el pase atrás, no se come el pie. No llegó Merentiel, tuvo Boca la chance, Espina.
1: La tuvo por sobre la izquierda con Blanco. Es el sector quizás mejor aprovechado por Boca, con Blanco y con Villa. Se encontraron los dos, amagó a tirar el centro, metió un caño bárbaro y después en el intento de buscapié vino el cierre justito y la pelota quedó en la mano de Carabalí.
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0: Ahí lateral para O'Higgins, costado izquierdo, Tommy Montivel y banco de Bobaglio.
3: Suéter gris, saco negro para Bobaglio, que recién le daban algunas indicaciones a Leva y a Pavés, los dos que tiene por la izquierda.
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0: Va sacando la pelota a la mitad de la cancha y la domina ahora por el costado buscando Flores. Se viene Flores, tocó para Merentiel. Mano a mano, tiene el gol. Viene Merentiel. No se puede sacar el arquero encima. Está dentro del área. El remate y un rebote cuando definía Gorosito. Hay un rebote cuando definía Gorosito. Después se encontró con la falta el jugador de Boca. Lo tuvo el Cereice, esta fue clarísima, Marcelo Espina, lo tuvo Merentiel.
1: Sí, de a poquito se está aproximando cada vez más Boca, que tiene mayor posesión de la pelota, que intenta responderle O'Higgins con alguna salida rápida, una muy buena diagonal de Merentiel recién, y después en el pase final y en el remate final terminó siendo frágil, por eso vino el bloqueo.
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0: Sacando la pelota, viene a buscar O'Higgins ahora con Pavela, perdieron, recuperó y se va a Boca por la derecha y hacia el medio con Merentiel. Merentiel la dejó atrás para que vaya Flores, va al pibe, domina Flores, mete con todo, no hay falta, recuperó bien ahora desde el fondo, metiendo con todo Felipe Gas, va a ir a buscar por el costado derecho ahora en la salida Panchito González, toca el medio, pelota para que vaya a buscar el equipo de Bobaglio, no es buena la entrega, no llega Ravelo, la tiene que sacar Sebastián Villa dando una mano en zona defensiva.
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0: Saca la pelota Paredes que tiene que tocar abriéndola por el costado derecho. Se viene Boca, Gorosito se proyecta. Acaba Gorosito a buscar el centro, pelota por abajo y un rebote le vuelve a quedar a Dylan. La tiene Dylan, se viene Boca, toca el equipo Cereice. La juegan ahora para que vaya Aranda. Aranda quiere abrir y un rebote le quedó a Delgado. Vuelve al medio, la dejó para Paredes, pegale Leandro. Va Paredes al arco, le pegó muy mal, no está bien la cancha. Cuando le quiso pegar Espina se le levantó todo.
1: Sí, y esto lo perjudica a Boca, que está teniendo un buen trato de pelota, está llegando de manera alternada los dos laterales para arriba. Antes fue Blanco, ahora fue Gorosito, se empieza a hacer eje y empieza a jugar bastante libre Paredes en la mitad de la cancha.
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0: Va sacando la pelota O'Higgins, dominándole la salida al conjunto chileno, mitad de la cancha, tocando la pelota al equipo de Luca Bobaglio.
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0: Y acá se viene Panchito González, mete el centro, pelota pasada Castillo. Fuera. La salida será para el arquero.
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0: Señoras y señores, este es el Super Mitre Deportivo, Aleni Chetti, toda la información.
4: 7 minutos, primer tiempo en Florencio Varela, Defensa y Justicia, 2-0, 0-0, 21 del primer tiempo, playoff Copa Sudamericana.

0: Sudamericana, Independiente Santa Fe Caracas 0-0.
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2: La pelota que va al área, busca el remate de zurdo. Cerra Fiori, tapó Montero. Tapó Montero, lo que era el gol, lo que era el primero de O'Higgins. Terrible respuesta del arquero, del nuevo refuerzo de Boca.
3: Una buena salida. Todo parte de un lanzamiento largo de Boca que no puede pasar la mitad de la cancha. Comenzó por la derecha, por González, viene el centro, vuelve a bajarla bien Castillo, de frente para Sarrafiore, que no apareció por la izquierda, sino apareció como una segunda punta, metió un zurdazo contra el palo izquierdo del arquero, muy bien el ex Vélez para mandarla al córner.
2: El tiro de esquina, la pelota le va quedando ahora en la salida nuevamente a la mitad de la cancha para que jueguen con Ogas. Ogas la mete de zurda, pasada, segundo palo. Otra vez la bajó bien Castillo, tira.
3: Muy bien, dos veces. Primero con González, ahora con Sarrafiore.
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2: Bueno, llegó el momento de la pausa de hidratación, ¿no?
4: Bueno, silbido de parte de los hinchas de Boca para con esta pausa de hidratación. Remates al arco o total de remates, 3 para Boca en 22 minutos. El dato llamativo para Higgins, 8.
3: Gestos de aprobación de parte de Ugalio, que recién le decía a Panchito González, tranquilo, un tiempo más, y aplauso para Sarrafiore después del último remate.
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2: Señoras y señores, partido que hasta el momento está 0-0. 23 minutos tenemos del primer tiempo, 5 goles en la Bombonera.
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2: Dale Befol, abrazo grande, tanta gente que está acompañando la transmisión en el Supermitre Deportivo en cada rincón de la Argentina, en cada rincón del mundo. AM790, Radio Mitre, con el partido que hasta el momento está Boca y O'Higgins 0-0.
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2: Habrá salida, será para el conjunto Xeneize. Va para despejarla del fondo, para sacar la pelota de atrás. Ahora ya la tiene el arquero Álvaro Montero. La levanta Montero, Montero que la manda larga y hasta la mitad de la cancha, que la vuelve a buscar. Era Villa, no llegaba, la pelota pica, se va por un costado. Habrá lateral, será para el conjunto Xeneize.
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2: ¿Cómo le va la historia a Defensa y Aldo Civiale?
0: 0-0 en 11 minutos en Florencio Varela.
2: Ay, ay, no. A ver, salida a la mitad de la cancha, la tiene Paredes. Paredes que tiene que abrir por el costado derecho. Acaba saliendo el ataque rápidamente, la apertura de Figal. Figal para Gorosito, Gorosito que avanza. Se viene Dylan, toca Dylan. El pase para que vaya a buscar ahora y gire tratando de tomar contacto con la pelota. Milton Delgado la perdió, robó Pavés. La juega para Sarrafiore, Sarrafiore que la levantaba. Viene metiendo con todo, no hay falta, dice el árbitro Batonte que siga. Y es que la quería tener de la Leiva. Mete con todo también allí. La recuperación será para Boca de la derecha. Cuando la perdía Ravelo, y lateral será para el conjunto Xeneize. Se mueve de la mitad de la cancha Boca buscando el ataque. 25 minutos tenemos de la primera parte en la Bombonera. Y por ahora en el Supermitre Deportivo están empatando 0-0 el partido de ida, 16avos de final. Atacando y jugando por el costado izquierdo viene Boca, dominándola con Lautaro Blanco. Viene Blanco, pasa Villa. El pase fue para Sebastián Bavilla. Villa que quiere, corta abajo y la manda por un costado. Y lateral será para el conjunto Xeneize. La manda afuera Panchito González.
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2: El lateral lo tiene que hacer Lautaro Blanco, que la va a poner en juego. Ya la va pidiendo dentro del área Merentiel. La pelota va para Miguel. Viene Merentiel, la baja de cabeza. Hay un desvío largo ahora jugándola hacia adelante de Faúndez. La quiere en la recuperación rápidamente ahora Panchito González para que juegue el 9. No, pero el 9 tiene... evidentemente una condición natural que es jugar la pelota con la cabeza con destino todas, ¿eh?
3: Sí, sí, tiene un rasgo interesante Castillo, porque tiene pocos contactos con la pelota, pero son todos contactos que terminan favoreciendo a sus compañeros bajándola y dejándosela preparada.
2: Hablame de Arnaldo Castillo en un rato, Montivelli.
3: Sí, señor.
2: Va a levantar la pelota ahora, Paredes, que la jugó para que vaya Villa. Viene Sebastián, domina Villa que mete el centro, pelota y al área, cruza todo el corazón del área y le termina quedando el pecho para que despeje Felipe Gas. La manda hacia adelante Gas para Castillo que la vuelve a bajar otra vez. La cosa de loco, nunca había igual, La quería ahora por el costado, buscaba Ravelo. Va teniendo la pelota por el costado nuevamente el 10. Se le va, se le fue o no se le fue. No se le fue, dice el árbitro. Y en la mitad de la cancha que la quería era para recuperar Delgado. Ya la va teniendo Aranda. Toca hacia atrás, sale Boca.
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2: Se viene el 9, ataca Castillo, la perdió, recuperó la pelota, Paredes, la abrió por la izquierda, va para Villa, corre Villa, se viene por la banda, a ver qué hace Sebastián, offside. Bueno, ¿sí?
5: Parecía, ¿no?
2: No dudó Sopi, ¿eh? A Sopi le tenemos confianza porque no erra. Habrá salida para O'Higgins.
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2: Y acaba Boca en la mitad de la cancha, tocan bien para que se venga la salida, jugando la larga Flores, se viene Boca, la tiró para Merentiel y Merentiel que va, Merentiel domina Miguel, Merentiel mete el centro, el arquero, la jugadita que armó Boca, ¿no? Buena escapada del pibe, 28 buena. Minutos 0-0, Espina.
3: Sí, sí, lo que te iba a decir hace un ratito es que Boca está, Leo, como muy esquemático, ¿viste? Está Flores muy recostado en la derecha, ahora se desordenó en esta última, y ahí generó una sorpresa, si no, él en la derecha, Villa en la izquierda, Merentiel de 9, más movilidad necesita Boca, sobre todo en el ataque.
2: La salida de O'Higgins en la mitad de la cancha, la recupera Boca rápidamente ahora con Leandro Paredes. El toque de Paredes, hay un rebote en el árbitro Matonte, por eso detiene el juego. Habrá salida, será por el conjunto Zeneise con este bote a tierra con control orientado para Boca en la salida, ahora para Paredes. Acá domina Paredes, la tiene Leandro, viene Paredes, escapa Paredes en la mitad del terreno, cruza la línea que divide las mitades, ya la descargó para que vaya a buscar el ataque Merentiel que abrió, la tiene Aranda, la pelota que va por la derecha, la busca Dylan, viene en ataque Gorosito, metió el enganche, le pegó de sur, el remate Flores, el rebote y ya la tiene el arquero, se le escapó a Carabalí. Ah, bueno, se le escapó a Carabalí. Buena gambeta de Flores, que le entró con la menos hábil Espina, pero fue buena.
3: Sí, sí, fue buena. Recordemos que Flores generalmente ha jugado en las divisiones menores y en la reserva más sobre la izquierda que sobre la derecha, pero acá le hizo bien, una gambeta hacia afuera, una gambeta hacia adentro, se atrevió a meter el zurdazo, se le terminó escapando a Carabalí, lo terminó solucionando su compañero.
2: 29 minutos 30, tenemos Lichetti, contame Aldo Civi Defensa.
0: 0-0 en 15 minutos y te digo que la FIFA abrió una investigación contra España por supuesto amaño de partidos por apuestas deportivas en el Mundial 2026.
2: Bueno, veremos, que no creo que llegue demasiado eso, ¿no? Va a haber salida, señoras y señores, desde el fondo será para el arquero, se la va teniendo Omar Carabalí, toca Carabalí, juega para Alan Robledo, acaba el capitán levantándola para que vaya a dividir el 9 Castillo, que la terminaba jugando finalmente para que salga el arquero Álvaro Montero cuando la buscaba el 9. Que hay que saber de Castillo,
3: 29 años, Leo, nacido en Ciudad del Este y nacionalizado chileno, jugó en Universidad de Concepción.
2: Uy, qué buena Aranda, esta para Villa, viene Villa, vértice de área, se acomodó, enganchó, entra al área, Villa la mete al medio, uy, se lo acaba de perder Boca, Boca, el toque de Villa de Zurda no terminó siendo empujada por nadie, lo tuvo el Xeneize.
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5: La peligrosidad de Villa cuando arranca prácticamente la altura de la mitad de la cancha, porque tiene los espacios, tiene el desequilibrio individual, otra vez un doble enganche, le faltó el 9 para empujarla, quedó en el punto del penal Merentiel.
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2: Y ataca ahora O'Higgins y va a ir a buscar por la izquierda y hacia el medio para que le quede a Francisco González. La busca Panchito, viene González, González que la abrió, la tiró para Faúndez. Faúndez que descargó la pelota, que va para que jueguen hasta que nuevamente Ravelo, otra vez con Panchito González, va para el 10, tocó Ravelo, Panchito González que mete, tiene que recuperar ahora, sacándola allí Lautaro Blanco. La pelota le quedó a Sebastián Villa, va saliendo Villa, se viene Boca, la tira Villa, larga para Merentiel, corre Merentiel, está habilitado Merentiel, pero no va a llegar, se le va por un costado y lateral, pero aquí...
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0: Gol de Aldo Civi.
2: Dale.
0: 17 minutos. Nicolás Cordero, Aldo Civi, le está ganando. En Florencio Varela, a defensa, 1-0.
2: Importante para Aldo Civi, ¿no? Que está complicado abajo.
0: Y sí, ahora está igualando la línea de Riestra, que el domingo juega con Boca en la tabla anual, y se escapa un poquitito de Estudiantes de Río Cuarto y se acerca a Sarmiento, que perdió la de promedios.
2: Bueno, hay un jugador caído allí de O'Higgins.
6: Sarrafiore.
2: Martín Sarrafiore. Bueno, el toque de ir amorosito, terminó cayendo Sarrafiore. Sí, fue en el salto, un golpe le dio, pero claro. no más que eso. El tema es que sintió el impacto Martín Sarrafiore, el chico argentino. ¿Cómo se hablaba de este pibe, no? En su momento.
6: Sí, recordemos, surgió de Huracán, se fue por la patria potestad al Inter de Porto Alegre.
2: De Porto Alegre, claro.
6: Donde debutó oficialmente.
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2: Bueno, ya ganó Belgrano, ya ganó el campeón.
0: Sí, 2-1 Rosario Central, los goles de Nicolás Fernández y de Francisco González. Metili, Julián Fernández, el empate transitorio para Central.
2: Señoras y señores, partido detenido, 33 minutos, 0-0.
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2: Johnny Kolinsky.
7: Todavía me estoy riendo con cuarto Francia. Preocupación del Vasco Arruabarrena. Primero fue a ver a la tablet, a ver si el codazo Gorosito ameritaba alguna sanción más grave. Bueno, lo tranquilizó que no fue un codazo artero. Preocupado por el accionar de la defensa el Vasco.
2: Va a haber salida a la mitad de la cancha y ya la va teniendo Boca con Aranda. Aranda que abre por la derecha, pelota para que vaya Dylan Gorosito. La juegan para el pibe Flores, vuelve con Aranda. Aranda retrocede, toca hacia atrás, la tiene Figal. La salida de Boca en 34 minutos es con Nicolás Figal. Figal para Ayrton Costa, Ayrton Costa que la tiene. Círculo central, domina Milton, Delgado. Volviendo para Ayrton Costa, el pase que va para la posición de Leandro Paredes. Paredes se acomoda, ve compañía, encuentra por la izquierda Lautaro Blanco. Se viene Blanco, mete el centro y un rebote. La pelota va a quedar cerca de la media luna. Una pica y le queda de cabeza para recuperar Ogas. La tenía Paredes, la metía para Villa, no llegaba. Va a ir a buscar en la salida ahora. Ogas la perdió. Recuperó Boca, se viene con Blanco. Blanco para meter el centro, la pide Merentiel. Llega Blanco hasta el fondo, mete la pelota pinchada. Segundo palo, llegó Flores de cabeza. Hay una salida como puede. El remate de Paredes no es bueno. Y la recuperación es de Sarrafiore. Va Martín, viene Sarrafiore. Gana la posición, encara allí. La busca por la izquierda. Linda pisadita de Sarrafiore. Otra más. Mirá vos cómo salió el pibe. ¿Qué categoría? La dejan para Ravelo. La tiene O'Higgins.
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2: El lateral que se hace para Miguel Merentiel. domina Merentiel, se viene Boca, la tiene Merentiel, quiere entrar al área, tocó al medio, pelota para Villa, Villa le pegó, arriba el remate de Villa, totalmente desviado, Brazalía, será para O'Higgins.
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5: Estamos llegando Boca, pero le falta un poquito de claridad, Leo. ¿Y sabes lo que le está faltando? Juego interno. Fíjate que Aranda interviene poco. La tendencia de tenerlo a Villa hace que la pelota se vaya más para los costados y no tanto por adentro.
2: Le quedó la marca del codo en la cara a Sarrafiore, ¿eh?
6: Sí, me dio esa impresión a la distancia, Leo.
2: Creo que se le inflamó esa zona del rostro. Acá la va a ir a buscar tocándola. Castillo, Castillo que la abrió, va para Sarrafiore. Acá viene Martín en cara a Sarrafiore. Tocó otra vez para Castillo, está en el área. Corta bien ahora Dylan Gorosito, que sale por abajo. Pelota para que le quede finalmente a Delgado, descargando con Flores. Flores que va, amaga Flores. Es imposible jugar en ese rincón de la cancha, Pina.
5: Sí, es complicado. Hace un tiempo atrás también estaba esta dificultad sobre ese sector, el de los palcos.
2: Hay lateral que tiene que hacer de la derecha ahora Dylan Magorosito.
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8: Con Independiente, Santa Fe.
2: ¡Dale!
8: A punto de cumplir 41 años, dentro de dos días.
2: ¡Juito!
8: Hugo Rodallega.
2: Bueno.
8: Independiente Santa Fe le gana 1-0 a Caracas.
9: Hola, hola.
8: Se convierte en el jugador más veterano en jugar Copa Sudamericana. Independiente Santa Fe 1-0 a Caracas.
2: Bueno, ahí está Rodallega. Recordemos que Santa Fe de Bogotá quedó afuera con Platense,
9: Diego,
2: con
9: Indiana, ¿no? Claro.
2: Señoras y señores, hay lateral, señoras y señores, de costado izquierdo. Será para el conjunto de O'Higgins, ya lo tiene que hacer el número 6, Luis Pavés. Es loco esto, ¿eh? El lateral de Pavés, la pelota que va a ir cerca del área, señoras y señores, 0-0, 37 minutos y medio. La busca ahora y trata de recuperar Boca, pero no va a llegar. Y una mano, clara mano de Gorosito fue. El árbitro la dejó pasar ahí, salida y será para el conjunto chileno.
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2: Lateral para O'Higgins, tres cuartos de campo, 0-0, llegando a los 38 minutos de este primer tiempo. Va a ir a buscar la pelota ahora Milton Delgado, Delgado para Aranda. Está muy atrás Aranda, le está faltando esa cuota entre cuartos de distinción que le daba el chico de Boca. La domina ahora Lautaro Blanco, va Lautaro Blanco en cara, se frenó Blanco, amagó, nunca la pasó, la tiene Paredes, Paredes para Blanco, la pide bien abierta Villa, la tiene Villa, viene Villa, maga el pase, vuelve para Lautaro Blanco, allá va saliendo Boca, costado izquierdo, la pelota que vuelve para Sebastián Villa con Leandro Paredes, tocando con Blanco, y Blanco que va, dominando la Blanco, la deja Paredes al medio, círculo central, va saliendo Boca, teniéndola ya ahí, Ayrton Costa, soltándola con Leandro Paredes.
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2: 38 minutos y medio tenemos en el aire del Supermitre Deportivo. Por la derecha ataca Figal, que se lanzó en ataque, se viene Figal, va Nicolás, tocó Figal, filtró el pase, la jugó para que vaya a buscar el ataque, y llega hasta el fondo Gorosito. Hay tiro de esquina, señoras y señores, hay córner y será para Boca, otra vez Gorosito pide disculpas por haber llegado tarde.
5: Sí, a ver.
2: Sí, igual yo te digo una cosa, no hizo impactar la pelota.
5: Sí, quiere jugar la pelota, sí.
2: Corner. Bueno, tiro de esquina. Será para Boca.
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2: 39 minutos tenemos del primer tiempo. Llegará el centro desde el cuarto de círculo para que vaya a buscar Boca por arriba. Quiere de cabeza el conjunto Xeneize. Va a ir a buscar a Everton Costa. Se muestra Villa. Está solo Villa, segundo palo, Viene el centro, pelota pasada, el cabezazo que llega le quedó a Blanco, la mete Blanco. Blanco. No directamente afuera, habrá salida, será para el arquero, para Carabalí.
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5: Le está costando a Boca el partido, O'Higgins está claro que está haciendo su negocio, ordenado, sin pegar patadas, sin ensuciar el partido, tratando de jugar largo con Castillo, y a Boca le está costando encontrar juego, encontrarlo a Aranda, que es aquel jugador que puede enlazar entre volantes y delanteros.
2: a sacar la pelota por el costado izquierdo. El conjunto chileno la tiene Pavés. La pelota que va para Serrafiori, vuelve a buscar hacia adelante. La recuperación será de Figal. La va queriendo por el medio. Ahora Aranda. La perdieron. La tiene Villa. Villa tocó. Jugó por el costado para Flores. Recupera Villa. Este gol de Boca. Esto es gol de Boca. Si la hacen bien, se viene. Flores tiene el gol. Viene Flores para el remate. Se la sacaron justito. Un enganche de más. Hizo el pibe. Lo tuvo Boca. Se quiere morir. Era tocarse la Villa. Y era gol de Boca. Espina.
5: Sí, porque a Boca le sale mejor esto de esperar y de salir. Creo que tiene un poco de relación la característica de su futbolista, ¿no? Porque O'Higgins la pierde en campo de Boca y ahí incluso llega hasta con superioridad numérica Boca. Me parece que se jugó mucho la individual Flores y ahí terminó perdiendo gravitación en el ataque.
2: Era mucho más lo que atacaban que lo que defendían.
5: Exactamente, por eso te decía.
2: Ya la va teniendo Lautaro Blanco, toca Blanco, Blanco que va a buscar Boca en ataque. La pelota le queda ahora a el futbolista Tomás Aranda. Escapó Aranda, que viene, soltó para Blanco, mete el enganche, va al medio, tiene Boca la chance, corner, lo de esquina y será para el conjunto cenense.
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2: Hay tiro de esquina, señoras y señores. 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
2: Le va a pegar Leandro Paredes, por eso los aplausos. Que bajan desde la tribuna popular, también desde la platea. Hay córner y será para el cenense que busca de cabeza. Le va a pegar Leandro, va Paredes, vendrá el envío. Va Boca por arriba, veremos qué es lo que hace Paredes. Tocó cortito y por abajo jugó para Aranda otra vez para Paredes. Paredes le encontraba para Blanco, Blanco para Aranda. Aranda en el área. Tiene el gol, viene Aranda, quiere rematarlo, lo corrieron en el remate y el desvío de cabeza. Justito que aparece buscando la pelota Leiva. Mete con todo ahora Ayrton Costa que había quedado dentro del área. No hubo falta, ¿no? Fue un empujoncito y Aranda voló. Ahora salida será para el arquero Carabalí.
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2: Quiere escapar Villa, viene por el costado, la tiene Sebastián, dominando Villa. Suelta Villa al medio, la entrega muy bien. La juega Delgado, Delgado para que vaya. Ahora Merentiel va, Merentiel, Merentiel tocó, la descargó para Aranda. No fue buena la entrega de Aranda. Cuando quería entrar a la carrera Merentiel, hay falta ahora contra el 9. Castillo, tiro libre para O'Higgins.
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2: Marcelo Espina.
5: Sí, el partido sigue transitando en esto de tener la pelota a Boca, pero sin tanta idea. Yo vuelvo a insistir, está muy esquemático Boca y en esto lo controla bien O'Higgins.
2: Y ahora Boca tiene la chance con Sebastián Villa, que encara, que busca pase. Para mí se le fue larga en el control, por eso no pudo lanzar el pelotazo. Ya la va teniendo ahora Delgado, Delgado que juega, va para Leandro Paredes, ataca Boca. Paredes la levantó, parece habilitado o adelantado, lo tiene Merentiel para definir. Cuatro minutos, el pase de Paredes, habrá que ver si está habilitado o no. Señoras y señores, 1-0 le gana Boca O'Higgins. Antes del final del primer tiempo, el guante de Leandro, la definición de Merentiel.
5: Parecía que Boca le iba a imprimir velocidad, porque era una jugada en donde O'Higgins perdió la pelota también en campo rival, y en esa situación Boca iba a acelerar, pero comenzó acelerando y después diluyó el ataque para que la pelota llegue a los pies de Paredes y después el guante, ¿no? El pincelazo que tiene Paredes en esto de cachetearla a la pelota con el exterior del pie derecho, una defensa que quedó con los dos marcadores centrales muy abiertos, el lateral derecho totalmente habilitándolo a Merentiel, que tuvo tiempo para acomodarse, inclinar el cuerpo y ante la salida de Carabalí definir sobre el el palo izquierdo y cuando se estaba finalizando el primer tiempo, el uruguayo le está dando a Boca el 1-0.
2: Bueno, gol confirmado entonces, señoras y señores. Habilitado Merentiel, la salida será del arquero, la tiene Carabalí, despejándola y tirándola larga hacia el medio, buscan de cabeza ahora para que vaya a buscar otra vez Sebastián Villa. Villa la ganaba, la tira para el medio, recupera la pelota y la intentaba el número 8 allí, Felipe Gas, saliendo del fondo Montero. Montero la levantó, la tiró larga y a campo rival. Qué bárbaro, qué diferencia tener a Paredes, ¿no? Qué diferencia tenía Paredes.
5: Y con intermitencias, pero viste, estas intermitencias, y es lógico, ¿no? Porque viene de jugar una final de la Copa del Mundo, subirse un avión, todo lo que significó perder y enseguida meterse en la bombonera para jugar, pero cuando tiene la pelota y tiene panorama, genera este tipo de pase gol como el de recién.
2: Ahí tiro libre será para O'Higgins, 46 de cuánto, Colibri.
7: Vamos hasta el minuto 48.
2: ¿Cómo se vio en el banco de el Bosco Rebarrera?
7: Ah, lo gritó con gana el Vasquito, que llegó a Boca para gritar los goles con ganas, no como aquel que metió ante Sarmiento Junín, que gritó el primero con todo, pero sí que metió los dos puñitos. Tiki, tiki, tiki, tiki.
2: Hay salida, señoras y señores. Será para el arquero, para Álvaro Montero. Tommy Montivelli, el banco de Bobaglio.
6: Golpeado, mirada al suelo de parte de Bobaglio. No le gustó sobre todo el momento en el que llegó el gol.
2: Bueno, señoras y señores, habrá salida, será para el arquero, habrá salida, será para Álvaro Montero.
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2: Le faltó equilibrio en la mitad de la cancha O'Higgins en el final del primer tiempo.
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8: Gol de defensa.
2: ¡Dale!
8: Lo empató David Barbona. Defensa Aldo Civi, 1-1, media hora.
2: Bien, ahí va la pelota a la mitad de la cancha buscando, iba el número 9, quería, pero no podía Castillo. Va metiendo con todo a Ayrton Costa, que sale y recupera, va Ayrton. Le quedó la pelota a Aranda, Aranda que va, juega por la izquierda, la dejó para Villa, Villa la levantó para Aranda, gran pase. Se viene Aranda, metió el centro, pelota al medio, no llega. Ahora Merentiel, el despeje fue de Miguel Brizuela. Va a ir a buscar la pelota a Ravelo, mete con todo, va trabando, ganando la posición. La quería, pero no podía Panchito González. Lateral, se va para el conjunto Ceneice.
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2: Bueno, perdió la titularidad con Livki, el ruso Casibar, de la llegada del Vasco.
7: Jugó el otro día de titular. A mí me da la impresión de que para la revancha podría ser titular. Me parece que según el resultado de hoy, a Casibar podría ser titular para un partido más combativo.
2: Va a sacar la pelota del fondo y la va teniendo Figal. Entrega mal ahora, recupera por el costado izquierdo, mete Leiva. Le quedó a Sarrafiores, Sarrafiores engancha con la derecha, la zurda, pero después le termina quedando la recuperación ahora. Infracción de Sarrafiore desde atrás. Hay tiro libre para Boca. Hubo falta de Sarrafiore. Infracción sobre Gorosito que va a todas.
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2: Hay tiro libre para Boca, será la última del primer tiempo. Para pegar la pelota, para entrar, está Leandro Paredes. Vendrá este envío y se termina el primer tiempo. Buscará Boca, segundo palo, la quiere Figal. Buscará Boca por atrás de todo. Vamos con el pelotazo de Paredes, el cabezazo defensivo. El rebote, la pelota termina quedando dentro del área para que la saque de cabeza ahora como puede finalmente Robledo. La pelota pica, la va a ir a buscar ahora en ataque Castillo. Sale Paredes, el árbitro Matonte mira su reloj. Señoras y señores, ha terminado la primera parte en la bombonera. Se terminó el primer tiempo, Boca con gol de Merentiel. Le gana 1-0 Higgins.
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7: Se juntan los hombres xeneises, tranquilo con este 1-0 parcial, sobre todo porque el gol llegó hace minutito nomás. No tiene amonestados el equipo del Vasco Arruabarrena, que dentro de los 12 suplentes tiene a los dos arqueros, a Breya García y además Adilolo Pellegrino, Braidas Casíbar, Rey Domenech, Alarcón, Zenón Velasco, Romero y el eléctrico Gelini.
6: El conjunto chileno de O'Higgins rumbo al vestuario, en este caso sin amonestados, esperan su oportunidad en el banco de suplentes junto a Bobaglio, Peña, Carreño, Morales, Maturana, Avilés, Moreira, Díaz, Garrido, Godoy, Movillo, Yáñez y Thiago Vecino.
5: El partido en líneas generales fue parejo, está claro que la pelota la tuvo más el conjunto de Arruabarrena, Pero en cuanto a situaciones de gol, también O'Higgins le respondió en escasas oportunidades, pero claras, con González en una, con Sarrafiore en otra, que estuvo muy bien Montero abajo, y a Boca le ha costado esto de poder desordenarse en ataque para poder ocasionar sorpresa. De hecho, Boca fue más peligroso cuando tuvo espacios que cuando no lo estuvo. Quizás el gol de Merentiel, que estuvo apagado en el partido, pero un delantero que vive del gol, fundamentalmente el uruguayo, le ha permitido a Boca cerrar este primer tiempo ganándolo casi en el final del encuentro. A lo mejor en el segundo tiempo, teniendo un poquito más de tranquilidad, un poquito más de movilidad, creo que necesita más de Aranda, creo que necesita más de Flores para tratar de generar quizás más situaciones de gol, porque en primera medida lo fundamental es ganar, pero también lo fundamental es poder ganar con una diferencia un poco más amplia para después ir a Rancagua y poder manejar un poco mejor el resultado. Después, en el análisis global del primer tiempo, en algunos minutos entraremos en algunos detallecitos más de lo que fue esta victoria transitoria de Boca 1 sobre O'Higgins.
2: Señoras y señores, nosotros en el entretiempo, por ahora con el partido 1-0, disfruta el mejor fútbol del mundo en Megatone.net. 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
2: A todo esto, Lichetti, te pregunto por Aldo Civi Defensa.
8: 38 minutos del primer tiempo, Leo, arrancó ganando el equipo de Mar del Plata a los 16 con el gol de Nicolás Cordero. A los 29 lo empató para el Halcón David Barbona, 1-1 en 38 del primer tiempo.
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2: Pausa y ya se viene el comentario de Espina por el Super Mitre Deportivo.
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0: Señoras y señores, es el momento del análisis, el comentario, la voz de Marcelo Espina, de la victoria parcial de Boca 1-0 ante O'Higgins de Rancagua.
1: El partido en líneas generales fue parejo. La paridad no tiene nada que ver con la posesión de la pelota. De hecho, Boca la tuvo más que O'Higgins de Rancagua, y es lógico porque uno es local, porque es el partido de ida, y en el partido de ida siempre el local tiene que imponerse, tener la autoridad, tratar de ser el protagonista del partido, y está claro que el visitante viene a tratar de hacer un negocio, de llevarse un buen resultado para después definir de local. Y la posesión de pelota estuvo por lado del conjunto del Vasco Arruabarrena, con un rival como O'Higgins de Rancagua que le plantea un partido bastante parecido en cuanto al parado, ¿no? Un 4-2-3-1 también, con Ravelo algo enganchado, con dos volantes, con dos extremos bien marcados, como González por un lado y Sarrafiore por el otro, y la presencia de Castillo, que juega muy fijo entre medio de los dos marcadores centrales, entre Figal y Ayrton Costa, para desde ese lugar empezar a bajar la pelota hacia sus delanteros o hacia su volante ofensivo, que es Ravelo. Y de una de esas peinadas que termina siendo un pase-gol, en el comienzo del partido lo deja mano a mano a Panchito González con Montero, que la definición le pedía por arriba, él lo hizo así, pero que la pelota, lamentablemente para el extremo derecho del conjunto chileno, se fue por arriba del travesaño y pegó en el techo del arco. Boca tenía la pelota, pero lo veo muy esquemático a Boca. Lo veo muy esquemático, con Flores muy sobre la derecha, y si la pelota no le llega, él de ahí no se mueve. Tuvo una sola que se desordenó, se metió hacia adentro y ahí ocasionó algún movimiento ofensivo en el conjunto de Boca. Y Villa bien pegado sobre la izquierda en este tándem que hace con Blanco, que yo creo que con el correr de los partidos, mientras se vayan conociendo, creo que Boca ahí en ese sector puede tener un arma importante para atacar. Pero claro, si la tendencia es llevarle siempre la pelota a Villa, a este Villa muy parecido al de Boca, pero no tan parecido al de Independiente Rivadavia, porque recordemos que en el conjunto de Alfredo Berti, lo mejor de Villa fue jugar de delantero. ¿Qué es jugar de delantero? Jugar por donde quieras, pero adelante. Y Villa aparecía por derecha, y Villa aparecía por izquierda, y Villa aparecía de doble nueve, pero acá en Boca está como diagramado a que tiene que ser win izquierdo. Y en esto de win izquierdo hizo algunas cositas interesantes. También hay que tener en cuenta que Villa recién llega y que le falta acomodarse en el equipo, no en la camiseta ni en el club, porque esto él bien lo conoce, pero es un futbolista que con espacios es mucho más peligroso que sin espacios. Y las veces que Boca lo encontró, algo insinuó. No mucho. Lo noté algo apagado a Aranda, y creo que Boca hoy le faltó esto del juego interno. El juego interno es que puedan encontrarse Delgado, Paredes, Aranda, el retroceso de Merentiel.

0: Creo que todavía Boca tiene que fluir mejor. O'Higgins todavía se va a mantener en esta tesitura. Me parece que no se va a soltar mucho más, porque el 1-0 en desventaja todavía es un resultado abierto para llevarlo a Rancagua la próxima semana, en donde es un conjunto que se hace fuerte jugando de local, el de Bobaglio. Boca quizás ahora en el segundo tiempo, con la tranquilidad del resultado, puede encontrar algo más de circuitos de juego, teniendo a Paredes, y si a Paredes uno lo deja solo y le deja el panorama como fue en la jugada del gol, está claro que Boca puede encontrar situaciones de gol, porque la calidad que tiene el futbolista de la selección argentina y el capitán de Boca es suprema en relación al resto de sus compañeros, y podríamos decir a diferencia del resto del fútbol argentino. Se encontró con la pelota, se encontró con el panorama, un buen movimiento de Merentiel para poder aprovechar una desinteligencia defensiva de O'Higgins, que quedó demasiado abierto, que Robredo terminó habilitando, no, porque los dos marcadores centrales quedaron muy abiertos y Merentiel aprovechó ese sector. Aprovechó la hermosa pegada que tiene Paredes con el exterior del pie derecho, casi de cachetada. Ya lo vimos en el final del torneo anterior, dejando un par de veces a Ceballos, me acuerdo, a Aranda también en posiciones de gol, incluso a Velasco, con esto de así como despreciando la pelota, pero con mucha categoría. Bueno, lo dejó mano a mano a Merentiel con el arquero, con Carabalí, que incluso Merentiel tiene tiempo de controlar, avanzar, acomodar el cuerpo, inclinarlo y definir perfectamente ante la salida del ecuatoriano, para poner el ecuatoriano nacionalizado chileno, para meter la pelota contra el palo izquierdo del conjunto visitante y el 1-0. Creo que todavía necesita crecer más Boca como equipo. Está claro que el crecimiento se va a producir con buenos resultados, el otro día en Copa Argentina, ahora lo está logrando en el comienzo de esta Copa Sudamericana. Quedan 45 minutos, queda la revancha, estamos en el primer cuarto de los cuatro cuartos que se van a jugar en esta fase de la Copa Sudamericana, pero Boca todavía tiene que mejorar un poquitito, la tranquilidad, que el partido lo está ganando.
1: El comentario de Marcelo Espina con los jugadores volviendo al terreno de juego. Señoras y señores, está Boca en la cancha, veremos, Johnny, con o sin cambios, ¿no?
2: En principio sin cambios Boca, tras la victoria parcial, y sin amonestados tampoco el equipo de Arruabarrena, que tiene en el banco a Breya, García, Dilolo, Pellegrino, Braidas, Casiva, Reino, Menech, Alarcón, Zenón, Velasco, Romero y Genini. No hay mucho, teniendo en cuenta las lesiones de Leandro Lozano, lateral derecho, Milton Jiménez, Carlos Palacios, Adam Vareiro y también Toto Belmonte.
1: Bien, veremos si hay modificaciones en O'Higgins, Tommy.
3: A primera vista me da la impresión que no leo en el banco de suplentes del conjunto chileno: Peña, Carreño, Morales, Maturana, Vilés, Moreira, Díaz, Garrido, Godoy, Movillo, Yáñez y Thiago Vecino.
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1: Bien, va quedando todo listo para el segundo tiempo. El árbitro Matonte esperando para dar la orden. Señoras y señores, hay fútbol, hay ganas de ganar.
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1: Segundo tiempo que empieza la Bombonera.
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1: El lateral que tiene que hacer O'Higgins en la primera jugada del segundo tiempo. Boca 1, O'Higgins 0. En el aire del Super Mitre Deportivo. Pelota para que vaya a buscar Castillo. Castillo que le tiraba para adelante. Lo llevaba Panchito González. La recuperación en la mitad del terreno era de Ogas. La va metiendo con toda la pierna y hacia la mitad del terreno. Leandro Paredes domina. Paredes, sale Boca. Por el costado izquierdo para Lautaro Blanco. Pica Villa y se viene Sebastián. La tiene Lautaro. Viene Blanco. Domina Blanco. Blanco que va a meter el centro. Pelota al medio. Corta abajo muy bien para cortar y sacar por un costado Alan Robledo.
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1: Primer minuto del segundo tiempo. El lateral que tiene que hacer Lautaro Blanco en ataque. Tres cuartos de campo será para el conjunto Xeneize. Ya la va pidiendo Miguel Merentiel. Quería Merentiel y no podía. Pica la pelota, le va quedando la salida finalmente a Brizuela. El despeje largo que va de sur y hacia la mitad de la cancha. La quería ahora y mete con todo Castillo. Pica Castillo, va enganchando Castillo. Suelta hacia el medio, buena pelota. Sarrafiore que arranca. Acá se viene Martín Bazán. Zarrafiore, costado izquierdo, ataca O'Higgins, se frena Zarrafiore.

0: Padre buscando compañía, ya lo encuentra Pavés. Pavés que tiene que tocar hacia atrás, pelota para que le vaya quedando finalmente en la mitad del terreno al número 8, Felipe Ogas. Ogas para que juegue así, bien abierto y por la derecha. Faundes, Faundes que la tiró, viene Faundes. Juega para Francisco González, va Panchito. Se le terminó la cancha y saque de meta, señoras y señores. Será para el arquero, será para Álvaro Montero.
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0: 2 minutos de la etapa complementaria. Marcelo Espina, el arranque del segundo tiempo, dice por Mitre.
2: Sí, se ordena bien Boca, o por lo menos se ordenó bien defensivamente, armando rápidamente las dos líneas de cuatro. Esperemos que no sea la tendencia, porque recuerdo que en el primer comienzo, en el año, en el primer semestre, Leo, cuando se ponía en ventaja, acordate que enseguida metía un par de pasos para atrás, ¿te acordás?
0: Tremendo, ¿eh? Señoras y señores, la salida será del fondo y corresponde para el conjunto de O'Higgins, que quería sacar por el costado izquierdo. Pelota para Pavesa y lateral que tiene que hacer finalmente Boca de la derecha con Gorosito. Y viene Gorosito tocando, buscando para que vaya a descargar allí. Cortita y al pie, Aranda, viene Flores, hay falta, dice el árbitro que no, que siga. Bueno, no cobró la infracción, la salida será para el conjunto chileno.
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0: El lateral lo tiene que hacer de la izquierda el conjunto chileno. Acaba para ponerle en juego el futbolista Pavés. Viene Pavés, la tira para el medio. Busca la recuperación ahora Boca. Tocando la mitad de la cancha Leandro Paredes, abriéndola por la derecha para que salga jugando por ese costado rápidamente y dejándola con Flores. Va Leonel Flores, la tiene el pibe Ceneice. Toca Flores, Flores que juega. Viene Flores devolviendo al medio. El pase y la recuperación, soltando allí en la mitad de la cancha Boca. Delgado Paredes, Paredes para que juegue ahora en la salida el futbolista Aranda. Ya la va a descargar por el costado izquierdo. Ayrton Costa saliendo Boca de atrás, la tiene Nicolás Figade.
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0: Va buscando Boca la pelota cortita y al pie ahora. Nuevamente en la mitad de la cancha con Milton Delgado, la tiene Delgado, viene Delgado. A ver qué hace Delgado en esta. Quiere jugar por el costado izquierdo, va a buscar nuevamente Villa, se viene Villa, va Sebastián. A ver qué hace Villa, va por el costado, mete el centro, desde el fondo corta ahora Alan Robledo. La van levantando al medio, la quería el número 10, Brian Ravelo. A ver qué hace Ravelo, va a buscar la pelota en la recuperación, mete con todo, dominando y saliendo Gorosito, la perdió, va a ser Rafiori y falta, tiro libre.
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0: Va a tener que sacar en la mitad de la cancha, dominándola en la salida nuevamente desde atrás. Va a tener que jugar el equipo Ceneice, tocando y descargando. A ver qué pasa con esta. Van dominándola con Ayrton Costa. Ayrton Costa que la tiene que jugar al medio. Pelota para que le quede por la derecha nuevamente a Figal. Figal que va saliendo, la quiere Figal. Figal que abre, tocó para Dylan Gorosito. Viene Dylan Gorosito, tiene que jugar Gorosito. Pelota hacia atrás, sale Boca.
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0: Ataca Villa, se mete en el área. Viene Sebastián, corner. Tiro de esquina para Boca.
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0: Hay tiro de esquina y ven a buscar Boca por arriba, quiere de cabeza. Va a intentar convertir el segundo en la noche de la Bombonera. 5 minutos tenemos de la segunda mitad. Aplaude la pared contra un rincón. Acá va a venir el envío. Va para pegarle esa pelota y para entrarle. Leandro Paredes buscará por arriba el conjunto Ceneice. Vendrá el centro y al área. Veremos qué es lo que pasa con esta jugada. Pelota detenida. Vendrá el envío. Quiere de cabeza el equipo Ceneice. Ahí le va a pegar Paredes. Se mueven todos. La tocaron cortita. Ya la tiene Aranda. Aranda Paredes. Paredes metió el centro. Segundo palo pasada. Se termina por última línea.
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0: Hay falta equilibrio al medio campo de O'Higgins, ¿eh?
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0: El encuentro está 1-0, lo gana Boca y ante O'Higgins. Johnny Colibri, ¿qué pasó por vos?
3: Está más tranquilo. tranquilo ahora el Vasco Rabarrena con el 1-0 parcial.
0: La salida será para el conjunto chileno, pelota para Serrafiore, le pega el arco, Álvaro Montero, señoras y señores, se lo pierde el conjunto chileno con el remate de media distancia.
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2: Fue buena esta de O'Higgins, ¿eh? Porque comenzó desde los pies de Carabalí, no se apresuró, tuvo paciencia hasta que la pelota va a terminar sobre Serrafiore, que sacó este zurdazo, no tuvo complicaciones el arquero de Boca.
0: Ya la va sacando Dylan Grosito atrás para que la reviente Figal, más allá de la mitad de la cancha, que la buscaba era Merentiel, llega de cabeza para cortar Robledo, la pelota pica, le queda ahora a Delgado que juega, la abre para Blanco que va, amaga Blanco, la domina Lautaro, tiene que jugar hacia atrás, la posición y la pelota es de Boca ahora con Figal, tocando la Figal con Dylan Grosito que la mueve hacia el medio, pelota para que le quede finalmente allí a Tomás Aranda.
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0: Buena pelota para Golosito por la derecha, se viene Boca. La soltó con Aranda que va a la muestra cerca del vértice del área. Tocó otra vez para Golosito, mete el centro y un rebote. La pelota se va por un costado lateral cerca del banderín del córner y es para Boca que va por arriba a buscar. A ver si puede convertir el segundo en la bombonera. Ganamos con una serie en Tojín de Rancagua. La pelota le queda a Aranda, toca Aranda, la dejó para Leandro, va Paredes, apagó, soltó bien al medio, pelota para Delgado que vuelve hacia la posición de Blanco que arranca, viene Blanco, soltó para Villa se acomoda, va hacia el medio, dominando Sebastián Villa, volviendo la pelota para Leandro Paredes que tocó, ya la descargó Delgado, se viene Boca con Figal, domina Nicolás, va Figal, cambia de frente, la tira toda por la izquierda, pelota para que vaya Lautaro Blanco, la frenó, viene Blanco, a ver qué hace Blanco, juega en un terreno complicado, allí viene Blanco, en Caró, quiere área, la perdió Blanco. Se engolosinó Blanco Espina.
2: 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Está empezando a tener más influencia con la pelota Aranda y eso para Boca puede llegar a ser bueno.
0: Y acá arranca O'Higgins, se viene por la izquierda tocando la pelota a Leiva, la devolvió para que le quede en el enganche, pero no se va a poder frenar porque apareció muy bien para marcar Leandro Paredes. La va teniendo Villa Paredes, sale Boca.
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0: Nota muy buena ahora de Merentiel para Villa, entra al área, viene Villa, mete el centro, tiene el segundo. Le quedó en el pecho a Merentiel, se la roba Flores. ¿Cómo le gusta a Flores el gol, también? La fue a buscar ahí Aranda, lo mira Flores. Había metido muy bien Villa al medio. Villa le hace el gesto como diciendo era de cabeza. Y la verdad, te digo una cosa, Marce, se la había dejado servida.
2: Sí, había sido buena porque bien recostado sobre la izquierda Villa, que la comenzó Merentiel y casi la termina él en el centro del arco. Después se quedaron sin ángulo entre Flores y Gorosito, que le apareció por la derecha.
0: Bueno, va a haber tiro de esquina en el rebote. No, que cobra el árbitro, es que hubo córner y será para Boca.
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0: Le va a pegar Leandro, va Paredes para meter el centro. Boca quiere de cabeza, se mueve. Figal dice a mí, viene el centro, pelota arriba. El cabezazo defensivo, le queda el rebote. Busca, pero no va a llegar Villa. Acá la quiere Lautaro Blanco, dominándola por la izquierda, retrocediendo y dejándola atrás para Milton Delgado. Va saliendo Delgado con Álvaro Montero, la tiene el ex arquero de Vélez, nuevo arquero de Boca, hoy haciendo su debut. Pelota larga de Montero que la juega para adelante, quería de cabeza y no podía en la recuperación. Figal, que había quedado como 9, ya la va teniendo nuevamente Boca con Paredes, que maneja todos los hilos, la metió al medio, va para Merentiel, pica, la saca finalmente, como puede del fondo Alan Robledo, va saliendo Higgins.
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0: sacando la pelota por el costado izquierdo, se viene en ataque ahora O'Higgins, dominando la Pavés, Pavés que tiene que tocar, pelota por el medio para que salga allí, buscando el círculo central, conjunto de Rancagua, toca, viene, se refiere, la dejan por el medio, pelota para que le quede a Felipe Gas, Ogas que tiene que devolver con Miguel Brizuela, acá sale surgido en Vélez, toca el medio, recupera la pelota Gorosito, Gorosito para que vaya a buscar en ataque Flores, se le fue a Flores, al lateral y será para el conjunto de O'Higgins.
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0: Señoras y señores, 1-0 gana Boca.
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0: Arranca Boca, falta, dice el árbitro, que hubo infracción previamente, por eso no arranca nada. Si hay tiro libre y será para O'Higgins, en tres cuartos lo bajaron al número 10 a Brian Ravino.
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0: Será tiro libre para O'Higgins. 12 minutos, Tommy Montivelli en el banco de Luca Pobaglio.
2: Bueno, ¿sabés que hace un ratito nomás Leo habló con su ayudante? Me da la impresión que se viene un cambio a la brevedad de O'Higgins.
0: Hay tiro libre y es para el equipo chileno, viene en el centro, pelota arriba, sale Álvaro Montero que metió los puños, va a ir a buscar la pelota por el costado derecho, Faúndez, Villa que corrió, recuperó, hay lateral para Boca.
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0: Johnny Kolimski.
3: Hablando el ayudante del Vasco Arrabarrena, Diego Marquet, con Santiago Ascacíbar, se vendrá para el campo de juego. Veremos quién se retira. ¿Será Delgado o alguno de los de arriba?
0: Pelota para que vaya a buscar con la cabeza ahora y la saque mal en la recuperación. Pavés ataca Flores, Flores soltó muy bien ahora. Delgado se viene a toda velocidad por la derecha. Gorosito va hasta el área, viene Gorosito, metió el centro. La sacó cerquita, cerquita de la nariz de Carabalí, Alan Robledo la manda por un costado. ¿Cómo ataca Gorosito?
2: Sí, tiene mucho ataque por ese lado. Estaba pensando que son dos chicos también, ¿no? Entonces tiene la tendencia Boca quizás a los dos experimentados por la izquierda y no tanto con Flores y Gorosito sobre la derecha, que le gusta pasar al lateral de Boca. Estaba pensando en no querer arriesgar tanto a Paredes, ¿no?
0: Bueno, sí, salvo que Paredes igual pide el cambio, ¿no? Acá va Leandro, domina Paredes, Paredes tocó, abrió la pelota, va a quedar por la izquierda, la viene a buscar Villa, cerca del lateral, Villa casi se come los carteles, por eso recuperó, pero quedó dentro de la cancha, y después la pelota pega en una mata, y el jugador chileno que la quería recuperar y sacarla, que era Faúndez, la terminó perdiendo, la roba Villa, Villa que tocó al medio, ahí lateral y será para el conjunto chileno.
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3: Ahora sí, cuando están acomodando el cráter que hay de aquel lado en el campo de juego, se va el Pibe Aranda para que ingrese Santiago Ascacíbar.
0: Bueno, presentamos el cambio.
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3: Repeat, adentro con la 25 Santiago Ascacíbar, se fue con la 10 el Pibe Aranda.
0: Bueno, señoras y señores, la salida será para Álvaro Montero, la pelota le va a quedar al ruso Ascacíbar. Se cayó todo acá, pero absolutamente todo, increíble. Lo único que no tenía que pasar acaba de suceder. No se puede creer. Habrá salida a la mitad de la cancha, domina la salida y el toque ahora para que juegue desde la derecha. El conjunto zonaense abriéndola y soltándola con Flores. La tiene Flores, Flores para que juegue Lichetti. Dale, Lichetti, dale.
4: Descansando, están Defensa y Justicia, Aldo Civi, 1-1. Ganó Argentinos 3-2 a Sarmiento. Ganó el campeón Belgrano 2-1 a Central.
0: Va a tener que sacar la pelota por la derecha, buscando la Figal. Abre Figal, ya la tiró para que domine Flores. Flores que va con el pase. Pelota para que le quede ahora por el costado, buscando el balón para sacar en el conjunto de O'Higgins de Rancagua. Teniéndola allí, a ver si la pueden sacar, si la pueden recuperar. Es insólito lo que pasa ahora en la salida de O'Higgins. Recupera Villa. Se viene Boca, la tiene Sebastián Villa. No hubo falta, sí, hubo falta. ¿Qué tiro libre tiene Paredes, eh? ¿Qué tiro libre tiene Boca? marca falta contra Villa.
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2: Es un penal con barreta, te diría Leo, porque está una buena ubicación para un derecho cerquita del área. Modificó el triángulo de la mitad de la cancha con el ingreso de Ascacíbar ahora, ¿no? Porque Delgado a la izquierda de Paredes y Ascacíbar a la derecha de Paredes.
0: Bueno, señoras y señores, qué tiro libre tiene Paredes. Qué tiro libre tiene Paredes, ¿eh? Para colgarla del ángulo está esta, ¿eh? Acá va Leandro. Sí, sí, sí.
2: Si pasa la barrera.
0: Para pegarle Leandro Paredes. Es una chance inmejorable para Boca. 16 minutos 30.
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0: Con Tiberi no hubo ningún cambio, ¿no, Higgins?
5: Por ahora en Arnia.
0: Bueno, perfecto. Acá hay que cambiar todo porque no saben el lío que se armó. Habrá salida y será para O'Higgins.
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0: Centro para Casiva, el cabezazo, la sacan en la línea, le queda el remate de derecha y afuera, le terminó pegando como venía. El cabezazo de Ascacíbar, se terminó perdiendo el gol. Boca se lo perdió. Boca lo tuvo después con un remate de media distancia llegando con la cita.
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2: Porque le brinda Ascacíbar cuando juega de volante interno, ¿no? A la derecha del volante central, esto de llegar, de aparecer por sorpresa, convertirse casi en un doble nueve. Bueno, vino el centro y el cabezazo.
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0: El partido está 1-0, lo está ganando Boca. La salida larga para que vaya a buscar en ataque ahora el conjunto chileno. Quedó alguien sentido allí tirado contra la raya, ¿eh?
5: Sí.
0: El equipo de O'Higgins, por eso detiene el juego el árbitro Andrés Matonte.
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5: El amigo Castillo, Arnaldo, está sentido cuando se van a venir dos variantes. Uno de ellos, Bastián Yáñez, delantero con pasado en Unión Española.
0: Bueno, el partido está 1-0, lo gana Boca, gol de Miguel Merentiel. Ganando el conjunto Xeneize, tenemos 19 minutos del segundo tiempo.
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0: Bueno, veremos si se ven las modificaciones, todavía no. Y el que la tiene Boca, viene el centro, pelota por la izquierda, le picó mal. Futbolista Xeneize, se queda Lautaro Blanco, llegaba hasta el fondo, ahora salía cero por la marca Ravalí.
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0: Saca Pavés hacia atrás, la pelota le va quedando finalmente a Miguel Brizuela, otra vez para Pavés. Toca del fondo Brizuela, Brizuela para el arquero Caramalí. La tiene que despejar Caramalí, 20 minutos tenemos del segundo tiempo. 1-0 está ganando Boca y ante O'Higgins. 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Y es que la tiene Ascacíbar y el toque que va por el medio, va saliendo Boca. Ahora de atrás ya la tiene el colombiano Álvaro Montero, arquero que hace su estreno en el barco Xeneize.
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0: La domina el ruso Ascacíbar, cerca del círculo central, tocándola para Nicolás Figal. Figal que tiene que salir de allí, va a dominar Figal. Figal con Ayrton Costa, nuevamente para Figal. Tiene que tocar Figal hacia atrás, la pelota la dejan para Álvaro Montero que la revienta, no le entra bien. Igual la busca Ascacíbar, la quiere con el pecho para recuperar y por la derecha Flores. Ya la va teniendo Dylan Grosso. Pocito. Toca la pelota para Leonel Flores. Amaga Flores, se frenó, la levantó. ¡Qué bien la hizo! Ataca Gorosito, se viene Boca, los pibes de Boca que van. La tiene Dylan, va Gorosito, la pide Flores, va Gorosito, la pide Flores. Ahí se la dieron. Amagó el centro, tiene la pelota el pibe Leonel Flores. Tocando hacia atrás, dejándola para que vaya a buscar pared otra vez para Flores. Se anima, toca Flores, la dejó para Milton Delgado. Delgado que la juega por el costado izquierdo para Blanco, Blanco para Villa. Y acaba Villa en la personal, se viene por el costado. Arranca por la izquierda Villa, mete la diagonal, busca vértice de área. Viene Villa con la gambeta, tocó al medio y un rebote. Busca Villa, no hay falta, saca la pelota ahora como podio Gas. Pero Boca tiene mucha gambeta, Espina, ¿eh?
2: Sí, tiene mucha gambeta, está manejando bien la pelota, no se apresura, no se siente agobiado ni presionado por O'Higgins. Tiene que insistir para

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1: Y le falta todavía ese equilibrio a los Giles, claro, cuando la tiene Boca tanto.
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1: Sacando la pelota a Boca con el ruso. Va Casíbal que la quiere, soltando y dejándola, buscando desde atrás y la va teniendo Gorosito. Gorosito que tiene que tocar hacia la posición de Nicolás Figal. Figal que la quiere, a dominar desde la salida a la mitad de la cancha, teniéndola allí Paredes, Paredes que tocó, va para adelante, busca la pelota, Boca, soltaron bien, arranca Villa, viene Villa, domina Villa, vértice de área, la tiene Villa, tocó al medio, pelota a la medialuna con Valentín, va para Villa, al rebote, la terminan sacando como pueden de cabeza, el despeje largo ahora, finalmente fue de Leiva, señoras y señores, lo tuvo Boca.
2: Y lo que vos no te podés perder es ser el dueño de la pelota con dos tapitas de seco más 15 mil pesos, te la llevas.
0: Está manejando bien la pelota Boca. Creo que le falta algo de velocidad nada más, de tres cuartos de cancha hacia adelante. Pero está muy pasivo Higgins y Boca daría la sensación, si acierta un par de pases en el tramo final, Leo convierte el segundo.
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1: Bueno, es el momento de la pausa, es el momento del Mono Sheffer y después sale Lichetti.
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3: Muy bien, y la AFA no va a otorgar amnistía. Por supuesto, entre los sancionados, Coudet, dos partidos, no puede dirigir a River, Reali en San Lorenzo, dos partidos, y Adrián Martínez con dos partidos y Di Cesare con uno, no estarán presentes en Racing.
2: Espina.
0: Bueno, el partido lo sigue manejando Boca, O'Higgins no tuvo las oportunidades.

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pero muy buenos días, ¿cómo están todos? Maesa pa' donita afuera, maesa pa' viernes. Y usted y te ingo la viernes. ¿Cómo están todos? ¿Todo bien? ¿Todo tranqui? Ya pasaron 8 minutos de la hora 6. Señoras y señores, nosotros por ahí... Oye, sorprende, está la donita afuera. No, pero estamos nosotros... Porque Cari Satur va a hacer un pequeño trámite ahí, vamos a estar nosotros haciendo la apertura, como es variable, esto, aquello, ñañereita, ñan de tiempo, o sea, algo más, y bueno, después en unos minutos, qué sé yo... minutos nomás, ¿cuánto, ¿Te puede decir o no? No, tranquilo. En minutos nomás él va a estar acá con nosotros porque mucha por diligencia, Ecuador y más. No, hay que ser humilde, no. Satungo, cara y mareteza. Pero bueno, nosotros, Tutti Florentín, acá en la apertura, un ratito nomás, ahí vamos a estar con ustedes entre música, publicidad. Ñemonguetá, ya sabes de cómo es el tema. Así que bueno, viernes 24 de julio, hombre, que tú julio, ¿sí? Última semana de vacaciones, anteúltima semana de julio. La próxima semana tenemos hasta el día viernes, si no me equivoco. Y bueno, hay que disfrutar. Si no disfrutó ahora estos días, y lamentablemente esto es así, todo lo que comienza se termina. Vuelve el trajín, vuelve las escuelas, vuelve...

prueba, ¿eh? Lunes, martes, miércoles. Bueno, algunas medidas también, por ahí, ay, ya se, ya puedo ir taparo, ya sabes, ya como el tema. Algunas escuelas van a comenzar, algunos no, y bueno, esto es parte del folclore. Viernes 24, te comentaba, ¿qué es lo que pasaba? Como siempre, nosotros le vamos comentando qué es lo que pasaba. Un 24 de julio, fechas y celebridades que se puede recordar en nuestro tiempo. San Francisco Solano, se celebra el Día del Folclor Argentino en honor a este santo evangélico con la música, San Francisco Solano. Yeah. Integración de América Latina. Se promueve la unión regional recordando el nacimiento de Simón Bolívar como integración de América Latina. Algunos acontecimientos históricos. En 1896 se inaugura el Hospital Piruano en la provincia de Buenos Aires. En 1958, el presidente Arturo Frondizi anuncia la batalla del petróleo. Busca el autoabastecimiento en la República Argentina. En 1976 ocurre la masacre de la parroquia de San Patricio, donde asesinan a cinco religiosos palotinos durante la dictadura. En 1992 muere el bandoneonista y compositor Astor Piazzolla, genio indiscutido del tango moderno en la Argentina. En 1964 nace el músico Vicentico, cantante y fundador de la banda Los Fabulosos Cadillac. Mirá, che, oh, mirá vos, qué bueno, el cumpleaños Vicentico, ya en duta Vicentico está ya. Bueno, señoras y señores, nosotros vamos a estar acá, vamos a esperar la Saturn. Ya preparada, petica, por allá, ¿eh? Ustedes también, yo supongo que ustedes ya se están levantando despacio. Algunos, algunos están regresando ya hace gran descanso. Les quiero mandar un saludo a Arzamendia. No se mandó, hay la hilera ya. Arzamendia va a Pozo Social, ya, gran tipo. Ya. Sí, así que a Ricardo también, está en el museo, así que a Ricardo le mando un abrazo. Y para mi amigo Arzamendia, que trabaja en Acción Social, guapo, o sea, bapocho, ese sí que vamos a hablar, y qué tipazo. Así que a él le mandamos un gran abrazo, y a toda esa gente que la verdad que está ahí del otro lado hasta las 12 del mediodía para hacerle compañía en nosotros acá con información, deporte, música, ñereí, saludo, chimería y gusto. Sí. Señoras y señores, esto es La Mañana en Stop con ustedes hasta las 12 del mediodía.

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3: Escuchar que te dicen, ojalá nunca cambies, está bueno. Pero escuchar, ojalá nunca dejes de cambiar, es mucho mejor. Porque la vida se trata de cambiar. Aunque sea un pequeño cambio, va a terminar siendo un gran cambio. Cambiar de pensamiento es abrirse a nuevas posibilidades. Cambiar la forma de trabajar es disfrutar más los momentos. Cambiar la forma de comer es salud.

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0: 6:56 minutos la hora en la República Argentina. Buen día a todos. Buen día, Tuti. ¿Cómo le va?
1: Día, día.
0: Vengo
1: con
0: arpeta. Sí, ¿sabés qué? Estaba preocupado, Tuti. Recibí un montón de mensajes así en las 6:08, 10 de la mañana hoy. Ya que tu silla, me decían. Ruido a serrucho, me decían, te están serruchando. No entendía. No entendía nada lo que pasaba. Y sintonizá la radio, te serrucharon, me decían. Entonces puse 102.3. Y la apertura del Tuti era por eso, no, era con aviso esto.
1: ¿Era con aviso?
0: Sí, era. Así que bien, Tuti, la apertura esta mañana, sí. Pero fíjate cómo es chismoso la gente, ¿no? Porque rápido me hicieron, el Tuti se ruchó al piso, me dice.
1: Jamás. No, era falso, o sea. Pachuto.
0: Pero bueno, sí, ahí estuvimos haciendo un trámite rápido, lo más rápido posible, y estuvo el Tuti haciendo la apertura y saludándole a la gente, ahí poniéndole en aviso que, bueno, que llegábamos un poquito más tarde, ya estamos acá, así que bien, todo lo que ha pasado, y bueno, ¿qué tal el viernes, Tuti? Buena música.
1: Espectacular, de 10, MTT 11, lindo.
0: Linda mañana.
1: Me gusta el viernes.
0: Sí, no, aparte está lindo el día, aparentemente, ¿no?
1: ¿Cómo está el día?
0: Por lo menos no llueve. Parece que pasó todo ya. Seguramente que en un ratito ya va a estar ahí Saucedo contándonos toda la actualidad de la mañana, pero bueno, no sé si ha... no escuché mucho porque, bueno, estaba haciendo trámites, así que... Pero bueno, día viernes, 24 de julio, Tuti, último día de las vacaciones de invierno aquí en la provincia de Misiones.
1: ¿Cómo vacaciones?
0: Vamos, sí. Totalmente.
1: ¿Terminó? Como tímida vacaciones.
0: A laburar se ha dicho.
1: No, listo.
0: Lo único que falta es que el lunes paro. No empezamos.
1: No, sí.
0: Sí, va a haber cuerpo.
1: No perder la costumbre.
0: Al final. Bueno, sí, corta las vacaciones.
1: Sí, escuché al menos.
0: Ahí estamos viendo, vamos a decir. Sí. Pero bueno, pero hubo aumento, anunció el gobernador de la provincia. Aumento, no. Nuevos aumentos salariales para docentes y fuerzas de seguridad.
1: Ajá.
0: Así que, ¿solo calidad?
1: No, ya sabéis.
0: Ya, sí. Pero bueno, veremos entonces qué pasa la semana que viene. Pero bueno, es día viernes, así que seguramente alguna juntada por ahí en algún lado. No sé, ¿quiere contarnos algo?
1: No, espectacular. ¿Sí? Saludos para Cari Espíndola de Endusa. Cari Espíndola.
0: Espíndola.
1: Sí.
0: ¿Cuál de los Espíndola?
1: Le dieron Borseguín nuevo, dice que.
0: ¿Ah, sí?
1: Sí, así que.
0: Borseguín nuevo.
1: Espíndola.
0: Espíndola.
1: Paposo.
0: ¿Cuál? ¿El que estoy pensando es? ¿El mismo?
1: ¿El mismo?
0: Mira, el que...
1: ¿Borseguín?
0: Sí, que cambió. Cambió mucho este muchacho. No es el mismo de antes.
1: No es más el mismo
0: de antes. No.
1: ¿Por qué cambió?
0: No sé, pero...
1: ¿Por qué cambia la gente?
0: Pero cambió mucho, no es el mismo de antes.
1: O cambian con lo mismo, ¿te acuerdas?
0: Y ven, que se da cada uno.
1: Sí, no, tenés razón.
0: Como dijo el burro, cada uno se agarra con la uña que tiene.
1: Sí, totalmente.
0: Así nomás. Pero bueno, saludo ahí al amigo, entonces.
1: Escuchando. La radio ahí.
0: Así como tantos en la mañana, que bueno, por ahí nos preguntaban, ¿qué pasó? No pasó nada. Trámite nomás. Compromiso contraídos con anterioridad.
1: Totalmente.
0: Ya estamos. Gracias, Tuti, por la apertura en la mañana.
1: Por favor, a sus órdenes.
0: Como siempre.
1: Y saludo a usted, a toda la audiencia. O sea, dice, la plata le cambia a la gente.
0: Esa la plata. Mira, rápido. No,
1: ni tengo guardado su... La innúmero, o sea. A ver, Ingo. Sí. La plata le cambia a la gente.
0: ¿Eso te dijo?
1: Termina, o sea.
0: Ah, bueno, ahora tiene plata también.
1: Ah, tiene plata.
0: Bueno, bueno, que si te decimos, los
1: ni
0: pobres.
1: Ni tengo ni en de podría juzgar. Pensan que llama no a la isla de Mario Fipi.
0: Así nomás es.
1: Soy Gastón, dijo. Bueno, listo.
0: No es.
1: Sí, yo no tengo agendado su número.
0: Es otro. Bueno. No es el mismo, pero bueno. Pero igual, no importa.
1: ¿A usted le cambia la plata?
0: Nunca tuve, así que no tengo esa experiencia. No puedo.
1: No vamos a cambiar nunca.
0: No.
1: Saludos a todos.
0: Bueno, así no es. Día viernes, ¿eh? Estamos como siempre con toda la actualidad, las informaciones, los hechos que han sido. Ganó Boca en la jornada de ayer. Estoy viendo así los títulos, ¿no? Cumplió ese 1-0 con O'Higgins en el partido de ida. Así que irá con ventaja a Chile. El próximo partido se juega en Chile. El que gana pasa octavo, sí. El que gana pasa octavo de las Copas Sudamericanas. Así que bueno, lo más grosso que ha pasado en lo que tiene que ver con el fútbol en la jornada de ayer. Habló Paredes, que jugó. Dijo, no sé si voy a seguir en la selección. Y yo creo que hay unos cuantos de la selección argentina que está bien que den el paso al costado, porque se viene otra camada, otra generación. Hay algunos que tienen todavía un plus de edad, porque bueno, están en edad. El caso de los jóvenes que iniciaron en la Copa del Mundo de Qatar, Enzo Fernández, McAllister, Julián Álvarez, seguro Simeone, seguramente que bueno, tienen hilo en el carretel suficiente como para la próxima Copa del Mundo. Pero bueno, hay otros que están pisando los 30 ya, es como que a esta altura, fíjese, el central de España tiene 18 años, así que solamente los que tienen la varita mágica como Lionel Messi son los que... Cristiano Ronaldo, Harry Kane, qué sé yo, algún otro, con muy pocas... Son muy pocos los que tienen esa varita mágica que tranquilamente pueden llegar hasta los 40 y 40 y pico en caso de Cristiano Ronaldo. Así que, pero el resto son todos humanos, así que seguramente que habrá un recambio importantísimo en la selección nacional. Pero bueno, hay muchos temas que le iremos contando a lo largo de esta mañana, y todo lo que nos ofrece justamente este día viernes, el contacto directo, permanente con los oyentes, también nos dejan su mensaje, su punto de vista, su opinión, al 448492, y como siempre estaremos interactuando durante toda la mañana, en este día viernes, con una temperatura de 16 grados a esta hora de la mañana, pero se siente fresquita en la jornada, así que con ese panorama estamos justamente acompañándoles a cada uno de ustedes.

0: 7 de la mañana, 3 minutos, la hora en el país. Hugo Saucedo, buen día.
1: Buen día, Saturn, Tutti, a los oyentes también. ¿Cómo les va? ¿Cómo andan?
0: Pero muy bien, acá estamos en la jornada del día viernes.
1: Por fin.
0: Llegó el viernes, sí.
1: Así es, llegó el viernes con un cielo parcialmente nublado a esta hora, por lo menos en la zona oeste, pero lo que dice el pronóstico, que va a predominar la estabilidad atmosférica en la mayor parte del territorio provincial, con cielo parcialmente nublado, salvo el extremo noreste, con probables chaparrones pasajeros y puntuales en horas de la tarde. La jornada iniciará con un ambiente algo fresco durante las primeras horas de la mañana, con mínima en torno a los 10 grados, pero en localidades de la zona sur de Misiones. Con el transcurso de las horas, el sol y la circulación de aire permitirán un paulatino ascenso térmico hacia la tarde, donde va a predominar viento del sector noreste durante el día. La máxima para nuestra ciudad, Saturno, es de 21 grados y la mínima de 14 grados. O sea, escuchaba que decía 16. Bueno, así que bueno, esto es lo que tenemos en estos momentos. En tanto que para mañana sábado, tiempo estable, con cielo parcialmente nublado, fresco por la mañana y templado por la tarde. La presencia de una masa de aire seco mantendrá condiciones agradables, con un ambiente ideal para actividades al aire libre. Poco cambio en la temperatura respecto al día anterior y los vientos más de leves del sector sureste rotando al este durante la tarde. No se espera precipitaciones para el día de mañana. La máxima 25 grados para El Dorado, pero la mínima que estaría en 13 grados en nuestra ciudad. En tanto que para el día domingo, que es acá lo importante, que justamente están muy interesados la gente del Automoto Club Enrique Sever, el domingo va a estar un ambiente estable, con cielo parcialmente nublado y un ambiente templado. Una masa de aire seco proporciona condiciones de estabilidad y tiempo bueno. Condiciones para su aprovechamiento con programas y actividades al aire libre. Los vientos oscilarán sector norte, luego noreste, en horas de la tarde. 25 grados de máxima, pero la mínima será de 16 grados en El Dorado. Usted sabe que, si bien algunas aplicaciones de los celulares anuncian lluvias para el domingo por la tarde, la perspectiva de la Dirección de Alerta Temprana es precisamente que para el domingo por la tardecita noche tengamos aumento en la nubosidad y algunas probabilidades de inestabilidades a partir o promediando la medianoche del día domingo. Así que bueno, por el momento, por lo menos, lo que nos indica el pronóstico es que vamos a tener buen tiempo el fin de semana. Hoy en hora esta tarde podemos tener nubosidad, algunas gotas puede llegar a tocar la zona norte, porque la probabilidad de lluvias de 12 milímetros es para el extremo noreste, es decir, para la zona de Dos Hermanas, Bernardo Irigoyen y zona de Influencia. Así que bueno, aprovechar estos días de buen tiempo, ¿no?
0: Qué bueno. Bueno.
1: Esto es lo que nos dice la Dirección de Alerta Temprana.
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0: ¿Y qué nos cuenta Saucedo en este día viernes?
1: Bueno, ya toda la noche, ya pasadas las 21:30 horas aproximadamente, recibíamos un mensaje de un accidente de tránsito en la ruta nacional 12, en la localidad de Monte Carlo, a la altura del aserradero Jodorgen. Si bien todavía no tenemos la información oficial, donde en ese caso pasadas las 20:50, ya para alrededor de las 21 horas, se había originado un siniestro vial, cuya circunstancia que hasta el momento aún es materia de investigación. Bueno, en el lugar estaban trabajando la policía de la provincia de Misiones, dotaciones de bomberos voluntarios de la localidad de Monte Carlo y otros servicios de emergencia, asistiendo a los involucrados y ordenando el tránsito mientras se llevaba adelante la tarea correspondiente. No tenemos datos de cuántos heridos, cuántos vehículos fueron involucrados en este accidente, pero bueno, sí, pasada las 21:30, el corte de ruta en ese sector estaba precisamente, o se llevaba el corte de ruta precisamente a causa del accidente, ¿no? Pero bueno, seguramente que en la jornada de hoy vamos a tener el informe oficial en la policía de la provincia de Misiones, ¿no?
0: Así es.
1: Bueno, en cuanto a otra información de la ciudad de El Dorado, ayer se llevó a cabo un importante evento con los chicos en el marco de vacaciones con la Muni. Grandes y chicos vivieron una jornada llena de alegría en la Plaza de Sarmiento, al kilómetro 9, con juegos, personajes, actividades recreativas y mucha sonrisa, gracias al trabajo conjunto con la Dirección de la Niñez y Adolescencia, el SIC del kilómetro 8, el grupo de adultos mayores y las instituciones que acompañaron esta propuesta, donde siguieron generando espacio de encuentro para que las familias eldoradenses disfruten de las vacaciones de invierno. Así, importante participación de chicos y grandes ayer en la Plaza Sarmiento de nuestra ciudad. Bueno, y le decía que precisamente en la carrera, el automotor, sí, que se debe ver, bueno, está muy pendiente en cuanto al clima. Bueno, todo listo en la ciudad del Dorado para la quinta fecha. Los equipos copan el Enrique Sever por un fin de semana a puro automovilismo. El deporte motor vuelve a encender en sus motores en la ciudad del Dorado. Este fin de semana el autódromo Enrique Sever será escenario de la quinta fecha del campeonato Michelin en pista, un evento que promete estar o atraer a miles de fanáticos y que ya comenzó a desplegar todo su movimiento organizativo y logístico. Ayer por la tarde hablamos con Gustavo Mosner, presidente del Automotor Club Enrique Sever, quien brindó detalles sobre la preparación del predio, la llegada de la estructura y las expectativas para las tres jornadas de competencia. Dijo que ya ayer empezaron a llegar los motorhomes y cada equipo está armando su gazebo y carpas. Mañana, por hoy, a partir de las 9 de la mañana arranca la actividad con las pruebas libres, así que el circo ya está en marcha, dijo Gustavo Mosner. Uno de los grandes atractivos de la jornada será la fuerte presencia de competidores locales. El Dorado contará con más de 8 pilotos compitiendo en las distintas categorías provinciales, lo que representa un estímulo especial para el público de la zona. Además, se espera una destacada nómina de participantes regionales y de provincias como Chaco y Corrientes. Algunos tienen que recorrer más de 800 kilómetros, dijo, para decir presente, e incluso la participación de pilotos de Paraguay, reafirmando el crecimiento y alcance del campeonato. Teniendo en cuenta que en una de las categorías, el año pasado se coronó campeón un piloto paraguayo, aquí en la ciudad de El Dorado, y este piloto va a estar presente en esta fecha de la quinta fecha del campeonato misionero en pista. Entrada anticipada, ya no hay más. Están las generales, 18.000 pesos, válido para los 3 días. Menores de 12 años no pagan entrada. Los jubilados tienen 50% de descuento. Las motos, el ingreso es gratuito. En tanto que autos y camionetas, es 5.000 pesos de estacionamiento por los 3 días. Camiones y camioncitos, 15.000 pesos. Motorhomes en sector de boxe es de 50.000 pesos. Hay servicio de cantina completo, que está habilitado en el Automotoclub Enrique Cebra, así que bueno, para disfrutar de estos tres días, hoy, mañana sábado y el domingo, todo a partir de las 9 de la mañana. Bueno, en cuanto a otra información, Satur ayer a través de WhatsApp recibíamos el número de la radio, ¿no? Recibíamos un contacto, un audio de una señora, ¿no? Una vecina de la zona oeste, donde comentaba que hubo un asalto a mano armada. Dos adolescentes fueron víctimas ante un robo en el barrio Gildi de nuestra ciudad, aquí en el kilómetro 2, muy cerquita de la radio. Los jóvenes fueron interceptados por dos delincuentes que circulaban en una motocicleta. Los amenazaron con un arma de fuego y les robaron sus celulares. La familia pidió a la comunidad extremar precauciones. Este hecho de inseguridad ocurrió durante la noche del miércoles en el barrio Gildi, en el kilómetro 2 de nuestra ciudad. Según relató la madre en el audio, la madre de los jóvenes afectados, los dos adolescentes de 17 años fueron abordados por dos personas que se movilizaban en una motocicleta y lo amenazaron con un arma de fuego para robarles a su teléfonos celulares. El episodio ocurrió cerca de las 20:30 horas de miércoles sobre la calle Ceballos, cuando el joven acompañaba a su novia hasta su domicilio. De acuerdo con el relato de la madre, los adolescentes observaron que una motocicleta se acercaba detrás de ellos y al detenerse para acomodarse la ropa por el barro que había en ese lugar, en el momento fueron sorprendidos por los delincuentes. Los agresores descendieron del rodado, los empujaron y exigieron la entrega de los celulares. El joven entregó su celular mientras que la adolescente habría dudado al momento de entregar el suyo. Esta situación generó que uno de los delincuentes la golpeara en el rostro. Luego, según el testimonio de la mujer, uno de los atacantes extrajo un arma de fuego, la cargó y apuntó contra el adolescente, preguntándole si tenía algún otro elemento de valor, y al no encontrar más pertenencia, los delincuentes escaparon del lugar. Le realizó la denuncia en la seccional segunda de policía esa misma noche, y hasta el día de ayer, bueno, todavía no le habían entregado lo que es la constancia de denuncia a esta madre, que estaba muy preocupada y decía a tener extrema precaución con los jóvenes en cuanto a los celulares, el uso de celulares en la calle, ¿no? Bueno, en cuanto a otra información, ayer también en horas de la tarde recibíamos a traer una información de un vecino de Santa Teresa, al uruguayo de Santa Teresa, a la cual saludamos, que nos mandaba fotografía del puente del arroyo Pireiguazú, en la ex ruta 12, el balneario, ¿no? Sí. Donde ha crecido y el agua pasaba lo que es sobre el puente de la ex ruta 12, ¿no? Las recientes e intensas precipitaciones registradas en la región provocaron una drástica crecida en el caudal de los cursos de agua, afectando de manera directa zonas de gran circulación y espacios recreativos tradicionales en la zona del balneario Piraiguazú, ubicada sobre el trazado de la ex ruta 12. El panorama refleja la magnitud del temporal. Las imágenes capturadas en el lugar evidencian cómo la fuerza del agua desbordaba y superó la estructura del puente, ¿no? Si bien por la tardecita noche se preveía que iba a estar bajando el nivel del agua, también se cree de que para el día de hoy ya estaría normal el tránsito justamente en el puente Piraiguazú, ex ruta 12, ¿no? Les une la localidad de El Dorado con Santa Teresa Piraí. Pero de todos modos, ya rápidamente la gente del municipio se han comunicado con nosotros sobre esta situación y que iban a ir al lugar para tener alguna precaución, ¿no? Con la gente que circula por el lugar, ¿no? Así es. Bueno, habló ayer con nosotros, Satur, el abogado del único detenido por el choque fatal ocurrido en la ciudad del Dorado el pasado antes fin de semana, ¿no? Donde se coronó la vida de dos personas, dos jóvenes. Precisamente hablamos con Germán Chemes, defensor de Brian, el único detenido en este accidente ocurrido, ¿no? Donde Germán Chemes manifestó: no existe una imputación, no existe lo que conocemos como la teoría del caso. Esto requiere decir que ni el Ministerio Fiscal ni el juzgado ha precisado con claridad en qué se funda para imputarle a mi detenido acusándole doble homicidio culposo, lesiones graves. Cuando uno ve los videos y lee las declaraciones que ya fueron brindadas en la sede policial y que ahora están en el expediente, no puede entender cómo mi representado está privado de su libertad, dijo Germán Chemes. Además agregó que creo que a esta altura todo el mundo vio el video, donde claramente mi representado no tiene nada que ver en el hecho, no participaba de la mecánica del accidente. Hay dos automóviles involucrados, el conductor de uno de estos está fallecido y el conductor del otro está en libertad, y quien no participó de ninguna manera de la mecánica del accidente y ahora está preso. Eso es lo llamativo a todo esto, que la tarde del siguiente día, el domingo, ¿no? Las dos policías fueron al domicilio del joven. Lo invitaron a concurrir a la comisaría. El joven fue acompañado por su padre con el vehículo y prestó declaración primero el padre, el único, prestó declaración el padre, donde manifestó de que sí, él le prestó el auto a su hijo, para que salga. Bueno, y bueno, así declaraciones, salen los efectivos y automáticamente queda preso el joven desde ese momento, y además se secuestró el vehículo. Lo que dijo Germán Chemes es que en los videos se nota muy bien que el Ford Escort iba adelante, detrás iba el Toyota Corolla y detrás de este el Volkswagen Golftrain, donde impactó la parte, Volkswagen impactó la parte trasera del vehículo. También contó que declaró el joven conductor del Toyota Corolla, quien manifestó en sede policial en declaraciones de que él quiso estacionar, frena, quiso estacionar, correrse a un costado, y ahí es donde él siente el impacto de el vehículo en la parte trasera. Por ende, el joven detenido, Brian Martínez, dice el abogado que no tuvo nada que ver cuando le acusaron de abandono de persona. Todo lo vieron, estaban ahí, él estaba ahí porque él regresó, dijo, para a ver qué es lo que ha sucedido. Y bueno, de esta manera hoy hay una manifestación nuevamente frente al juzgado de instrucción de intención número uno de nuestra ciudad por parte de la familia. Se presentó en dos oportunidades el pedido de carcelación. Se le ha denegado por parte de la jueza de instrucción Rodríguez, así que bueno, eso, ¿no? Si bien dijo de que hoy estaría presentando nuevamente la excarcelación, y bueno, esperemos qué sucede en la jornada del día de hoy, Sato.
0: Bueno, así que sigue la puja ahí en los juzgados, justamente por esta cuestión.
1: Sí, sí, exactamente. Bueno, y por último, Sato, bueno, tenemos que dar un saludo enorme para los muchachos de Banda Mix, una banda de música cervecera de nuestra ciudad, nacido y criados en el barrio Sarmiento, kilómetro 6, donde precisamente esta banda eldoradense ganó lo que es la preselección para la presentación de la Fiesta Nacional del Inmigrante. Se trata de la agrupación oriunda del Dorado, Banda Mix, que vive un momento consagratorio tras consagrarse ganadora de la Prefiesta Nacional del Inmigrante. El triunfo le otorgó el pase para presentarse en el escenario mayor del tradicional evento provincial. Ayer hablábamos con Gabriel, tecladista y además vocalista del grupo de Banda Mix, donde habló precisamente del certamen, que reunió a cerca de una decena de agrupaciones de diversos géneros musicales, bailables, rock y folclore. El equipo compartió en la categoría de música bailable, logrando avanzar a la instancia final tras superar las etapas selectivas. De esta manera, bueno, se conoció anteanoche, Saturn, por parte de la organización de la Fiesta del Inmigrante, que son los ganadores, y de esta manera ya tiene fecha la presentación de Banda Mix en el escenario de la Fiesta del Inmigrante, que será el 12 de septiembre. Así que bueno, felicitaciones a los chicos de Banda Mix, que a propósito de todo esto también se reunieron con Jorge Ratosky, y que Jorge Ratosky le ha vendido su acordeón a los chicos de Banda Mix, y de esta manera, bueno, ya también va a tener otro instrumento para cada evento. Así que, bueno, Tutti lo conoce muy bien ahí, la Banda Mix, que a propósito, este fin de semana va a estar en el casino, ¿no? Debitando con su música, ¿no?
0: Muy bien, buenísimo. Entonces, felicitaciones a los chicos, ¿eh?
1: Así es. Bueno, más o menos lo que tenemos para contar el día de hoy, ¿sabes?
0: Bueno, ¿qué dice el pronóstico para hoy?
1: Tiempo, cielo parcialmente nublado, lo que dice para la zona norte de la provincia de Misiones. Para el extremo noreste se prevé algo de lluvias aisladas para la tarde del día de hoy. Esto también puede ocasionar de que para nuestra zona llegue algunas inestabilidades en horas de la tarde-noche de hoy, pero con muy, muy escaso milímetro de lluvias. La máxima prevista para nuestra ciudad en la tarde de hoy es nada más que de 21 grados.
0: Bueno, que tenga buena jornada, buen fin de semana, Saucedo, ¿eh?
1: Igualmente usted, los oyentes también, y bueno, el reencuentro será el lunes.
0: Bueno, muy amable.
1: Si Dios quiere.
0: Sí, señor. Hasta luego.
1: Hasta luego.

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0: 7:45 minutos la hora en la República Argentina, en este día viernes. Estamos haciéndoles compañía como es habitual, como siempre, desde bien temprano en la mañana, a cada uno de ustedes, con las informaciones, con la actualidad, con lo que nos ofrece justamente el día, con respecto a la historia de las últimas horas y también ya el anticipo de lo que puede llegar a ser este día viernes y el fin de semana. Como es habitual, el contacto permanente con ustedes, unida y vuelta, con la producción integral de la radio, 448492, los teléfonos de cada uno de los integrantes del equipo de la mañana. Actualizamos las informaciones, actualizamos los temas de este día viernes y, como siempre, también el equipo de la mañana. Jorge, buen día.
1: Buen día, Satur, buen día a la audiencia, buen día a todo el equipo, y acá estamos arrancando ya este día viernes. Estamos en el fin de este
0: viernes,
1: de este día, de esta semana, ¿no? La semana después del Mundial. Es como que ahora recién empezamos a relajarnos un poco, ¿no? Fue una semana también muy intensa, de mucha información, de todo lo que dejó el Mundial, pensaba anoche, pero bueno, ya estamos cerrando esta semana, último día, y después viene el fin de semana y la semana que viene, que se terminaron las vacaciones de invierno, ¿no?
0: O sea, claro, que hoy último día.
1: Último día, y ahí arranca con todo. Cambia todo, ¿no? Porque cuando venía la radio, muy tranquila, la avenida, todo muy poco movimiento, ¿no? Además, viste que 24 de julio, ya estamos en la parte final del mes, eso hace que, bueno, la gente tenga menos dinero y hace de que, bueno, haya menos actividad. Se nota eso en el tránsito principalmente, ¿no? Así que había menos autos, ¿no? Pero bueno, acá estamos, arrancando, ¿eh? Como siempre, a esta hora de la mañana le brindamos a nuestros oyentes un resumen de lo que nos dejó la jornada del día de ayer, los principales datos que tienen que ver con lo económico-financiero, ¿no? Seguimos siempre la cotización del dólar, cómo está el dólar, un dólar que está un poco más movido en los últimos días, ¿no? Los títulos hablan de eso justamente, que el dólar extiende su alza, ya en los bancos se vende a 1.510 pesos, por ejemplo, ¿no? Esa es una de las noticias. Hay que decir que el mayorista ayer subió un 0,44%, cerró a 1.489 pesos con 50. El dólar en los bancos, como decía, está más o menos en promedio 1.510. Se toma siempre la referencia que es la del Banco Nación, que esa es la cotización. Algunos bancos un pesito más, un pesito menos. El dólar blue 1.560, récord en la cotización en términos nominales, dicen los títulos de los diarios. El dólar MEP 1.519,12. Así que así cerró el dólar en la jornada del día de ayer. También hay que decir que ayer el riesgo país tuvo una suba importante, cerró a 437 puntos, ¿no? Al contrario de lo que por ahí se estaba esperando, que bueno, se esperaba que el riesgo país siga bajando, pero bueno. Esto no se dio porque hay cuestiones internacionales que están ahí un poco complicadas, ¿no? Con el precio del petróleo. Ayer Donald Trump, que decidió aplicar aranceles a todos, ¿no? Estados Unidos fijó nuevos aranceles a 60 países y entre ellos está la Argentina. Esto se va a aplicar a partir del día de hoy, ¿no? Y la Argentina va a volver a pagar aranceles, va a ser el arancel más bajo por todas las exportaciones que hace la Argentina a Estados Unidos, pero de todas maneras va a haber aranceles nuevamente, ¿no? Así que bueno, eso generó todo un cimbronazo a nivel internacional y eso hizo de que bajaran ayer la cotización de las acciones argentinas, de los bonos argentinos, y eso hizo subir el riesgo país, que cerró en 437 puntos. El Merval, 3.319.951 puntos, cerró en la jornada de el día de ayer con una baja del 3,1%. Así que bueno, la noticia hoy central tiene que ver con esta decisión que tomó Estados Unidos nuevamente de aplicar un nuevo esquema de aranceles para las importaciones proveniente de 60 países, y entre esos 60 países está nuevamente la Argentina. El recargo va a ser del 10% y va a alcanzar a un conjunto específico de bienes, y hay algunos productos que están exceptuados, digamos, ¿no?, que serían alimentos, productos energéticos, acero, aluminio, automóviles y materias primas estratégicas que van a quedar excluidos, dice la información, ¿no? Y este es todo un dato que hay que seguir muy de cerca, y que seguramente por ahí muchos de los industriales de acá, de nuestra zona, se estarán preguntando si los productos que venden a los Estados Unidos, que acá en, digo, la Foresto Industria exporta muchos productos a los Estados Unidos, y hay que ver si los productos de ellos están alcanzados o no por este arancel del 10%, que no es poca cosa, es un monto importante para costos tan ajustados como están teniendo hoy los empresarios o los industriales en nuestro país, y que vos estés ahí, digamos, al límite, que te apliquen un arancel del 10%, seguramente no debe ser nada fácil absorber eso, ¿no?, ese aumento de los costos en un 10%. Así que bueno, seguramente en la jornada del día de hoy van a estar haciendo números y mirando fino si es que le cierran o no los números para volver a exportar nuevamente a Estados Unidos. Ayer se conocieron datos que tienen que ver con las ventas en los supermercados. Ayer los supermercados, los datos son datos oficiales, los datos del INDEX mostraron datos positivos en el consumo de supermercados, autoservicios mayoristas y shopping. Sin embargo, los adelantos de consumos masivos del mes de junio son desalentadores, dice el título del diario Ámbito Financiero de la jornada del día de ayer, pero lo cierto es que el dato del INDEX da cuenta que, de acuerdo a la encuesta de supermercados del INDEX, las ventas en los supermercados incrementó un 0,9% mensual a precios constantes, y esa es una buena noticia, podríamos decir, porque bueno, si hay algo que necesita hoy justamente el país es que empiece a aumentar el consumo, ¿no?, que se recupere el consumo. Así que bueno, vamos a ver si esto se va a seguir dando, ¿no? Aunque en la última parte dicen que algunas encuestadoras están anticipando de que el consumo de este mes no es tan bueno como venía, digamos, ¿no? Así que bueno, pero de todas maneras este es un dato oficial que se conoció en la jornada del día de ayer. Y después, bueno, no hay mucha más información que esto. Así que bueno, así estamos, Satur, en esta jornada, digamos, ¿no? Una jornada que bueno, ya es viernes. Muchas noticias vamos a tener para compartir con nuestros oyentes, con lo que está pasando en nuestra provincia, ¿no? Ayer estuvo el gobernador en San Ignacio, ¿no? Creo yo que es la noticia más relevante, por así decirlo, en esta reunión de los intendentes, y ahí dejó frases muy importantes políticamente hablando, ¿no? Es imposible hablar con 1,5 millones de misioneros sin ustedes, dijo el gobernador, y de esta manera él pone en valor el rol que tienen los intendentes, ¿no? Es decir, la importancia que tienen los intendentes en su gestión, y es quizás el dato político más importante, ¿no? Así que bueno, yo creo que esta es la noticia sobresaliente, ¿no? Había 40 intendentes que estuvieron participando de esta jornada de trabajo conjunto, y ahí, bueno, para coordinar proyectos y todo eso, y ahí habló el gobernador aprovechó, estuvo todo el gabinete del gobernador, estuvieron los nuevos funcionarios del gobernador, y aprovechó para hablar y dejar estas declaraciones, digamos, ¿no? Uh-huh. Así que es todo un cambio político que se está dando en nuestra provincia, ¿no?
0: Así es.
1: Muy importante, digo, porque es todo un cambio de la forma en que se va a gestionar el gobierno, en que va a gestionar el gobierno, y va a cambiar mucho todo de acá para adelante, ¿no? El gobernador que se asienta sobre la gestión de los intendentes, indudablemente para él son muy importantes los intendentes, ¿no? Tienen una relevancia, a partir de ahora, ¿no? Ya el hecho mismo de que varios intendentes estén formando parte hoy de su gabinete te está marcando de que, bueno, van a ser los protagonistas. Uh-huh. Cada uno de los intendentes va a tener un protagonismo especial de acá en adelante, ¿no? Así que, bueno, de eso vamos a estar hablando también en la jornada del día de hoy, ¿no?
0: Uh-huh. Así es. Bueno, y todo lo que va dejando. Hay Fórmula 1, ¿eh? Este fin de semana, así que en un rato están las pruebas libres. No va a estar Franco Colapinto en la primer prueba libre, cumpliendo la reglamentación que habitualmente tiene la Fórmula 1 para las escuderías, que en algunas carreras o en algunos fin de semana le tienen que dar la posibilidad al piloto de pruebas para que haga justamente esas vueltas que necesita el piloto en el circuito. Así que en este caso Colapinto es el que va a ceder su auto al tercer piloto para la primer prueba libre.
1: Jugó Boca ayer, Saturán.
0: Sí, ganó Boca.
1: Ganó Boca 1-0. Ajustado triunfo, dicen los títulos de los diarios, ¿no? Pero bueno, de eso también vamos a estar hablando.
0: Vi un tramo al partido, no todo el partido, pero buen equipo los Higgins, ¿eh?
1: Sí, buen equipo, muy sólido. La verdad, sorprendió, digamos, ¿no? Y Boca, que tenía altibajos, por ahí parecía que era un equipo así, viste, con mucha consistencia, sólido, pero por ahí bajaba otra vez su calidad, digamos, ¿no? Fue así, muy con muchos altibajos, pero bueno, de todas maneras es un equipo que se está armando, ¿no? Un equipo que se está ensamblando, porque muchos jugadores nuevos, muchos jóvenes, hay jugadores que sobresalen, ¿no? Y eso es importante. Digo, hay jóvenes que sobresalen, ¿no? Uh-huh. Por lo menos tienen así unos flashes que marcan un estilo de juego distinto, ¿no? Así que bueno, interesante. Lo cierto es que la diferencia es mínima y Boca viaja a Chile. Y ahí se define la serie, ¿no? Y esa es la cuestión ante un O'Higgins, un equipo que es un equipo que realmente juega muy bien, ¿no? Se lo vio jugar muy bien, muy bien armadito, ¿no?
0: Sí. Buen pie tiene con las pelotas.
1: Sí. Y bueno, y apareció Villa, ¿no? Villa que fue silbado cuando arrancó todo. Pero después lo aplaudieron, ¿viste? Los hinchas de Boca son así, digamos, ¿no? No hay mucho problema. Jugó bien. Tuvo un buen juego, digamos, ¿no? Estaba sólido. Estaba sólido. Así que bueno, de eso vamos a estar hablando también en el transcurso de la mañana. 7 de la mañana, 59 minutos, 15 grados la temperatura a esta hora de la mañana.

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0: Seguimos en la mañana, 8:19 minutos, la hora en la República Argentina. Informaciones que vamos mechando y que tienen que ver con la provincia de Misiones. Ya fueron evacuadas más de 100 personas en la localidad del Soberbio. Esto empezó en el día de ayer. Y nosotros ya le veníamos anticipando esto de la crecida del río Uruguay y la advertencia de que el nivel del agua va a seguir subiendo. Una particularidad que tiene el Soberbio, le decíamos que es una zona bastante plana y el agua ingresa por distintos sectores y va armando una especie de islas, o sea, va aislando manzanas o barrios o sectores de la zona urbana costera del Soberbio, y esto es lo que después, bueno, se vuelve un verdadero problema, porque en algún momento, si vuelve a llover en la zona alta del río, o sea, en territorio brasileño, cada vez el agua viene con más fuerza y en el momento dado esto queda totalmente aislado. Así que por ello, bueno, la gente del Soberbio conoce muy bien su territorio y sabe manejar los tiempos. El problema a veces está en la gente que no quiere dejar sus casas, pero bueno, también veíamos en las imágenes una especie de mudanza que estaban haciendo, ayudado de diferentes sectores para evacuar justamente preventivamente todos estos sectores, que dejando solamente la estructura de la vivienda. Así que hay un número importante de personas, o hubo un número importante de personas ya en la jornada de ayer. En el día de hoy se espera y se advierte que el nivel del agua va a seguir subiendo y seguramente que esto también va a subir el número de evacuados.
1: También hay que hablar un poco de los productores, Satur, porque van a ser muy afectados, según dicen desde el INTA, los investigadores que están adelante de ese organismo, que dicen que el exceso de lluvia va a favorecer a enfermedades en los yerbales. Además, también va a haber dificultad en la cosecha y también va a haber problemas con las plantaciones de té. O sea, las consecuencias no solamente es de inundaciones, ¿no?, que es lo que vos contabas, uh-huh, digamos, sino que también es todo el trastorno que se puede generar con este tema de este fenómeno climático, el Niño, que va a generar que haya mayor riesgo de enfermedades en los cultivos. Y además también hay que estar muy atento a los pronósticos, dice una ingeniera que fue entrevistada con respecto a este tema, ¿no? Porque, bueno, uno tiene que organizarse para la cosecha y hay que ver si es que podés ingresar al yerbal con las máquinas, y todo eso es bastante problemático. Por ahí uno estas cosas no las tiene en cuenta, ¿no? Pero ella dice que hay que hacer todas las previsiones posibles y estar muy atentos a el tema climático, ¿no? Porque, bueno, hay que anticipar todo, hay que anticipar la disponibilidad de los trabajadores, hay que responder rápidamente cuando el clima otorgue algunos días favorables. Así que, bueno, todos esos aspectos hay que tener en cuenta, dice ella, le dice a los productores, digamos, ¿no? Porque estamos ante un fenómeno que indudablemente genera mucho trastorno, porque muchas lluvias, pero así también vientos y cambios climáticos severos. Uh-huh. Eso es lo que en definitiva origina el fenómeno El Niño, ¿no? Así que, bueno, son muchas las recomendaciones con respecto a este tema, y mucha información también con respecto a esto, uh-huh, ¿no? Es decir, se está trabajando mucho. Estaba leyendo algunos títulos que en el sur de Brasil está enfrentando en estos momentos lluvias históricas, y los evacuados ya superan las 1000 personas por la crecida de los ríos, dice, en el sur de Brasil, es decir, acá muy cerca de nuestra provincia, ¿no? Las cataratas del Iguazú, que, bueno, que están suspendidas, digamos, el paseo a la Garganta del Diablo. También dicen que en Brasil decidieron cerrar también algunos paseos de las cataratas del Iguazú. todo esto, ¿no es cierto?, se da por justamente por el aumento desmedido del caudal del agua del río Iguazú, ¿eh?
0: Claro.
1: Así que bueno, mucha información con respecto a este tema, ¿no? Hay que estar muy atentos con respecto también al pronóstico, ¿no?
0: Uh-huh.
1: Lo que se viene cada día, ¿eh? Pero bueno, también Satur, de a nivel provincial hay muchas noticias que tienen que ver con bueno, ayer quizás el epicentro de la noticia fue San Ignacio, ¿no? Donde estuvieron justamente los intendentes, ¿no? Estuvieron reunidos, ¿no? Y en esa reunión el gobernador aprovechó para estar presente y dar un discurso a los gobernadores, a los intendentes que estaban en ese momento ahí, ¿no? Y bueno, decíamos, ¿no?, hoy que dejó una frase que es una frase importante políticamente, porque esa frase resume, por así decirlo, lo que se viene de acá en adelante en su gestión. Pero escuchamos lo que decía ayer el gobernador uh-huh. en esta reunión con los intendentes.
2: Por venir, un saludo a Nero Romero, que ustedes saben está con un problemita, así que le deseamos desde acá, con nuestro corazón, que se reponga rápido. Y un aplausito para el dueño de casa, que no está, pero está. Solamente decirle esto, muy cortito. Nos habíamos comprometido en un momento, desde el inicio, a intentar estar lo más cerca posible de la gente. Desde el día uno, de minuto uno. Es como un mandato que nos dio la gente, por eso justamente, para estar cerca de ella. Pero es un poco complejo estar al lado de 1,500,000 de personas. Entonces existe un vehículo muy directo a quienes están en la primer línea de la frontera, que son los intendentes. Por eso esta voluntad, esta gana que ustedes le ponen, ustedes intendentes le ponen todos los días, no servicio de nadie en particular, sino de todos en general. Y desde la provincia, con los ministros, funcionarios, entes, en todo un recorrido que se hizo por toda la provincia, y que hoy termina y seguramente va a volver a recomenzar, porque los problemas se renuevan, estamos hoy en esta reunión que termina, una reunión de trabajo. Agradezco en particular a mi querido amigo Castro, que fue el que organizó todo, con los ministros, con los demás, a los intendentes, en particular, porque sin ustedes sería absolutamente imposible bajar políticas públicas e imposible saber de primera mano, porque ustedes son primera mano, lo que pasa en el trasfondo de la sociedad, en la entretela social. Tomá esfuerzo que uno haga. Miren que yo amaco acá para allá, voy a todos lados. Pero es imposible hablar con 1,500,000, pero con ustedes sí es posible. Así que desde mi corazón les aplaudo, y apláudense usted también, que tanto, apláudense. Y lo que sea, siempre estamos acá. Los quiero mucho, gente. Les felicito por el trabajo y que Dios los bendiga. Muchísimas gracias.
1: Ahí lo escuchábamos, ¿no? Sí. Cortito el discurso del gobernador, hablando con los intendentes. Estaban casi 40 intendentes, ¿no? Estaban ahí.
0: La zona centro-sur de la provincia. Son
1: centro y sur, sí, exactamente. Sí. Una jornada de trabajo que se está haciendo en distintas localidades de nuestra provincia, y ahí se juntan, digamos, los intendentes con los funcionarios, ¿no? Y ahí es como que el gabinete sale al interior de la provincia de Misiones y se hacen reuniones de gabinete, ¿no? Porque están todos los funcionarios, estaban, por supuesto, los flamantes funcionarios nuevos. Estamos hablando del presidente de Energía de Misiones, de EMSA, Julio Chumbarreto, ¿no? También estaba el ministro de Acción Cooperativa, Vilches. Y bueno, ahí estaban hablando, digamos, con los intendentes, y los intendentes, por supuesto, estaban ahí con todas sus preocupaciones y todos sus pedidos, ¿no? Pero bueno, estaba todo el gabinete, porque estaba allí del ministro, el coordinador de gabinete, que lo nombraba ahí justamente el gobernador Carlos Sartori, Caco Sartori, como lo conocen,
0: el apodo,
1: ¿no?
0: Sí,
1: el apodo Caco. Estaba el ministro de Gobierno, el ministro de Ecología, el ministro del Agro, el ministro de Industria, el ministro de Cultura, Turismo, Desarrollo Social, Salud Pública, el presidente de Vialidad. ¿Con quién estará el presidente de Vialidad, Santo? Digo yo, ¿cómo estará hoy armándose ahí el gabinete? ¿Habrá alguno que dice yo no estoy acá? O me pregunto, ¿no? ¿Usted qué información tiene?
0: No hay
1: nada, ¿no?
0: No tengo información, no.
1: Si sos funcionario del gobernador, sos del gobernador, ¿no?
0: Claro.
1: Estás de ese lado, digo.
0: Yo imagino que sí. No podés funcionar, no podés estar al frente de algo si políticamente estás en la vereda de enfrente. O sea, ¿cómo vas a fusionar el trabajo, el mandato, el pedido, las órdenes de cada uno de los sectores si no estás alineado con lo que pide, en este caso, la cabeza, que es el gobernador de la provincia? O sea, convengamos que esto tiene que funcionar de esa manera. O sea, políticamente tenés que estar alineado. Y si no te gusta, si no estás alineado, tenés que presentar la renuncia y te vas a otro sector político y armá tu equipo político, de última, ¿no?
1: Así que bueno, sí, todo un dato. Pero bueno, uno se hace todas estas preguntas porque, bueno, estamos en una situación de cambio, ¿no? De cambio y, indudablemente, un cambio contundente, ¿no? Pero bueno, ayer entonces estuvieron reunidos los intendentes con todo el gabinete de la provincia de Misiones en San Ignacio, ¿no? Y bueno, se habló de todo lo que le interesa a cada uno de los intendentes, porque en definitiva cada uno va con sus problemáticas y con sus pedidos, y aprovecha porque están todos los funcionarios. Pues si no, tenés que ir, cada vez que querías hablar con uno, tenés que pedir la audiencia, tenés que ir allá, viajar para hablar con uno. Después, al otro día, tenés que viajar para hablar con el otro. Y así es muy tedioso, digamos, para cualquier intendente. Por eso lo que se busca es justamente articular esto, hacer este tipo de reuniones, y los intendentes tienen la posibilidad de poder hablar con todos los funcionarios, ¿no? Tiene un problemita con el IPRO, allá está el presidente del IPRO. Tengo un problemita con Vialidad, allá está. Tengo un problemita con Acción Social, allá está el ministro. Y así resolvés todo en una sola reunión, ¿no?
0: Claro.
1: Esa es la idea, digamos, de estas reuniones de trabajo que se implementaron y que se están implementando en todas las en varias localidades ya, ¿no? Así que bueno, eso fue lo que ocurrió ayer en San Ignacio, donde también lo que se hace es por territorio. Ayer estaban los de la zona sur,
0: centro
1: y zona sur de la provincia de Misiones, por eso estaban 40 intendentes participando de esta jornada, ¿no? Y la otra noticia política también, o información, tiene que ver con este aumento que otorgó ayer el gobernador Hugo Pasalacqua a los docentes y a las fuerzas de seguridad, ¿no? Ese es otro tema, porque ayer anunció aumentos en dos tramos, julio y septiembre, que va a ser para los docentes y los efectivos de las fuerzas de seguridad, y que se va a aplicar en dos tramos, uno en julio y el otro aumento va a ser en el mes de septiembre. Además, anunció incrementos para jubilados, pensionados y retirados, y adelantó que en la primera semana de agosto se convocarán las mesas salariales de salud y de la administración central para definir las próximas recomposiciones salariales, ¿no? Así que bueno, también es otro dato, digo, porque bueno, va a haber una actualización en los sueldos de los empleados públicos, ¿no? 8 de la mañana, 33 minutos. No sé si hay otra información por ahí para destacar, Satur, a nivel provincial.
0: Información no. Chisme hay mucho a nivel provincial, pero bueno, eso es otro capítulo.
1: Chisme, pero bueno, y eso es lo que la gente quiere escuchar, son los chismes, Satur. ¿Viste? La información te dice, no, yo información. Me interesan más los chismes, ¿no?
0: Sí. Tenemos que hacer un segmento de chismes, ¿no?
1: Chismes provinciales.
0: Claro.
1: ¿No? Claro, lo que se viene, digamos, ¿no? No, lo que hay que saber, así no es un chisme, pero lo que hay que saber es que el gobernador o el equipo político del gobernador está trabajando muy fuerte en los diputados. Digo, ese poder, el poder legislativo, es muy importante, ¿no? En cualquier lado, en cualquier provincia, en cualquier municipio, el poder legislativo. Y lo que se está haciendo ahora, por lo que me dicen los informantes que tengo que están ahí en el gobierno, muy cerca del gobernador, muy cerca, toma mate con el gobernador. Mi informante me dice que lo que están haciendo es el poroteo.
0: No suena bien que diga informante.
1: ¿Y que cómo
0: queda,
1: es?
0: Como que le está... es una fuente periodística.
1: Fuente, sí, tenés razón.
0: Informante muy fuerte.
1: Muy fuerte, ¿no?
0: Muy fuerte, sí.
1: Sí, está bien. Mi fuente, claro. Mi fuente de información me cuenta que lo que están haciendo ahora es un poroteo, digamos, ¿no? Es decir, este diputado...
0: Y ya arrancaron, tengo el dato, que ya arrancaron también por los consejos deliberantes. Por eso yo le insistí estos días, que hablaba con Saucedo, por el tema de saber de qué lado está cada uno de los concejales en la ciudad del Dorado. Uno de los consejos deliberantes que empezó a desgranarse es el consejo deliberante de la ciudad de Posadas. Malena Massal ya habría dicho públicamente que deja Encuentro Misionero y que está con el movimiento por lo que viene. Así que empezaron a sonar esas campanas también.
1: Claro, sí, por eso digo, ellos están en ese trabajo ahora, políticamente hablando, de ver de qué lado están cada uno de los poderes legislativos, ¿no? Así como vos decís, están haciendo el poroteo, están mirando, observando cómo está conformado cada uno de los consejos deliberantes en cada una de las localidades, y además también, por supuesto, lo de la Cámara. Pero lo de la Cámara, ¿por qué importa y por qué es tan importante? Porque se tiene que empezar a tratar el presupuesto 2027. Ese es el tema central, ¿no? Y ahí hay algunas cuestiones que tienen que ver con una reestructuración del Estado, porque el gobernador dijo que esto es el inicio, digamos, de los cambios políticos o de los cambios que él está haciendo en el Estado, y que eso va a continuar, y eso, por supuesto, para eso necesitas el apoyo del Poder Legislativo. Y no es un tema menor eso, digamos, claro. ¿No? Así que, bueno, dice que en ese tema están en estos momentos, digo, en estas semanas están trabajando fuertemente en eso, para ver, digamos, con qué legisladores cuentan, ¿no? Es decir, o qué legisladores por lo menos lo van a acompañar en estos cambios y en la aprobación del presupuesto para el año que viene. Porque viste que se presenta, la provincia de Misiones siempre que se caracterizó por presentar el presupuesto y después invitar, tienen que ir en realidad cada uno de los funcionarios de las distintas áreas, desde ministro hasta presidente de organismos, a explicar, digamos, su presupuesto.
0: Claro.
1: O sea, es todo un trabajo, ¿no?, que se hace. Por eso la importancia de ver cómo está la Cámara en ese sentido, digo, no políticamente hablando. Así que por eso están trabajando en esa cuestión, ¿eh? Así que, bueno, ese podríamos decir que sería la información política, o el chisme político, por así decirlo, ¿no? Que no es chisme, sino que es un dato, digamos, un dato político, ¿no?
0: Claro.
1: Que está pasando en este momento, ¿eh? 8:38 minutos.

0: Bien, seguimos en la mañana con todas las informaciones, en la actualidad, lo que nos ofrece justamente, no solamente el día, sino nos ha ofrecido toda la semana en materia de informaciones. La actualidad de la zona norte en la provincia de Misiones, bueno, hablábamos del cambio de conducción en el municipio de Monte Carlo por la licencia del intendente Barreto, y bueno, la asumió en el directorio de EMSA. A cargo del municipio queda la señora Katia Gwern. Creo que se pronuncia así, seguramente que me va a corregir o no, o me va a decir cómo se pronuncia efectivamente el apellido. Estamos en contacto con la intendente de Monte Carlo. Buen día, Katia, ¿cómo le va? Satur la saluda.
1: Hola, ¿cómo le va? Un placer saludarle, un placer estar en contacto con ustedes. Mi apellido se pronuncia Joer, pero para todo el mundo soy Katia, así que no hay problema.
0: Bueno, Joer, entonces, bueno, gracias por la corrección o por decirnos cómo se pronuncia, porque por ahí está el debate y muchas veces muchas personas no le gusta que uno pronuncie mal el apellido, pero bueno. Gracias por atendernos, intendente. Cuéntenos cómo ha sido estos primeros días. No le voy a preguntar cómo encontró el municipio, porque usted está digamos, codo a codo con la conducción de Chumbarreto, pero bueno, ¿cómo ha sido justamente esta semana?
1: Bueno, esta semana simplemente un poco de reorganización, ¿sí? Uh-huh. Porque los cambios siempre requieren eso, sí, pero sí. Una simple cuestión administrativa que requiere atención, que no es poco importante, pero en realidad, como bien decías, esto es una continuidad. Nosotros venimos trabajando con el intendente, quien fuera el intendente Barreto, ya desde hace varios años en distintos espacios, y bueno, en este último año como su compañera de fórmula. Y nosotros, como dije en una entrevista hace un ratito también, nosotros asumimos un compromiso con la comunidad en un momento en que ellos nos eligieron. Asumimos hacer ciertas cuestiones, que llevar adelante un mandato, y este mandato es palabra santa para nosotros, con lo cual el trabajo va a ser una continuidad de lo que venimos trabajando con Chum fuertemente, ¿no? Nosotros trabajamos codo a codo, acá no hay un quiebre, no hay nada, es una continuidad de lo que venimos trabajando. Yo confío plenamente en el equipo que hemos elegido juntos. En su momento, cuando asumimos este desafío hace 2 años y medio, elegimos juntos quiénes van a ocupar las distintas secretarías y las distintas direcciones para ser el brazo ejecutor de cuatro que pudimos llevar adelante. Con lo cual tengo un equipo, primero, muy profesional y capacitado para llevar adelante cada una de las secretarías y los sectores del municipio. Pues vamos a seguir trabajando en este sentido. Tenemos muchos proyectos iniciados, otros por iniciarse, y bueno, esto es una continuidad, ¿no? La verdad es que hay cuestiones urgentes que también nos interpelan, como prepararnos para este fenómeno climático que se viene en los próximos meses, por lo cual seguimos trabajando con la misma dinámica y la misma lógica que veníamos haciéndolo con Chile.
2: Buen día, Katia. Jorge Kowalki la saluda.
1: Hola, ¿cómo estás, Jorge?
2: Pero bien, muy bien, gracias, igualmente. Usted fue ya viceintendenta, ¿no? Es decir, estuvo como viceintendenta durante la gestión de Lobato. También fue concejal y sí. Creo que fue también secretaria o algo así, ¿no?
1: Exactamente, sí, sí.

0: sea, su
1: su experiencia indudablemente es importante, digo, no le resulta nada, no le resulta difícil estar hoy al frente del Ejecutivo, ¿no?
2: Y para ser honesta, no, porque si me permitís, ¿no? Desde lo personal, creo que Dios me dio el tiempo de preparación para este espacio. A lo largo de todos estos años, la confianza de la gente a través de su voto me puso en distintos lugares, ¿no? Uh-huh. Y la confianza del equipo. Yo fui electa concejal en su momento, esto me permitió no solo trabajar en normativas nuevas, en aquellos años trabajamos en la planificación urbana, en la ordenanza de solicitación, trabajamos un montón de cuestiones, pero me permitió aprender por sobre todas las cosas todo lo que los concejales que me antecedieron desarrollaron, aprender en profundidad la normativa de nuestra comunidad, con lo cual cuando pasé a ser secretaria de Desarrollo Social ya tenía una idea muy clara y acabada de todo lo que implicaba las normativas que rigen y que ordenan la vida de Monte Carlo. Uh-huh. En ese momento me hice cargo de la Secretaría de Desarrollo Social y eso me permitió también tener un desarrollo territorial más amplio del que uno puede tener como ciudadano o como concejal, porque me tuve que hacer cargo de muchas áreas que tienen que ver con lo social, cultura, deporte, acción social, juventud, salud, entre otras, y también la coordinación barrial, estaba mi área, con lo cual el desarrollo territorial que me dio este espacio me permitió conocer cada una de las necesidades de los barrios y las líneas de acción necesarias para ir solucionando los problemas que tienen los distintos marcos de nuestra comunidad. Uh-huh. Y bueno, después también, como bien dijiste, fui compañera de fórmula de Jorge Lobato, y eso me permitió justamente aprender cómo es el trabajo de conducir un municipal. Hoy me toca este espacio que Dios permite lo pueda desarrollar a la altura de las circunstancias de lo que mi comunidad requiere, porque Monte Carlo es una comunidad muy exigente, que le exige mucho a su dirigente, por lo cual está bien que sea así, por lo cual creo que Dios me dio la oportunidad de prepararme y poder llevar adelante esto con mucha humildad sobre todas las cosas y sobre todo cerca de la gente, ¿no? Que es quien te guía y quien te marca la agenda y quien te dice, la gente es la que te va diciendo cuál es el norte a seguir, ¿no? Así que bueno, en este sentido vamos a seguir trabajando como lo venimos haciendo con todo el equipo y confío plenamente también, como te decía, es la gente que en su momento elegimos con fin para que nos acompañe en este desafío.
1: Claro, o sea, cambios no va a haber en el gabinete, va a seguir el mismo gabinete. Ahora, ¿cuál es la cuestión que más le preocupa? Digo, si hay alguna cuestión así que queda por resolver, que queda por hacer.
2: Sí, por hacer hay mucho.
1: Sí, bueno, pero digo, cuestiones así clave, digo, ¿no? Porque en su momento en Monte Carlo también tuvieron problemas con el transporte, que creo que ya se solucionó, eso que fue también una cuestión complicada, ¿no? Pero eso está solucionado, es decir, esas cuestiones, ¿hacía alguna cuestión crítica?
2: Sí, sí, en realidad en Monte Carlo tenemos una empresa que hace varios años tiene la concesión del servicio y tenemos, o sea, eso se regula a través del Consejo Deliberante, ¿sí? ¿Sí? Uh-huh. Bueno, siempre hay ahí, ¿no es cierto? Porque se regula el precio del boleto en el Consejo y ahí siempre hay una pulseada con respecto a las líneas, a los servicios a la colonia, que en realidad no cubren los costos, pero bueno, se cubren con las líneas del centro para mantener los boletos en precios que la gente pueda pagar. Bueno, siempre hay ahí, si se quiere, una pulseada entre los concejales y la empresa, ¿no? Pero siempre llegamos a buen puerto y podemos llegar a acordar cosas que nos sirvan a todos, a la comunidad, que tenga un servicio bueno y también a la empresa que pueda seguir prestando
1: el servicio. Claro.
2: Exactamente. Así que, bueno, en ese sentido, por ahí no es la mayor de las preocupaciones, por ahí. Nuestra mayor preocupación hoy es lo que se viene con respecto al fenómeno del Niño, que ya nos estamos preparando desde hace unos meses, venimos trabajando en el dragado de los dos arroyos que circunvala nuestra comunidad, en la empresa de las caricias, cabeceras de puentes, Nosotros tenemos dos arroyos importantes que son los que ofrecían ciertas situaciones de riesgo para la comunidad cuando ofrecían, ¿no? Porque toda el agua de la comunidad de Monte Carlo va a parar a esos arroyos por una cuestión de declive, ¿no? Entonces, estamos trabajando ya desde hace varios años en el dragado, canalización de ese arroyo y también en un proyecto grande que iniciamos en su momento con Jorge, que es el de un paso nuevo, que es López Contratillo, un programa que tenía la nación. Nosotros lo canalizamos a través de la ordenanza del Banco de Tierras para poder relocalizar a las familias que estaban a la vera de los arroyos en situación de vulnerabilidad. Consistimos, terminamos de entregar los últimos 40 lotes la semana antepasada. Bueno, y ahora hace varios meses ya venimos trabajando en el dragado del arroyo para que no haya problema de circulación de agua. Pues, y la semana pasada también se hizo una reunión con la gente de las comisiones vecinales para articular acciones y para que todos tengamos una misma línea de acción en caso de que hubiera emergencia, para que podamos trabajar de manera ordenada y que nadie sufra las consecuencias de este fenómeno, si es que Dios no permita que nos toque, pero bueno, si nos llega a tocar, que podamos tener ya todo previsto, ¿no? Así que bueno, esa es una de las líneas de acción urgentes. Y bueno, y después también vamos a seguir trabajando, por supuesto, en nuestro proyecto del asfalto agoraico, que está en plena ejecución. También tenemos un desafío que es la finalización de la escuela 753, que la iniciamos en su momento con una gestión con Nación, después con el cambio de gobierno nacional, que para toda obra hicimos la gestión con el gobierno provincial para que ellos puedan continuar y tomar el desafío de terminar esa escuela, porque hoy los niños están dando clases en una condición que no es la que corresponde. Los colegas también están trabajando en condiciones que son las más adecuadas, con lo cual eso también es algo en lo que vamos a hacer especialmente en la finalización de la escuela, que realmente cuando esté terminada va a estar muy hermosa, pero bueno, lamentablemente por decisiones que son superiores a las decisiones municipales, hoy esta obra está paralizada, pero bueno, es nuestra obligación como responsables de este municipio que gestionar para que eso se pueda terminar, ¿no es cierto? Pues las obras de los barrios que seguimos reuniéndonos con las comisiones, con las distintas organizaciones barriales para poder continuar con las obras que siguen, como yo le digo siempre a los vecinos, junto con ellos, la situación económica hoy no está fácil, ¿no? Para nadie, así como para las familias, también para los municipios, pero eso no nos tiene que detener, nos tiene que encontrar más unidos que nunca, viendo lo que es urgente, resolviendo y acompañando el trabajo de las comisiones para que podamos seguir avanzando, por lo menos mantener lo que tenemos, ¿no?
0: Está bien. Políticamente, ¿qué le pidió el gobernador de la provincia?
2: Trabajar en unidad, básicamente. Nosotros nos tienen que encontrar, este no es un tiempo fácil, y realmente nosotros siempre trabajamos de una forma orgánica y respetuosa, ¿sí? Con el gobierno provincial. Durante todos estos, a lo largo de los mandatos de Chun, de Jorge, y bueno, y ahora nuevamente, y yo pienso continuar, nosotros trabajamos de esa forma, de manera ordenada y respetuosa. Y sobre todas las cosas, poder estar cerca de la gente y atender las necesidades más urgentes. Nosotros este tiempo complejo tenemos que tratar de caminar y estar a la altura de las circunstancias de lo que los ciudadanos requieren, ¿sí? No sé si a los ciudadanos les interesa tanto los egos personales de los funcionarios. Yo creo que nosotros tenemos que estar por arriba de eso y poder atender las necesidades de la gente, y que Monte Carlo siga creciendo en función de un trabajo ordenado y en concordancia con el gobierno de la provincia. Ningún municipio puede trabajar solo. Claro. Eso es importante que por ahí la gente lo entienda. Hoy y nosotros tenemos un orden financiero porque como lo venimos trabajando hace bastante tiempo y conocemos y vimos que se iba a venir fe a la mano con respecto a los recursos económicos, porque la coparticipación por ahí la gente no lo sabe, pero hoy estamos trabajando con la misma coparticipación que el año pasado, que en la misma fecha del año pasado. Hubo inflación, aumento, prestar servicios de manera eficiente requiere costos de combustible y demás cosas, entonces sueldo personal, tenemos muchos costos para poder tener servicios de calidad y eficiencia, ¿no? Por lo cual, eso se está obteniendo y la gente requiere que su gobierno municipal siga prestando esos servicios. Entonces, el orden va a ser una de las principales banderas para poder sostener esto y que este tiempo de crisis económica no nos afecte, nos afecte lo menos posible.
0: Está bien. Katia, muy amable, gracias por atendernos en la mañana y bueno, próximamente estaremos nuevamente requiriendo su tiempo. Que tenga buena jornada.
2: Bueno, gracias a vos y gracias por el espacio y a disposición. Y las puertas del municipio de Monte Carlo están abiertas para cualquier cuestión que quieran, que se informe. Nosotros nos debemos a la comunidad y nos gusta rendir cuenta porque no tenemos nada que esconder. Así que cuando ustedes quieran, pueden llamarnos, nosotros vamos a estar a disposición para poder charlar.
0: Bueno, muy amable, Hasta luego.
1: Gracias, hasta luego.
0: La intendente de la ciudad de Monte Carlo,
1: Katia Juerg, que asumió ahora después que el intendente Chumbarreto tomara licencias por tiempo indeterminado para asumir como presidente de EMSA. La viceintendenta, que era Katia Juerg, asume, ¿no? Y que bueno, formaba parte de su grupo, como ella explicó, del grupo de Chumbarreto, porque venía trabajando ya desde hace un tiempo, inclusive fue concejal, fue secretaria de también de desarrollo social del municipio, es decir, una persona que conoce muy bien la problemática y la realidad y la situación del municipio. Por eso le preguntaba a ella, no, o sea, indudablemente no le resulta difícil el desafío, porque es todo un desafío, ¿no? Una cosa es ser viceintendente, como en el caso de ella, y otra cosa es asumir la responsabilidad de llevar adelante los destinos de cualquier municipio, pero bueno, en el caso de ella, aparentemente es como que es más fácil, ¿no? Así que bueno, 8:56 de la mañana, Saturno, ¿eh? ¿Cómo se va la mañana? Dijimos, vamos a hablar de un montón de cosas, pero va todo tan rápido. No hablamos ni de fútbol, nada, que algo que nos gusta hablar siempre a la mañana, que ayer jugó Boca, que ganó Boca 1-0, pero bueno, en minutos seguramente ya va a estar Walter, que nos va a estar contando todo. Otamendi ayer dijo que ya se va.
0: Se retiró.
1: Anunció que se retiró de la selección.
0: La selección, sí.
1: O sea,
0: y está bien.
1: Sí, yo
0: creo que lo mejor que puede hacer un jugador es saber el momento exacto de dar el paso al costado para que justamente puedan lucirse otros y no pretender estar siempre. Creo que es un... Aún así me parece que tal vez la próxima fecha FIFA todavía esté convocado. Por ahí como para cerrar el ciclo totalmente, él y varios otros, ¿no?
1: Claro.
0: Yo creo que la mayoría de los que estuvieron en la selección, por lo menos de cara al próximo mundial, estarían afuera. O sea, quedan muy pocos. O sea, yo lo decía hoy a la mañana. Hay jugadores que son seres humanos normales y que tienen fecha de vencimiento. Y después están los galácticos, extra futbolísticos, caso, no sé, Cristiano Ronaldo, Lionel Messi, por citar dos de los actuales, que no tienen una fecha de vencimiento. Sí, y así como dijo Scaloni, van a jugar hasta que quieran. Así que, pero el resto tiene fecha de vencimiento. Y creo que en el seleccionado argentino hay unos cuantos si no cayó, está por caer la ficha de vencimiento.
1: Sí, bueno, Paredes también ayer anticipó, ya también da como finalizado o terminado su ciclo la selección, ¿no? Es decir, un tema que bueno, como vos decís, Sato, ¿no? Ya están, ellos están pensando, y además yo creo que también el entrenador, o el que si es que sigue Scaloni, tiene que ir pensando en el 2030. Y tenés que mirar la edad que van a tener cada uno de los jugadores en esa época, ¿no?
0: Sí.
1: Esa es la cuestión. Es decir, hoy Otamendi jugó bien, muy bien en la selección. Va a seguir rindiendo, seguramente, ¿no? En River. Paredes tiene algunos años más para jugar y seguir rindiendo, pero jugar en la selección

0: es otra cosa, ¿no? Es otra cosa porque tenés que mirar muy a largo plazo. Esa es la cuestión, ¿no?
1: Y estar siempre 100%. En el club, claro, vos podés tener un altibajo, porque tenés mesa de exámenes toda la semana.
0: Sí, sí, sí.
1: Y a veces hasta dos veces por semana.
0: Sí.
1: En la selección tenés cada dos años y son finales.
0: Claro, fíjate vos, Paredes, por ejemplo. Paredes ya anunció que él no va a jugar en el partido ante Riestra. O sea, como vos decís, como tenés partido cada rato, decía, jugó este partido, pero contra Riestra no va a jugar. Porque él, vos lo veías jugar y no está preciso. Porque está cansado, indudablemente. Está cansado física y psicológicamente. Necesita un descanso. Por eso él dijo que el entrenador le pidió que tengo que tener días de descanso, ¿no? Dos días de descanso, dijo, ¿no? Por eso no va a jugar ante Riestra. Así que bueno, digo así, ¿no? Son los jugadores, pero ya la otra semana ya va a estar 100%. Toda la semana tenés que rendir exámenes, como dijiste.
1: Sí, sí, sí. Pero es más fácil para el
0: jugador.
1: Es mucho más fácil.
0: Exactamente, sí, sí.
1: Porque puede administrar. En la selección no tenés tiempo. O sea, o ganás o ganás. No hay vuelta que darle.
0: Totalmente.

0: Y seguimos avanzando en la mañana, ya estamos en el segundo tiempo, ahí escuchábamos la presentación con la gente de Cuchufo y compañía, justamente en la mañana. Y bueno, esto significa que estamos en el segundo tiempo, día viernes, y el tiempo pasa muy rápidamente. Walter Sotelo García, buen día.
1: Buen día, Sator, buen día, Jorge, buen
0: tiempo,
1: día.
0: Sí,
1: cuando hizo tiempo miré por la ventana porque la verdad está nublado, está nublado hasta ahora de la mañana, y esto de que pasa rápidamente, y es real, ya nos sometemos casi en el fin de semana y vamos a estar a una semana de haber concluido la Copa del Mundo, por ejemplo, rápidamente. Y obviamente que siguen y quedan los comentarios y todas las repercusiones que van a continuar, sobre todo por las declaraciones que recién contaban, ¿no? De Otamendi, de ya no seguir la Copa del Mundo, de Paredes, que dejó ahí también la posibilidad, no sé si voy a seguir, dijo Leandro Paredes, que ayer jugó un partido discreto con Boca, aceptable. Como decía Sato, hay jugadores que son y están por encima del resto. Creo que Paredes tiene un plus también por encima del jugador común, y eso se notó ayer, con muy poco le alcanzó para estar entre los más regulares de Boca.
2: ¿La asistencia esa?
1: Sí.
2: Perfecta.
1: Perfecta la asistencia. Después también estuvo muy errático, no es el Paredes 100%. Tuvo una recuperación también que me hizo acordar mucho la Copa del Mundo, esa pelota que saca en el fondo.
2: Sí.
1: Pero más allá de esto, como dijo él, tiene que descansar también. Y el técnico y el cuerpo técnico y todo entienden de que si quieren tener Paredes para más rato y tienen que darle descanso. Algo similar a lo que sucede con el Messi en el Inter de Miami, ¿no? Que juega un partido, por ahí descansa otro. Y así creo va a ser también el presidente Leandro Paredes, al menos hasta que se recupere y se ponga 100%. Ayer ganó Boca en Copa Sudamericana, ganó Boca, hasta ahí, el resultado corto. Tuvo chances, por momentos, me sorprendió mucho el equipo chileno, me sorprendió Higgins, que se lo vio no esperaba tanto del equipo chileno, pero es el finalista de la Copa de Chile, y tiene con qué. Ayer tuvo chances clarísimas, bien el arquero de Boca, que transmite mucha seguridad, Montero, este arquero que tiene 2 metros de alto, un gigante es Montero, y transmite mucha seguridad en el arco de Boca. Ayer tuvo una intervención magnífica, o que hubiese sido la ventaja del conjunto chileno antes de que Boca todavía convierta, y después le mantuvo el arco en cero, y eso es importante. Ahora Boca tendrá que viajar la semana próxima, el jueves de la semana que viene se juega la revancha en cancha de O'Higgins, y Boca tiene que aguantar este 1-0, que es corto, resultado corto, pero enfrente va a haber un rival durísimo que ya demostró, jugando inclusive visitante, que tiene con qué. Así que llave abierta todavía para Boca para poder avanzar a los octavos de final de la Copa Sudamericana, pero ganó, sumó los 3 puntos que necesitaba, bien también Sebastián Villa. No sé qué le pareció, yo veía antes del partido los comentarios de los hinchas de Boca, bastante dispar, aquellos que estaban contentísimos, y más de uno decía, lo estábamos esperando, le perdonamos todo. Sobre todo después de las declaraciones de Román.
2: Pero bueno, fue silbado de entrada, sí, lo silbaron, sí, los hinchas de Boca lo silbaron.
1: Y después había otros que decían, no me parece, obviamente que vamos a alentar, decía un hincha de Boca, que una vez que se ponga la camiseta vamos a alentarlo, pero no estamos para nada de acuerdo que un golpeador de mujeres, decía, uno que le hizo denuncia al club, uno que coqueteó con River, que dijo que quería jugar en River, y Riquelme lo trae, decía, escucha, eso es la palabra de un hincha, ¿no?
2: Sí, sí.
1: Pero después, una vez que sonó el silbato...
2: Pero bueno, está bueno que, viste, sí, que tiene que jugar bien, porque tiene toda la presión,
1: sí, totalmente,
2: de que si no hace las cosas bien, la hinchada te va a ser implacable.
1: Pero jugó muy bien, William.
2: Jugó muy,
1: le faltó...
2: O sea, no sé si decir muy, muy bien, pero no, jugó bien.
1: Pero
2: bien,
1: todos los centros bien tirados. Bien pasa tirado, que Boca no tiene un 9 de área, como
2: claro,
1: es lo que están necesitando, lo que van a ir en busca ahora.
2: Sí.
1: Van a ir en busca un 9 que pueda pescar los centros de Villa, que saca todo, imposible. El defensor sabe lo que va a hacer Villa. Igualmente Villa termina haciendo, sí, lo que él se propone. Y así fue en el partido, tiró un montón de centros al área, no pescó ni uno Merentiel, sí, el gerente pase obviamente que le mete ahí Paredes, que convirtió en gol, y después también estuvo bastante errático Merentiel en el ataque, más allá de que convirtió el gol, ¿no? Le falta un goleador nato a Boca. Independiente Santa Fe le ganó 2-0 a Caracas, también por Copa Sudamericana. También en la jornada de ayer Bolívar, bien temprano, tempranito veíamos este partido, le ganó al Gremio de Porto Alegre, jugando en la altura. Gremio que tuvo que jugar contra Bolívar y contra la altura, como suele suceder. El segundo tiempo prácticamente ya ni corrían más los jugadores de Gremio. Igualmente, resultado corto, 3-2, y ahora se tiene que definir en Brasil. Una cosa son los equipos bolivianos jugando en la altura, otra cosa cuando bajan al llano. Por eso me parece que Gremio igualmente tiene todas las chances. Ahí juega Cristian Pavón, que juega de lateral derecho en Gremio. Mucho tiempo jugando de delantero, de goleador, sin embargo, en Gremio juega de lateral derecho. Lo reinventaron al jugador argentino, que tuvo una actuación discreta porque, como decíamos, la altura le jugó en contra al conjunto brasileño. Y ayer también arrancó la liga profesional con varios partidos. Argentino que le ganó a Sarmiento de Junín 3-2, terminó con uno menos, de visitante además argentinos. Y en otro gran partido, fue muy lindo partido, el de Belgrano ante Rosario Central, donde ganaba el Pirata, lo empató Rosario Central, después lo sacan a Fideo Di María y automáticamente llega el gol de Belgrano. Es como que era la carta de suerte para Rosario, Fideo Di María, que también ya empieza a notarse el paso de los años. No deja de ser un gran jugador, desequilibrante en el ataque, pero ya no está para un partido completo. Fue reemplazado y terminó ganando Belgrano 2-1 de local. El último campeón le ganó a Rosario Central. Y el otro partido de la jornada de ayer fue el empate entre Defensa y Justicia y Aldo Civi. Hoy continúa con varios partidos la liga profesional. Hay una serie de partidos que arranca tempranito, 16:45, va a estar jugando Gimnasia de Mendoza ante Central Córdoba, Santiago del Estero. Los dos equipos aurinegros que se van a enfrentar a las 16:45. A las 19, Racing juega ante Gimnasia Grima de La Plata en el cilindro. También a las 19, Vélez ante Instituto. 21:15 para Platense ante Unión de Santa Fe. Y también 21:15 para Huracán ante Banfield, los partidos de hoy de la liga profesional, que tendrá continuidad en la jornada de mañana con varios partidos. Estudiantes de Río Cuarto ante Tigre, Newell's ante Talleres, también Lanús ante San Lorenzo, y a las 19:15 juega River recibiendo a Barracas Central. Y ahí, según dicen, estará Otamendi en ese partido. No así Montiel, que fue evaluado y al menos no lo confirmaron en el equipo de el sábado de mañana, jugando por la liga profesional. Pero será el seguimiento y el debut con la camiseta de River, el club del cual es hincha Otamendi, que mucho tiempo estuvo anunciando ese partido. Y el día domingo, Atlético Tucumán ante Independiente Rivadavia, Estudiantes de La Plata ante Independiente, y cerrando la jornada del domingo estará jugando Boca nuevamente, en este caso visitando al Deportivo Riestra, ahí ya sin la presencia de Leandro Paredes, que ya él mismo se encargó de adelantar, de que no va a estar, y que le pidieron que descanse un poco para después sí seguir. Seguramente sí estará en la Copa Sudamericana la próxima semana, ¿no? Ahí en el partido de revancha en Chile, seguramente ahí estará jugando nuevamente Leandro Paredes. Así que así se presenta el fútbol por estos días, con algunas novedades con respecto al libre pase, porque recordemos que la AFA extendió el plazo de incorporación de jugadores para aquellos equipos que están jugando copas internacionales. El libre pase tendría que haber cerrado, pero para aquellos que están jugando Copa Sudamericana, caso River, Boca y otros, pueden todavía incorporar algunos jugadores, y ese es el caso de River, que sigue en busca de más refuerzos. No les convenció todavía aquellos que han arribado, está en busca de un volante. Ayer se cerró el pase de Ángel Correa, y ahora están tras el regreso de Barco, Ezequiel Barco, que se fue al fútbol de Rusia, y River ahora dice que está encaminado al regreso. Los movimientos de Ezequiel Barco, que en River tuvo un paso casi ser percibido en la era Gallardo, algún un par de partidos buenos, sin embargo nunca se pudo asentar, y está en Rusia, en el Spartak de Moscú, que pretende algo así como 5 millones de dólares por la mitad del pase de Ezequiel Barco. River lo había cedido a préstamo, después hizo una negociación medio que casi se fue gratis de River, y ahora traerlo por 5 millones no es un buen negocios, pero bueno, River ya tiene acostumbrado a hacer cada inversión que no le han dado resultados, y bueno, esta va a ser un intento más por repatriar a Barco para esta temporada. Y después está la Fórmula 1 también, ya que Franco Colapinto ahí buscando sumar puntos nuevamente en Hungría. Ahí está la Fórmula 1, vamos a estar contándole todo lo que vaya surgiendo también en materia automovilística. Y acá en nuestra localidad, ya veíamos desde ayer arribar a los vehículos que van a estar participando de una fecha más de la carrera misionera, el turismo carretera de Misiones, así que mucha expectativa también. Vamos a ver si el tiempo acompaña, pero eso sí, un gran parque automotor que de ayer veíamos ya arribar a nuestra localidad, y sabemos, ¿no?, que la gente acá es fierrera, que es un mundo tuerca, como siempre decimos, y seguramente va a estar también acompañando una competencia más aquí en nuestra localidad. 9:14 minutos ya en todo el país, pasa el tiempo, cielo cubierto, nosotros nos quedamos hasta el mediodía haciéndole compañía, y a Saturno liberamos, que tenga un buen fin de semana, Saturno.
0: Buen fin de semana para todos, hasta el lunes.

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0: Y hablábamos de la Fórmula 1, del circuito de Hungría, donde, bueno, en la primera práctica libre no está Colapinto por esto que tiene que ver la reglamentación, ¿no? El argentino cede su butaca a Rocky Paul Aron en la Fórmula 1 para cumplir con las obligaciones que tiene el reglamento de la Fórmula 1 en el circuito de Hungaroring ahí en Hungría. Pero también Colapinto se molestó mucho por la conferencia de prensa. Esta conferencia de prensa donde la FIA decidió ponerlo al argentino frente a los españoles Sainz y Fernando Alonso justo después de la Copa del Mundo. Y Fredo Colapinto es muy futbolero, ¿no? No le gustó para nada estar frente a los españoles. Fue muy incómodo, es una vergüenza, dijo Franco Colapinto, el piloto argentino que criticó esta decisión de la organización que lo puso frente a los españoles. Carlos Sainz y Fernando Alonso días después de la final del mundo para que hablen en conferencia, y se lo ve en el rostro, tremenda la cara de Colapinto en la conferencia de prensa, una cara de pichado, como decimos acá en la zona. Y esta polémica decisión de elegir justamente al argentino para la conferencia de prensa oficial del Gran Premio de Hungría junto a los españoles, Carlos Sainz y Fernando Alonso, apenas días después de la derrota argentina, ¿no?, en la final de la Copa del Mundo, y la situación no pasó de ser percibida, y el piloto argentino no ocultó su incomodidad y su fastidio por estar en esa conferencia. Y después, justamente en una entrevista ya aparte del periodista Juan Fasaroli de ESPN, le consultó a Colapinto si creía que la organización lo había hecho a propósito, y el piloto respondió sin vueltas: no, es una vergüenza, es que estoy de muy mal humor, voy a mejorar, pero estoy prendido fuego, dijo. Estaba muy molesto, no le gustó.
1: Sí, sí, aparte, viste que él es así, directo, sí. Digamos, no se guarda nada, digamos, ¿no? No es diplomático, viste que los pilotos son muy diplomáticos cuando hacen declaración, sí. Él es así, directo y sin ningún tipo de vuelta. Lo que sí, Walter, hoy a las 8:30, o sea, a las 8:30 que está ahora desarrollándose...
0: La primera práctica,
1: no está Colapinto, pero en la de las 12 ya está.
0: Sí. La segunda práctica libre a las 12.
1: A las 12 del mediodía.
0: Ahí ya va a estar. Sí, sí. Y tanto es así, bueno, que la prensa nacional prácticamente no le da ni un tipo de cobertura si no está Colapinto.
1: Bueno, a lo que estoy buscando información es que el que está primero es Leclerc. Faltan minutos, dice la información, pero bueno, ya está a punto de terminar. También hay que decir que los alpinos no le fue bien. Paul Aron está 19º y Gasly 15º, ¿no? Esto es lo que a esta hora, digamos, está ocurriendo, ¿no? Y el dato es que Leclerc está primero, digamos, en estas prácticas libres, ¿no? La clasificación va a ser mañana. Primero hay prácticas a las 7:30 de la mañana.

0: que va a ser la tercera práctica libre, y la clasificación es a las 11 de la mañana, y la carrera, que es el domingo, a las 10 de la mañana.
1: Hora de carrera, qué lindo horario, ¿no? A las 10 de la mañana será la carrera entonces el día domingo, y bueno, la gente que sigue habitualmente la Fórmula 1 es un horario ideal, ¿no? Porque te levantás, preparas un mate, mientras organizás ahí el almuerzo el domingo, te quedas viendo la carrera. Pero también recordemos que acá hay turismo carretera misionero. Sí. Y mucha gente también sigue las dos cosas, así que, no sé, monitor un celular o algo para de paso ver la Fórmula 1 y estar ahí en el circuito. A propósito, estaba lloviznando hace un ratito, ¿eh? No, eso no, obviamente que no va a hacer que se suspenda ni mucho menos la carrera, pero le puede generar incomodidad. El pronóstico no habla de lluvias.
0: No, dicen que va a ser un fin de semana que va a estar lindo el tiempo, pero bueno, es pronóstico, siempre decimos eso, ¿no? Así que bueno, vamos al tiempo estable y tardes agradables. Es lo que dice alerta temprana en el informe que da a conocer siempre a la mañana. Y en el de hoy dice que las condiciones van a estar así, digamos, ¿no? Es decir, con un tiempo estable. El sábado mejoran las condiciones del fin de semana. Dice, una masa de aire seco favorecerá una jornada muy estable con cielo parcialmente nublado, ambiente fresco durante las primeras horas y una tarde templada, ¿no? Así no se esperan precipitaciones y los vientos soplarán muy leves del sector sur. Así que esto es lo que indica que va a ocurrir durante este fin de semana, un escenario, por así decirlo, especial, digo, ¿no? Para todos los que sean actividades deportivas como la que vamos a tener acá en la Ciudad del Dorado con el gran con el premio, o sea, el automovilismo misionero en pista, digo, ¿no? Y además, bueno, también para todas las actividades recreativas que la gente aprovecha y hace, turísticas también, ¿no? Porque bueno, muchas provincias arrancan con las vacaciones.
1: Claro, así como nosotros llegamos ya al final del receso, hay otras provincias que recién comienzan, entre ellas Buenos Aires también, que suele tener a muchos visitantes recorriendo la provincia de Misiones.

Y la noticia que acapara la atención en todos los medios provinciales tiene que ver con esta mujer que brindaba servicios de Uber y que fue hallada sin vida en un motel en Candelaria. Era intensamente buscada esta mujer, una mujer de 48 años, que tenía pedido de localización luego de que su familia denunciara su desaparición mientras trabajaba. Lo cierto es que esta mujer fue encontrada sin vida en un motel de Candelaria y la justicia está investigando las circunstancias del hecho. La búsqueda de Soledad Isabel Rosa, que es esta conductora de Uber de 48 años, era intensamente buscada por su familia tras desaparecer mientras trabajaba. Tuvo un desenlace trágico este jueves por la tarde, ayer a la tarde, cuando fue hallada sin vida en un motel ubicado sobre la colectora de la Ruta Nacional 12 y calle Córdoba en la localidad de Candelaria. Así que bueno, las fuentes policiales informaron que efectivos de la comisaría de Candelaria fueron al establecimiento ayer a la tarde-noche y constataron que la mujer había fallecido. De manera preliminar, las primeras actuaciones indican que se habría quitado la vida, dice la información. En ese lugar fue localizado el Renault Sandero gris, el vehículo que utilizaba la mujer para prestar su servicio, digamos, ¿no? Y que bueno, sus familiares la estaban buscando y...

y estaba desaparecida, ¿no? Así que bueno, noticias que tienen que ver con esta información que tuvo un desenlace trágico, por así decirlo, ¿no? Esta mujer que fue encontrada en un motel y que bueno, aparentemente se quitó la vida, ¿no? Una mujer de Posadas, era conductora de Uber y fue encontrada sin vida en un motel de Candelaria.

0: Y tremenda la crecida de los arroyos Piraí, Piraí Miní, Piraí Guazú, los dos con un caudal importante por estas horas. Ayer por la tarde nos enviaban algunas fotografías del puente que está sobre el balneario ahí, ¿no? Ya con el agua al ras. Por estas horas no tenemos información concreta si es que el agua ya sobrepasó los niveles del puente, pero recordemos que es el puente que une a nuestra localidad con Piraí 18, ahí en el balneario. Y las imágenes ya mostraban al agua al ras del puente. Y algo similar ocurre en la zona del Fauer, que une ahí con Colonia Victoria, donde también ya ahí el agua sobrepasaba el puente que une ese lugar. Pero la creciente de los ríos obviamente se debe a las intensas lluvias que hemos tenido en los últimos días en las cuencas hídricas, y que bueno, traen también mucha preocupación, sobre todo para esa zona, ¿no? Que habitualmente transitan en lo que es la ruta 12, también la calle Córdoba, esa zona donde mucha gente proveniente de Piraí viene hacia la ciudad del Dorado. Cuando se corta ese lugar, bueno, les queda bastante complicado el recorrido porque tienen que dar toda la vuelta y salir hacia la ruta 12.
1: Claro. Hoy hablábamos de los evacuados que hay a la vera del río Uruguay. Sí, hay muchos evacuados por esto de las lluvias, pero también hay que decir esta cuestión que vos marcás, Walter, ¿no? Es decir, en nuestra localidad también afecta a muchas familias, digo, las lluvias esta, ¿no? Porque mucha gente no va a poder, que utiliza siempre el paso.
0: Claro, hay un servicio de transporte además.
1: Claro, en la zona, exactamente.
0: Que se ve afectado si es que el agua llega a sobrepasar los niveles del puente, que está ahí sobre todo el puente.
1: Porque ahí tenés que pegar toda la vuelta.
0: Salir a la ruta 12.
1: Tenés que salir a la ruta 12, ruta 16, pegar toda la vuelta, y es bastante problemático. Por lo menos es muy muy lejos lo que tenés que hacer. O sea, mucho te lleva mucho tiempo, ¿no? Así que bueno, esto, lo que sí hay, la gente tiene que saber esto, está intransitable y además es muy riesgoso.
0: Así es.
1: Ese es otro tema.

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0: decíamos que ayer arrancó la liga profesional, ¿no? Con tres partidos, el triunfo de Argentino sobre Sarmiento, el triunfo de Belgrano sobre Rosario, el empate entre Defensa y Justicia y Aldo Civi, pero tuvo algunas perletas. Por ejemplo, le anticipamos dar la implementación de los 7 nuevos puntos del reglamento, ¿no? Que se utilizaron en el Mundial y que ya están en funcionamiento también en la liga profesional. Ayer, en algunos de los partidos, se vio, por ejemplo, el conteo para agilizar el juego en los laterales y en los arqueros que por ahí intentaban hacer algo de tiempo, ya el árbitro automáticamente le empezaba a contar los 5 segundos. Y otra cosa que se vio también en las lesiones. Por momentos, en el partido que jugaban ayer Belgrano y Rosario, jugador de Belgrano de Córdoba, en un momento recibe un golpe, el árbitro llama a la asistencia y tuvo que esperar un minuto afuera antes de volver a ingresar. Algunos de los reglamentos que quedan fijos y que seguirán utilizando en la liga profesional y que se vieron en la última Copa del Mundo. Y lo que también, un guiño a los mundiales, en este caso al Mundial del 78, es la pelota. La pelota que tiene un diseño del dibujo similar a lo que era la pelota tango. ¿Se acuerdan esa hermosa pelota? Bueno, el diseño, si bien ya no es el mismo material, ya no es igual a aquella, pero en los colores y el diseño que tiene la pelota actual de la liga profesional es muy similar. Una hermosa pelota la que se está utilizando en el actual torneo como...
1: No tiene camaritas adentro, ¿no?
0: Y no sabemos. No sabemos si tiene o no tiene, pero es...
1: Porque claro, todo va a venir así ahora. Ahora todo va a ser con chip, cámaras, con chip o algo, no, ¿viste? ¿Qué sé yo?
0: Al menos no está la tecnología del ojo de halcón, ni tampoco la del sensor en la muñeca del árbitro, que sí tenía la de la Copa del Mundo, ¿no?
1: Sí, sí.
0: El sensor que marca cuando la pelota sale de...
1: Pero es algo que hay que prepararse porque es lo que se viene, ¿no? Sí. Y ayer ya hubo cambios en el tema de cómo se jugó el partido de Boca con O'Higgins.
0: Ah, bueno, en Copa, ¿no?, Sudamericana quedó lo del Julian Blake. No, me parece... No,
1: eso es... Pero eso va a ser así, digamos. Y en los torneos internacionales, sí. Dice, o sea...
0: Ya había empezado
1: la Sudamericana como la Libertadores, ¿no?
0: Ya había empezado en Libertadores y Sudamericana antes de la Copa del Mundo. Uh-huh. A modo de prueba.
1: Sí.
0: La Copa del Mundo se utilizó y aparentemente va a quedar. Pero me parece un sinsentido porque ayer veíamos algunos partidos que se jugaron, por ejemplo, en el que estaban jugando Bolívar y Gremio, en la altura, hacía frío. Estaban jugando todos con manga larga. Y igual se paró para la hidratación a los minutos.
1: Claro.
0: Se hizo un parate.
1: Va a ser así, digamos, ¿no?
0: Sí.
1: Pero los cambios que se aplicaron en el Mundial, algunos se van a aplicar ahora igual, ¿no? El tema del tiempo
0: para... Sí, eso ya, inclusive en la liga profesional.
1: O sea, por eso digo, en el campeonato local, digo, sí. Ahora el fin de semana.
0: Sí,
1: todo
0: sí,
1: eso.
0: Sí, en estos partidos de ayer, por eso le contaba. Lo que no llegó al fútbol argentino es, por suerte, lo de la hidratación. Eso no.
1: En el eso fútbol, no va a llegar, pero...
0: En el fútbol local no.
1: Que los futbolistas tienen que tardar 10 segundos para salir de la cancha si son reemplazados.
0: Sí, sí.
1: Si vos sos atendido, tenés que quedarte afuera un minuto.
0: Se aplicó ayer, sí.
1: Si después tenés 5 segundos para el lateral.
0: También.
1: Que yo no sé si se aplica tanto ese.
0: Y depende. A veces porque, sí, a veces no.
1: Sí.
0: Ahí ya depende mucho del árbitro también.
1: Sí, porque por ahí, sí. Viste que en algunos partidos del Mundial se veía que el árbitro empezaba a contarle 1, 2, viste, y ahí, bueno. Pero bueno,
0: que agiliza, se juega más tiempo.
1: Sí,
0: pero
1: sí, sí.
0: Un contrapunto es lo que pasa en los torneos internacionales. Está bien, agilizás con algunas cosas, pero retrasás con la hidratación, por ejemplo. Ese para mí no tiene. Aunque los técnicos aprovechan muy bien para dar indicaciones, es un tiempo que los técnicos aprovechan mucho.
1: Sí, sí.
0: Cuando hay el parate, rápidamente se juntan y ahí empiezan las charlas técnicas.
1: Y a veces, en el Mundial por lo menos se veía que cambiaba todo el partido,
0: sí,
1: digamos,
0: sí,
1: ¿no?
0: Sí, sí.
1: Cuando, después de la pausa de hidratación. Pero bueno, o sea, en el campeonato local no se va a ver eso, pero sí en la Copa Sudamericana y en la Libertadores.
0: Sí, ahí sí, hay el parón, como decía Lionel Messi. Uh-huh. No en el fútbol local, pero sí los otros reglamentos, sí, ¿no? El tema de hacer tiempo y el de salir de la calle, todo eso, sí, ya se empezó a aplicar ayer en la liga profesional.

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0: Decíamos que la Copa del Mundo ya terminó, estamos casi a una semana de concluir la Copa del Mundo, pero las repercusiones siguen y ahora la información surge acerca de una investigación por partidos arreglados que involucra al campeón, España. Investigan dos partidos de España en el Mundial por movimientos millonarios en las apuestas deportivas. Y quien dio a conocer esto es un periódico inglés. El periódico inglés sostiene de que un organismo internacional especializado en este tipo de episodios, en competencias deportivas, investiga dos partidos, en especial de la selección española, y otros episodios ocurridos también durante la Copa del Mundo, luego de detectar movimientos millonarios considerados sospechosos en el mercado de apuestas deportivas. Las alertas fueron remitidas a la FIFA, que mantiene el seguimiento de estos casos. Después de casi una semana, el periódico The Athletic y el grupo de Copenhague, organismos internacionales encargados de monitorear la integridad de las competencias deportivas, detectaron movimientos inusuales en distintos mercados de apuestas durante la Copa del Mundo y abrió una investigación. Claro, las apuestas deportivas en los últimos tiempos han tomado una relevancia importante. Lo decíamos inclusive en los torneos, ¿no? Donde la camiseta de los clubes principales del mundo tienen publicidad de casas de apuestas.
1: Sí, sí.
0: Boca, River y otros equipos mundiales tienen.
1: Pero además se apuestan cosas que por ahí uno no sabe, porque viste, si uno no está en el mundo de este de las apuestas, yo la verdad que no sabía, Walter.
0: Tiro de esquina.
1: Y hablando, claro, hablando con una persona, no, me dijo, pero todo se apuesta.
0: Todo se apuesta.
1: El primer corner, sí. Las faltas, las amarillas. Es decir, todo, absolutamente todo. Y ahí el problema que salen las sospechas, porque si vos decís, bueno, la primera amarilla se va a llevar tal equipo, vos podés, siendo como jugador, cometés una falta grave en connivencia con algún grupo de apostadores. Digo, o sea, claro. Se presta a eso. Quiero contar así porque en realidad las sospechas son varias, ¿no? Pero lo de España es preocupante porque se habla de muchos millones de dólares.
0: Claro, los dos encuentros que están en el foco de atención y que los investigadores están siguiendo fue el empate sin goles frente a Cabo Verde, por ejemplo.
1: Sí, 0-0, Cabo Verde.
0: Y en el partido frente a Arabia Saudita, en el que fue anulado un gol de Ferran Torres tras una extensa revisión del VAR. El VAR tardó muchísimo, un montón, para anular este gol. Y el empate 0-0 fue con Cabo Verde, una de las grandes sorpresas del torneo, que se registró un movimiento de 4,8 millones de dólares en la plataforma de Polymarket, apostados a que España no lograría quedarse con la victoria. Mucha plata, gente apostó, movimiento de 4,8 millones, de que España no ganaba.
1: Pero fíjate el monto este, Walter, de las apuestas, lo que se... Lo que se apostó durante este mundial, 240 mil millones de dólares. 240 mil millones de dólares se apostó, o sea, todo el mundial, durante todo el mundial, eso fue lo que se apostó. Es decir, es un mercado que maneja muchísimo, pero muchísimo dinero, algo que por ahí uno no se puede ni imaginar, digamos, es una locura la cantidad de dinero que hay detrás de este mundo de las apuestas. Y bueno, y ahí surgen siempre todas estas dudas, ¿no? Y estamos hablando del último campeón del mundo que está siendo sospechado de alguna manera de haber, no sé si decir haber participado, pero de que algo raro hay en los resultados. Eso es lo que están investigando.
0: Claro, están investigando porque para que esto ocurra tienen que haber connivencia de los deportistas o el arbitraje dentro de la cancha, que influyen en el resultado. O claro, como decía, en las tarjetas amarillas, en las faltas cometidas, en la cantidad de laterales, en la cantidad de tiros de esquina, quién tira el primer tiro de esquina, quién tira el primer tiro libre, todo se apuesta.
1: Todo, exactamente. Todo.
0: Y ahí es donde, bueno, empiezan las sospechas y se da este tipo de situaciones millonarias, millonarias para las...
1: Pero fíjate esa cifra, digo, ¿no? Esta es una cifra porque esto queda todo registrado, digamos, ¿no? 240 mil millones de dólares aproximadamente fue lo que se apostó durante el Mundial 2026. El doble de lo que se apostó en el Qatar 2022.
0: Sí.
1: ¿no? Esa es la historia, bueno, por eso.
0: Refleja el crecimiento, ¿no? En el mercado global de las apuestas.
1: Sí, por algo cada vez, viste, te invaden con esas publicidades, ¿no? Las camisetas de fútbol de los principales clubes tienen, son sponsorizadas, claro,
0: por... Y en los cooling breaks, esto que estábamos, sí, hablando recién, ¿qué aparecía? ¿Qué era lo primero que aparecía cuando iban a la pausa de hidratación? Sí. La publicidad de las casas de apuestas.
1: De apuesta.
0: Hay una que tenía la IA de Diego Maradona.
1: Sí.
0: Que...
1: No, pero aparte, sí, uno, viste, se entera de cada cosa. Porque te preguntaban, pero ¿cómo que vos no sabés esto? ¿Nunca apostaste? No, le digo, yo no conozco nada de eso, ni... No está en mi mente, pero para los... Principalmente los jóvenes,
0: sí.
1: Eso es lo más preocupante, digo, ¿no? Los jóvenes son los que más apuestan, esa es la cuestión, porque ingresan a este mundo por sus amigos, porque está de moda, pero después, viste, podés ingresar al mundo de la timba o de las apuestas, que es un vicio, claro, muy complicado.
0: Lo que empieza como un juego inocente, después termina siendo una adicción.
1: Una adicción.
0: La ludopatía.
1: Una adicción muy grave, muy grave. Así que bueno, España, y si le sacan Walter.
0: No creo, no creo que llegue a tanto. Más allá de...
1: Vamos a empezar a...
0: No creo que se llegue a tanto.
1: ¿Puedo decir que no? No, imposible. Digo nomás.
0: Pero viste, escándalo mundial.
1: Ya tenemos algo para enrostrarle a los españoles. Si ustedes están implicados en las apuestas ilegales, ajá, viste, no jodan. Viste que a nosotros nos anotan en todas, digamos, ¿no? Pero esta es la de la apuesta. De la apuesta no estamos anotados ahí, digamos, ¿no? Pero el último campeón mundial, sí, fíjate vos eso. No es un tema menor, ¿eh? Dos partidos de España están siendo analizados, ¿no? Justamente por estas apuestas ilegales, por así decirlo, o por decisiones polémicas, ¿no? En este tema de las apuestas millonarias que implican justamente a España.

0: Seguimos en la mañana con toda la información, con todas las noticias, 10, 13 minutos en todo el país. Y vamos a hablar con el doctor Marcelo Andrade, lo tenemos en la telefónica, acerca de la Dirección de Regulación Dominal de Tierra, que bueno, tiene una atención específica y están justamente tocando temas que tienen interés general. Doctor Marcelo Andrade, buen día. Walter Sotelo lo saluda.
1: Buen día, Walter, ¿cómo te va? Y buen día a la audiencia. Gracias por llamar y gracias por preocuparse por este tema, ¿no?
0: Claro. Bueno, para hoy estaba prevista una atención, ¿no?, acerca de justamente el tema de la tierra.
1: Sí, exactamente. Hoy fue una reunión de la parte, si se quiere, técnica. Ajá. De la dirección con el concejal Leo Frey. El concejal Leo Frey lleva adelante una tarea muy importante, que es ordenar administrativamente todo lo que tiene que ver con el dominio público y privado de la Municipalidad del Dorado. Uh-huh. Cuestiones que hacen que existan muchos, digamos, conflictos, situaciones de conflicto entre vecinos, el municipio y los vecinos, situaciones que generan por ahí malos entendimientos entre los mismos vecinos. Uh-huh. por ahí no tener una legislación que sea muy clara. Si bien existe la legislación y existe un ordenamiento administrativo que establece una regla para que se puedan resolver estos tipos de conflictos, no es lo mismo a tener reglamentada desde una norma específica que establezca justamente las maneras en la cual el vecino va a poder accionar si considera que tiene una, digamos, una situación de conflicto en su derecho o le están afectando un derecho o quiere reclamar por un derecho, a que no tener un, digamos, una ordenanza que sea clara o tenga que estar buscando distintos tipos de ordenanza para interpretar un acto o un hecho jurídico en sí. Uh-huh. ¿Se entiende? Porque es bastante, claro, bastante complejo. Claro. Y la reunión de hoy es justamente la, digamos, el equipo del concejal Leo Frey con mi equipo. Uh-huh. Para establecer desde la parte práctica cuál es la orientación que se le va a dar en definitiva a esa ordenanza. Uh-huh. Que es un código, digamos, que va a regular todos los tipos de situaciones que se den con respecto al dominio público y privado de la Municipalidad del Dorado.
0: Uh-huh. De aquí en más, entonces, cualquier persona que tenga algún inconveniente, llámese de limitación de su espacio, tendrá que recurrir a esta ordenanza.
1: Exactamente, es una ordenanza base, es un código. Ajá. Por el cual se establecen normas que van a establecer la manera en la cual no solamente el municipio va a poder por ahí regularizar tierra, sino también el vecino que quiera regularizar su propiedad a través de la municipalidad va a tener una herramienta que le va a permitir poder realizarla, ¿no? Uh-huh. Doy el caso de Barrio Sarmiento, Elena, Paticuá. Uh-huh. O sea, casos por ahí conocidos que ya están. Sí. en trámite. Justamente las problemáticas de estos barrios fue lo que le llevó al concejal Leo Frey en reorganizar administrativamente la distinta ordenanza en un código.
0: Uh-huh. Y hoy había una atención especial, ¿no?, un horario específico para que la gente se pueda acercar.
1: Pero... Sí, más vale, sí, más vale. Hoy cerramos la oficina justamente porque tenemos la prioridad de que esta ordenanza salga. Ajá. Porque dentro de poco comenzamos a trabajar con el barrio Suel que queremos digamos regularizar. Hay digamos acercamiento de la familia del fundador de Suel. Uh-huh. En donar esas tierras al municipio para que nosotros podamos poder articular todos los mecanismos legales para urbanizar todo ese barrio, que son más o menos 104 hectáreas. Barrio Suel, kilómetro 1.
0: ¿Barrio Suel sería el que está frente a la casa del fundador o la que está ya en cercanías al parque?
1: El que está, abarca toda, desde el parque hasta la casa del fundador.
0: Ah, todo ese sector. Son, uh-huh, ¿cuántas familias más o menos?
1: Y habíamos contabilizado, mira, más de 100 seguro. No tengo en este momento el número, pero sí. Primero era 97, después había pasado 100. O sea, en el censo que tenemos nosotros, ¿no? Obviamente que cuando hagamos censo definitivo, tendremos los números definitivos. Uh-huh,
0: uh-huh. Así que ahí ya estarían en condiciones de pasar a regular bajo también esta norma que contaba, ¿no? Este código.
1: Exactamente. Y para no tener los problemas que tuvimos con Elena y con Sarmiento, justamente lo que queremos es trabajar con una ordenanza que sea efectiva y práctica para todos.
0: Así que bueno, los horarios de hoy eran hasta las 6.30, 7.30 y después de 10.30 hasta las 12.30 van a estar ustedes.
1: Exactamente, sí, sí, ahí en horario normal. Por ahí nos demoramos un poco más, pero no, horario normal.
0: Bien. ¿Algo más que quiere agregar al respecto?
1: No, que agradezco la atención de la radio de preocuparse por un tema que es importante para El Dorado. Y cuando la ordenanza esté lista, van a ver el buen trabajo que está haciendo el concejal con respecto a la buena idea, digamos, porque la verdad que es excelente la idea de Leo Frey, en ordenar administrativamente la parte legal de tierras.
0: Bien. Muy amable, doctor. Gracias por su tiempo. Gracias por atendernos.
1: A usted. Que tenga buen día.
0: Que tenga buen día. Estamos hablando con el doctor Celo Andrade de regulación de tierras, del área de la dirección, ¿no? De regulación dominal de tierras, que están en esta atención especial justamente por este ítem, ¿no? Explicar y dar a conocer esta reglamentación que está por ponerse en funciones, también a futuro para, él explicaba ahí lo que va a llegar a suceder también con la zona del barrio Suel, ya que existe la posibilidad de que los hijos del fundador donen ese territorio y bueno, comience la regularización también de ese sector del kilómetro 1 de nuestra localidad.

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10, 33 minutos en todo el país, y nos mandaban imágenes, ¿no?, de maltrato animal en el barrio Antiguo Centro. En el espacio verde, ahí en cercanías a la escuela, hay inclusive una intervención policial. Hay una persona que ahora está prestando declaración en la comisaría aquí del kilómetro 12, en la seccional segunda, y tiene relación con la tenencia de caballos. Lo que podemos apreciar en las imágenes que nos envían es que hay inclusive el estado en que se encuentran estos animales, y sobre todo uno en particular que está tendido en el suelo. No sabemos si el caballo está muerto o está ya agonizando, pero tendido en el suelo en una de las imágenes. Después hay otro que también está atado a una soga en el espacio verde que está consigo a la escuela del barrio Antiguo Centro. Imágenes que nos estaban enviando y tiene que ver con esta situación, ¿no?, que muchas veces ya había sido denunciada por vecinos ahí de la zona por el estado de estos caballos. Ahora aparentemente hay una intervención policial porque, según nos dicen, estaría una persona prestando declaración por este tema en la seccional segunda, y tiene que ver con maltrato animal de estos caballos que se encontraban atados en el espacio verde del barrio Antiguo Centro.

Claro, y nos mandas más mensajes en relación a esto que estábamos contando de estos caballos atados ahí. Hay uno que está tendido en el suelo. Así es, siempre los vecinos le dicen y el tipo sale mal. Andan por la calle siempre, de noche se escapan. Los perros, un desastre. Hacen un desastre lo que hacen por los caballos. Tenía tres, dicen. Buenas, ese se llama Facundo. Es terrible, maleducado. En el campo también lo ata y lo deja así varios días. Hacen referencia al dueño del caballo, del caballo que, bueno, nos envían las imágenes. Tremendo, ¿no? Tremendo. Y es más, vecinos que nos dicen que los caballos se meten en los patios ajenos y andan constantemente recorriendo sueltos ahí por la zona del barrio Antiguo Centro. Ahora esperemos que se tome intervención y que se haga algo con esta situación de maltrato animal. 10:37 minutos en todo el país, algunas lloviznas de ratos. Estamos actualizando los datos del tiempo, que sostiene que para la provincia de Misiones básicamente se anuncia estabilidad, pero algunos chaparrones aislados en el noreste, es decir, que nuestra zona todavía tiene algunas precipitaciones. La dirección de alerta temprana, que anticipó una jornada con tiempo estable, en mayor parte de la provincia, solo en nuestra zona, el extremo norte, podrá registrar algunos chaparrones aislados durante la tarde, inclusive, con temperaturas que van a estar oscilando de 10 a 24 grados. La provincia de Misiones, que en la jornada de hoy viernes tiene una jornada de tiempo estable en gran parte del territorio, y esto lo aclaramos porque, de acuerdo al pronóstico, sostiene que nuestra zona todavía va a mantener condiciones de inestabilidad con algunas precipitaciones aisladas, algunas lluvias, como la que hemos tenido ya en el transcurso de esta mañana. El organismo indicó que únicamente esta zona podría registrar estos chaparrones de forma puntual, inclusive durante la tarde, con precipitaciones estimadas de entre 3 y 12 milímetros y una probabilidad del 60%. Y en esta mañana, que se presentó algo fresca, con temperaturas que en algunos puntos de la provincia estuvo rondando los 10 grados, y en otros, en la tarde, podría alcanzar los 25 grados. Las temperaturas se van a dar básicamente en la zona norte de 25 grados, y las mínimas se dieron en la zona sur con 10 grados en la jornada de hoy. Pero aclarando esto, ¿no? Si bien el pronóstico habla de estabilidad en gran parte de la provincia, todavía nuestra zona va a permanecer con bastante nubosidad y la probabilidad de algunos chaparrones durante la tarde.

0: horas en la zona céntrica, en la avenida San Martín, hay una marcha. Hay un grupo de personas pidiendo la excarcelación de Brian, que tiene que ver con el hecho este del accidente que se cobró la vida de dos jóvenes, y por el cual hay un joven detenido con quien la semana pasada habíamos hablado con la hermana, inclusive. Por estas horas hay una marcha. Ya vamos a ver si podemos ampliar esta información también. Volviendo al caso de nuestra localidad acá de la zona oeste, en realidad en la zona del barrio Antiguo Centro, este hecho que le contábamos, estamos en contacto con Oscar, me dice, está en la línea telefónica, que fue una de las personas que vio e intervino en esta situación. Oscar, buen día. Walter Sotelo te saluda.
1: Hola, buen día. ¿Cómo estás?
0: Bien, bien. Contanos un poco, ¿esto es el barrio Antiguo Centro?
1: Sí, sí, en la parte de atrás de la escuela Antiguo Centro, sí.
0: Ajá. Esta situación que se vivió con unos caballos que estaban atados ahí en el espacio verde, ¿no?
1: Sí, sí, justamente era eso. O sea, yo por ahí no pensaba que iba a tener tanta dimensión esta consecuencia que he visto y que hablé, así que espero que no tenga represalia por esto, pero traté de hacer lo que mi conciencia y lo que yo cuido a los animales y me gustan los animales y no pude ver eso.
0: Claro, me parece correcto, ¿no? Ahora, ¿represalias porque usted recibió algún tipo de amenaza o algo al respecto?
1: Y no, porque sé que con estos casos va a pasar ahora, viste que por ahí a lo mejor el chico es muy, o sea, es muy impulsivo. Ajá. No quiere entender y por ahí a lo mejor porque pasó este... O sea, no es primera vez que él tiene ese problema en ese lugar. Creo que por la escuela 668 también andaba ese caballo. Ajá. Muchos conocen ya.
0: Ajá. O sea, los vecinos en más de una oportunidad le advirtieron acerca de esta situación.
1: Sí, sí, sí. Yo, o sea, yo no hice, pero hoy tuvo dimensión de la forma que estaba ese animal y que yo tuve que aflojarle todas las piolas que tenía. Ajá. Para que él pueda respirar, pero... Ese caballo está maltratado, golpeado, no sé si el compañero, el caballo que estaba ahí le golpeó, pero no creo porque son pareja.
0: Uh-huh. Veíamos en la imagen uno que estaba tendido en el suelo, estaba agonizando prácticamente.
1: Sí, sí, sí, esa yegua, sí, esa es la que estaba complicada, que uh-huh. Donde en realidad yo estuve limpiando mi laburo y veo al caballo, como siempre voy y miro todo por atrás y ese caballo como que estaba mirando para abajo y yo dije, bueno, algo pasó. Ajá.
0: Pero habitualmente están ahí siempre atados, sin agua, sin tipo de ningún tipo de cuidados.
1: Sí, sí, sí, hay veces que está una semana, dos semanas. Qué bárbaro. Y yo cuando estaba en hora de trabajo yo le llevaba agua, le daba agua, todo eso.
0: Ajá. Tremendo, ¿no? Tremendo. ¿Y usted hizo una denuncia o algo, o simplemente pidió que vengan a intervenir?
1: Y en realidad primero fui, miré y bueno, de ahí le llamé a mi señora, y mi señora es la que protege mucho los animales, así bien. Que ella es la que hizo todo, y sí, fui a hacer la denuncia.
0: Es lo correcto, está bien. Y esperemos que ahora se tome intervención y que no se repita esto, ¿no? Que se le pueda sacar, ya que tanto maltrato sufren estos animales, habría que sacarlo, ¿no?, de ese lugar.
1: Sí, sí, como yo le había dicho al jefe, digamos, le dije que por lo menos le hablen, que tome conciencia la dimensión que tiene un animal, de que no puede tenerle así, pobrecito.
0: Terrible, sí, las imágenes que nos han enviado son realmente muy terribles y desgarradoras, ver el sufrimiento que están teniendo estos animales ahí en la zona. Le agradecemos el contacto y bueno, y esperemos que, bueno, como usted mismo decía, ¿no?, que no pase a mayores, sobre todo contra su persona, y que se le pueda dar solución a esta situación. Y muy amable, gracias por atendernos.
1: Dale, muchísimas gracias, por favor. Chau, chau.
0: Hasta luego. Ahí hablábamos con este vecino que tomó intervención de la manera correcta, ¿no? De la manera que tendría que actuar cualquier persona de bien que ve este tipo de situaciones de maltrato hacia estos caballos. Una yegua en particular que nos decía en muy mal estado, con la soga prácticamente sin movimiento, que terminó tendida en el suelo. Hay otro que también se nota también el maltrato. Y que según dice el vecino, hace mucho tiempo se da esta situación por parte de propietarios, que sería una persona que no reacciona muy bien cuando se por ahí se le plantea esta situación. Esperemos que la justicia, que el que las leyes, bueno,

0: le caigan encima en esta situación, porque la verdad, una imagen desgarradora que nos han enviado.
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0: 10:52 minutos en todo el país. Seguimos en la mañana y hay, si hay una persona que siempre se involucra, ¿no?, en estas cuestiones que tienen que ver con el cuidado y la tenencia responsable, es Diana Corti. La tenemos en la línea telefónica. Diana, buen día. Walter Sotelo te saluda.
1: Hola, buenos días, Walter. ¿Cómo estás? Yo estoy indignada, Walter. Sí. Absolutamente indignada. ¿Sabes por qué? Porque yo avisé de este hombre que maltrata caballos. Yo vengo avisando hace rato al jefe de bomberos, al señor Flamer. Me dijo que yo me dejo llevar por habladurías, que soy una mentirosa, que este señor es un señor modelo, que es una excelente persona y que es mentira que maltrata a los caballos. Porque no es la primera vez que la gente se desespera por el trato que él le da a los caballos. Para colmo, tengo conocimiento de que el padre de él organiza carreras con estos caballos y los hacen correr hasta morir, correr en condiciones que no tienen posibilidades de correr, porque están mal alimentados, porque están maltratados, y todo esto es absolutamente lamentable que pase, porque pasa porque no tenemos una legislación. No puede ser que El Dorado no tenga una legislación que regule cómo se tienen que tener los animales de granja o los caballos. Todas las localidades tienen una ordenanza que los regula. No puede ser que la gente los tenga en cualquier lado, que los ate en cualquier lado y los olvide. Nadie se ocupa de alimentación. Estos animalitos pobrecitos tienen una enfermedad, pueden contraer una enfermedad que es muy contagiosa y que la tiene que controlar el SENASA. Y no se está controlando.
0: Si no me equivoco, hay una ordenanza que establece y que prohíbe la tenencia de este tipo de animales en el eje urbano. Me parece que hay falta que
1: no
0: se cumpla.
1: Pero esa ordenanza es muy vieja. Esa es la ordenanza 112 del año 95, pero es muy light. Es simplemente lo esboza, pero desde el año 2010 yo vengo pidiendo al Consejo Deliberante, y a este Consejo Deliberante, dirigido por la señora Ornella Becalúa, yo desde el primer día, antes de que ella asumiera, le pedí por favor que me reciba un día para plantear, entre otros tantos problemas, el problema de los caballos. Me dijo, sí, Diana, me contestó muy amablemente, sí, Diana, la semana que viene. Eso fue hace 3 meses. La semana que viene te vamos a recibir. Jamás me recibieron, no les interesa. Y una vez que tengamos la ordenanza, hay que ver también si la van a hacer cumplir, porque tenemos una ordenanza que rige,
0: claro, es lo que
1: a
0: decía,
1: los perros potencialmente peligrosos. Ajá. Y no se cumple la ordenanza. Todos los días tenemos pitbull que matan otros animales, que andan sueltos por la calle, que no dejan pasar a las personas, y la ordenanza no se cumple. Y tenemos 2 ordenanzas excelentes para perros potencialmente peligrosos. Entonces, mi indignación es porque acá no se están cumpliendo un montón de cosas en la ciudad, y yo no entiendo qué pasa. Y no es que yo lo esté haciendo público en este momento por indignación, y que no lo haya dicho a las autoridades pertinentes. Yo con la primera persona que me comunicó, cada vez que veo algo, me comunicaba, cada vez que veía algo que se salía de la normalidad, era con el intendente, hasta el día que me bloqueó. Ajá. Me bloqueó porque yo era muy molesta. Entonces ahora no me queda otra que hacerlo público. Por ejemplo, ayer al mediodía hubo un accidente de tránsito en el kilómetro 8. Un auto quedó parado en el medio de la avenida. Podía haber provocado otros accidentes. Se le escribió al jefe de tránsito para ver si podían ir algunos agentes a pararse ahí. ¿Sabes qué contestó? Que hay receso de agentes de tránsito entre las 12:30 y las 3 de la tarde. Cuando un fin de semana un perro muerde a alguien, se debería poder tener la intervención del centro de zoonosis, pero no, porque atienden solamente por la mañana. Días pasados se estaba ahorcando una perra ahí en el kilómetro 2, en un taller mecánico y se avisó a zoonosis en horario, no, porque estaban dando turnos para castración, entonces al día siguiente que se llame, viste, estamos todos locos, acá no se está cumpliendo nada, estamos en una ciudad anárquica. Y bueno, a mí lo que más me indigna es la forma en que esto salpica a los bomberos, porque lo primero que se dijo es que este señor es bombero, todos lo saben, y yo tengo un respeto enorme por los bomberos, entonces digo, una persona como esta no puede ser bombero, porque no tiene la honorabilidad que tiene que tener una persona para estar para ser un bombero. No tiene la honorabilidad que tiene el resto de los integrantes de ese cuartel. Te agradezco la posibilidad de comunicarme porque realmente exploté. Hoy exploté. Y yo pido a la gente que por favor insista más ante el Consejo Deliberante para que estas cosas se regulen. Ya basta de caballos que caen en pozos, de caballos que están atados al lado de la casa, que sin comida, comiendo el pasto con tierra. Ya basta. Esto no puede seguir así. Algo tenemos que hacer.
0: Bien, bien, agradecemos el contacto y bueno, quedó en evidencia, ¿no? Que esto que se manifestaba y que se decía y que lo negaban desde la Jefatura de Bomberos finalmente era cierto, porque están las imágenes evidentes, ¿no? Están evidentemente era verdad. Gracias por el
1: contacto. Era cierto, no éramos mentirosos.
0: Está bien. Está bien.
1: Bueno, muchas gracias. Muchas gracias, Walter.
0: Que tengas un día.
1: Muchas gracias, que tengas buen día.
0: Igualmente.
1: Gracias.
0: Ahí estábamos hablando con Diana Corti, una persona muy comprometida, ¿no? Con la defensa animal siempre, ¿no? Hace mucho tiempo que ella se dedica a la protección de las mascotas, de los animales, como en este caso, estos caballos que según ella manifestaba hace mucho tiempo venía denunciando este maltrato, ¿no? Y lo negaron, y hay gente que le dice que no era cierto, sin embargo, es evidente. Las imágenes que hoy nos han acercado dejó en evidencia esta situación, y ya está en stop en línea también, donde puede ingresar y ver las imágenes que nos han acercado unos oyentes en relación a esta situación que se vivió ahí en el barrio Antiguo Centro.

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Mucha indignación de los oyentes que nos envían mensajes. Buen día, es todo cierto lo que dice Diana. Miran por otro lado los que tienen que hacer algo, dice otro mensaje. A ver, más mensajes que tenemos acá. Muy cierto, sonó si no hace nada el llamado por maltrato animal y te piden que yo vaya y averigüe los datos de la persona, cuando ese es su trabajo. Harta estamos de que no se cumplan las normas o leyes por maltrato animal. Tuve que llamar a la policía, que gracias a Dios fueron. El municipio no hace nada por los animales, dice otro oyente que nos deja mensajes. A ver, tenemos más. ¿A qué número se puede llamar por denuncia? Nunca dan a conocer, dicen los oyentes. Ahí, las veces que hemos hablado con la gente de Zoonosis, nos dicen de que ellos reciben las denuncias, pero no son quienes toman la actuación, que no sería la tarea a la cual están abocados. Lo cierto es que hay muchas situaciones, y constantemente se dan este tipo de situaciones donde la gente no sabe qué hacer y termina pasando lo que pasó en el barrio, ¿no? Con un animal muy maltratado, tirado en el suelo, y sin que la gente sepa a dónde acudir para hacer algún tipo de denuncia o de reclamo en este sentido. 11, 13 minutos en todo el país, ¿eh? Estamos en la mañana hasta el mediodía haciéndole compañía.

Seguimos en la mañana, les estuvimos contando, ¿no? Familiares de Brian se manifestaron en nuestra localidad esta mañana pidiendo justicia por la excarcelación del joven. La concentración que se realizó frente al juzgado de instrucción 1, donde se tramita la causa por el siniestro vial en el que fallecieron dos jóvenes. Los allegados al imputado solicitaron que continúe siendo investigado, pero en libertad. Familiares y amigos de Brian, el joven detenido en el marco de la investigación por el siniestro vial ocurrido en el kilómetro 10, en el que fallecieron dos jóvenes, hicieron una manifestación en la jornada de hoy. Se manifestaron frente al juzgado de instrucción 1, estuvieron reclamando su liberación. Durante la convocatoria, la hermana del diputado, con quien en su momento hemos hablado también, Natalia, sostuvo que la familia no busca frenar la investigación, sino que el proceso judicial continúe, pero con Brian en libertad. Lo que pedimos es que la investigación siga adelante, pero que el joven pueda esperar el proceso en libertad. No existe peligro de fuga, ni posibilidades de que entorpezca la causa. La mujer también cuestionó algunas de las versiones que trascendieron tras el hecho. Según afirmó, la familia realizó una revisión de las cámaras de seguridad del recorrido y aseguró que no encontraron registros que muestren que los vehículos estuvieron participando en una picada. Asimismo, rechazó la acusación de un presunto abandono de persona. Brian permaneció en el lugar del accidente hasta que los heridos fueron asistidos. El auto no estaba en el sitio porque lo había estacionado unos metros más adelante, pero nunca se fue, sostuvo. En ese sentido también indicó que el vehículo fue trasladado posteriormente al domicilio de su padre y permaneció allí sin intención de ocultamiento. También la hermana aseguró que tras el siniestro su hermano se encontraba en estado de shock. Se dirigió a la casa de su padre. Además manifestó que al momento de ser detenido prestó declaración sin presencia de un abogado. Brian tiene 20 años, no posee antecedentes penales y desconocía que tenía derecho a contar con una asistencia letrada durante su declaración, afirmó. La causa es investigada por el juzgado de instrucción 1 a cargo de la jueza María Laura Rodríguez y está caratulada como doble homicidio culposo y lesiones graves. Por último, la hermana del joven reiteró el pedido de la familia para que todos los involucrados respondan por lo ocurrido, aunque insistió en que no existen elementos que justifiquen la prisión preventiva de Brian mientras avanza la investigación. De esta manera estuvieron portando algunos carteles frente al juzgado del kilómetro 9 esta mañana. Los familiares, entre ellos la hermana, con quien en su momento también ya habíamos establecido una entrevista donde justamente manifestaba todo esto que le estuvimos contando.

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Hola, hola, hola, hermanos. ¿Cómo están? Que Dios me los bendiga. Que Dios me los guarde. Estoy un poquito afónico, hermano, pero acá estamos por la misericordia de Dios. Agradecido al Señor por un programa más, hermano. Esto es Unidos para Cristo. Acá estamos muy contentos de poder compartir la palabra del Señor, hermano. El Señor está haciendo cosas muy hermosas, hermanos, con el ministerio. Estoy muy agradecido al Señor. Amén. Vamos rápidamente, hermanos, con el mensaje del día de hoy, porque hay que aprovechar el tiempo. Amén. Porque el espacio hay que aprovecharlo bien. Amén. Gloria a Dios. Vamos a leer, hermanos, el libro de Marcos, capítulo 5, del versículo 25 al 34. Y la palabra de Dios se van a leer en el nombre del Padre, y del Hijo, y del Espíritu Santo, y dice así: Pero una mujer que desde hacía 12 años padecía de flujo de sangre y había sufrido mucho de muchos médicos y gastado todo lo que tenía y nada había aprovechado, antes le iba peor. Cuando oyó hablar de Jesús, vino por detrás entre la multitud y tocó su manto, porque decía: si tocare tan solamente su manto, seré salva. Y enseguida la fuente de su sangre se secó, y sintió en el cuerpo que estaba sana de aquel azote. Luego Jesús, conociendo en sí mismo el poder que había salido de él, volviéndose a la multitud, dijo: ¿Quién ha tocado mis vestidos? Sus discípulos le dijeron: ¿Ves que la multitud te aprieta y dices: ¿Quién me ha tocado? Pero él miraba alrededor para ver quién había hecho esto. Entonces la mujer, temiendo y temblando, sabiendo lo que en ella había sido hecho, vino y se postró delante de él y le dijo toda la verdad. Y él le dijo: Hija, tu fe te ha hecho salva. Ve en paz y queda sana de tu azote. Amén. Gloria a Dios. Vamos a orar, hermanos. Padre, en el nombre de Jesús, le damos gracias, Señor amado, por tu palabra, porque tu palabra son vida y son verdad, Señor. Proclamamos que tú eres el Señor de esta reunión y que tu Espíritu Santo es la persona más importante en este lugar. Espíritu Santo de Dios, habla a tus hijos, habla, Señor, a nuestras vidas. Tú sabes que todo depende de ti, Espíritu Santo. Tú eres el que convence, el que nos guiará a toda verdad, en el nombre de Jesús. Amén y amén. Gloria al Señor, hermanos. Esta es una historia muy conocida en la palabra del Señor, muy conocida más que nada por los hermanos evangélicos. Hay muchas prédicas, muchas alabanzas sobre el tema. Así que hay muchos milagros, muchas sanidades que el Señor hizo, que no están en la Biblia. ¿Por qué motivo? No lo sé. Pero sé que lo que Dios puso en la Biblia, hermanos, es de gran enseñanza para nuestras vidas. La Biblia habla de que había un hombre que se llamaba Jairo, que le rogó al Señor Jesús para que fuera a sanar a su hija. Y Jesús dijo que sí. Y camino a la casa de Jairo, se encontró con esta mujer. Él iba a ver a Jairo, pero se encontró con otra historia en el camino. Jairo era un hombre importante, dice que era un oficial de la sinagoga, un hombre conocido, un hombre reconocido, y esa mujer una total desconocida, porque nadie sabe a qué se dedicaba, ni siquiera sabían su nombre. O sea, por un lado había un hombre conocido, respetado, que tenía una hija de 12 años que estaba sufriendo. Por otro lado, una mujer desconocida, una mujer considerada inmunda por la sociedad, que sufría desde hacía 12 años. Pero la cuestión es que el Señor atiende la necesidad de los dos. Atiende al líder religioso y a la mujer desconocida. Porque lo primero que tenemos que recordar a un líder religioso, a un hombre reconocido, a un hombre respetado: él sí merece mi gracia, él merece mi misericordia, pero tú, nadie te conoce. No, hermano, Dios no hace acepción de personas. Hoy, hermano, vivimos en un mundo donde cuanto más tenés, más valés.
En un mundo donde lo que más vale es tu reputación, donde más vale es lo de afuera que lo de dentro. Pero Dios no es así, hermanos. Así que vamos a ver la condición de esa mujer. Y mire lo que dice el versículo 25 y 26. Dice, pero una mujer que desde hacía 12 años padecía de flujo de sangre y había sufrido mucho de muchos médicos y gastado todo lo que tenía y nada había aprovechado. Antes le iba peor. Amén. Pero una mujer, ¿qué tenía esa mujer? Esa mujer estaba enferma. ¿De qué? De un flujo de sangre. O sea, una mujer que estaba menstruando por 12 años. 12 años sin parar, hermano. A veces hay mujeres que menstruan 5 días y se sienten muy mal. Pero imagínese esa mujer menstruando 12 años. Lo primero que se te viene a la cabeza es que es una mujer que tenía anemia, que estaría muy débil, delgada, desanimada, demacrada, sin fuerza, sin gozo, sin alegría, sin paz, sin esperanza. Y para completar, sin plata. Porque dice que había gastado todo lo que tenía en médicos. Y no solo eso, dice que había empeorado, la cosa iba peor. Así estaba esa mujer. Y dice que esa mujer se arrastró por detrás del Señor Jesús. El flujo de sangre le tenía muy mal. Pero ¿qué pasaba en ese tiempo cuando la mujer tenía flujo de sangre? Cuando la mujer estaba indispuesta. ¿Qué pasaba en el pueblo judío? Vamos a leer Levítico capítulo 15, versículo 19 al 25. Mire lo que dice, hermano. Dice, cuando la mujer tuviere flujo de sangre y su flujo fuere en su cuerpo, 7 días estará apartada, y cualquiera que la tocare será inmundo hasta la noche. Todo aquello sobre lo que ella se acostare mientras estuviere separada será inmundo. También todo aquello sobre lo que se sentare será inmundo. Y cualquiera que tocare su cama lavará su vestido, y después de lavarse con agua será inmundo hasta la noche. También cualquiera que tocare cualquier mueble sobre el que ella se hubiere sentado lavará su vestido, se lavará luego a sí mismo con agua y será inmundo hasta la noche. Y lo que estuviere sobre la cama o sobre la silla en que ella se hubiere sentado, el que lo tocare será inmundo hasta la noche. Si alguno durmiere con ella y su menstruo fuera sobre él, será inmundo por 7 días, y toda cama sobre la que durmiere será inmunda. Y la mujer, cuando siguiere el flujo de su sangre por muchos días fuera del tiempo de su costumbre, o cuando tuviere el flujo de sangre más de su costumbre, todo el tiempo de su flujo será inmunda en los días de su costumbre. Amén. Qué tremendo eso, hermanos. Versículo 19 y 20, vamos a repetir. Cuando la mujer tuviere flujo de sangre y su flujo fuere en su cuerpo, 7 días estará apartada, y cualquiera que la tocare será inmundo hasta la noche. Todo aquello sobre lo que ella

acostare mientras estuviere separada será inmundo. También todo aquello sobre lo que se sentare será inmundo. Amén. Dios mío, hermano, imagínese eso. Cuando una mujer estaba menstruando, era considerada una mujer impura durante 7 días, y cualquiera que la tocaba era inmundo hasta la noche. Eso era para un judío una mujer menstruando, impura. Dice la palabra que si una persona tenía lepra y andaba por el pueblo, dice que tenía que andar gritando: leproso, leproso, inmundo, inmundo, para que la gente no lo toque. Porque para el judío lo que ellos consideraban inmundo eran inaceptables. Por eso la gente se agarraron la cabeza cuando Jesús tocó el féretro, cuando resucitó a la hija de la viuda de Naín. ¡Ah, inmundo! Entonces, si alguien tocaba a una mujer durante sus días de menstruación, esa persona quedaba inmunda. Era como si hubieras tocado a un muerto, o peor, si hubieras tocado a un cerdo, que era considerado un animal inmundo. Imagínese entonces esa mujer. Si tenía marido, ¿le podía abrazar? Si tenía madre, si tenía hijos, si tenía amiga, ¿le podían abrazar, le podían tocar? No solamente tuvo 12 años de flujo de sangre, sino que pasó por muchas luchas, porque no eran como es hoy. Porque hoy, si nuestra mujer está indispuesta, está menstruando, dormimos juntos, la abrazamos, convivimos igual. Sí, nos privamos de algunas cosas, pero tenemos contacto. Pero en aquel entonces era muy grave. No solo estaba enferma, sino que en 12 años esa mujer no había recibido un abrazo, no había recibido una palmadita en la espalda, un beso. Una mujer enferma, dolida, mal físicamente. Imagínese cómo estaría emocionalmente, viendo a la gente hacer su vida normalmente, mujeres formando su familia, y ella sola, sin que nadie la quiera tocar. No es solamente una mujer que sangra. Mire lo que sigue diciendo el versículo 26. Dice: toda cama en que durmiere todo el tiempo de su flujo le será como la cama de su costumbre, y todo mueble sobre el que se sentare será inmundo como la impureza de su costumbre. Amén. Imagínese eso. No solamente quedaba inmundo el que la tocaba, sino que todo lo que ella tocare, inmundo. Hasta la silla donde se sentaba, hasta la cama donde se acostaba, quedaba inmunda. La cama inmunda. Si tocaba un plato en la cocina, plato inmundo. Si tocaba un vaso, vaso inmundo. ¿Qué podía tocar una mujer durante sus 7 días? Nada. Para que entienda lo que estaba viviendo esa mujer durante 12 años. Y miren el versículo 27. Dice: cualquiera que tocare esas cosas será inmundo, y lavará su vestido, y así mismo se lavará con agua, y será inmundo hasta la noche. O sea, no solamente no la podían tocar a ella, sino que no podían tocar todo lo que ella había tocado. Imagínese esa vida. No toques eso porque eso tocó fulana. No te sientes ahí porque ahí se sentó fulana. ¿Cómo te vas a sentir? Si la gente no te quiere tocar, ni tocar lo que tocaste, ni sentar donde te sentaste. ¿Cómo estaría el corazón de esa mujer después de 12 años viviendo esa vida? En ese tiempo, cuando la mujer estaba menstruando, cero contacto con esa mujer. Ni siquiera dormían en la misma cama. La tenían por inmunda. Por eso esa mujer tenía miedo a ser descubierta. Por eso se empezó a arrastrar entre la gente. Porque si la gente sabía que estaba inmunda y andaba entre la gente, la tenían que apedrear. La hubieran apedreado. ¿Por qué? Por ignorar la ley. Por eso ya tenía miedo. Y esa mujer, en esa condición de rechazada, de enferma, de inmunda para los judíos, había intentado de todo para ser curada. Ella quería tener una vida normal como todos. ¿Quién no quiere tener un esposo? Formar un hogar, recibir el cariño de la familia. Imagínese toda la familia reunida para comer, pero ella tenía que estar allá a 7 metros, porque nadie la podía tocar. Si ella tocaba la silla de ellos, inmunda. Esa mujer se había forzado, había gastado todo lo que tenía para poder curarse. Gastó todo en médicos,
Y esa mujer, hermanos, a partir de ahora somos nosotros. ¿Por qué? Porque eso éramos nosotros sin Dios. Nosotros sin Dios, hermanos, éramos inmundos. Sin Dios éramos impuros. Nosotros sin Dios éramos sucios, éramos miserables. Y nunca hubiéramos podido entrar en la presencia de Dios. ¿Por qué? Porque Él es santo y nada inmundo puede llegar a Él. Merecíamos también el rechazo, merecíamos también la separación de Dios por nuestras inmundicias. Pero ¿cuál fue el error de esa mujer al principio? ¿Cuál fue, pastor? Que puso todo su esfuerzo en los hombres. El esfuerzo y la lucha por sanarse, por dejar de ser inmunda, por dejar de sufrir. Todo ese esfuerzo lo puso en los hombres. Y eso es lo que le pasa a todas las personas que intentan llegar a Dios por sus propios medios, por sus obras. ¿Y cuál fue el resultado que ella tuvo? El fracaso. ¿Fracasó? Mire lo que dice Romanos capítulo 3, versículo 20. Dice, ya que por las obras de la ley ningún ser humano será justificado delante de él, porque por medio de la ley es el conocimiento del pecado. Amén. Esa mujer se esforzó para ser digna, se esforzó para ser pura, se esforzó para ser aceptada, se esforzó para ser limpia. Pero se esforzó por sus propios medios, se esforzó con su dinero, se esforzó con los médicos. Y ese es el resultado que tiene una persona que trata de esforzarse para estar bien delante de Dios por sus propios medios. No hay manera, hermano. Si usted se esfuerza por ganarse su justicia, vas a fallar. Si usted se esfuerza con su propia fuerza de ser digno delante de Dios, vas a fallar siempre. Todas las religiones que intentan salvarse por sus obras, fallan, fracasan. Por los méritos del hombre, nadie puede ser digno delante de Dios. No nos podemos limpiar a nosotros mismos. El error de esa mujer fue que durante 12 años puso su confianza en los hombres, en su esfuerzo, en su dinero. Eso es como aquellos que dicen, Dios me va a salvar porque yo no soy una mala persona, yo soy bueno, porque me porto bien, porque hago las cosas. Como aquel fariseo que estaba al lado del publicano orando, diciendo, Señor, yo oro, yo ayuno, yo doy mi diezmo. Pero ante los ojos de Dios no vale, sigue siendo inmundo. Mire lo que dice Isaías 64, versículos 5 y 6. Dice, saliste al encuentro del que con alegría hacía justicia, de los que se acordaban de ti en tus caminos. He aquí, tú te enojaste porque pecamos. En los pecados hemos perseverado por largo tiempo. ¿Podremos acaso ser salvos? Si bien todos nosotros somos como suciedad y todas nuestras justicias como trapo de inmundicia, y caímos todos nosotros como la hoja, y nuestras maldades nos llevaron como viento. Amén. Todos nosotros, hermanos, somos como suciedad, y todas nuestras buenas obras sin Cristo son como trapo de inmundicia. Imagínese eso. Somos inmundos, como la mujer. Hoy usted va por la vida bien arreglado, bien vestido, y nadie te trata como inmundo. Pero no se trata de lo que diga la gente. Se trata de lo que diga el Dios Padre de Gloria. Se trata de lo que diga Jehová de los ejércitos. Y ante Él todos somos inmundos. Todos los que están sin Cristo ante Dios son inmundos. Y toda su justicia, está hablando de todas sus buenas obras, son como trapo de inmundicia. ¿Por qué? Porque están manchados por el pecado. Hermano, no hay peor error que pensar que Dios te bendice porque somos buenos. No, hermano, estás mal. Ah, Dios me bendijo porque ayuné. Ah, me bendijo porque oré. Dios me bendijo porque vivo en obediencia. No, hermano. Hay gente que no recibe lo que pidió y también vive en obediencia. Cuando Dios te bendice, es gracia. No merecemos nada. Es más, el pan que recibimos cada día, no lo merecemos. La salud que tenemos, no lo merecemos. El estar guardado, protegido, no lo merecemos. Son bendiciones, pero no es que te las da porque somos buenos. Es gracia. Dios no hace trueque. Si tú haces esto, bien, entonces yo te doy esto. No, hermano. Es pura gracia. Cuando yo como, yo no digo gracias por el pan que me gané. No. Gracias por el pan que me da, Señor.
Gracias, Señor, por tu gracia. ¿Y cómo terminó el esfuerzo de esa mujer? En fracaso. Y cuando el hombre intenta salvarse por sus propios medios, pasa lo mismo. Mire lo que dice Gálatas capítulo 3, versículo 10. Dice, porque todos los que dependen de las obras de la ley están bajo maldición. ¿Quiénes son esos? Todos los que se quieren salvar por las obras de la ley, se quieren salvar por obedecer la ley. Todos los que se quieren salvar por una vida recta ante la ley. Todos los que tienen puesta su fe en sus obras están bajo maldición. ¿Pero por qué Pablo le dice a los gálatas que están bajo maldición? ¿La intención es buena? Sí. Andar conforme a la ley, caminar conforme a la ley, ser justo y vivir dignamente. ¿Y me decís que estoy bajo maldición? Sí. ¿Por qué? Porque mire lo que dice. Dice, porque todos los que dependen de las obras de la ley están bajo maldición. Pues escrito está, maldito todo aquel que no permaneciere en todas las cosas escritas en el libro de la ley para hacerlas. Amén. Dios mío, hermano. Escrito está, maldito aquel que no permaneciere en todas las cosas escritas en el libro de la ley para hacerlas. Todos, ¿eh? Está hablando de todos. ¿Por qué? Porque mire lo que dice Santiago capítulo 2, versículo 10. Dice, porque cualquiera que guardare toda la ley, pero ofendiere en un punto, se hace culpable de todos. Amén. El que guarda toda la ley, ¿eh? Pero falla en una, no en dos o en tres, en una, se hace culpable de todo. Imagínese un fariseo que llegue delante de Dios, Señor, yo cumplí todo. ¿Ha mentido? No. ¿Ha robado? Nunca, Señor. ¿Ha codiciado a una mujer ajena? Nunca, Señor, ni la miraba. ¿Has hecho esto? No. Y sigue la lista. Y otra, no, no. ¿Y este mandamiento? Hecho. ¿Y este? Cumplido. ¿Y aquel? Cumplido. ¿Y alguna vez sentiste odio por alguien? Bueno, un poquito, un rencor, pero poquito. Listo, todo a la basura. ¿Pero cómo, Señor? Cumplí todo esto, cumplí casi toda la ley. Solo fallé en una porque tuve un mal día. Sí, pero querías vivir bajo la ley. Rompiste uno, el resto a la basura. La pregunta es, entonces, ¿quién se salva? Por eso están todos bajo maldición. Porque no hay absolutamente nadie que guarde toda la ley. Ni siquiera Moisés la pudo cumplir. Por lo tanto, los que confían en ser justos por las obras de la ley están bajo maldición. Como esa mujer. Tenía su confianza en el esfuerzo de los hombres, en su dinero. Pero la historia cambia cuando esa mujer viene a Jesús. Ahí cambia todo, hermano. Es lo que dice el versículo 27. Dice, cuando oyó hablar de Jesús, vino por detrás entre la multitud y tocó su manto. Cuando oyó hablar de Jesús, ¿sabe cuántas personas perdidas en las drogas, en el alcohol, en la prostitución, en las borracheras, en brujería, hechicería? ¿Cuánta inmundicia? Pero su vida va a cambiar cuando ellos escuchen hablar de Jesús. Ah, no, mi vida cambió cuando conocí a Liliana. No, mi vida cambió cuando oí hablar de Jesús. Yo no estaría con Liliana si no fuera por Jesús. Ah, mi hijo cambió cuando conoció la iglesia. No, yo cambié cuando escuché hablar de Jesús. Ah, ese hombre cambió su carácter, cambió su manera de ser, cambió su manera de hablar cuando fue a la iglesia. No, cambió cuando escuchó hablar de Jesús. La historia de la humanidad se divide en dos épocas, antes de Cristo y después de Cristo. Mire lo que dice el versículo 27 y 28. Dice, cuando oyó hablar de Jesús, vino por detrás entre la multitud y tocó su manto, porque decía, si tocare tan solamente su manto, seré salva. Escuchó hablar de Jesús para que tuviera ese pensamiento. Hay un varón galileo que por donde pasa, el cojo anda, el ciego ve, el mudo habla, el sordo escucha, y hasta los muertos resucitan. Gloria a Dios, ese es mi rey, a ese yo le sirvo. Ese es mi Dios. Esa mujer dijo, si yo toco su manto, yo seré sana. Si yo escucho, si usted escucha la palabra de Dios y se entrega, usted es salvo.
esa mujer hizo lo único que puede hacer un hombre injusto y pecador sea visto como un hombre digno ante Dios: poner su fe en el Cristo de la gloria. Hebreo capítulo 12, versículo 2, mire lo que dice. Dice: puesto los ojos en Jesús, el autor y consumador de la fe, el cual por el gozo puesto delante de él sufrió la cruz, menospreciando el oprobio, y se sentó a la diestra del trono de Dios. Amén. No mirar a los hombres, no confiar en los hombres, no confiar en las obras humanas. Es el que pone su fe en Cristo Jesús. Ese es el que encuentra salvación. El Señor te está diciendo desde Génesis hasta hoy que ponga los ojos en Jesús. Pero el problema de la humanidad es que no mira a Dios. Mira la noticia, mira el fútbol, mira el estado de los amigos, mira las novelas, la economía, pero no miran a Dios. No ponen su mirada en Dios, en el autor y consumador de la fe. No tienen tiempo para Dios, no tienen tiempo de escuchar su palabra, no tienen tiempo ni un minuto para ir. No dejéis de reuniros. No quieren obedecer, pero muy pronto será tarde. El mundo va como va porque no mira a Dios. El mundo necesita mirar a Dios. Mire lo que dice Isaías 45:22. Dice: mirad a mí y sed salvos todos los términos de la tierra, porque yo soy Dios y no hay más. Amén. Ese es el llamado de Dios. ¿A quién? ¿A los judíos? No, a todos los términos de la tierra. Hermanos, Dios está gritando al mundo: volveos a mí, vuelvan a mí, vuelve a mí, vuelve a tu primer amor. Vuelve a mí, mi hijo, ya no me hablas como antes, ya no haces las obras que te mandé. Tienes que volver a mí, arrepiéntete de tus malos caminos, vuelve a mí. Hay que volver a Dios, hermanos, Él es nuestro Creador. Pablo dice que lo que nosotros predicamos es el ministerio de la reconciliación. Reconciliado con Dios, es el grito de la iglesia. Ponga sus ojos en Dios. A veces el Señor te tiene que poner una situación difícil para que lo mires. Hay una frase muy conocida, que no está en la Biblia, pero es muy conocida, que dice: quien no viene a Dios por amor, viene a Dios con dolor. Hay personas, hermanos, que cuando no dan más, cuando están al borde del abismo, ahí recién miran a Dios. No es porque Dios es lo único que le queda. Ese día se dan cuenta que Dios era la única esperanza. Así que, hermano, digámosle a la gente que sin Dios no somos nada, no tenemos nada. Dios es necesario. Si tenemos a Dios, tenemos todo. Hay momentos de escasez en nuestra vida, hay momentos de abundancia, hay momentos de enfermedad, hay momentos que estás bien, hay momentos que estamos rodeados de personas, de amigos, hay momentos que estás solo, pero si tenemos a Dios, tenemos todo. Dios siempre está. La gente de este mundo te quiere solamente si sos como ellos. Si te juntás con ellos, si andás de fiesta con ellos, si tomás con ellos. Pero si no hacemos, estos son unos retrógrados, estos están enfermos. ¿Por qué? Porque decimos que hay que obedecer a Dios, porque decimos que el hombre es cabeza de la casa y la mujer ayuda idónea. Dicen que somos homófobos. ¿Por qué? Porque decimos que el matrimonio es solamente el hombre y la mujer. Dicen que somos cavernícolas porque dicen que la mujer no tiene derecho a abortar. Somos antiguos porque decimos que la mujer debe vestir con pudor y modestia. Somos machistas porque decimos que el hombre es el líder del hogar. El mundo no acepta a los santos y la iglesia no acepta a lo profano. Hay que mirar a Dios, hermanos. Hay que arrepentirse de nuestro pecado. Cristo viene. Tenemos que vivir para la gloria de Dios. Esa mujer miró a Jesús. ¿Y qué pasó? Versículo 29. Mire lo que dice. Dice: y enseguida la fuente de su sangre se secó y sintió en el cuerpo que estaba sana de aquel azote. Amén. La historia de esa mujer cambió enseguida, al momento, al instante, de enferma a sana en un segundo, de repudiada a aceptada en un segundo, de la soledad a la compañía en un segundo, de perdida a encontrada en un segundo. Su vida cambió completamente.
Mire lo que dice Lucas capítulo 23, versículo 42 y 43. Dice, y dijo a Jesús, acuérdate de mí cuando vengas en tu reino. Entonces Jesús le dijo, de cierto te digo que hoy estarás conmigo en el paraíso. Amén. En un segundo, de malhechor condenado a pecador redimido. En un segundo, de perdido a encontrado. Dios mío, eso es amor, eso es misericordia, eso es redención eterna, hermanos. En un segundo, de morir en una cruz a empezar su vida en el paraíso. Dios mío, ¿no te he dicho que si crees verás la gloria de Dios? ¿No te he dicho eso? ¿Qué hizo ese hombre? Puso su fe en Jesús. Dios mío. Mire lo que dice el versículo 30. Dice, luego Jesús, conociendo en sí mismo el poder que había salido de él, volviéndose a la multitud, dijo, ¿quién ha tocado mis vestidos? Imagínese, una multitud de gente, ¿quién me ha tocado? Pero Señor, si todos te tocan, todos te empujan, pero alguien me ha tocado diferente, alguien me ha tocado con fe, porque sentí que salió poder de mí. No lo vas a tocar con tu carne, lo vas a tocar con fe. A Jesús se le toca con fe. Yo creo. No es solamente, Señor, Señor, no, con fe. Tocalo con fe, tenés que creer. Y sus discípulos, Señor, pero ¿cómo pregunta quién de todo el mundo le quería tocar? Pero él miraba a ver quién era. Entonces la mujer, temblando de miedo, sabiendo lo que había pasado dentro de ella, sabiendo el cambio que viene cuando Jesús viene a tu vida. Dios mío, hermano, el Señor cambió mi vida. Lo que hizo con mi vida, puede hacer con su vida. Pero a veces somos tan ciegos, tan orgullosos, tan caprichosos. Estamos más necesitados que Jesús, que Dios mío. Tenemos que ir a Jesús para que Él te diga, hijo, tu fe te ha salvado. Tu fe. Mire lo que dice Romanos capítulo 5, versículo 1 y 2. Dice, justificado pues por la fe, tenemos paz para con Dios por medio de nuestro Señor Jesucristo, por quien también tenemos entrada por la fe a esta gracia en la cual estamos firmes y nos gloriamos en la esperanza de la gloria de Dios. Amén. Nosotros, hermanos, no hicimos nada para estar bien con Dios. Llegamos a Dios por fe. Por fe vivimos, por fe andamos, porque el justo por fe vivirá. Porque somos reconciliados con Dios por medio de la fe. Porque creemos en su promesa por fe. Seguimos firmes por fe. Alabamos por fe. Oramos por fe. Ayunamos por fe. ¡Qué tremendo, hermano! ¡Gloria a Dios! Hermano, si usted conoce a gente que quiera seguir viviendo a su manera, que todavía quiere seguir ganando su propia justicia, que quiera seguir viviendo inmundo a espalda de Dios, a espalda de su palabra, dígale a esa persona, miren a Jesús, miren a Cristo. Él puede transformar tu vida, Él puede cambiar tu vida en un segundo. De perdido a salvo. De condenado a redimido en un segundo. Ese es el Dios a quien yo sirvo. El que sana, el que restaura. Ese es el Dios al quien yo sirvo, hermano. Que está haciendo milagros. Está viendo una hermana con una pierna más corta. Y Señor Dios mío, se ha glorificado de una manera poderosa, hermano. Tenemos unos testimonios poderosos, hermano. Ya vamos a compartir todo para la gloria de Dios. La gente no cree. Creen más en brujos, en los hechiceros, pero no creen en el Creador del cielo y de la tierra. No creen en Jehová de los ejércitos, el Dios de mi vida. El Dios. No creen. Porque si creyeran en Él, obedecerían a Dios. Pero viven ciegos, atrás del dinero. Cuando de repente, todo lo que juntaste no te va a servir para nada. Y ahí te vas a dar cuenta que Dios era todo. Dios, gloria al Señor, hermanos. Y que puesto
Vamos con la oración de fe, hermano.

lecturas de Dios. Pero en Juan capítulo 1, versículo 12, mire lo que dice. Mas a todos los que le recibieron, a los que creen en su nombre, les dio potestad de ser hechos hijos de Dios, los cuales no son engendrados de sangre, ni de voluntad de carne, ni de voluntad de varón, sino de Dios. Amén. Imagínese, a todos los que le recibieron, a los que creen en su nombre, se le dio potestad de ser hechos hijos de Dios. Esa es la voluntad de Dios. ¿Por qué? Mire lo que dice Romanos, capítulo 10, versículo 9. Mire lo que dice. Que si confesares con tu boca que Jesús es el Señor, y creyeres en tu corazón que Dios le levantó de los muertos, serás salvo. Porque con el corazón se cree para justicia, pero con la boca se confiesa para salvación. Amén. Qué tremendo, hermano. Usted confiéselo. Amén. Repita conmigo. Dios mío, reconozco que soy un pecador y me arrepiento de todos mis pecados. Creo en mi corazón que Jesucristo es el Señor y que es tu Hijo amado. Reconozco que Cristo murió por mis pecados y que tú le resucitaste de entre los muertos. Yo abro las puertas de mi corazón y te recibo como mi Señor y mi Salvador. Amén. Gloria a Dios. Gloria al Señor. Si usted hizo esta oración, hay fiesta en los cielos. ¿Qué tiene que hacer ahora? Busque una iglesia de sana doctrina. Pídele al Señor, pídele al Espíritu Santo que le guíe a un lugar donde usted ir y echar raíces y dar frutos. Amén. Llegamos al final del programa del día de hoy. Que Dios te bendiga y que Dios te guarde. Hasta el próximo programa. Chau, chau.

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o o. 22 minutos, ya pasaron de las 3 de la tarde. 18 grados la temperatura en el kilómetro 2 de la ciudad de El Dorado. Cielo nublado, tenue lluvias o lloviznas débiles, lluvias débiles en la zona oeste de la ciudad de El Dorado. Esto nos va a hacer también a retrasar, por supuesto, la llegada hasta la radio. Estamos moto, así que bueno, Gunchi todavía no ha llegado. www.stopelinea.com.ar y sino también a través de la aplicación en su telefonía móvil, la aplicación Radio Top.

A todos que tengan una muy buenas tardes y la bienvenida para compartir otro programa más de Página Abierta hasta las 19 horas. Reiteramos, 18 grados. La temperatura en el kilómetro 2 de la ciudad de El Dorado. Lluvias débiles a esta hora en la zona oeste de la ciudad de El Dorado. Bueno, contra todos los pronósticos, si bien el servicio meteorológico dice de que la tarde íbamos a tener algo de lluvias, pero la zona noreste, es decir, San Pedro, Hermanas, Pozo Azul, Bernardo de Irigoyen, bueno, también llegó a nuestra zona, tenue lluvias a esta hora en nuestra ciudad. Les presentamos algunos de los títulos del diario digital más importante y más leído del norte, Misiones, tapalindia.com.ar. Denuncian casos de maltrato animal que involucra a caballos. Un hecho de maltrato animal que involucra a caballos se registró este viernes. De los Aquino. Asumió como intendente luego de que Julio César Zumbarreto solicitara licencia por tiempo indeterminado para hacerse cargo de la presidencia de energía de Misiones, cargo para el que fue convocado por el gobernador Hugo Pasalacqua. Siniestro fatal en El Dorado, el joven que estaba internado en terapia intensiva pasó a terapia a sala común. Casi dos semanas del incidente de vial trágico en la avenida San Martín, a la altura del kilómetro 10, continúa hospitalizado uno de los jóvenes que viajaba en el Volkswagen Gol Tren. Pero en la mañana de este viernes se informó desde el Hospital San Miguel del Dorado que el joven de 20 años dejó la sala de terapia intensiva y seguirá su recuperación en sala general. La crecida del río Paraná comienza a afectar el club de pesca de Monte Carlo. La creciente del río Paraná ya comenzó a generar inconvenientes en la zona del club de pesca de Monte Carlo. Así lo confirmó este viernes el presidente de la institución, Adrián Guerrero, durante una entrevista al programa Impacto, que se emite por FM Horizonte. Con ustedes es posible llegar y estar cerca de ese millón y medio de misioneros. Funcionarios del gabinete provincial e intendentes de casi 40 municipios participaron de una jornada de trabajo conjunto para coordinar proyectos, atender demandas locales y fortalecer la gestión territorial en toda la provincia. El encuentro realizado en San Ignacio fue el primer tras la reestructuración del gabinete de la provincia de Misiones. El gobernador de Misiones, Hugo Pasalacqua, encabezó ayer jueves una nueva jornada de trabajo junto a su gabinete e intendentes de casi 40 municipios de la provincia. Brian no chocó ni mató. Familiares se manifestaron frente al juzgado de instrucción para exigir la liberación del conductor del Ford Escort. Familiares de Brian Martínez, joven involucrado en el siniestro vial sobre la avenida San Martín, en el kilómetro 10, acamparon frente a la sede judicial de la avenida San Martín, el kilómetro 9, denuncian irregularidades en la causa, falta de pruebas en el expediente y exigen que se atienda un nuevo pedido de carcelación. La crecida del arroyo Piraimini y la acumulación de ramas inhabilitaron el puente Fauder en Colonia Victoria. La crecida del arroyo Piraimini provocó el corte total del tránsito sobre el puente Fauder, ubicado en la continuación de la calle Los Cedros, en el límite entre la zona rural del Dorado y el municipio de Colonia Victoria. Además, la acumulación de ramas arrastradas por la creciente impide la circulación por el lugar. Mundial Master más 40 de hockey, Argentina debutó con triunfo ante Sudáfrica con la presencia de la eldoradense Marita Vera. El seleccionado

argentino femenino de hockey sobre césped Mastermind 40 inició a paso firme su participación en la Copa Mundial 2026 que se disputa en la ciudad de Países Bajos con la jugadora eldoradense Marita Vera, en sus filas. El conjunto albiceleste se quedó con una trabajada victoria por 1-0 frente a Sudáfrica. Hallaron sin vida a una mujer que era buscada por la policía en Candelaria. La víctima, identificada como Soledad Isabel Rosa, de 48 años, quien se desempeñaba como conductora de una aplicación de viajes, y había sido denunciada como desaparecida por su hija durante la madrugada del jueves. Horas después, fue encontrada sin vida en un motel de Candelaria. Las primeras hipótesis de la investigación no descartan que el fallecimiento se haya producido por un acto de autoinfligido, mientras la causa continúa bajo investigación judicial.

Otra de las noticias, el municipio de El Dorado limpió el puente Fowler tras la crecida del arroyo Piraimí. Tras la crecida del arroyo Piraimí, maquinarias del municipio de El Dorado retiró las ramas y residuos acumulados sobre el puente Fowler de que había quedado inhabilitado el tránsito. Presentarán en El Dorado el libro Conversaciones con Pepe Mujica. Diego Molina, el autor del libro, habló en los medios donde dio detalles del encuentro y contó anécdota que vivió con el presidente uruguayo. De esta manera, fueron los títulos del diario digital más importante y más leída del norte de Misiones, todo en línea.com.ar.

0: Y cuando ya pasaron 31 minutos de las 3 de la tarde, le presentamos el pronóstico del tiempo, como siempre, auspiciado por Yerba Mate. 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

0: 18 grados, la temperatura en el kilómetro 2, la humedad relativa al ambiente 100%, y en el sector sur a 6 kilómetros, la visibilidad reducida a 7 kilómetros, el cielo está cubierto con lluvias débiles a esta hora en la ciudad del Dorado. ¿Y cómo va a estar la jornada de mañana sábado? Tiempo estable con cielo parcialmente nublado, fresco por la mañana y templado hacia la tarde. La presencia de una masa de aire seco mantendrá condiciones agradables, con un ambiente ideal para actividades al aire libre. Poco cambio la temperatura respecto al día anterior. Los vientos serán leves a moderados entre el sureste y del este. La máxima 25 grados para la ciudad de El Dorado, con mínima de 13 grados en nuestra ciudad. En tanto que para el día domingo, ambiente estable con cielo parcialmente nublado y un ambiente templado. Una masa de aire seco proporciona condiciones de estabilidad y tiempo bueno. Condiciones para aprovechamiento con programas y actividades al aire libre. Pero por la tardecita, entre la tarde y tardecita del día de domingo, aumenta la nubosidad con probabilidades de lluvias débiles en la zona norte de Misiones. La máxima 25 grados, mientras que la mínima será de 16 grados en la ciudad de El Dorado. Esto es lo que nos dice la dirección de alerta temprana.
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0: 5 minutos, nada más.
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0: 56 minutos, pasaron de las 3 de la tarde, 18 grados la temperatura en el kilómetro 2, cielo cubierto a esta hora, por momento algunas lluvias débiles y por momento, por supuesto, en calma en toda la ciudad de El Dorado. Así estamos compartiendo con todos ustedes el programa Página Abierta, y bueno, ahora sí, ya ha llegado Gunchi, también después de la lluvia, bueno, que todos llegamos tarde. Pero bueno, Gunchi vive un poquito más lejos que yo, así que también llegó tarde. Gunchi, ¿qué tal? Muy buenas tardes, ¿cómo le va? ¿Cómo anda?
1: Buenas tardes, Oseo, ¿cómo está? ¿Cómo anda? ¿Todo bien?
0: Pero bien, qué llovina esto, ¿no?
1: Impresionante. Sí. ¿Ahora paró?
0: Sí, ahora paró.
1: Ahora paró. Está tranqui.
0: Llegamos nosotros al radio y paró.
1: Vos dijiste. ¿Cuándo era que estábamos esperando el... ¿Martes puede ser? ¿O cuándo era?
0: El miércoles. Martes, claro.
1: Martes, uh-huh. Estábamos esperando. No va a parar más. O sea, me voy. Le dije, me fui a casa, paró la lluvia.
0: Sí, bueno, yo esperé un rato, me paró la lluvia, llegué a casa y se volvió la noche. Sí.
1: Pero claro, después ahí se largó con todo.
0: Ahí se largó con todo.
1: Pero bueno, estamos acá, ¿eh? Estamos acá. Bueno, 56 minutos de la hora. 15 en toda la Argentina, y para compartir otro programa.
0: Exactamente, así es, ¿eh? Con mucha información, hubo fútbol, ganó Boca. No se dio mi...
1: Se dio, sí.
0: Pero ganó Boca, pero bueno, ya dice 4-0.
1: Y por eso se dio. Si yo le digo, usted cuando dice 4-0, ¿por qué va a salir 1-0?
0: Claro, usted dijo. Sí.
1: Y se dio. Y si yo no esperaba más. Yo cuando hizo el 1-0 ya apagué la tele y sabía que iba a salir 1-0.
0: 1-0, no, bueno. Ay. Yo me olvidé de mirar el partido.
1: ¿Se olvidó?
0: Me olvidé el partido directamente. Bien, pasa nada, dije.
1: Gracias,
0: bueno.
1: Gracias a Dios.
0: Qué
1: lástima que no pudo mirar.
0: Sí, no, la verdad.
1: Bueno, la verdad que Boca jugó bien. Cuando juega mal y no me gusta, yo digo que... Uh-huh. No me gusta. Que,
0: sí. Pues,
1: el partido Copa Argentina, vine y lo dije acá. Bueno, la verdad que ayer Boca jugó bastante bien. Muy bien por los pibes. Paredes jugando una marcha menos, vamos a decir, por obvia razón de que venía de jugar el Mundial, de tantos partidos, de tantas exigencias. Bueno,
0: que estaba lesionado.
1: Estaba lesionado. Hacía mueca, en la cancha, pero bueno.
0: ¿En serio?
1: Sí. En un momento miraba al banco como para pedir el cambio. Uh-huh. Después, bueno, la verdad que muy bien los pibes, golosito, la verdad que el 4 espectacular, ahí con Flores se entendía muy bien por la derecha. Muy buena presentación de Villa, alternando muy bien el

0: ataque por la banda izquierda con Blanco. La verdad que se entendía. La verdad es que Boca jugó un lindo partido. Lastimosamente Merentiel está muy bajo, muy bajo. No entiende el juego todavía que puede ofrecerle Villa, porque la verdad que jugaban un estilo diferente desde que está Merentiel en Boca. El estilo de juego de Boca es diferente, con los siempre con 2-9 y todo eso que se van alternando. Bueno, él jugando como único 9, por ahí le faltó un poquitito esa viveza a la hora de que Villa desbordaba, porque Villa siempre gana, la velocidad siempre gana. Y tira al centro, y como que a él le faltaba cortar, ¿viste? Cortar. Ajá. Ahí la cancha, siempre se iba para atrás en vez de para adelante, hacia el centro, y varias ocasiones así, bueno, que no pudo después. En una jugada donde viene jugando siempre así, ahí sí, la verdad que Merentiel siempre convierte los goles, bueno, de un pase tres dedos nuevamente de Paredes, ¿eh? Una asistencia, y lo pone mano a mano con el arquero, bueno, se acomoda y lo define en el segundo palo. La verdad que Boca bastante bien. Corto el resultado. Boca tiene que viajar a Chile ahora. Corto el resultado, pero bueno, de la manera que jugó, por lo menos trae un poquito de ilusión a lo que, de cara a lo que se viene.
1: Bien ahí.
0: Después Boca sí hizo cambios. Salió Golosito, que estaba jugando muy bien. Entró Braida. Después salió Villa. Como que Villa se había cansado y le dijo, no quiero salir, y le sacó también, le metió a Zenón, entró este que era de Velasco, independiente Velasco, entró Velasco, también lo sacó a Flores, que estaba jugando bastante bien, y bueno, y ahí como que Boca perdió otra vez ese dinamismo que tenía, ¿viste? Era un equipo muy dinámico, ya se volvió un poquito más estático y como que se replegó, ya prácticamente defendió. Pero a lo que es los titulares, la verdad que muy bien.
1: Bueno.
0: Y lo que es en River, bueno, Correa, Ángel Correa, se está haciendo la revisión médica, mejor dicho, se hizo la
1: ya.
0: Revisión médica, exactamente, y bueno, es el nuevo refuerzo.
1: Y ya llegó a River, dice por el título.
0: Exactamente,
1: ¿no?
0: Él terminó la novela eterna entre Tigres de México y River Plate. Bueno, por suerte llegó a su fin para los hinchas millonarios. Y bueno, el conjunto de Núñez, bueno, oficializó la llegada de Ángel Correa, que se suma a cambio de 15 millones de dólares, más otros 2 millones de objetivos. El campeón del mundo se realizó la revisión médica correspondiente y firmará su contrato en las próximas horas para convertirse en jugador de la institución de Núñez, según reza el comunicado oficial compartido por el propio club en las redes sociales. Así que muy bien ahí, River, la verdad que contrata un muy buen jugador, buen jugador. Vamos a ver si funciona, pero bueno, seguramente va a estar portando la número 10. El que sí está entrenando aparte, que parece que hay una interna tremenda, y el jugador mismo dijo que el técnico no lo tiene en cuenta, porque en el final del torneo también había jugado solamente 5 minutos, es el gordito, cariñosamente, Quintero. Quintero, que está entrenando aparte, no se sabe qué va a ser de su futuro, y él mismo lo dijo, a mí el técnico no me lo tiene en cuenta, y ahí desató polémicas, y bueno, vamos a ver qué pasa con esa interna entre ellos. Y bueno, no le gusta capar el esquema de juego de Quintero para lo que pretende jugar Chacho Codet, pero la verdad que Quintero es un gran jugador, o sea, hizo un mundial tremendo Quintero.
1: Sí, ¿no? Totalmente.
0: Así que vamos a ver qué pasa, pero bueno, por
1: ¿y el arquero Boca qué tal?
0: Bien, respondió bien, tuvo una, solo una tuvo así de que le exigieron, tapó muy bien, y después lo que es la salida arriba, cortar los centros, achicar el ataque, la verdad bastante bien. Por ahí se lo vio un poquito, no sé si como que estaba, no me quiero mandar una cagada, o que si yo estaba un poquito con miedo a la hora de jugar con los pies. Por ahí pensaban que estaba solo, por ahí que tenía que acomodar algo, y por ahí le pegaba de una y le pegaba a cualquier lado, ¿viste? Pero después el resto bastante bien, bastante muy bien el arquero ahí, ¿eh? Muy bien.
1: Bueno, ahí está, no sé. Bien por Boca, no sé.
0: Y
1: es decir que ganamos todos. ¿Cómo no?
0: Ganó Boca, sí.
1: Ganó Boca. Está bien. Bueno, ahí estamos. Y después hubo fútbol también, la clausura, ¿no?
0: Y claro, hubo fútbol. Se me plantó un poquito, ahí está. Bueno, lo que es todavía los partidos, por ejemplo, Bolívar, que le ganó 3-2 a Gremio, en la Copa Sudamericana, siguiendo la Copa Sudamericana, y Independiente de Santa Fe, que le ganó 2-0 a Caracas. La arrancó la Liga Profesional de Fútbol, exactamente, bueno, Sarmiento de Junín, que viene de quedar afuera por Boca en la Copa Argentina, cayó 3-2 ante Argentinos Juniors y sumamos un nuevo el primer expulsado del campeonato. Estaban 2-2, convirtió por ser el tercero, tercero a los 90 minutos, convirtió el tercero y se saca la camiseta. Cuando se saca la camiseta, automáticamente se pone y el árbitro dice: no, de atrás le dice: anda, festeja tranquilo, nomás que ya te tenés que ir, ya está, ya lo hiciste. Le decía.
1: Y ahora es roja directa, eso, ¿no?
0: No, amarilla.
1: Ah, amarilla. Pero
0: ya tenía amarilla.
1: Ya tenía amarilla, claro.
0: Ya tenía amarilla. Es el primer expulsado ahí. Después el campeón que le ganó 2-1 a Rosario Central, Belgrano, que de local le ganó a Rosario Central, viene de muy buena campaña Belgrano. Y después, bueno, Defensa y Justicia, que empató 1-1 con Aldo Civi. Y obviamente hoy tenemos partidos, obviamente. Gimnasia de Mendoza, que va a estar jugando en un ratito nada más, 16:45 ahora de la tarde, obviamente 16:45, Gimnasia de Mendoza con Central Córdoba, a las 19 horas, Racing Club, que va a estar recibiendo a Gimnasia de La Plata, 19 horas también, Vélez Sarsfield Instituto, 21:15 Platense, que recibe a Unión de Santa Fe, y a las 21:15 horas, Huracán Banfield.
1: Bueno, esos son los partidos para el día de hoy, entonces.
0: Así
1: es. Va a tener continuidad mañana, después vamos a estar comentando precisamente la programación para lo que resta también del fin de semana, sábado y domingo, ¿no?
0: Así es, así es.
1: Bueno, mucho todavía se está dando que hablar en las redes sociales, lo del partido Argentina-España, ¿no?
0: Totalmente, y trascendió también o cruzó más de lo que tenga que ver con el fútbol, todo lo que es, y obviamente... sin ninguna con lo que va pasando.
1: Me pasaron cada reel de Instagram, que está publicado en Instagram. Hay una pelota que Messi podría alcanzar la pelota. Sí. Él se adelanta a la pelota. Sí. Y busca una infracción.
0: No, y salta.
1: Y salta, exactamente.
0: Salta, mejor dicho, porque podría buscar una infracción, claro. Porque si el puntea, el arquero llega mal, encima último hombre, la roja para el arquero.
1: Claro, claro.
0: Y llega ahí. Después, bueno, yo vi otro, después lo busqué, algunos dicen que guía. En donde se lo escucha a Messi diciéndole dos lesiones y no van a sospechar a nadie, le decían, dos lesiones y nadie lo va a sospechar, y justamente estaba el Cuti Romero y estaba el Divo, Cuti y Lisandro, estaban hablando solo de ellos nomás, y los otros chicos venían atrás.
1: Uh-huh.
0: Ese no te puedo decir que si es cierto o no, pero lo que sí es el tema de que como le digo, que está trascendiendo ya más allá del fútbol, lo que es lo de la Malvina. ¿Por qué? Porque ahora con este, si no me dicen que es política, somos todos unos boludos. Porque en Buenos Aires mandaron a sacar todos los stickers, las calcos, las banderas que tenían los colectivos de las Malvinas Argentinas. Tengo un informe chiquitito, no sé si quiere escuchar.
1: Sí, cómo no, sí, porque está buena el informe que realizó Crónica TV, precisamente.
0: Exactamente,
1: ¿no?
0: Donde, antes de poner el audio, bueno, porque hay imágenes, muestra donde estaba, por ejemplo, una de las calcos donde lo sacaron, y se nota que está la Malvina, pero las calcos ya sacaron.
1: Uh-huh.
0: Queda como queda la mancha.
1: Claro,
0: como...
1: queda limpio una parte esa donde sacaron.
0: Claro, pero queda la mancha que estaba la Malvina. Y obviamente le hace un reportaje al
1: chofer.
0: Al chofer cortito, bueno, y esto es lo que pasaba.
2: Claro, mira, acá queda.
3: Este no lo tiene.
2: ¿Ves acá?
3: Ah, mira,
2: claro,
3: ahí.
2: Claro, acá estaba el coso de...
3: Ahora sí, pregúntale al chofer. Ahora se nota.
2: Estaba limpito.
3: Se nota, está cuidado la cintura.
2: Bueno, voy a ver si lo podemos comer.
3: Cuidado, Fer, cuidado.
2: Si puedo conversar dos minutitos acá con él. Hola, campeón, ¿cómo estás?
3: Ahí está,
2: ¿Retiraron los logos de Malvinas, el mapita de Malvinas de las unidades?
4: Sí, lo sacaron hace poco.
2: ¿Hace cuánto que lo sacaron?
4: Y estos días, esta semana.
2: ¿Estos días? ¿Te dijeron por qué?
4: No.
2: ¿Es resolución interna o viene de afuera?
4: No sabría decirte yo eso.
2: ¿A todas las unidades?
3: ¿Cómo la van a sacar ahora?
2: Bueno, gracias,
5: Qué locura, justo ahora.
3: ¿Qué orden esta, muchacho?
5: Justo ahora, ¿no?
3: ¿O es una
5: provocación o desafortunado?
0: Ahí está.
1: Bueno, ahí, fíjese, ¿no?
0: Y la verdad que yo no sé si están amenazados o les llegó el sobre a los periodistas nacionales, porque la verdad que todos salen a decir, hablar de la misma manera. Que nada que ver, que esto, que aquello, yo no sé si llegó una amenaza para ellos, llegó un sobre, una advertencia, van a quedarse en laburo, yo no sé. Pero yo tengo para compartir, por ejemplo, lo que decía Oscar Ruggeri en F90 cuando estaban en Fox, cuando estaban en Fox Sports. Donde él cuenta que algo de, por ejemplo, de ese momento de Diego Armando Maradona, de lo que había pasado, todo eso, y que él no tenía ninguna duda que a Diego lo vendieron, lo apretaron, ta, ta, ta, ta. Y ahora, en el programa de esta semana, él sale a salir totalmente lo distinto y enlineado a todo lo que dicen los demás periodistas. ¿Me quiere escuchar?
6: A ver. ¿Lo entregaron a Maradona?
7: Sí, él, bueno, no tenemos pruebas. Es la verdad lo que dicen.
6: Él.
7: Olvídate, promocionaron el Mundial con Maradona y después lo sacaron. Nosotros éramos campeones, le ganábamos a todos.
6: ¿Pero vos crees que Grondona era cómplice
7: de eso? Después de ver la final Brasil-Italia, le ganábamos a todos.
6: ¿Vos crees que Grondona era cómplice de eso?
7: Sí, total.
0: Loco. Bueno, eso él decía hace un tiempito.
1: Hace un tiempo atrás, exactamente, decía, ¿no?
0: Y esto es lo que dice ahora, esta semana.
8: Es de locos que alguien pueda pensar que le pueden ir a decir a Messi quién o a Maradona cómo. Porque dicen que Grondona le dijo a Diego de que hasta acá llegamos. A mí no me dijeron nada.
1: Se contradice totalmente, ¿no?
0: Contradice totalmente. Y ahí, bueno, ahí está viendo.
1: Mírate, ¿no? Ahí, pero sigue apareciendo, inclusive, de... ¿Cómo se dice? De youtubers, ¿no? Españoles. Que muestran realmente todo lo contrario, ¿no? O lo que, mejor dicho, todo lo que nosotros hablamos, lo propio medio español están hablando, ¿no?
0: Bueno, me hizo acordar algo ahora, Saucedo. vamos a ver si lo tengo por acá. Me hizo acordar muy bien ese lo que me acabas de decir. Hay un mural en España de Ferran Torres, justamente, creo que es el que convirtió el gol. Convirtió el gol en la final. Marking History, dice, bueno, hicieron historia, la segunda estrella. Un mural hermoso, hermoso, hermoso. ¿Sabe cómo amaneció el mural? Pintado. Donde está él está él besando la copa, ¿no es cierto? En la copa tiene el signo de peso, tiene la cara del signo de peso, la camiseta signo de peso. Dice, nos regalaron el mundial como la euro. No lo merecemos, dice. Los mismos españoles escribieron ese mural. Justo me hizo acordar porque lo había visto y ahora... había sacado captura para leerlo, me hice acordar. Nos regalaron el mural como la euro, no lo merecemos. Y ahí tiene el loguito de el signo peso. Ahí estamos, no se me vaya enfermar.
1: No,
0: que se pegó recién.
1: Claro, una tos, nada más. me manda un mensaje, dice, amigo, se dice que Google cambió el nombre de la isla que están en inglés a Isla Malvinas.
0: Sí, claro, es cierto, eso lo que pasa, eso ya es automáticamente. Yo le voy a dar un ejemplo.
1: Justamente manda acá y dice, sí, Isla Malvinas,
0: sí,
1: ¿no?
0: Claro, yo le voy a dar un ejemplo. Eso ya automáticamente, ¿por qué? Porque la gente busca tanto Islas Malvinas que dice, o sea, ya lleva eso.
1: Ajá,
0: por ejemplo,
1: por la cantidad de búsqueda,
0: claro,
1: ¿no?
0: Claro, por ejemplo, yo le voy a no sé si sigue apareciendo, pero en su momento es una cargada también esto, porque bueno, o sea, que no lo tome con una cargada porque es así. Vos buscabas, te fuiste a la B. ¿Y dónde te llevaba?
1: A Córdoba, a River.
0: A la cancha de River. No sé, voy a sacarme la duda si todavía te fuiste a la B y automáticamente te llevaba a la cancha de River. Bueno, acá no me tira el mapa. A ver, por ejemplo, en el 2015 pasaba eso. Ahora yo no tengo el Google Map. A ver, te fuiste a la B, ¿dónde está el Google? Acá está. Te fuiste a la B y te lleva No sé si te sigue llevando, ¿no?, a la cancha de River, pero es por el tema de la búsqueda.
1: Ah, por la cantidad, claro.
0: Claro, sí, por eso sí, automáticamente sí. Ya ahí se busca Islas Malvinas y te lleva automáticamente a esos lugares, ¿no? A esa búsqueda. Pero es por la búsqueda.
1: Ah, por búsqueda. Eso.
0: Exactamente. Y eso después de un poco de tiempo, bueno, seguramente después voy a cambiar. Pero es por la búsqueda. Porque se buscó tanto. Después de lo que pasó en este partido a nivel mundial, la Isla Malvinas, la gente miraba, algunos que por ahí no sabía, qué sé yo, de otros países que no están interiorizados tanto como nosotros lo tenemos tan presente a la Isla Malvinas, ¿no es cierto?
1: Uh-huh.
0: Y no saben ni qué es lo que es, y que pucha, ven la bandera, no, Isla Malvinas, y tanto la búsqueda, entonces automáticamente ya te tiraba eso.
1: Mírate, ¿no? Pero bueno, la cuestión es que en España mismo están hablando realmente de esto, y como dice usted, que hicieron el mural. Uh-huh. del jugador que hizo el gol y está con la Copa del Mundo. Bueno, no nos merecemos, ¿cómo decía?
0: A ver, yo le digo, dice, nos regalaron el mundial, como la Auro, no lo merecemos. Esto todo escrito arriba del mural este.
1: Del mural.
0: Sí, sí, sí. Me dicen acá, bueno, me están pasando datos. Saludo grande para Marco Carlino del diario Mami. Dice que se hizo una encuesta en Chiringuito. En Chiringuito es el programa
1: de español. Español muy criticado. Que a sí. Propósito, que antes del mundial, antes del partido, pero sabés cómo no daba con un caño los argentinos.
0: Uh-huh. Así es. Bueno, siempre. Lo que pasa es que son anti Argentina, anti Messi. O sea, ellos. Claro. Todos los que jugaban en contra Argentina, ellos alentaban.
1: Uh-huh.
0: Pero no todos, porque están algunos que sí son fanáticos de Argentina y todo eso. Dice, Gunchi se hizo una encuesta en Chiringuito y por más del 70% dijeron que estaba arreglado para España.
1: No.
0: Uh-huh.
1: Entonces, si los propios españoles están hablando de esto, y ya los propios españoles se nos regalaron el Mundial, uh-huh. Y es cuando el río suena,
0: sí.
1: Es porque agua trae.
0: Exactamente. Y sin ir más lejos, ¿por qué o sea, se ponen todo en fila estos periodistas de ESPN y todo eso de fútbol? Se ponen todos a decir la misma cosa. Todos los periodistas. Ahora, también los que hacen streaming, lo que hacen kit y todo eso. Yo por ejemplo recibo a un programa de Davos Eneise, de Davos Eneise, La Cobra, entonces, y todos salen a decir lo mismo. Y ahora vos le decís, le escuchabas hablar a Ruggeri diciendo esa cosa, y ahora mágicamente dice esta cosa. Y bueno, y ahora vos decís, y pasa más allá del fútbol, porque mandaron a sacar todas las Islas Malvinas de los colectivos.
1: Claro, y ahora fíjese, una declaración de Paredes, ¿no? Esto ahora, ¿no?
0: Sí, ayer.
1: Que dijo Leandro Paredes tras la victoria de Boca,
0: ¿sí?
1: ¿No? Dijo, confirmó, ustedes ven, confirmó que Lionel Messi ya había decidido que la final del Mundial sería el último del partido. Eso ya antes del partido.
0: Uh-huh.
1: Antes del partido.
0: Uh-huh. Uh-huh. Y fíjese también, es que nadie tiene ganas de seguir más después de esto. Ahora Paredes, ayer le hicieron una entrevista. Y dejó entreabierto que aparentemente dejaría de representar a la camiseta argentina.
1: Sí, eso lo dijo Paredes, sí, que ya estaría dejando la selección también. Y después a continuación dice acá, Paredes reveló que el capitán de la selección argentina ya había tomado una decisión antes de disputar la final del Mundial. Eso lo dijo Paredes anoche.
0: Acá tengo lo que dice Paredes sobre su continuidad.
1: A ver.
0: Esto decía él.
9: ¿Es usted? ¿Vos no, no? ¿Vos estás para seguir?
10: No te digo, no lo sé. La verdad que no lo sé. Seguramente, como dije recién, es un proceso, hay que digerirlo, hay que pensarlo, hay que tomar decisiones apresuradas, pero seguramente es algo que hay que hablar.
9: Claro, más usted, vos no, ¿no? ¿Vos estás para seguir?
0: Eso es lo que decía.
10: Creo que va a ser para muchos una pensar en una decisión de seguir o no. Creo que, como dije recién, fue un proceso hermoso, espectacular. Logramos cosas importantes. Va a ser muy difícil mantener este nivel, va a ser muy difícil que el grupo siga funcionando de esta manera. Hay que pensar, hay que poner un montón de cosas sobre la balanza, seguramente hay que hablar también con el entrenador y demás, pero es muy difícil, hay que tomarlo obviamente decisiones con calma y
9: para... ¿No me asusté? ¿Vos no, no? ¿Vos estás para seguir?
10: ¿Cómo te digo? No lo sé, la verdad que... No lo sé, seguramente, como dije...
0: ¿Qué jugador de fútbol va a decir eso por la selección argentina?
10: Hay que tomar decisiones apresuradas, pero seguramente es algo que hay que hablar.
0: ¿Quién va a decir eso? Después sí, o sea, otro te va a decir sí, si me siguen convocando, voy a seguir intentando, vamos a tratar...
1: Claro.
0: O sea...
1: No, es todo dudoso, ¿no? Todo. Ahora yo dudo hasta los periodistas, ¿no?
0: Y es que...
1: Yo ya dudo hasta los periodistas, y es lo sinceramente le digo, ¿no?
0: Es lo que está pasando, o sea... yo pongo... Parece que le dan un libreto.
1: Y todo dice lo mismo.
0: Todo dice lo mismo. El canal que vos pongas, o el stream, hasta los streaming ahora están adentro, porque ahora siempre, mejor dicho, en el último momento...
1: Recordemos que los streaming...
0: Sí.
1: El 99% está siempre pagado por el Estado. Por uno u otro. Por el gobierno provincial, por la nacional o por municipal, están siempre cubiertos por un privado. Medio difícil que tenga un streaming.
0: Yo le digo...
1: Y si lo tiene, le tiene un streaming.
0: No, se gana mucha plata, o sea, en lo que es Kick se gana mucha plata. Ellos llegan a ganar en una prendida de 4 horas, ellos llegan a ganar 2,5 millones, que más o menos mal le va. En una vez ganan mucha plata, por eso yo le digo, por eso todo el mundo quiere ser streaming, ¿no? Y por eso, ¿se acuerda el chiste que pusimos una vuelta? Que más vale que van a estar mismo los paraguayos construyendo acá, si acá los pendejos quieren ser streaming. Porque es la verdad, o sea, se gana demasiada plata. Y era lindo verlo hasta este momento, porque yo una vuelta le comenté acá que yo no miraba más los canales deportivos. Yo miraba los streaming, ¿por qué? Porque ahí los muchachos hablan así como nosotros, uh-huh. Y ese pelotudo, ta. Y la verdad, o sea, ellos no tienen pelo en la lengua, hablan lo que tenían que decir. Y lo que es los canales de televisión, todo, viste que es.
1: Más formal, claro. Uh-huh.
0: No, y además, o sea, no le vas a mandar al frente a este, a aquello, no puede hablar mal de este, tiene que hablar bien de aquel. Fulano de tal, ese va a ser la promesa, hay que darle a ese, porque ese yo me tengo que desprender, tiene que ir a Europa porque tengo que recuperar plata. Bueno, así se maneja los programas de televisión.
1: Sí.
0: Y los streaming no, o sea, la mayoría son jóvenes, te estoy diciendo, 18, 20 años, 21. El que llega a 35 años ya es exagerado. Perdón, 25 años es exagerado de los streaming. Y siempre dio gusto porque ellos siempre van, o sea, dicen la verdad y todo eso, no le importa nada, porque no dependen de nadie.
1: Claro.
0: Esto streaming que es, yo no le digo los canales de televisión como Luzu, o por ejemplo acá, qué sé yo, una forma de decir, qué sé yo, el streaming y todo eso, que es un canal mismo. Bueno, esos son streaming que vienen, ponen una camarita con la computadora y están así. Es como hacemos nosotros radio, sigue el operador de radio, pero tiene una camarita. Bueno, así. Y ahora, toda la misma línea, lo más reconocido. Por ejemplo, Davo, La Cobra, eso que son muy, muy, que ellos dicen algo y salen por todos lados. O sea, también están todo la misma línea. Todo, parece que todos repiten lo mismo. Parece que el guión está escrito para todos.
1: Pero bueno, la cuestión es que ya, bueno, acá por lo menos los streaming de Argentina, bueno, no están ya, por lo menos han frenado, como dice usted, pero están los españoles. Los españoles realmente no creen.
0: Y no, y es la verdad. Es la verdad.
1: Hay un streaming ahí, no sé si tiene usted un chi. Esto es lo que decía, donde Messi tenía que saltaba, llegaba y llegaba la pelota, pero él saltó antes que llegue el arquero.
0: Claro, lo vi, pero no lo descargué ni nada para pasarlo. Pero sí es cierto, decía
1: y justamente creo que a esto, porque resulta así que me mandaron tanto streaming, pero no dice cuál. Quiero así direcciones, ¿no? Pero dice, le voy a pasar a ver si es esta. La cuestión de que lo propio español, ¿no? ¿Cómo critica, no?
0: Claro, totalmente, y por algo hicieron lo que hicieron con el mural este. Mural del campeón, que fue comprado, que esto, que aquello, así que... a ver qué... Estoy entrando en el link que me pasaste a suceso. A ver un poquito.
11: Que sí, que España... Porque España iba a ganar este partido. Que España es un equipazo que nos ha pegado un baile. Pero hay un dato que lo veo y me hace gracia. Quédate conmigo y mira este dato tan curioso. En el primer partido contra Argentina, Argentina remató 10 veces. En el segundo partido contra Austria, Argentina remató 12 veces. En el partido contra Jordania, Argentina remató 12 veces. En el partido contra Cabo Verde, Argentina remató 22 veces. Recordemos que fuimos al alargue. Sin contar el alargue, remató 15. El partido contra Egipto, Argentina remató 19 veces. Y en el partido contra Inglaterra, Argentina remató 15 veces. Y aquí, señores, el dato más gracioso que he visto en mi vida. Contra España, Argentina, el campeón del mundo, el dos veces campeón de la Copa América, el campeón de la finalísima, a los 90 minutos no remató ni una sola vez. Y a los 120 minutos remató dos veces. ¿Tú me quieres hacer creer que Argentina quería ganar este partido? Seamos serios, señores, seamos serios.
1: Son españoles, ¿eh?
0: Claro.
1: Es raro, ¿no?
0: Y sí.
1: Después que no me digas que estaban cansados, sí, que estaban lesionados, que estaban... Me pasaron varios ahí justamente de internet, pero había en uno de esos había visto precisamente lo que le comenté a usted. De este español también que hablaba sobre Messi, ¿no?
0: Es decir, tiene varios, estoy mirando, pero yo lo había visto, sí, como tenía la posibilidad de llegar, además, bueno, igual Messi no es que está muy rápido, ¿no es cierto?
1: Claro.
0: Pero tenía la posibilidad de llegar, o por lo menos intentar hacer el lo que es el... intentar hacer la falta. Que le comprobó que en la falta no es ni uno de esos, me parece, o sea, lo que sí, bueno, uno que me pasaste acá, que estoy mirando también y que es cierto que estuve viendo, es que cómo los policías fueron a apretar a la familia de los jugadores. Le fueron a apretar, apretaron sin razón a los familiares directos de los protagonistas. Algo nunca visto, hay imágenes, justamente estoy mirando el video acá, en donde que fueron los policías a apretarlo, no sé qué querían hacer, bueno, el Diego Martínez y los chelsos que se querían colgar ya y subía de arriba en la tribuna, y uno de los policías que venía acompañado con los jugadores es como que le empieza a gritar a los policías de arriba que no hagan eso, que no hagan eso, que no hagan eso, y el policía se tiene que subir en las gradas para sacar a los otros policías que no sé qué le estaban apretando, no sé lo que le querían hacer a los hinchas,
1: ¿no?
0: a los
1: hinchas argentinos,
0: a los familiares
1: precisamente,
0: exactamente. No, la verdad que
1: bueno, había visto en un estado esto que te dije, ahí pedí que me pasen eso precisamente. Un saludo a mi amigo David, que justamente que me pase, vi en el estado de David esto que le había comentado, y bueno, la verdad que es bastante claro, sospechoso todo,
0: claro, ¿no? Y lo que yo, o sea, ayer no habíamos hablado de eso, pero bueno, mirando hoy, vos decís, bueno, la doble vara de, o el doble, es como que te vaya, está, ¿cómo se dice? Tenés que declarar algo, declarar una cosa, después declarar otra cosa,
1: claro.
0: lo que dijo Ruggeri.
1: Sí.
0: Y a mí lo que más me llamó la atención es el tema de los colectivos que tienes que sacar.
1: Claro, todo, ¿no? Sí. Otro por ahí, ya del partido, España no tuvo amonestado, ¿no?
0: No tuvo.
1: Bueno, el jugador que hizo el gol,
0: sí,
1: fue a festejar, pegó una patada al banderín del córner y rompió.
0: Claro, que es amarilla eso.
1: Bueno, eso es amarilla.
0: Sí.
1: Es más, se le tiene que decir al jugador, exigir al jugador, no otro, el jugador...
0: A colocar. Uh-huh. Rápidamente había colocado a su compañero, ¿verdad?
1: Claro, sí, pero la patada estaba y lo rompió. Uh-huh. Y era amonestación. Uh-huh. Hasta eso... Hasta en eso realmente el árbitro falló, ¿no?
0: Y otra cosa, fíjese, por ejemplo, en el partido contra Bélgica, en el partido contra Bélgica, el mejor arquero, vamos así, de uno de los mejores arqueros del mundo es Courtois. Courtois estaba teniendo un momento espectacular ahí en el partido contra España, en donde el técnico lo saca. Lo sacas por supuesta lesión al arquero. El arquero no quería salir, sale, ingresa al otro. Justamente que yo le dije que se hace el gol solo, ¿se acuerda acá?
1: Sí, exactamente.
0: Y ahí después declara Courtois, dice, yo no sé por qué me sacaron, él mismo me declara. Yo no, encima le dije que yo no estaba lesionado, no tenía lesión ni nada, no sé por qué me sacaron, dijo. Al mejor de ellos. En Portugal, el mejor de ellos es Nuno Méndez. Mágicamente salió por lesión también. Acá lo mejor que tenemos, la dupla central con Argentina, sale por lesión también. Todo frente a España. Y hay otro partido también, que ahora no recuerdo qué jugador es, pero el mejor jugador de ellos también sale por lesión.
1: Todo contra España. Qué raro, ¿no?
0: Todo contra España. Qué raro,
1: realmente. Pero bueno, se va a seguir hablando de esto. Nosotros somos los únicos giles que estamos hablando de esto ahora. Uh-huh. La credibilidad ya se perdió.
0: Eso no es nada. Antes que me decía, futbolísticamente lo que pasó con Francia, España, o sea, que Mbappé no corría, no metía, Lobao no hacía nada.
1: ¿En serio?
0: Y todos decíamos que España, que Francia le iba a pasar por arriba a España. ¿Y no fue así?
1: Tienes razón.
0: ¿Y no fue así?
1: Tienes razón, que Francia tenía todo para...
0: Y tenía todo para ser campeón. Uh-huh. Y en el segundo... Y ahora vos te pones a pensar en el partido del tercer y cuarto puesto, que boludearon y que se cagaban, Mbappé iba perdiendo 4-0, se cagaba de risa. No es una forma de protesta. De agarrar y decir que me importa el partido, que esto, que aquello, se quedan de risa, ta, ta, ta, ta. O sea, esto, podés poner todo en la misma bolsa.
1: Claro. Pero bueno, así está. Bueno, ahí andamos entonces para compartir con los oyentes. Hablamos más de media hora, ¿sí? Pero bueno, es importante. Bueno, la gente se entera, ¿no? Sí,
0: acá me dicen, bueno, Cucurella se tapó la boca con la mano para decirle algo a un argentino en la cancha.
1: A Lionel Messi, era.
0: No, pero no se tapó la
1: boca. No, se puso los tres dedos en la boca, era como diciéndole. Es como que
0: le marcó algo.
1: Es como que le marcó algo.
0: No es que se tapó, es como que hizo el.
1: Sí, sí, sí.
0: Como que se tapó algo.
1: No me acuerdo si eran dos dedos o tres dedos que le.
0: No era.
1: Y que ahí reclamaron precisamente eso, pero no.
0: Sí, no. Ese no fue tapado, no se tapó la boca.
1: Exacto.
0: Para ver, el partido contra Egipto sí, ¿eh? ¿Se acuerdan? O contra Austria, que uno se tapó la boca para hablarle a Messi, ¿se acuerdan?
1: Sí.
0: No me acuerdo si era Egipto o Austria.
1: No me acuerdo.
0: Pero uno de los dos, ahí sí. Pero a Messi no le dio ni bolilla.
1: Claro.
0: Pero acá sí quiso ver.
1: Porque estaba ganando Argentina ahí cuando estaba ganando Argentina cuando se tapó la boca.
0: No sé si estaba ganando, no estaba ganando, estaba... Si era contra... Porque en ningún momento ganó Argentina de lo... Se expulsó, ahí sería el segundo expulsado. Uh-huh. No, y contra... Austria. Contra Austria, a ver, yo le voy a decir.
1: Así que bueno, eso sucedió una sola vez. Por taparse la boca se expulsó solamente un paraguayo, ¿no?
0: Un paraguayo... Y Miguel Almirón. Había uno que se puso por taparse la boca.
1: Claro, el paraguayo que
0: Almirón, Miguel Almirón.
1: Él creo que fue el único que se expulsó por eso. Y hubo poco expulsado también, ¿eh?
0: En el
1: mundial. Muy poco expulsado hubo.
0: Qatar tuvo dos en el partido. Qatar tuvo dos. Ahora tuvimos nosotros uno. Austria tuvo no es Austria, ya le digo, o sea, quién es.
1: Ahí le paso algo que me pasó precisamente David, así que bueno, creo que es
0: Suiza, ahí está.
1: Ahí está Suiza.
0: Suiza, exactamente. Cuando fue lo del que se tapó la boca, Argentina tenía Suiza tenía 10 y ahí iban a expulsar el segundo. Pero estaban 1-1 todavía. ¿Se acuerda que a lo último recién nosotros, la selección argentina, había hecho los dos goles rápido? Rápido. A ver, ¿qué tenemos?
1: Bueno, no es eso lo que justamente quería decirme pasar, me dice David, pero bueno. Almirón lo echaron y a Mbappé contra Paraguay no lo echaron. También, tiene razón. Almirón lo echaron y Mbappé se había tapado la boca contra Paraguay y no lo habían echado. Eso es verdad.
0: No recuerdo eso. No recuerdo. Pero bueno, ahí estamos.
1: Ahí estamos. Bueno, 34 minutos, ya pasaron de las 4 de la tarde. Hacemos una pausa, Che.
0: Dale.
1: Y volvemos.

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59 minutos ya pasaron de las 4 de la tarde, 18 grados la temperatura, llueve en la ciudad de El Dorado, por lo menos en la zona oeste llueve a esta hora. Bueno, leíamos en los títulos de que el puente del arroyo Piraimini, en el puente conocido, puente Fawell, estaba cortado, ¿no?, por el agua que cruzaba arriba del puente y que había muchos gajos sobre el puente que impedía precisamente el normal cauce del agua. La municipalidad de El Dorado se pusieron a trabajar rápidamente y bueno, nos enviaron videos, fotografías, inclusive cómo las maquinarias de la municipalidad estaban sacando todo esto gajo, y de esta manera quedó habilitado el puente, puente Fawell, conocido como el puente Fawell, que une El Dorado ahí con Victoria. Así que bueno, ya está habilitado este sector, entonces, por el trabajo realizado de la municipalidad de El Dorado. En tanto que ahora, en este momento, también está habilitado el puente Piraiguazú, ¿no? Conocida ya por el balneario Piraiguazú, precisamente la ex ruta 12, donde ayer precisamente estaba, no sé si estaba cortado, pero sí excusaba el agua sobre el puente, ¿no?, por arriba del puente. Tal es así de que ahora, en estos momentos, justamente me están enviando mensaje, gracias a Gerardo, bueno, que está habilitado. Está ya, si bien el agua está bastante crecido, es como que toca la panza del agua, toca la panza del puente, mejor dicho, perdón, pero está habilitado este puente también en la ex ruta 12, allá a la altura del balneario Piraiguazú. Así que habilitado ambos los puentes. Esto todo es por la crecida de los arroyos, aquí en la zona norte de la provincia de Misiones. Así que a estar muy atento también con esta lluvia, teniendo en cuenta que la zona sur del Brasil está lloviendo, y mucho. Esto hace de que por ahí estos arroyos también aumente el caudal, teniendo en cuenta de que en las cataratas del Iguazú está cortado hasta ahora lo que es el llegar hasta la garganta del diablo, ¿eh? Así que, y por supuesto el río Uruguay, bueno, está haciendo lo suyo, distintas localidades están siendo evacuadas, inclusive vecinos está siendo evacuado por aquella zona. La catarata del Iguazú, la garganta del diablo, sigue cerrada y suspendieron las excursiones náuticas, es lo que dice las informaciones. Misiones refuerza el operativo ante la crecida del río Uruguay y el riesgo de nuevas inundaciones, es lo que también algunos de los títulos. Misión habilitó escuelas como refugio de emergencia ante el riesgo de inundaciones por el niño, ¿no?, que está afectando toda esa zona, principalmente la zona del Brasil, porque está lloviendo muchísimo por aquellos lados y hace que el río Uruguay, tanto como el río Iguazú, esté en crecida. Bueno, cuando ya pasaron 3 minutos de las 5 de la tarde, hacemos una pequeña pausa, volvemos.

0: 14 minutos, ya pasaron ya de las 5 de la tarde, 18 grados la temperatura en el kilómetro 2, la humedad relativa al ambiente 100%, y el cielo que está cubierto con lluvias débiles, por lo menos débiles y continuo, aquí en la zona oeste de la ciudad de El Dorado. Y con este clima nos sumamos a la ciudad de Posadas, porque ahí nos aguarda nuestro analista y consultor Aníbal Kowalski. Muy buenas tardes, ¿cómo le va? ¿Cómo anda?
1: ¿Qué tal? Buenas tardes, Hugo. ¿Cómo va?
0: Pero muy bien, bien. ¿Usted cómo anda?
1: Todo bien. Acá también tenemos un día bastante complicado en cuanto a en cuanto al está fresco, por ejemplo, y totalmente nublado, recién tipo 2 de la tarde, más o menos. Empezó a lloviznar, ahora paró. Pero viste, está completamente cubierto el cielo con nubes llena de agua, ¿no? O sea que, pero no hay un pronóstico de que vaya a llover, perdón, intensamente, sino esa llovizna finita, llovizna débil.
0: Así es, bueno, en toda la provincia. Bueno, en toda la provincia, entonces.
1: En toda la provincia. Está fresco.
0: Está fresco. Ah, mira, acá tenemos 18 grados ahora.
1: ¿Y eso qué significa? Porque a veces 18 grados hace calor y a veces con 18 grados hace frío.
0: Y se siente. Está fresco. Se siente el fresco porque la humedad, tenemos 100% en este momento.
1: Claro, ¿viste? Entonces se siente más fresco.
0: Claro, totalmente.
1: Bueno, así está el clima.
0: Así es el clima, exactamente.
1: Exactamente. Y está muy espeso el clima a nivel internacional.
0: Sí.
1: Por lo que está pasando en el Medio Oriente. Obviamente esto ha repercutido en las bolsas donde se cotizan las acciones de las grandes empresas, y sobre todo en Wall Street, que nos afecta a nosotros, a veces para bien, a veces para mal. Bueno, ahora, por ejemplo, nos ha afectado un poco para mal. ¿Por qué? Porque el riesgo país se disparó a casi 450 puntos, está en 437, pero hay posibilidades de que siga aumentando, ¿no es cierto?
0: Bajó un poquito, ahora, ¿no? Porque está a 440, ¿no?
1: Claro, por eso, viste, un poquito, pero se mantiene, digamos, en alza. Y bueno, habíamos estado festejando un puntaje, un nivel de 402, 403, ¿te acordás? Dos semanas como máximo. Y de golpe empezó a escalar, y bueno, todo tiene que ver con esta situación en Medio Oriente, con lo que está pasando tanto en el estrecho de Hormuz, ¿no? Ahí en el Golfo Pérsico, como también, como ya lo venimos adelantando, en el estrecho que por donde se ingresa al Mar Rojo desde el Oriente, o sea, desde Asia, ¿no? Ahí está el Golfo de Adén, y después se ingresa al estrecho, ahí está Yemen, ahí están los hutíes, que son los que han amenazado a atacar a los barcos de Arabia Saudita, pero también pueden atacar a otros barcos, ya lo han hecho en un pasado no muy lejano, han actuado de esta manera, ¿no es cierto? Así que, bueno, toda una situación compleja ahí en Medio Oriente, que hace que justamente complique un poco la economía a nivel mundial y repercuta en el canal Argentina, por ejemplo, porque Wall Street bajaron las acciones, y esto hizo que el riesgo país aumentara. Y eso que hubo una nueva calificación positiva de Moody's, ¿no es cierto? Esta consultora financiera internacional, que mejoró incluso la situación de Argentina, y que eso le posibilita adquirir no solamente al país, sino a las empresas privadas que están en Argentina, adquirir créditos a baja tasa de interés. A pesar de eso, esta situación complica, ¿no es cierto?
0: Claro.
1: Y bueno, fíjate vos la contradicción que se da ¿Por qué? Porque por un lado, bueno, repercutió económicamente en todas las bolsas, repercutió financieramente, perdón, eso hizo que bajaran las acciones, que aumentara el riesgo para ir a la Argentina, pero el precio del petróleo, se mantiene bajo.

esto con respecto a ayer, ¿no es cierto? Y esto, en este momento, mirá, voy a ver en tiempo real. En esto, ayer te acordás que hablábamos, ya que estaba cerca de los 100 dólares, había pasado en realidad los 100 dólares. Bueno, en este momento está 97,64 dólares el barril de petróleo Brent, ¿no es cierto? Mm. Con respecto a ayer, bajó 3,03%. Entonces uno dice, che, ¿qué pasó? Lo que pasa que acá hubo un acomodamiento, ¿no es cierto?, del precio. ¿Por qué? Porque si bien esta subida que hubo entre el miércoles y ayer fue producida por los ataques, más concretamente por los ataques petroleros en el Mar Rojo, esto encendió una alarma, ¿no es cierto?, en todo el mundo, una alarma global por el posible corte en el suministro, porque ahí ya si los barcos petroleros no pasan por dejan de pasar por ahí por el estrecho de Adén, o sea, estamos hablando el Mar Rojo, ¿no es cierto?, el ingreso o la salida al Mar Rojo, entonces la cuestión ahí sí se iba a complicar mucho más y podríamos entrar, digamos, a un corte de suministro o la disminución del suministro. Uh-huh. Fíjate vos que ayer, por ejemplo, pasó un solo buque petrolero por el estrecho de Hormuz, así que estamos hablando de una situación crítica en el estrecho de Hormuz, y si se le suma este estrecho, la cuestión sería caótica. Entonces esto hizo que se generara un aumento, pero ahora hubo una corrección, ¿no es cierto? Uh-huh. Es lo que se llama, los especialistas hablan de una corrección técnica, ¿no es cierto? Por eso la caída de hoy justamente refleja la subida a que superó la barrera de los 100 dólares, fue por el nerviosismo en el mercado, pero ahora es como que el mercado se tranquilizó un poquito y hubo una corrección técnica, pero la situación sigue bastante complicada ahí en Medio Oriente. Estados Unidos está evaluando hacer ataques mucho más importantes, ¿no es cierto? Ayer hablábamos de una montaña donde tiene todo el desarrollo nuclear justamente Irán, y ahí tendría el uranio enriquecido. Pero bueno, ahora Trump está evaluando porque él dice que las conversaciones con Irán de alguna manera están en curso, lo cual es cierto. En Pakistán hubo reuniones, ¿no es cierto?, de funcionarios del gobierno de Irán, del actual gobierno de Irán. Siempre hay que tener en cuenta que el régimen teocrático de Irán prácticamente no se sabe quién está, quién conduce fundamentalmente las acciones y quién es la voz cantante del gobierno, ¿no? ¿Por qué? Porque por ahí el gobierno actual toma algunas decisiones, pero la Guardia Revolucionaria hace otra cosa. Uh-huh. Ataca un buque, frena el paso de los buques petroleros ahí en el estrecho de Hormuz. Entonces la verdad que también las relaciones diplomáticas son un caos. Uh-huh. Eso es lo que hay que tener en cuenta. Entonces lo cierto es que Trump de alguna manera avanzó en este acuerdo con Arabia Saudita, ayer lo anunciamos, ¿no es cierto?, para que Arabia Saudita pueda desarrollar energía nuclear, y para eso tiene que enriquecer uranio al 3,7%. Bueno, esa capacidad Arabia Saudita no la tiene, pero con este acuerdo con Estados Unidos empezaría a tenerla. Bueno, esto ha generado también toda una situación de nerviosismo en Medio Oriente, porque Irán no quiere que Arabia Saudita desarrolle energía nuclear, claro, de ninguna característica, porque tiene miedo de que en realidad Arabia Saudita termine desarrollando bombas nucleares. ¿Cierto? Y Irán lo que menos quiere es eso, porque quiere dominar todo el Medio Oriente. Lo otro es que Irán, el régimen de Irán, amenazó al Reino Unido con atacar. Uh-huh. O sea que eso es justamente una novedad hoy, ¿no es cierto? Porque

0: porque fue una amenaza concreta, contundente, ya contra el Reino Unido. ¿Por qué? Porque lo acusan, algo que viene sucediendo desde el principio de toda esta contienda, ¿no es cierto?, militar allá del 28 de febrero, porque dice que el Reino Unido le facilita algunas bases a Estados Unidos. Pero ahora tiene como pretexto, ¿no es cierto?, en este momento, por la situación de nerviosismo que causó en Irán justamente el hecho este del acuerdo de Estados Unidos con Arabia Saudita. Así que bueno, viste, todo muy complejo, todo muy complejo, pero lo cierto es que esto está complicando la economía mundial, ¿no?
1: Claro. De una u otra manera repercute en todo el mundo.
0: Repercute en todo el mundo. Ahora, aquí en la Argentina, justamente repercutió con respecto al río País. Así
1: Exactamente.
0: que bueno, estamos ya al borde de los 450 puntos, y esto de alguna manera afecta a los planes macroeconómicos y también microeconómicos del gobierno con respecto a la Argentina. Así que bueno, hasta que esta situación no cambie, vamos a seguir con esta situación, ¿no es cierto?, totalmente de angustia, de indefinición, y esto obviamente genera complicaciones y daña sobre todo lo que tiene que ver con la economía, ¿no?
1: Así es. Y bueno, en cuanto al crudo, al petróleo, y se cree que la semana que viene esto que bajó un poquito es como para tomar impulso, porque habría un aumento semanal, dice, ¿no?
0: Claro, fue una corrección técnica por el alto nerviosismo que generó la amenaza y los primeros ataques de los hutíes ahí en el estrecho de Adén, ¿no es cierto?, en el ingreso al Mar Rojo. Acordate que ahí están justamente estacionados los hutíes que han tomado, ellos han tomado, ¿no es cierto?, ¿cómo es?, han tomado la capital de Yemen. Capital de Yemen, que es Sanaa. Bueno, ahí están ellos, tienen, digamos, el control sobre esa zona. El gobierno se ha tenido que retirar, el gobierno oficial, el gobierno democrático, institucional, se tuvo que retirar de esa zona. Y por supuesto que hay una situación compleja ahí en Yemen, porque justamente los hutíes que responden a Irán, ¿no es cierto?, y que son mantenidos por Irán, tanto económicamente, financieramente, o sea, toda la logística y todos los armamentos ellos reciben directamente de Irán. Así, imagínate, tienen el control, de alguna manera tienen el control también sobre Yemen, porque Yemen no tiene la capacidad militar como para enfrentarse con los hutíes, porque enfrentarse con los hutíes es como enfrentarse con Irán. Fíjate, ¿te acordás que ayer te decía que Irán ya estaba enviando comandantes de la Guardia Revolucionaria, estaban viajando hacia Sanaa justamente para sumarse a este accionado con críticas, ¿no es cierto?, al gobierno de Lula da Silva, sin lugar a duda, ¿no? Como sucede, porque hoy Flavio Bolsonaro está en la oposición, ¿no? Recordemos que el padre está preso. Recordemos que, si bien tiene una prisión domiciliaria, pero está con una condena, está cumpliendo esa condena en este momento. Y bueno, hay toda una situación muy ríspida ahí en Brasil. Entonces, por eso, bueno, Lula da Silva, cuando un mandatario marca una línea roja por la presencia de otro, como en este caso, es que no ataque políticas internas de Brasil y que no se sume a las críticas por algunas cuestiones de política interna de Brasil. Así que bueno, vamos a esperar a ver qué sucede, ¿no es cierto?
1: Exactamente, así es.
0: Lo cierto es que él también tiene una agenda un poquito movida este fin de semana. También, en realidad, él va a ir, no sé cuándo asume el presidente, va a ir a la Asunción, o sea, en estos días. Él va a estar en la asunción del nuevo presidente de Colombia.

0: Abelardo de la Espriella, que también es de la derecha. Imagínate vos, ahí en Colombia, esa elección que fue muy, muy, muy cabeza a cabeza terminaron.
1: Sí,
0: lo mismo
1: sí.
0: Que en Perú. También, él también va a estar en la ceremonia de Asunción, ¿no es cierto? Ahí en de Keiko Fujimori, en Perú.
1: Uh-huh.
0: Así que bueno, va a estar él justamente un poco movido con la escala que va a hacer ahí en Perú, ¿no es cierto?
1: Uh-huh.
0: Para ver primero la Asunción de Colombia y después para ir a Perú.
1: Exacto, ¿no? Así es. Bueno, ¿qué más?
0: Después tenemos hoy hay una información muy muy trascendente, aunque no se le esté dando mucha movida en este momento en los medios de comunicación, viste, seguramente que se va a ir viendo cómo se instrumenta esto, pero el gobierno acaba de autorizar acaba a través de un decreto de autorizar que las grandes empresas pueden abrir cuentas en dólares para pagar sueldos a sus empleados.
1: Uh-huh.
0: Entonces quedan habilitados, abren cuentas en dólares y a partir de ahora las empresas que así lo deseen pueden empezar a pagar sueldos en dólares, ¿no? Esto es muy importante porque se inscribe de alguna manera en la estrategia que tiene el gobierno, ¿no es cierto?, con la ley de inocencia fiscal, para que la gente saque sus dólares del colchón y lo invierta, lo blanquee, aquellos que lo tienen de negro, ¿no es cierto?, que fueron comprando dólares, por ejemplo, durante el gobierno anterior, cuando, solamente se podía comprar dólares y no se podía comprar porque había un cepo impresionante, pero solamente estaba el dólar oficial el resto, ¿no es cierto?, de los dólares, porque teníamos distintos precios de dólares, se compraba en el mercado negro. Con uh-huh. todo eso, la gente puede ahora blanquear sin necesidad, se resume que tienen una inocencia fiscal, no se lo va a molestar. Bueno, esa estrategia que tiene el gobierno ahora de que esos dólares puedan ser echados al mercado, que la gente pueda vender esos dólares, depositarlos, venderlos y depositar el efectivo, los pesos, ¿no es cierto?, en los bancos, hacer depósito en plazo fijo. Bueno, todo esto es justamente lo que el gobierno está queriendo que suceda ahora, ¿no es cierto?, para que vuelvan esos dólares. Así que se calcula que hay casi 200 mil millones de dólares, como se utiliza esa frase, en los colchones, ¿no es cierto?, de la uh-huh. gente. Así que esto también tiene que ver justamente esta estrategia de ¿cómo es?, de que las empresas puedan empezar a pagar sueldos en dólares, Hugo, ¿no?
1: Mírate, importante, ¿no?
0: Sí, sí.
1: Pero bueno, para los que ganan mucho, porque a ver, qué sé yo, aquellos que ganan 500 mil pesos y cobran dólar, medio que...
0: Y sí, yo no creo que los miles y miles de argentinos que viajaron a ver el Mundial, por ejemplo, cobren 500 mil pesos. Esos cobran millones de pesos, sueldos de millones de pesos, sin lugar a dudas.
1: Sí,
0: se le puede pagar. Uh-huh. Estamos hablando de sueldo, gente de clase media alta.
1: Claro, claro. Por eso le decía, claro, le tiré la cifra de 500 mil porque son los que más cobran en el país. Ese monto, nada más, ¿no? Por supuesto, un diputado, un senador, un senador que cobra en dólares 12 millones de pesos, linda plata, ¿no?
0: Estamos hablando de los gerentes de empresas.
1: Claro, sí, sí, pero
0: Los camioneros ganan fortuna, uh-huh. los camioneros, por ejemplo. Bueno, tranquilamente una empresa de camiones le puede pagar a sus choferes, le puede pagar en dólares.
1: Claro, claro.
0: Exactamente.
1: Así es, así es.
0: Entonces vos tenés los trabajadores, los que trabajan en el petróleo, por ejemplo, pueden cobrar en dólares. Los gerentes, las empresas, empresas de acá de Misiones que tenés, qué sé yo, aserraderos, por ejemplo, los aserraderos grandes, ¿no es cierto? Vos tenés distintos niveles. Los ingenieros que trabajan en esos aserraderos tienen un alto poder adquisitivo, pueden cobrar en dólares también. O sea, se le habilita a esa empresa, ¿no es cierto?, a poder pagar a esos empleados en dólares. Por supuesto, si el que gana 500 mil pesos dice, no, pagame en dólares, bueno, se le va a pagar en dólares, se le va a dar lo que corresponde.

0: supermercado en dólar y a ver el supermercado a cuánto me recibe.
1: Bueno, pero vos lo podés cambiar en
0: pesos. Hizo el gol, no me acuerdo el apellido, Torres. Bueno, estaba muy pintoresco. La gente lo pusieron en la cara el signo peso, diciendo, inclusive escribieron, nos regalaron el mundial, no nos merecemos ganar, frases así de esta manera, ¿no? Y fíjese que, como este, hay un youtuber que es muy famoso y que no le quiere a la Argentina. Chepirito, algo así. ¿Cómo? Chiringuito, ahí está. Chiringuito.
1: Ah, Chiringuito.
0: El Chiringuito. Sí, no lo quiere a la Argentina ni a palo. Resulta así que lanzó una encuesta sobre esto. El 76% dice que le regalaron el partido a España.
1: ¿De los españoles?
0: De españoles, sí, de españoles.
1: Ah, no, la verdad que no vi esa encuesta, pero sí, obviamente que las teorías conspirativas están a la luz del día, ¿no?
0: Claro, y ayer veíamos Crónica TV, donde precisamente sacaron los colectivos de Buenos Aires que tenían la bandera de la Isla Malvina, el logo, bueno, tenían, a ver, una calcamonía, digamos, y bueno, mandaron sacar todo. Bueno, uno pregunta y cada cosa, ¿no? ¿Por qué?
1: Y bueno, qué sé yo, ¿viste? Cada uno hace lo que... Habría que ir a preguntarle directamente a los que sacaron y que ellos digan por qué lo sacaron.
0: Claro.
1: El problema es cuando, viste, uno hace una teoría, inventa un porqué y posiciona ese porqué. Ahí está el problema. Otra cosa sería, fíjate, ya que estamos, mirá, por ejemplo, le preguntaron a Paredes el tema de la fisura y él explicó, dijo, no, tuve una pequeña fisurita, pero eso no me complicó, pensé que me iba a complicar más, pude jugar tranquilamente, y como que el ¿cómo es? Y eso fue al principio del campeonato del mundial, ¿no es cierto? Él explicó que eso fue al principio, pero que después eso fue recuperándose. O sea, en el nivel que...
0: La fisura de la costilla, sí. Aníbal, la fisura de la costilla.
1: Sí.
0: No te curás de un día para el otro, no te curás en un mes. Y eso no, te lo puede decir cualquier médico. No, pero se habla de la fisura costilla, precisamente. Por ahí es donde lo que no se cree. Yo tengo fisura de costilla hace más de 30 años y hoy por hoy, un amigo me abraza, me llegó a abrazar, un amigo mucho más alto que yo, me llegó a abrazar muy fuerte y me dejó tirado dos días en la cama, prácticamente, con fiebre. Porque eso no queda bien. La fisura de costilla es algo...
1: Pero es que él explicó hoy que era... Él explicó ayer, después del partido, que tuvo una pequeña fisurita, no una fisura de costilla. Hay que ver, por ejemplo, y hay que ver con un médico, una fisura en una persona, digamos, con un estado físico normal, estoy hablando de una grieta ya en el hueso, ¿no es cierto? Tiene un periodo de recuperación de 6 semanas más o menos. Eso es lo que dicen los médicos, ¿no es cierto? Los especialistas, o sea, no sé, yo nunca tuve una fisura de esa característica, pero vos fíjate que los jugadores de fútbol profesionales tienen una capacidad enorme de recuperación, sobre todo.
0: La verdad
1: que me voy a tomar el trabajo ahora de investigar y hablar con un traumatólogo para ver si hay posibilidades que una, como dijo Paredes, una fisurita que seguramente vamos a tener ahora, qué tipo de fisurita él llegó a tener, ¿no? Una lesión que lo consideró totalmente común, pero que ya lo tuvo desde un principio. Pero vos fíjate que él jugó

0: tranquilamente. A él lo sacaron por una cuestión táctica nada más. A él, o sea, él salió del partido porque salió. O sea, no entró. No entró de entrada. De entrada no estuvo. Y después entró y tuvo que salir. ¿Puede ser?
1: Sí, exactamente.
0: Bueno, pero fue por una cuestión táctica, porque se lesionaron otros jugadores y por eso él tuvo que... tuvieron que cambiarlo y lo tuvieron que sacar. O sea, lo que te quiero decir es que es muy malvado cuando uno sospecha, ¿viste? Porque vos estás sospechando de la otra persona y estás sospechando de que está mintiendo, de que se vendieron, de que Messi no pudo, no, ¿por qué no llegó a esa pelota que si llegaba él estaba a punto de llegar y finalmente saltó?
1: Yo no diría, Aníbal, yo no diría y no, en ningún momento pensé ni pensábamos, y creo que la mayoría de la gente, que se vendió. Eso que quede totalmente descartado.
0: Dice eso.
1: No, yo no sé.
0: Mucha gente.
1: Yo con la gente que hablé dice que no. Yo creo que entregó. Ahora, o le hicieron entregar. Hay inclusive una declaración de Ruggeri. Oscar Ruggeri, hace un par de años atrás, creo que en ESPN o Fox Sports tenía un programa donde él acusó. Habló sobre la entrega de un partido con Diego Armando Maradona, donde le exigieron a Maradona que no andaba, que Maradona que esto, que aquello, porque habían entregado el partido. Esto es lo que dijo Ruggeri en aquel entonces. Ayer, anteayer, sale Ruggeri hablando totalmente, desmintiendo eso, lo que él dijo. Es como que decir, no, se contradice totalmente, demintió ahora anteayer salió esta publicación donde él dice, no, ¿cómo que Grondona? No, nunca sucedió. Pero anteriormente, es más, él decía, no sé quién, no te puedo asegurar quién entregó el partido, pero sí hubo. Y después hay otro,
0: no puedo decir quién entregó el partido. Si una persona dice entregaron el partido, bueno, quién entregó el partido, cómo entregaron, cómo fue, no se puede elaborar una mentira de esa característica. Eso es una mentira. O sea, si uno tiene la prueba concreta, pero además estamos hablando, si vos decís entregaron el partido, estamos hablando 26 jugadores estaban convocados, más el cuerpo técnico, más los titulares, la gente de la AFA que acompañó a la delegación, o sea, los médicos, los kinesiólogos, los especialistas, el que limpia las camisetas a los jugadores, el cocinero. Ahí debe haber un equipo de no menos 50 personas. O sea, vos a veces a una persona no lográs que mantenga un secreto. Imagínate si va a lograr convencer a 50 personas y que mantenga un secreto. Eso es imposible. Es imposible.
1: Y después,
0: por un lado, yo analizo que es imposible, pero por otro lado, cuando alguien me viene con una teoría comparativa, le digo, bueno, perfecto. A ver, dame las pruebas. ¿Cuáles son las pruebas? No, ¿cómo? Pero vos sos inocente, me dice. Bueno, prefiero ser inocente, ¿no es cierto? Pero no un malvado psicópata, que me hago eco de una teoría conspirativa que no puedo demostrar con pruebas concretas y objetivas. Yo prefiero ser un inocente, porque te dicen eso. No, porque los poderes, existen los poderes. ¿Qué poderes? Sí, porque los poderes no quieren esto, no quieren aquello, no quieren lo otro. No, porque los empresarios, amigos de los directivos de la FIFA, quieren venir a comprar de tierra en la Patagonia y está relacionado el partido de España con la Argentina con la ley de privatización de las tierras, o sea, que la gente pueda comprar libremente cualquier la extranjerización, como le llaman. Fíjate vos

0: el armado, ¿no es cierto?, que hacen para querer fundamentar algo que no tiene absolutamente nada que ver. Entonces, esta persona no te puede demostrar que eso, que esa gente le presionó a la FIFA para que la FIFA sube presión a la Argentina, a los jugadores y a todos para que entreguen el partido. Uh-huh. Entregaron el partido. A ver, ¿dónde está el acta de entrega del partido? ¿Dónde está la conversación? ¿Dónde está la reunión donde ellos entregaron el partido? Esas son pruebas concretas y contundentes.
1: El hermano del Dibu,
0: si no,
1: el hermano,
0: si no vas a tener que creer, lo dijo en ironía. Fue una ironía, como diciendo, che, viste, porque se habla tanto de la cuestión. Pero además, ¿sabes por qué lo dijo en ironía? En ironía, porque España no podría haber ganado 12-1 si no era por el Dibu. Poné a pensar la cantidad de goles que salvó el Dibu. Uh-huh. Imagínate vos si al Dibu le decían, che, Dibu, entregá el partido, se iba a hacer todo lo que hizo. Atacó 11 tiros de goles. Uh-huh. 11 tiros de goles.
1: Bueno, sí, sí, hay una, inclusive también un español que comenta, usted tiene algún lleno, ¿cuánto tiro al arco hizo Argentina en los distintos partidos?
2: ¿Ah? A ver. Y nos apela un baile, pero hay un dato que lo veo y me hace gracia. Quédate conmigo y mira este dato tan curioso. En el primer partido contra Algeria, Argentina remató 10 veces. En el segundo partido contra Austria, Argentina remató 12 veces. En el partido contra Jordania, Argentina remató 12 veces. En el partido contra Cabo Verde, Argentina remató 22 veces. Recordemos que fuimos al alargue. Sin contar el alargue, remató 15. El partido contra Egipto, Argentina remató 19 veces. Y en el partido contra Inglaterra, Argentina remató 15 veces. Y aquí, señores, el dato más gracioso que he visto en mi vida. Contra España, Argentina, el campeón del mundo, el dos veces campeón de la Copa América, el campeón de la finalísima, a los 90 minutos no remató ni una sola vez. Y a los 120 minutos remató dos veces.
1: Lo dicen los españoles, ¿no?
0: Sí, escuché eso. ¿Y qué prueba es?
1: Y la prueba es que lo patearon largo, y tiene razón. No patearon largo.
0: Y si, no, eso no es prueba. Eso no es ninguna prueba. Eso es algo objetivo. Eso ocurrió el lunes. Nosotros analizamos, yo analicé. Bueno, en ese momento todavía no estaba no estaba contagiado de las teorías conspirativas. Analicé el partido de cómo Argentina llegó fundido por todo desde Cabo Verde, en el primer mata-mata, el primer partido mata-mata, hasta con Inglaterra. Argentina jugó a muerte, o sea, dejó todo lo que tenía, el físico, músculo, todo dejó en la cancha para poder. Ya estábamos eliminados con Egipto, ya estábamos eliminados con Inglaterra y terminamos ganando esos partidos. Con Suiza lo mismo. Entonces, obviamente, y eso lo analizamos en ese momento. El lunes lo analicé. Uh-huh. Argentina llegó sin pierna, llegó sin estado físico. Llegó el viernes, yo dije que ya Scaloni ya había dicho que los jugadores estaban cansados y que además no estaban al 100% del estado físico que deberían estar. Eso ya lo dijo el viernes, el sábado volvió a repetirlo. Por eso te digo, entonces hay elementos objetivos que prueban por qué Argentina jugó como jugó. Ahora, es de esa forma de cómo jugó, no prueba nada, ninguna otra cosa, no es prueba algo malo, algo mafioso, no es prueba de absolutamente de nada. Eso es lo que quiero decirte, no es ninguna prueba. No pateó porque no podía patear, porque ponerle lo que quiera, pero eso no puede ser prueba de ninguna mentira. Eso es lo que quiero decir. Por eso toda esta gente que ese que ha hecho, ya lo escuché como dos veces porque lo analicé. Y es exactamente lo mismo. Entonces, lo que él genera es justamente eso que te dije: 76% de videos como este que acabamos de escuchar es lo que prefiere escuchar la gente que prefiere porque tiene digamos una tendencia a ser conspirativa. ¿Murió Néstor Kirchner? No, Néstor Kirchner no murió, está vivo. ¿Por qué no destaparon el cajón? No, le mató Cristina, le pegó un tiro en la cabeza, y empiezan las teorías conspirativas, ¿viste? Murió ¿cómo era este empresario que después murió? ¿Cómo es? No me estoy acordando el apellido ahora, pero este empresario famoso de los correos,
1: Yabrán,
0: que José Luis Cabeza, después que lo asesinaron a José Luis, a Cabeza, al fotógrafo, él se suicidó, y no se suicidó, sino que está viviendo en una isla, está por allá. Se empezaron a, todo el tiempo van elaborando teorías conspirativas, porque esas son las que venden, porque la gente tiene una tendencia a consumir esas teorías conspirativas. Y este que hizo este reel, millones ya habrán visto este reel y escuchado. Y a él eso le significa una ganancia enorme.
1: Pero la gente, bueno, hoy si uno hace una encuesta, si yo llevo a hacer una encuesta hoy, bueno, el 76% también va a opinar lo mismo.
0: Y seguramente va a tener sospecha o lo que, no sé si el 76%. Estamos viendo que muchas personas están manifestando su apoyo total, indeclinable a los jugadores argentinos y a la selección argentina. Lo que estamos viendo es eso, no hay ninguna.
1: Es que todos apoyamos, Aníbal, no hay duda de eso. Yo le digo a ustedes de que bien los chicos, bien, pero algo político hubo. No me sigue convenciendo. Imposible, como dice el español, un campeón del mundo, dos veces campeón de América, cómo venía jugando. Y hasta hay videos que mal el pase, entregan mal. Uno que está pidiendo para patear al arco, que está libre, no le dan. Realmente uno dice, algo pasó.
0: Evidentemente los jugadores que casi le hicieron el gol del empate, casi le empatamos a España. Cuando España aflojó un poquito después que hizo el gol, bueno, seguramente eso no estaba metido en esta teoría, el Dibu Martínez tampoco, así que en algún momento seguramente ellos van a decir, no, yo no, todos se vendieron, se vendió Messi, se vendió el otro, tuvieron Messi,
1: a propósito,
0: y ganaron el partido.
1: A propósito, el hermano del Dibu Martínez posteó en su cuenta de la carrera, el que se dejó ganar en una película, ¿sí? Fue eso, ¿no?
0: Sí, una película que,
1: sí,
0: que le guiña el ojo, un mafioso,
1: sí, de allá arriba,
0: sí, de allá arriba, y él le guiña el ojo. ¿Y
1: por qué posteó eso? Justamente eso.
0: Y habría que preguntarle a él y que él lo diga, porque yo, para mí, con la forma en que actuó el Dibu Martínez, lo hizo con ironía, burlándose de los que elaboran la teoría conspirativa, porque justamente, ¿qué hizo el Dibu Martínez? ¿Regaló un gol? Uno.
1: Y de eso, justamente, Dibu y el Enzo era que decían de que acá vamos a salir adelante, nunca para atrás. El que va para atrás es un cagón, dijo. Leo estaban precisamente.
0: Bueno, porque era una de las críticas que había tenido Argentina, de que estaba tocando para atrás, que no toquen más, vayan para adelante, toquen para adelante, porque ponían en riesgo justamente a la defensa y al arco, ponían en riesgo, obviamente, sobre todo con los jugadores de España. Mirá, lo que hay que dejar en claro es que todas las teorías conspirativas nunca tienen una prueba, nunca. todo son dudas, son sospechas, son realmente cosas que no pueden demostrar. Y bueno, y en eso se basa el armado de una teoría conspirativa. Así que bueno,
1: así es.
0: Me comprometo a ver el tema de la fisura de la costilla para el lunes que viene.
1: Entre cuatro pequeña fisura, una costilla, como dijo Paredes, entre 4 o 6 semanas para curarse.
0: Pequeña fisura
1: en la costilla. Ya lo ya me pasaron. 4 a 6 semanas.
0: Voy a averiguar para el lunes. Perfecto. Voy a averiguar para el lunes.
1: Perfecto.
0: Sé que una fisura, una grieta en el hueso, sé que tarda 6 semanas. Una grieta en el hueso. Uh-huh. Que no es lo mismo que una pequeña fisura. Así que vamos a averiguar bien, técnicamente, científicamente, uh-huh, para el lunes. Uh-huh. Así que, y ahí ir aclarando un poco estas cuestiones, ¿no?
1: Exacto. Bueno, Aníbal, completa la información para este día viernes. Y bueno, abrimos con el tema mundial, cerramos con el tema mundial. El reencuentro el lunes. ¿Está
0: bien? El reencuentro, ¿no? Y está bien porque la gente tiene que escuchar estos debates, porque necesitamos audiencia, ¿no? Uh-huh. Y a la audiencia le gusta escuchar las teorías conspirativas.
1: Exacto, porque tenemos opiniones todos los días.
0: Hay opiniones todos los días, obviamente.
1: Entonces, así
0: que es importante debatir, y algunos van a seguir teniendo esa postura conspiranoide y otros no.
1: Exacto. Bueno, muchísimas gracias. Arriba, que tenga un buen fin de jornada y buen fin de semana.
0: Igualmente para vos, una gran bendición para vos, para Unchi, y para toda la audiencia del programa y de todo FM Stop.
1: Hasta lunes, Aníbal. Hasta lunes. Bueno, ahí estábamos con Aníbal Kowalski, nuestro analista y consultor desde la ciudad de Posadas. 9 minutos se pasaron ya de las 6 de la tarde.

Y así con este tema, le saludamos ahí a Sandra Kachuk, y Oscar. Están tomando matecito, escuchando la radio. Bueno, así que a full ella ahí, bueno, un saludo enorme. Y para toda la gente que a esta hora nos están sintonizando, algo de buena música, me parece muy bien. Haciendo la previa de Buen Día Región para mañana. Perfecto.

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0: 26 minutos pasaron las 6 de la tarde, se mantienen 18 grados la temperatura en el kilómetro 2, la humedad relativa al ambiente 100% y sigue la llovizna débil en la zona oeste de la ciudad de El Dorado, ¿eh? Así que esperemos de que mejore cuanto antes de este clima, ¿no? Bueno, en horas de esta mañana estuve comentando precisamente, ayer una mamá nos envió un mensaje, la mamá de un joven que fue asaltado en el barrio Gildi de nuestra ciudad, aquí en el kilómetro 2, cerquita de la radio, en la calle, no me acuerdo cómo era la calle, pero barrio Gildi del kilómetro 2, está al costado de la comisaría, esta calle, y donde dos personas que se movilizaban en una motocicleta lo amenazaron con un arma de fuego para robarle su teléfono. Este episodio ocurrió cerca de las 20:30 horas de el día miércoles, tengo entendido, el día miércoles por la noche. Y para hablar sobre este tema, estamos en contacto con el papá de uno de los jóvenes, aparentemente eran una pareja la que estaban, fueron asaltadas. Marcelo, lo tenemos en la línea telefónica. Marcelo, ¿qué tal? Muy buenas tardes, ¿cómo les va? ¿Cómo anda usted? Hugo Saucedo les saluda.
1: Hola Saucedo, ¿cómo estás? Muy buenas tardes a vos, a tu audiencia. Bueno, efectivamente, así como estabas mencionando recién, el día miércoles 20:30 horas, tuvimos la desgracia de que mi hijo acudiera a nosotros, digamos, por este hecho de robo, a él y a su novia, los dos de 17 años, donde fue sobre la calle Ceballos, casi intersección con la calle Schulze, sería...
0: La calle Ceballos es Ceballos que está al costado de la comisaría de la sección al segunda, ¿no?
1: No, la Ceballos cruza frente a la cancha de Guaraní, esa es la Ceballos.
0: Esa es la Ceballos.
1: Exactamente, bueno. Intersección con la calle Schulze prácticamente, ¿sí? Bueno, ¿dónde? Una motocicleta, dos personas, se baja el acompañante y bueno, le solicita que le entreguen los celulares de ellos. Accede, le entrega el celular de él. Y la novia de mi hijo se asustó realmente, se dobló ahí, se achicó, digamos, no quería ni mirar. Y en ese el muchacho saca el arma de fuego de la cintura, menciona a mi hijo, un arma plateada con negro, y bueno, acciona, digamos, como que carga, y mi hijo se asusta y le pega un empujón y el muchachito se va para atrás, como para irse nuevamente, y al querer intentar subir a la moto, el otro le dice, no, robala a la chica, y bueno, entonces él vuelve, le proporciona una cachetada a la novia de mi hijo, por la cara así, y ahí mi hijo mismo le saca el celular a la novia y le entrega al muchacho, cosa que se vayan, digamos, y que le dejen tranquilos. Eso fue lo que ocurrió.
0: Este día miércoles por la noche había barro por la zona, ¿no?
1: Había, sí, un poco de barro, sí, totalmente.
0: Ahora, ¿algo vio tu hijo, en este caso, cómo eran las personas, qué moto, qué color?
1: Mi hijo desde un principio menciona una motocicleta grande, me dice, papi, así, no sé si era tipo cross o qué, porque por el susto, porque sinceramente, como decimos en la jerga, digamos, le ganó el tirón, y se asustó, digamos, porque jamás en la vida le pensó que le ocurriera algo así, menos a esa hora, a las 20:30 horas todavía, es temprano, digamos, pero bueno, sí, tuvimos, justamente había un muchacho que le conoce a uno de los autores del hecho, justamente el que conducía la motocicleta, porque dijo que le conoce hace muchísimos años ya, y bueno, justamente ese muchacho pasaba por ahí, y él fue el que dijo, mira, fue fulano de tal, porque yo los vi, digamos, fue fulano de tal. Entonces, me fui, le busqué a esta persona, al testigo, digamos, él me dice que sí, me confirma, sí, fue fulano de tal, porque yo le conozco, vive en tal lado, se dedican a eso, perfecto. Empezamos a hacer las averiguaciones, averigüé, fuimos, individualicé la casa a esta persona, informamos a la comisaría, hicimos todos los trámites, ¿sí? Ese día, la noche, lo que me pareció raro desde un principio, como yo le dije a mi esposa, digamos, que la policía se tomara tan suave, digamos, un hecho gravísimo como fue un robo calificado a dos menores de edad. Porque desde un principio vinieron, se acercaron al lugar, digamos, mi esposa llama 911, primeramente cuando sucede esto, mi esposa llama 911, le dicen hola, lo único que le dicen, mi esposa le dice, hola, estoy llamando a la policía, y la que la atiende le dice, ¿qué necesitas? ¿Pero estoy llamando a la policía o no? Si no me hace que necesita, le corto, y ya le cortó el teléfono. Primeramente, de parte del 911, realmente una falta de respeto totalmente. Ayer fuimos a la mañana, nos entrevistamos con la segunda jefa que está a cargo de la unidad regional ahora. Y bueno, le mencionamos eso también. Y la jefa me dice, mira, yo recién hoy a la mañana me entero que fue con arma de fuego. Y yo le dije, ¿cómo hoy a la mañana? Le dije, sí, ayer cuando fueron los policías, yo le mencioné a ella que fue con arma de fuego. No, los policías en ningún momento mencionaron arma de fuego. De ahí ya comenzó, digamos, mi inquietud y mi preocupación y mi quebrante como papá, es decir, algo tan grave, digamos, porque yo le vi a los policías cuando fueron ahí en el lugar, digamos, que le pasamos los datos, le dije todo cómo fueron los hechos, todo, e incluso le llamé a mi hijo, vino mi hijo, le explicó nuevamente cómo fue el arma, cómo era el arma, de dónde sacó, dónde tenía. Pero después, sinceramente, yo ese día de las 8:30 hasta las 11:30 aproximadamente, la noche que yo estuve dando vuelta y recorriendo todo ese barrio con los padres de la otra menor, con mi cuñado, no le crucé a ningún patrullero, ni siquiera al móvil de la brigada, a nada, a nadie directamente. Ayer recién entendí el porqué, digamos, que ha sido que minimizaron un poquito la cuestión ahí.
0: Bueno, en la denuncia minimizaron.
1: En la toma de datos en el lugar del hecho. Porque en mi denuncia, sí, en mi denuncia está, cuando yo fui a casi las 12 de la noche y me fui a exponer la denuncia, en mi denuncia yo dejé claro, porque además el policía que me tomó la denuncia colocó en la denuncia, podría tratarse de un arma de fuego. Uh-huh. No es que podría, no es podría tratarse. Fue un arma de fuego porque mi hijo vio, sacó y era una pistola. O sea, no ponga podría. Quedan dudas, digamos. Entonces, bueno. Pero la jefa me dice que los policías que fueron ese día de la noche, que yo jamás le dije, y mi hijo jamás le dijo que le robaron con arma de fuego. Poniendo en duda nuestra palabra, como tratándonos de mentirosos a nosotros, cuando yo dije, yo mismo hablé con los policías que fueron ahí, e incluso mi hijo también habló con los policías que fueron al lugar del hecho, y le mencionamos dónde tenía el arma, cómo sacó, qué les apuntó, qué le robó el celular. O sea, eso le mencionamos ese día al policía, ahora uh-huh. Y ella me dice, sí, pero yo tengo que confiar en lo que me dicen mis policías. Y entonces yo le digo, está bien, pero yo no puedo informarle, decirle a su policía que va al lugar del hecho y después agarrar y llamarle por teléfono a usted o buscar el teléfono del jefe de la comisaría para decirle, mira, yo le dije esto a tu policía para que no te mientan mañana. Esas cuestiones, digo yo, que realmente es una falta, una tomada de pelo, como dije yo, porque, o sea, partiendo del punto que lo que tiene la policía hoy en día, hoy, fue porque yo y el papá de la otra chica averiguamos. Uh-huh. O si no, la policía está perdida.
0: Uh-huh. Ahora, ¿y los policías continuaron con los datos que ustedes aportaron?
1: Mira, los policías, sinceramente, por eso te digo, hay muchas cosas que no me cerraron. Yo pertenecía a la fuerza 20 años, sé perfectamente cómo se manejan, cómo es el tema, cómo es el sistema. Perfectamente, por eso yo le dije a mi esposa ese día a la noche, se me hace raro con un hecho así, los policías se fueron todos y quedamos solos nosotros, averiguando y viendo, y sinceramente, y con los datos que yo le brindé, porque yo le dije, ayer a la mañana, después de hablar con la jefa de la unidad regional, que vinimos a la segunda, estaban malos encima los policías de la segunda conmigo, porque yo me fui a la unidad a hablar con la jefa allá, bueno, le dije, mira, yo me fui a quejar del 911 por el trato de ellos, le dije, sí. Y los datos que yo averigüé de la persona que fue, son estos, le brindé todos los datos de la persona que, del testigo, el número de teléfono del testigo, dónde vive el testigo, para que ellos vayan, le busquen, digan, bueno, uh-huh. Le traigan, le tomen la declaración, hagan las actuaciones que tengan que hacer, ¿sí? Se entiende perfectamente las actuaciones de práctica, lleva su tiempo, está todo perfecto, ¿sí? Ayer, se hizo las 11 de la mañana, por ahí, calculo yo, recién viene el jefe de la brigada, y me dice, che, ¿dónde vive el testigo ese? El testigo vive en tal lado, acá está el número de teléfono del testigo, él vive allá en tal lado. Bueno, listo, yo le voy a buscar y le voy a traer que tomen para tomar la declaración, porque es clave, listo, perfecto. La cuestión que en ese transcurso de que va al jefe de la brigada, digamos, el papá de la otra chica le cruza al que estaba conduciendo la moto ese día de la noche, y le dice, mirá, allá está el fulano de tal, que fue el que le robó a mi hija ayer, le dice al jefe de la brigada. ¿Qué hace el jefe de la brigada? Da vuelta con el móvil, va hasta donde estaban los este muchacho con los compinches de él, le dice, che, allá te están acusando que vos robaste, qué sé yo, que acercate a la comisaría y te van a explicar bien. Y se va el jefe de la brigada. O sea, te estamos diciendo que ese le robó a mi hija, metele preso, no le vaya a saludar, invitarla a la comisaría que vaya a fijarse qué es lo que está pasando. Por eso, son muchas cosas, muchas falencias que, sinceramente, decepcionan, ¿sí? Y da a pensar muchísimas cosas, y hoy en día pienso muchísimas cosas por las cosas que viví dentro de la fuerza y fuera de la fuerza, que realmente dan a dudar muchísimas cosas.
0: De una, le está avisando lo que sucedió y le está invitando a que vaya a la comisaría.
1: Exactamente, por eso te digo, sinceramente, y hoy yo me fui al juzgado a preguntarle a la fiscal si realmente esas actuaciones es así, y me dijo la fiscal, para empezar, me dijo, yo no tengo el sumario acá, no puedo decirte, me dijo, pero primeramente tenés que demorarle a esa persona que ustedes le están acusando, la policía le tiene que demorar por lo menos en la averiguación antecedente y dejarla 24 horas para ver si fue o no fue. Pero no invitarle que vaya a la comisaría, encima se fue a la comisaría con todos los compinches que son de la misma farándula, digamos, del mismo rubro laboral, ¿sí? Y diciéndole que no, que estaban todos juntos, que él en ningún momento hizo nada. Y le dice, no, pero vos tenés una moto así. Sí, ahí yo te traigo la moto. Le dejaron que el muchacho se vaya nuevamente, que traiga supuestamente la moto que es de él, ¿sí? Que exhibió una motocicleta y una Tornado, dijo, esta es mi moto, acá están los papeles de mi moto, qué sé. Y, bueno, disculpano, chao, andá nomás a tu casa, papito. Y se fueron todos, digo, no, es una toma de pelo, porque encima llevaron la moto de un amigo de ellos que estaba ahí. Pues yo le dije, ¿vos viste que los papeles de la moto fuera de él? No, están a nombre de él, están a nombre de otro. Pero entonces te están tomando el pelo y a vos te gusta que te tomen el pelo. O sea, ¿qué estamos jugando entonces? ¿Entendés?
0: Y estas cosas son lo que molesta, ¿no? Cuando uno hace la denuncia y realmente hacen caso omiso. Esto es hacer caso omiso realmente, ¿no?
1: Y totalmente, Hugo, por eso te digo, sinceramente, genera bronca, impotencia, ¿sí? Porque vos decís, o sea, me tengo que mover yo, estuve averiguando yo, gasté no sé cuánto ya en combustible, sin sacar cara a nada, digamos, pero pues por mi hijo, digamos, hice todo yo, e incluso ayer nos pasaron la foto, fíjate si no es este también que estaba, le mostré a mi hijo, papi, ese me dijo, es el que se bajó, el que me robó, el que tenía la pistola, ese fue. Bueno, listo, Joaquín, ¿sabes qué? Comencé a averiguar, si alguno sabe dónde vive. Me indicaron dónde vive, le contacté a una persona de ese barrio y me dice, sí, él vive acá cerca de casa, qué sé yo, vení, te muestro. Agarro con mi hijo, le digo, le digo al jefe de la brigada, mirá, el muchachito este vive en tal lado, me dijeron que él ahora está en la calle, si vos podés ir y fijate, porque ahí está, mi hijo le identificó por la foto. El jefe de la brigada me dice, sí, pero yo necesito que vos vayas a la comisaría ahora y ampliar tu denuncia y yo le detengo. Listo, perfecto, salí de mi casa, me fui, amplié la denuncia nuevamente, le digo, le comienzo a escribir, hey, ahí ya amplié la denuncia, ya estoy saliendo de la comisaría, qué sé yo, no me contestó más, me fui hasta el barrio donde estaba, veo que está el muchachito, la brigada, bien gracias, nunca estuvo la brigada ahí, yo llegué, no estaba, le digo, estoy acá donde están ustedes porque le estoy mirando al muchacho, mi hijo ya le vio y ya le identificó y me asegura que es ese. Y hasta ahora de la tarde, el jefe de la brigada no miró más el teléfono de él. No me contestó más, no me dio respuesta. Vine a la comisaría, me acerqué, le dije, o sea, allá está el muchacho que mi hijo vio y le reconoció que fue ese que le robó. ¿Van a ir? ¿Le van a traer preso? ¿Quieren que yo le vaya a buscar? ¿Cómo hacemos? Porque, sinceramente, da bronca, genera impotencia. Y digo, o sea, ¿a qué estamos jugando entonces? ¿Entendés? Y el jefe, yo hoy planteo esa inquietud en la comisaría, ¿sí? Y la jefa de la comisaría me dice, sí, pero el jefe de la brigada está de vacaciones, me dice. ¿Cómo está de vacaciones? Ayer estaba trabajando. Sí, pero ayer estaba trabajando, pero él estaba de vacaciones. Y entonces, ¿por qué se viene a meter, digamos, agárrale, busca al testigo, supuestamente, al testigo clave que vio y sabe quién es, le lleva a tomar declaración a la brigada de investigaciones, ¿sí? Después, el mismo jefe me dice, no, el muchacho no asegura que fue él. ¿Cómo no? Si él me dijo a mí, ¿él está segurísimo que es? No, él no asegura en la declaración que fue él. Y hoy, bien gracias al jefe de la brigada, ¿entendés? No hay nadie que me diga así, no, realmente, no sé. Por eso no dan explicaciones de nada, queda todo en la nada, no sé qué pasó. Yo leí todos los datos de la otra persona, dónde vive, cómo es la casa, está ubicado con el frente hacia el norte. Ya le di prácticamente todas las características para que hagan la solicitud de allanamiento y envíen al juzgado. ¿Sí? ¿Qué? Al otro muchachito, del otro muchacho la misma cosa, averigüé, le mandé foto, número de teléfono, porque incluso también eso sucedió ayer. Ayer de la noche, mi esposa recibió un mensaje en el teléfono de ella, del muchachito que le robó a mi hijo, amenazándolo a nosotros, digamos.
0: Encima de eso.
1: Encima de eso, por eso te digo, ¿y cómo ese muchachito tiene el teléfono?
0: Bueno, claro.
1: son cuestiones que no nos están cerrando, digamos, ¿sí? Y ya estoy comenzando a creer lo que te dicen por ahí, ¿viste? Cosa que yo no, como ex miembro de la fuerza, no quiero creer, pero dan todos los indicios, digamos, ya te están estirando para un lado, diciendo, puede ser, porque si vos le estás diciendo que está ahí el que le robó a tu hijo, y el jefe de la brigada, que hace 5 minutitos estaba mensajeando con vos, te pidió que amplíe la denuncia para poder meterle preso, vos le decís, ya amplíe la denuncia, ya está, no te contesta más, no mira más el teléfono, desaparece el mapa, hasta hoy en día, hasta ahora no miró el celular, y supuestamente a partir de hoy está de vacaciones. Yo digo, no, o sea, capaz que no quería trabajar, yo no quería meterle preso a nadie para poder irse de vacaciones.
0: Claro, y no, pero te, la verdad es que, bueno, me estás hablando, Marcelo, realmente, con conocimiento de causa, cómo se puede manejar, o cómo se debería manejar la policía, ¿no? Más teniendo en cuenta todas estas averiguaciones que hiciste, precisamente con conocimiento de causa, como efectivo, retirado, ¿no? Pero bueno, pero con conocimiento de causa, y no te hayan hecho caso, realmente llama mucho la atención, ¿no?
1: Sinceramente, por eso te digo, o sea, desde un principio me pareció raro todo, demasiado suave todo. Ayer que ese muchacho, que la brigada le haya dicho, mirá, anda a la comisaría, que el muchacho se fue a la comisaría, habló con él, se fue a la casa, buscó la moto, le trajo los compinches, porque, o sea, porque vos te vas a la comisaría y le decís, no, yo no fui a hacer y yo estaba con ellos, y él dice, sí, estaba conmigo, vos sos inocente. Realmente es un chiste, o sea, ¿a qué estamos jugando? Realmente es una tomada de pelo, ¿eh?
0: Qué lamentable, ¿no? ¿Cómo está todo esto, tu hijo, tanto como la novia de tu hijo?
1: Gracias a Dios, lo que yo le digo, lo material viene y va, gracias a Dios también, como le justamente ayer a la noche hablamos, porque él por ahí, al escuchar todo el tema de la injusticia, digamos, él a ir conmigo allá, a verle al muchacho, decirle, papi, ese fue, y mi hijo quería ir, le quería agarrar, yo le dije, no, Joaquín, quédate acá conmigo, vamos a avisarle a la policía que le detenga. Y mi hijo ve todo eso, que la policía no hace nada, que, o sea, me dijo, papi, de ahí te están tomando el pelo, vos, que, o sea, está bien, Joaquín, tranquilo, gracias a Dios, vos estás con nosotros, tu novia está en la casa con sus papás, están todo bien, lo material se recupera. Pero sinceramente genera una impotencia, así que uno ya muchas veces, yo le dije, lo que le dije a mi esposa, ¿sabes qué, Maranela? Sinceramente, yo hasta acá llegué, yo no investigo más nada, que ellos hagan sus averiguaciones, que se muevan, porque incluso hasta hoy a la tarde me estaban preguntando si yo les podía indicar dónde era la casa del otro muchachito para que ellos puedan ir a hacer la solicitud de allanamiento, todo. Dicen, no, ¿sabes qué? Averigüen ustedes, fíjense ustedes, porque yo desde el miércoles a las 20:30 horas que yo no estoy en mi casa, que estoy averiguando, por todos lados me estoy moviendo, estoy andando, digamos, y ustedes me están tomando el pelo. O sea, ¿a qué estamos jugando? Me genera realmente mucha indignación.

0: que mi esposa no puede pasar conmigo ahí para que yo haga la ampliación de la denuncia, siendo que yo soy el que está averiguando, siendo que yo soy el que estamos corriendo acá para allá con el papá de la otra chica. De te me están poniendo, digamos, que mi esposa no puede pasar. O sea, no sé, fíjate, por eso te digo, son cuestiones de decir, nada, no, déjense, joder, muchachos, somos grandes. Yo 20 años fui policía y primera vez que escucho que me dicen, digamos, que no, que solamente tiene que pasar la persona que va a hacer la actuación. O sea, déjenme, joder.
1: Qué bárbaro, ¿no? Pero bueno, por suerte, bueno, los chicos están bien. Lamentamos este hecho. Y es lo que siempre por ahí venimos mencionando, que muchas personas no quieren ya hacer denuncia por, a ver, no sé si mal los trato, pero por la tan tranquilidad que tienen los policías. A la hora de tomar la denuncia, a veces no te creen, así como le pasó a ustedes, aparentemente no le creen, y bueno, y hay gente que dice, ya no voy a denunciar más nada.
0: Totalmente, Saucedo, porque esas son cuestiones que, bueno, yo por ahí le digo a la audiencia hoy en día, ¿sí? Cuando uno va a hacer una denuncia, que realmente lea, y que coloquen las palabras que uno dice, total, que diga tal cual la denuncia uno dice, digamos. Uh-huh. ¿Sí? Porque ellos te colocan la palabra, por ejemplo, podría, y ese podría es duda, y al haber duda el beneficio es para
1: el delincuente.
0: Sí. Uh-huh. Entonces, ellos, ¿qué hicieron? El testigo que me aseguró, hasta hoy en día me asegura que fue esa persona, cuando le tomaron la declaración, ellos mencionan que fulano tal menciona que podría tratarse de, y ese podría hace que, según supuestamente la policía, no le haya podido tener ayer, ¿me entendés? Uh-huh. E incluso en las declaraciones que le tomaron a la otra menor, a la novia de mi hijo, ellos colocaron podría tratarse de un arma de fuego. En mi denuncia también colocaron, y que yo menciono que podría tratarse un arma de fuego, yo le dije no, podría no, pues, porque sacó, mi hijo vio, le mostró, le apuntó, o sea, fue un arma de fuego. Ahora yo no le pedí, como dijo, no le voy a pedir que pegue un 2-3 tiros para ver si realmente funciona o no funciona, o si es plástico o no, pero de que era un arma de fuego, te sacó, porque sacó y se vio.
1: Claro. ¿Sí?
0: Uh-huh. Pero son cuestiones, digamos, detalles que hacen la diferencia a la hora de, viste, por ejemplo, el tema del podría, será, uh-huh. Viste, porque ese podría, por ejemplo, por ese podría que le pusieron en la testimonial del testigo que vio, que le conoció al hijo, que me dijo fue fulano de tal, por ese podría, ese ya le inhabilita a la policía para poder ir a detenerle. Porque y, pero ¿por qué le dije si el muchacho dijo? No, pero él dice que podría. Le dice, si podría pusieron ustedes. Y bueno, pero él firmó. Realmente es, por eso son detalles que a la hora de, cuando uno hace una denuncia o una declaración,
1: fíjese los juegos de palabras, ¿no? Mire lo que es, usted dice, no, fue Unchi Gómez, y usted me dice, bueno, podría ser Unchi Gómez, y bueno, es decir, de verdad.
0: Por eso te digo, una palabra cambia la historia.
1: Qué bárbaro.
0: Sinceramente.
1: Qué lamentable, ¿no? Y hasta hoy no tiene respuesta, ¿no?
0: No, hasta hoy no, incluso ahora tenemos... Bueno, ayer, porque se hizo público, que salieron todos lados, hoy le citaron al juzgado, me dijo que fueron al juzgado, que llevaron el sumario al juzgado y que tenían directivas nuevas del juzgado. Pero uh-huh. ¿Alguien más? No sé, así que, sinceramente, a esperar, a ver lo que pasa, uh-huh. Y después vemos, una vez que está el sumario en el juzgado, como me dijo la fiscal, vengan, yo voy a traer el sumario, vamos a analizar, vamos a estudiar, vamos a ver dónde hubo, digamos, si es que hubo o no hubo algo mal hecho, y bueno, ahí veremos cómo proseguimos, pero uh-huh. Por el momento es esperar y bueno, agradecer a Dios que estamos en casa, en familia, uh-huh. Y bueno, así decirle a tu audiencia y a los jóvenes, personalmente, digamos, a los jóvenes, a las mujeres, digamos, que presten uh-huh. muchísima atención.
1: Totalmente.
0: Cuando están circulando, porque el dorado cambió muchísimo, hay muchos que siguen, que piensan que el dorado es el mismo de antes y realmente ya no es así, uh-huh. Así que a prestar atención y bueno...
1: Marcelo, me hablaste de que recibió una amenaza por parte de la misma persona que robó el celular a tu hijo. ¿Qué tipo de amenaza recibió?
0: Y amenazando, le decía, vos que te crees que sos, que vos no sabés, para estar diciendo que yo te robé a vos, que sé yo, que vos no sabés con quién te metés, que un montón de cosas, vos no sabés lo que te puede llegar a pasar, y va. Realmente un montón
1: de cosas. ¿Y eso presentaste la denuncia? ¿Hiciste la denuncia también?
0: No, porque

0: el muchacho cuando envía dos audios, mi esposa agarra, porque le enviaron el celular de mi esposa, digamos, ¿sí? Uh-huh. Mi esposa agarra y le dice, mira, yo soy la mamá del chico que vos le robaste, y mi hijo te vio y te reconoció. Así que no me mandes mensajes amenazándome, qué sé yo. Cuando mi esposa le envía ese audio, el muchacho ya borró los audios que él había mandado. O sea, él mandó el audio, cuando nosotros escuchamos, él automáticamente ya borró los audios. No nos dio el tiempo ni siquiera de grabar o de que me reenvíe, digamos. Por eso hoy consultamos también con la fiscal, y la fiscal me dijo, lástima que el muchacho borró, que usted no le dio el tiempo, digamos, de reenviarse para poder apuntarle a la causa.
1: Uh-huh. Totalmente, qué lado.
0: Lamentable, porque si un muchachito así que vos decís que no sabés quién es, aparece golpe y consigue el número de teléfono, ¿sí?, de la mamá del muchacho que él le robó, o sea, ¿cómo hizo, digamos?
1: Claro. ¿Sí? Uh-huh.
0: Realmente es para ponerse a pensar y estudiar, analizar y...
1: Totalmente, sí. Bueno, Marcelo, ¿algo más que quiera agregar sobre este tema? Bueno, los micrófonos de la radio están a tu disposición.
0: Agradecer simplemente, Saucedo, a vos, a tu audiencia, a toda tu gente, realmente dispuesto, y bueno, cuando necesiten algo, estamos atentos, igualmente le vamos a estar informando seguramente...
1: Perfecto, Marcelo.
0: Cómo va trascendiendo, digamos, sí, la causa, y bueno...
1: También.
0: Que llegue a buen puerto.
1: Esperemos, también nos ponemos a disposición, Marcelo, para cuando nos necesite.
0: Muchísimas gracias a vos.
1: Que tenga un buen fin de jornada, buen fin de semana también, ¿eh?
0: Igualmente, hasta luego para hoy, audiencia.
1: Hasta luego. Bueno, ahí hablamos con Marcelo, papá de este joven. Este joven, uno de los jóvenes, teniendo en cuenta de que es un menor, un chico, y su novia, también menor, 17 años también, que fueron asaltados. Brutalmente, con un arma de fuego, el día miércoles por la nochecita, 20-30 horas, en la calle Cevario. Ya casi Schulzer, me dice. Pero bueno, lamentable el actuar de las fuerzas policial. Varias personas que han padecido hechos de robo ya me decían, le preguntaba, ¿hiciste la denuncia? No, ¿sabe qué? Me dice, no quiero más la denuncia. En el caso mío, particularmente, a mí me robaron 37 gallinas en dos noches. Y decís, la primera, bueno, y la segunda, ¿y para qué carajo voy a ir? Y bueno, y así uno, y así cuántas personas pasan que dicen, me robaron el televisor, me robaron esto, me robaron... Y ya no quieren más hacer la denuncia. Cuando por ahí los altos jefes dicen, no, ha disminuido los hechos de robo en la provincia de Misiones. La estadística dice, y sí, más vale que la estadística va a decir que disminuyó los hechos de robo. Porque la gente no quiere hacer denuncia, así como Marcelo, que hizo la denuncia y toda esta peripecia que tiene que hacer, y por uno que escribe mal... Porque el papá Marcelo dijo, no, fue un arma de fuego, y en el escrito dice, supuestamente fue un arma de fuego. No, Marcelo dijo, fue un arma de fuego. ¿Por qué dice en la denuncia, supuestamente arma de fuego? Por ahí eso, esas cosas molesta a la gente y ya no quiere más hacer denuncia. Y además, la gente pierde confianza. Mucha gente ya no le creen a los policías. Hay policías buenos, no son todos iguales, pero ya no creen más en nadie. Como la mala atención del 911, como dijo Marcelo, esto que a mí me cuentan no es la primera vez. Casi le dije a Marcelo, oh, chocolate por la noticia. Porque siempre me dicen lo mismo. Siempre. O llaman, atienden y cortan. Y Marcelo, que perteneció a la fuerza, está conociendo muy bien. Y me cuenta esto. Y siempre le iba a decir que me chocolate, Marcelo, por la noticia. 100 personas ya me dijeron esta semana. No, 911, por esto, porque aquello. Entonces, lamentablemente, esas cosas es lo que se tiene que corregir. Pero corregir entre la fuerza, ¿no? Qué lamentable, lamentable hecho. Pero gracias a Dios, fue nada más que este hecho robo. Y que no haya
2: salir.
1: El disparo de esta arma de fuego de estos de estos jóvenes asaltantes. Pero lamentamos, ¿no? Y así nos vamos, Gunchi. Ya nos vamos, Gunchi. Pero bueno, todavía le tenemos que contar a la gente que hay fútbol hoy. Tenemos que aclarar todavía cuántos partidos y además el sábado y domingo, ¿no?
3: Así es, Saucedo, así es. Bueno, sigue el fútbol en el día de hoy. Bueno, ahora mismo se está jugando un partido, ya le voy a estar comentando. Y también tenemos otro, un boxeo que también le voy a estar comentando.
1: ¿Hay boxeo?
3: Que le va a gustar mucho, exactamente. Exactamente, bueno, la Liga Profesional de Fútbol estaba jugando recién entre Gimnasia de Mendoza y Central Córdoba, que terminó 1-0 con gol de Modica para los mendocinos.
1: No, Gimnasia de Mendoza, mira, a Central Córdoba.
3: Así es, bueno, a las 19 horas tenemos a Racing Club, que va a estar enfrentando a Gimnasia de Lima La Plata, 19 horas también Vélez Sarsfield, Instituto, 21-15 Platense Unión de Santa Fe, y a las 21:15 también Huracán Banfield en esta primer jornada, ¿no es cierto?
1: Así es, continúa mañana, quiere que lo diga. Sí, mañana sí, con cuatro partidos también, ¿eh? Sí. A las 14:45, Estudiantes Río Cuarto, Tigre, 17 horas, Señor Sorboy, que recibe a Talleres de Córdoba, 19:15, River, con Barraca Central, y a las 21:30, Lanús, San Lorenzo.
3: Así es, lindo partido para el día de mañana. El domingo continúa, obviamente, Atlético Tucumán, Independiente Rivadavia de Mendoza, a las 15 horas, 17:15, Estudiantes de La Plata, Independiente, su Independiente Sociedad. Fíjate, Y a las 19:30 horas, Deportivo Riestra, que va a estar recibiendo a Boca Juniors. Y ahí termina la jornada, ¿eh?
1: Termina la jornada, ahí, ¿no?
3: Ahí terminan los partidos, exactamente. Uh-huh. Bueno, Boca que va a hacer tres cambios, a priori, para el duelo de mañana con respecto a lo que fue el partido de anoche. Y bueno, lo que es River, que finalmente se hizo la revisión médica, firmó y ya es oficialmente jugador de River, Ángel Correa. Ángel Correa finalmente ya es jugador de River. Lo que le estaba por comentar, bueno, antes de lo que, viste que está uno de los más anti-Argentina, más anti-Messi, que es Edu Aguirre, que trabaja en Chiringuito. Chiringuito en España. Bueno, está la velada del año que hace Ibai Llanos, que siempre pelean, hace pelea, por ejemplo, de periodista contra periodista, de youtuber contra youtuber y así, ¿no es cierto?
1: Sí.
3: En una ocasión, bueno, por ejemplo, la Cobra de Argentina estuvo representando a la Argentina, obviamente, en dos oportunidades, y las dos veces ganó la Cobra. En una ocasión, ganó nada más y nada menos que se pelea en el estadio Bernabéu. Imagínense, llenísimo el estadio, la Cobra, el otro no la aguantó ni cinco minutos, no la aguantó. Ajá. Y la Cobra se coronó ahí con el cinturón, y en su momento había sacado, él no quería pelear, y cuando le dijeron que era ahí, dijo, no, el patio de Messi, dijo. Y cuando terminó de hacer de ganar, mejor dicho, agarra la camiseta de Messi y la muestra para todos los, justamente en el Bernabéu. Así que bueno, y en esta oportunidad, ya se estaba picando de hace muchísimo tiempo, que se dio a conocer, y que todos lo que por ahí seguimos a los streaming, todo eso, estamos pidiendo para que peleen con este Edu Aguirre, amigo íntimo de Cristiano Ronaldo, y trabaja como periodista en Chiringuito. ¿Y usted sabe quién es el retador?
1: ¿Quién?
3: Gastón Edul, periodista de Teis Sport, que justamente fue el que estaba ahí, que le decía, tranquilo Leo, cuando le decía, anda para allá, bobo, ¿se acuerdan?
1: Ah, sí, exactamente.
3: Gastón Edul, bueno, la verdad que lo que es el cambio físico de Gastón Edul, desde el momento que se oficializó que iba a pelear hasta el día de hoy, impresionante. Y bueno, lo que es Edu Aguirre, ya es un deportista, vamos a decir. Muchos lo dan como ganadores a Edu Aguirre, pero como dice, le decía Gastón Edul, vos podés ser más deportista que yo, pero yo soy argentino, y los argentinos, nosotros cuando no tenemos fuerza lo amo con el corazón, cualquier deporte. Y le estuvo entrenando nada más y nada menos que Maravilla Martínez. Y Maravilla le decía, no tiene tanto dote de boxeadores, pero pega demasiado bien.

0: dijo. Yo tranquilamente diría que es el posible ganador. Decía, le da la mano derecha a Gastón Edul. Y bueno, hoy fue el último día, el pesaje para ver si daban, y el último día porque pelean mañana,
1: Mañana
0: pelean, exactamente. Y bueno, estuvieron cara a cara ahí Gastón Edul y Edu Aguirre. Y bueno, y antes de la velada, bueno, del año. Y se despidió, cuando ya soltaron, se despidió Gastón Edul con una frase para Edu Aguirre. La de tu madre, le dijo. Y ahí se fue. Y ahí está picante. Y más ahora, todo lo que pasó todo este tiempo, y que se burlan y todo eso. Y está con el ojo
1: con la sangre en el ojo, ¿no?
0: Claro, ¿sabes? Hierve así el ojo. Está fuego en el ojo. Y vamos a ver
1: ¿Y cómo se puede ver esta pelea?
0: ¿Cómo?
1: Se puede ver
0: por... Claro, si no me mal equivoco, pelean en Sevilla, en Sevilla. El periodista, bueno, de 74 kilos en la balanza, se va a poder ver a través de YouTube o en el canal de Kip de Ibai Llanos, o en el canal de YouTube de Ibai Llanos. Así que la gente puede verlo a través de YouTube, más fácil en YouTube, no todo el mundo tiene Kip, es gratis también Kip para verlo. Pero es más fácil poner YouTube en la tele y listo, ¿no?
1: Claro, exactamente.
0: Así que pueden verlo. Y obviamente que hay varias peleas más todavía. 1, 2, 3, 4, 5, 6, 7, 8, 9 peleas en total. Pero
1: el plato fuerte
0: exactamente es Gastón Edul con Edu Aguirre. Así que todo el mundo va a estar ahí, obviamente, mirando esta pelea. Y obviamente va a estar ahí representándonos Gastón Edul, y ojalá que le pueda partir la madre, como se dice, a ese hijo, una gran 7. Vamos a estar ahí. A las 19 horas de España, a las 14 horas de...
1: Sí, claro, una siesta nuestra, sí.
0: 14 horas Argentina, así que pueden hacerlo, buscar ahí pelea de Gastón Edul en vivo, y ya le va a saltar.
1: Le va a saltar en YouTube.
0: Ya le va a saltar
1: el YouTube. Vamos a estar mirando entonces eso ahí.
0: Sí. La verdad que una... Yo lo vengo esperando hace muchísimo tiempo. Y llegó el gran día mañana.
1: Perfecto, ahí está. Con esto nos vamos.
0: Ya da.
1: Bueno, Gunchi, gracias. Ya da, dijo el que estaba ligando, ¿no? gracias por estar, como siempre. Y bueno, que tenga un buen fin de jornada y buen fin de semana.
0: Igualmente, nos reencontramos el próximo lunes. Y bueno, un buen programa para mañana, o sea.
1: Muchas gracias, tempranito mañana, 5 de la mañana. Ni la lluvia nos va a atacar, ¿eh?
0: ¿En serio?
1: No.
0: ¿Va a venir con el paraguas en la moto?
1: Voy a poner un techito en la moto. No vamos. 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

0: 18 grados la temperatura en el kilómetro 2, la humedad relativa al ambiente ha bajado un poquitito, 99%, viento del sector suroeste a 4 kilómetros, la visibilidad es reducida, por supuesto, el cielo está cubierto con lluvias débiles y todavía en la ciudad del Dorado. ¿Y cómo va a estar en la jornada de mañana? Sábado 25 de julio, tiempo estable, con cielo parcialmente nublado, fresco por la mañana y templado hacia la tarde. La presencia de una masa de aire seco mantendrá condiciones agradables, con un ambiente ideal para actividades al aire libre. Poco cambia la temperatura con respecto al día de hoy. La máxima, 25 grados, con mínima de 13 grados en el Dorado. En tanto que para el día domingo, ambiente estable, con cielo parcialmente nublado y un ambiente templado. Una masa de aire seco proporciona condiciones de estabilidad y tiempo bueno. Condiciones para su aprovechamiento con programas y actividades al aire libre. Por la tardecita noche habrá aumento en la nubosidad con probabilidades de inestabilidades, principalmente en la zona noreste de la provincia de Misiones. La máxima, 25 grados en el Dorado, pero la mínima asciende a 16 grados en nuestra ciudad. Esto es lo que nos dice la Dirección de Alerta Temprana.
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0: darlo todo al país, que vuelve a mirar la economía, que vuelve a mirar la justicia. Bienvenidos al país de los periodistas más malvados de la tierra, al país a veces contradictorio y a veces no, al país que deseamos, al país que somos, al país que queremos. Bienvenidos todos al país más loco del mundo.
1: Estamos volviendo a casa.
0: Tranquera, saludamos a toda la pandilla. Que está nuestra querida Carola Gil, más conocida como Charlotte. Hola, Carolita.
2: Hola, Tato. Hola a todos.
0: ¿Todo bien?
2: Todo bien, todo bien. Voy a subirme a esta silla que quedé media petiza.
0: Estás como... Es verdad, ahora pareces un...
2: Una persona.
0: Está nuestro querido profesor Miguel Winiaski, más conocido como Michael.
3: Hola, ¿cómo estamos? Impresionante la gente, ¿eh?
0: La cantidad. Impresionante.
3: Una fiesta.
0: Qué bárbaro.
3: Una fiesta.
0: Y bueno, mira, acordate que la feria arrancó la semana pasada cuando estábamos en clima mundialista. Todavía estábamos en zona mundial.
3: Sí.
0: Después vino la final, después vino la lluvia.
3: El duelo.
0: Unos días terribles y poco a poco se fue, bueno, se fue clareando un poquito y volviendo a los tiempos de normalidad. Saludamos a nuestro querido uruguayo, José Gabriel Carvajal.
3: ¿Cómo va, Tato? Te saludo con un gol de Racing.
0: ¿En serio? ¿Ahora ya?
3: Ahí, a los 6 minutos ya ganó 1-0 con gol de Milievich.
0: Mirá,
3: mirá. ¿De quién? Marco Milievich.
0: Ah, mira, yo no daba un mango por ese. El otro día hizo un gol también.
4: Lo insultaste bastante.
3: Sí. Nadie daba un matco por ese.
0: Sí, porque no, porque el torneo pasado había estado muy mal. Pero le renovaron y mira, sí. Hizo 2 goles.
3: Mira cómo te brillan los ojitos, lo que escuchaste.
0: Muy bien, muy bien. No, igual, lo saluda Nachito. Primero, hola Nachito.
4: ¿Cómo estamos, Tatín? Buenas tardes, ¿todo bien?
0: Nuestro querido Nacho.
4: Un regalo de la defensa de Gimnasia para que Matko Miljevic.
0: ¡Ay, Nachito! ¡Fui de Gimnasia! No solo que está ganando Racing, está perdiendo Gimnasia, Nacho.
4: Era que ya había sufrido bastante con el Mundial para empezar de nuevo el torneo, mamita.
0: Sí, a propósito de eso estoy... Pues les voy a confiar una conversación que tuvimos en el estudio hace un ratito mientras esperábamos el pase y demás. Yo le confiaba al uruguayo que estoy muy angustiado con la imagen que vi anoche de Leandro Paredes. Leandro Paredes jugando en la cancha de Boca con la camiseta de Boca.
3: Y sí, juega ahí, Tato. ¿Cómo te va a angustiar que un tipo juegue bien al fútbol? Y
0: pero Leandro Paredes es el 5 de la escaloneta. Está jugando Mundial.
3: El tema es que ya terminó.
4: Claro, ya terminó el Mundial. ¿Querés que siga jugando?
0: Pero muy rápido.
3: Este es un pase de selección. Lástima que no hizo igual en la final.
0: No, y además que se lo hizo a uno que no es de la selección. Además, es uruguayo.
3: Te voy a decir algo.
0: Sí.
3: Buscá programa para el domingo porque no hay nada de domingo.
0: ¿No?
3: Y Boca a la tarde nada más para ver, pero el Mundial ya está, ya terminó.
0: ¿Qué cosa, no? A mí me impresionó la velocidad con la cual ya está, ya terminó todo. Lo que era una fiesta, lo que nos congregaba, que estábamos todos hablando todo el tiempo del Mundial, de golpe, ¡pluf!
3: Uf, ahí salió la Nación, pero no solo la Nación, unas estadísticas de Messi. ¿Sabes que es el mejor Mundial?
0: No tenga duda.
3: 8 goles, claro. 4 asistencias, o sea, 12 conversiones por él.
0: Claro.
4: Y con 39
3: pirulos. A los 39.
4: Ahí toma, Pavo.
0: Y la verdad que sí. La verdad que creo que estamos todos de acuerdo con que fue el Mundial de Messi hasta el último partido. El último partido, sí. Bueno, no existió ningún.
3: En los últimos 7-8 minutos reapareció y casi.
0: Pero bueno, también hay que asumir que la derrota es parte de la vida, que está todo bien. Sí, hoy ayer, de hecho, cuando vi que estaba Paredes, me quedé mirándolo a ver qué decía después del partido, y la periodista que lo entrevistaba le preguntó por qué pasó en la final, y él dijo nada. Nos ganó un equipo que jugó mejor que nosotros. Y a veces la vida es más simple, no hay que buscar conspiraciones.
2: Mucha vuelta.
0: No, viste, a veces, ¿y qué pasó? Nada, que nos ganaron porque jugaron mejor que nosotros. Punto, y aparte se terminó todo. Sí. No hay lugar para más nada.
3: Él ahora se lo toma así, pero en el partido agarró del cuello.
0: No, está bien, pero me refiero a las explicaciones porque... No es, esto no es Argentina, en todos lados pasa lo mismo. Siempre intentamos buscarle la explicación a lo que no nos conforma. siempre buscamos la explicación a aquello que no nos deja satisfechos o que nos resulta demasiado exorbitante, demasiado exuberante.
5: El golpe emocional para comprenderlo a veces nos descoloca.
0: Te descoloca. Verdad.
5: Pero no está mal que, como dice Miguel, pasado el tiempo tenés que...
0: Ya está.
5: Te sacás el sombrero y punto, se acabó.
0: Sí, jugaron mejor los gallegos, chao, ya está.
3: Ahora, los que vemos fútbol siempre, y no solo en el Mundial, ¿no? Y acá... Buscaron más o menos, pero para nosotros
2: sí. Sí, yo también, no me queda otra.
3: ¿No sufrís casi lo mismo si pierde Racing un partido importante o...?
0: No sé, a mí lo del Mundial, yo me enamoré de la escaloneta y creo que a todo el mundo le pasó un poco lo mismo. No digo que uno no pueda enamorarse independiente, Miguel, pero...
3: En estos tiempos es difícil.
0: Pero sí, digo eso.
5: Pero cuando juega tu club...
0: Es distinto.
5: Cuarto de final, semifinal.
0: No es comparable, de Libertadores.
3: No, si perdés una final en la Libertadores.
4: El amor de un club mata el amor de una selección.
0: Bueno, pero es una discusión que no tiene sentido.
5: No tiene sentido. Pero yo te voy a decir, el promedio del hincha que va a la cancha todos los domingos a ver a su equipo, y una final de Libertadores por una final mundial, te cambia la...
0: Pero me parece una discusión que no tiene ningún sentido.
5: No lo estoy planteando como discusión.
0: Es así, es como vos decís.
5: Haciendo una mirada sobre la realidad.
0: Porque la tribu, mientras más, es más pequeña.
5: La opción del último tiempo con la selección, a partir del título, obviamente, siempre es mucho más fuerte que antes. Y el otro tema es que desde hace, no sé, 20 años... La gente ha empezado a ir a ver a la selección con la camiseta puesta. Hoy no hay nadie que no vaya al estadio, a cualquier estadio, con la camiseta de la selección. Hace 30 años atrás iba mucha gente con la camiseta de la selección, pero mucha gente, la mayoría por ahí llevaba una camiseta de los clubes de los que eran hinchas. Por no te olvides que vos veías a la selección jugar en el Monumental y tenías una cabecera con mucha gente de Boca y la otra con mucha gente de River.
0: También es cierto que todos usamos mal las camisetas de nuestros clubes, porque antes ir a la cancha con la camiseta de tu club por ahí era un peligro, y hoy en general ya no. Se hizo más habitual el uso de la camiseta de fútbol.
3: En general no, porque no hay visitante.
0: Bueno, sí, pues, por supuesto.
5: Sí, ese es el tema.
0: Bueno, está bien, pero no hay visitante.
3: No hay, claro.
0: Con lo cual uno puede ir tranquilo a la cancha con la camiseta de su club, cosa que antes no se podía. Yo he ido, vos también, sos más de mi generación, uruguayo. No. Hemos ido a la cancha sin la camiseta del club.
5: Sí, primero que en aquel momento conseguir una camiseta era poco.
0: Era difícil.
5: No había una industria de la venta para el hincha en primer.
0: Pero además te la podían afanar, te podían pegar, agarrar entre 5, es lo que pasaba.
5: Sí, totalmente.
0: Y eso ha dejado de pasar y eso se obviamente que se celebra. Bueno, vamos a estar hablando, por supuesto, de la actualidad. Vamos a decir que hoy.

0: A mí el dato que más me llamó la atención desde bien temprano es que se cumplen 7 meses de caída permanente del consumo, cada vez hay menos plata en la calle, es algo que es, ustedes me dirán, no es noticia, es una obviedad. Sí, bueno, pero ya empieza a notarse de manera significativa en el que coloca el producto arriba de la góndola, arriba de la mesa, en la farmacia, en el supermercado, en el puestito, en donde sea, que está bajando el consumo. No es una baja brutal como hubo en otros tiempos, pero es significativa y ya son 7 meses de caída permanente, que básicamente lo que delata es que estamos todos con menos plata que antes. Tan simple y tan brutal como eso. Hay que decir también que este domingo estará vieron que este es un país bastante chiflado, donde la inauguración de la rural de Palermo se hace el último día. Cuando cierran, hacen la inauguración. Están todos medio locos también acá en la rural. Bueno, eso es una tradición de la feria rural de Palermo, y esto va a ocurrir el día domingo. Va a venir Javier Milei. En general me decían que se hace los sábados la inauguración. Bueno, se va a hacer el domingo porque viene Milei, pero viene un ratito. Ya aviso que él viene, habla, da su discurso y se va. Después vienen los desfiles de las vacas, de los caballos, campeones y todo lo demás.
1: Sí. Bueno, está en Brasil, ¿no?
0: Viaja a Brasil a visitarlo a uno de los hijos de Bolsonaro. Sí. Lo que dicen que es un acto que intenta provocar a Lula da Silva, aunque dicen que Lula da Silva lo recibe con beneplácito porque entiende que lo beneficia. ¿Qué sé yo? Esas cosas de los cálculos que hacen los políticos, que no me parece que no son tan trascendentes para nosotros, pero que están ocurriendo. Efectivamente, hoy por la noche va a viajar Javier Milei a San Pablo para encontrarse con el hijo de Bolsonaro, Flavio Bolsonaro se llama.
1: Flavio Bolsonaro, sí, que aspira a la presidencia.
0: Sí, el 4 de octubre son las elecciones en Brasil. Habrá que estar muy atentos. Si pierde Lula será una noticia mundial. Si no pierde será una continuidad.
1: Sí, sí.
0: ¿No? Porque Lula es, te guste más, te guste menos, es uno de los presidentes más fuertes de la región de los últimos 20 años.
1: Sí, la diferencia de la Argentina, hay una continuidad, hay una cierta política de Estado.
0: Sí, hay una política de Estado porque hay una cancillería, sí, que trasciende siempre a los distintos gobiernos.
1: La cancillería,
0: ¿no?
1: Itamaraty, y también la economía.
0: Hay una
1: política liberal, su vicepresidente, sí, liberal.
0: Sí, hay una industria que siempre sobrevive, muy potente, que es la que moviliza gran parte de la economía. La Argentina también tenía una industria, lo que pasa que la Argentina está mutando, está dejando de ser un país industrial para convertirse en un país, podríamos decir, energético, tal vez.
1: Postindustrial, energético.
0: O no sabemos exactamente qué, pero claramente otra cosa. Hoy el campo es, bueno, hace mucho, pero hoy más que nunca, es uno de los sectores de la economía más vitales, pero quedó levemente relegado por el sector energético, que hoy está de moda en la Argentina. Lo que pasa que, claro, el sector energético, ¿qué inversiones trae? Trae mega inversiones que no dan laburo a los tipos de a pie comunes. Dan laburo a gente muy específica o a trabajos provinciales, dan menos trabajo, sí, que
2: servicios asociados.
0: Claro, dan menos trabajo que una fábrica de autos, por decir algo bastante evidente y bastante obvio. Bueno, ese tránsito, ese cambio del orden económico tiene un altísimo costo. Costo social, obviamente.
1: Sí, pero fíjate tanto que no hay una convulsión social. Ahí no usa piquetes.
0: No, ahí, no, no.
1: Pero
0: no.
1: Menores. Y todavía hay un sostén importante.
0: Sí, primero porque, como bien decís vos, no hay resistencia organizada, por lo menos. Y después porque yo creo que la gente entendió que lo que estaba antes no funciona más y que hay que probar otra cosa, también eso es cierto. Y eso le da al gobierno un changüí o una espalda un poco más grande para orientar el rumbo sin tener que dar explicaciones a cada minuto, ¿no? Me parece que pasa por ahí también.
1: Y al final, después de estirar lo máximo posible la atención, por ejemplo, en el caso Adorni, ahora, antes con el caso Fer, el gobierno ha prescindido, después de un larguísimo tiempo y un costo increíble, sí, ha prescindido de esos factores tan irritantes.
0: Sí, sí. De hecho, en estos días hubo bastante lío porque el nuevo vocero Yo no sé si fue un furcio o qué, pero el nuevo vocero del gobierno habló de que el dólar podía escalar a...
2: No, 1.800.
0: A 1.800 pesos. Esto generó un gran revuelo. Generó un revuelo, pero no tanto.
1: No tanto. Internamente, aparentemente.
0: Internamente hubo muchos reproches, así como vas a decir semejante cosa. Pero tampoco hubo tanto lío, porque hoy de verdad nadie cree que el dólar va a estar en 1.800, por lo menos en el corto plazo. Cambió la dinámica, claramente se modificó, y la Argentina es otra. Ojalá que termine bien esta historia. Uno tiene, por supuesto, sus dudas, sus precauciones, y me parece que está bien que así sea, que hay que tenerlas. Me hace señas Pupa. Cuando más enseñas Pupa...
2: ¿Qué pasa?
3: Se armó el quilombo.
0: Es que hay lío, ¿eh? Una tandita, ¿no? Bueno, vamos a ir a una primera tanda porque tenemos tanda demorada porque increíblemente hay mucha gente que quiere auspiciar en Radio Mitre y en nuestro programa, así que bueno, en parte nos da alegría. En parte, mira, ya los extrañamos. Pequeña tanda y seguimos volviendo a casa, dale.
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0: 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Estamos volviendo a casa.

0: volviendo a casa a las 19:25. Estamos en la rural, en la feria rural de Palermo, físicamente, pero ustedes nos escuchan, que nos escuchan en el auto, en la radio de la cocina.
1: ¿El teléfono?
0: En el teléfono, mucha gente en el teléfono, por supuesto.
2: Mucha gente mirándonos por YouTube.
0: Ah, mucha gente por YouTube. Así que tenemos, vos vas a dar los mensajes de YouTube, Chito.
2: Sí, sí, sí.
0: Los mensajes de YouTube que también leemos, por supuesto que sí. Y lo que nos dejan al teléfono, al teléfono.
2: Así es.
0: ¿Qué tenés que agradecer, Machín?
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0: Déjame mandarle un saludo, un gran abrazo a Cristian.
2: Beso enorme a Cristian. Sí,
0: que siempre nos acompaña, siempre se copa con nosotros. Y nosotros con él. Nos reímos con él. ¿Sí? No solo de él, que también nos reímos de él.
2: Bueno.
0: De nosotros.
1: Nos reímos de todas.
2: Beso grande para Cris. Siempre presente.
0: Sí, de verdad. Sabe que lo valoramos. Bueno, vamos a estar con toda la actualidad. Fútbol, ¿cómo sigue Gimnasia Racing?
4: 1-0 sigue ganando Racing y está jugando Vélez, que empata con Instituto, 0-0 también, partidos de las 7 de la tarde.
0: Vélez Instituto. ¿Y el otro que jugó, quién era?
4: Ya te actualizo, espera.
0: No parecía partido de la primera.
4: No, porque era Gimnasia Mendoza con Central Córdoba Santiago del Estero. Ese era el...
0: ¿Y de qué división es eso?
4: Primera división.
2: Primera división, claro.
0: Primera división, sí. En la primera juega Racing, San Lorenzo, Boca,
4: Juega
0: Estudiante, ¿o no?
4: Juegan esos también. Ganó Gimnasia Mendoza 1-0.
0: ¿Ganó quién?
4: Gimnasia de Mendoza 1-0.
0: Todo bien, les mando un beso a los hinchas de Gimnasia de Mendoza.
4: Que están chochos por la victoria.
0: Que claro, que están chochos por la victoria, les importa un pomo que yo los cargue.
4: Platense con Unión y Huracán Banfield hoy más tarde.
0: Vos te das cuenta que termina el Mundial y volvemos a la realidad de los torneos de 200 millones de clubes. Sí, sí. Al Chiqui Tapia que se nos va a matar de risa otra vez más. ¿No?
2: Como diría el Chiqui Tapia, no traten de entenderla, disfrutarla.
0: Es verdad.
4: Tengo Federal A, si querés también ahí.
0: Hoy una excelente entrevista que hizo de La Nación, Hernán Capielo, al ministro de Justicia, Juan Bautista Maíquez, donde defiende, dice que no tiene nada que ver con el Chiqui Tapia, que ni lo conoce y demás, y defiende que han nombrado un montón de jueces, cosa que se esperaba que nombraran muchos jueces, cosa que no se hacía hace mucho tiempo, había una gran demora, así que eso es una buena noticia. Pero la justicia sigue siendo uno de los grandes problemas en Argentina. Creo que coincidimos todos en que tal vez el mayor, o por lo menos esa es mi opinión, el mayor de los problemas de la Argentina es la justicia. Se han nombrado en este tiempo muchos jueces, entiendo que quedan por nombrarse muchos más, ojalá que se haga lo mejor posible. Me permito alguna duda, pero bueno, esto es un poco la idea del tiempo que se viene. Digo esto porque el gobierno está en un entramado donde no hay muchas leyes, por ejemplo, que vayan a salir en lo inmediato. Hoy estuve leyendo un poco y repasando un poco los proyectos de ley del gobierno. Hay algunos que son muy interesantes, otros más polémicos, pero todos son para dentro de, por lo menos dentro de un mes, para que vayan a discutirse en el Congreso. Viene, me parece que post mundial viene una etapa más de menos anuncios grandes y de menos medidas trascendentes, sino de una etapa más calma. Esperemos que sea con una mejora en la economía, que como decíamos, es lo que más necesita un impulso y un empuje para que estemos un poquitito mejor todos.
4: Sí, la inflación controlada, ¿no? Ahí es donde...
0: Eso sí, eso lo han logrado, claramente.
4: Mientras eso se sostenga, bueno.
0: Es que eso me parece que lo han sostenido y lo van a seguir sosteniendo, pareciera. ¿No?
4: Pareciera.
0: Siempre hay que ser precavidos en la Argentina.
4: Tenemos el potencial, pues aquí estamos, ¿no?
0: Pero creo que es el gran mérito del gobierno de Milei al día de hoy es ese. Haber contenido la inflación, haberla moderado, no digo terminado, porque no la terminó, pero haberla llevado a números mucho más lógicos. En un país que no es lógico, Miguel.
4: El país más loco del mundo.
0: El país más loco del mundo. Bueno, vamos a ir al informativo, a la vuelta del informativo seguimos. Tenemos foto del día. Hoy, Carolita, ¿qué tenemos?
1: Historias.
0: Hoy tenemos historias de Charlotte, que siempre nos gustan tanto. Y hoy tenemos a gente que sabe.
2: ¿Sí? Atentos
0: que hoy tenemos un gente que sabe que tiene que ver con este lugar donde estamos situados físicamente, que es la Feria Rural de Palermo. Así que atentos, vamos a estar hablando de un bicho que camina que a mí me da miedo. A mí me da miedo, les adelanto eso.
2: Guarda.
0: Y créanme, a ustedes también les va a dar miedo. No te hagas el guapo, uruguayo.
4: No, yo no soy guapo.
0: Gracias, José Manuel. Ya venimos, dale.
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5: 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Cielo algo nublado en Buenos Aires, 14 grados 8 décimos la temperatura. Y 32, la hora de la vuelta, casi en anochecer de viernes, con radar de tránsito Mitre.
7: Hay congestión en la autopista Buenos Aires-La Plata en el kilómetro 5, hay un vehículo detenido mano a La Plata, está sobre el carril número 1, además hay balizamientos por obras en el kilómetro 6 hasta el kilómetro 4, sentido capital, sobre los carriles 3 y 4, esto está provocando demoras en ambos sentidos, es en la zona de Empalme con la 25 de mayo, también retrasos que permanecen para cruzar el puente Pueyrredón, en la autopista de Lepiani en general pasa a la altura de las zonas de Villa Devoto y Liniers, mano al Riachuelo, ya para Americana y acceso oeste, están fluidas hasta ahora.
5: El gobierno relativizó los aranceles de Donald Trump, mientras tanto espera definiciones de Estados Unidos. La Casa Rosada destacó que Argentina quedó alcanzada por el arancel más bajo, con una tasa del 10%, y exenciones negociadas con Washington. El Ejecutivo reconoció que no espera una aplicación integral del acuerdo comercial en el corto plazo, porque todavía faltan definiciones estadounidenses. En el oficialismo consideran que el alineamiento entre Milei y Donald Trump contribuyó a que el país conservara el tratamiento preferencial acordado en el mes de febrero. Fútbol, Liga Profesional, Torneo Clausura, en Avellaneda, Racing le gana 1-0 a Gimnasia Esgrima La Plata. En Liniers, Vélez igual a 0-0 con Instituto. Antes en Mendoza, Gimnasia venció 1-0 a Central Córdoba de Santiago del Estero. 21-15 en Vicente López, Platense recibirá Unión y en el Duco, Huracán se medirá con Banfield. 14 grados 8 décimos la temperatura en Buenos Aires, 83% la humedad.
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0: nosotros tenemos también acá la maraca.
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0: Me encanta esta versión, ¿te gusta, Carolita?
2: Sí, muy buena.
0: A ver, escuchamos un poquito al calamaro, al calamaro de los discos, vamos a decirlo así.
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0: Y a nuestro calamaro.
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0: Qué tipo genial, Calamaro, ¿no? ¿Siempre te gustó, Nachito?
4: Desde pibe.
0: ¿Desde pibe?
4: Sí, sí, sí, lo he ido a ver varias veces. Mejor recital que vi en mi vida, Calamaro en Cosquín Rock.
0: ¿En serio?
4: Imponente.
0: ¿Año? ¿Te acordás, no?
4: No, 2000 y algo, no me acuerdo. Ni
0: mejor recital del uruguayo, José Gabriel, ¿cuál fue tu mejor recital, te acordás?
5: Oh,
0: es difícil, ya sé, hay muchos. Elegí alguno.
5: Mirá, ¿sabés cuál voy a elegir por una circunstancia distinta? Serrat. Octubre del 84, todavía no se había producido la apertura democrática en Uruguay, y fue a cantar el centenario completo. Yo estudiaba periodismo, estudiaba de noche, salimos antes y nos fuimos, porque la verdad no teníamos un peso, a escucharlo alrededor del estadio. Entra Serrat y dice: con la generosidad de ustedes voy a pedir que abran las puertas del estadio, no quiero que nadie quede afuera de esto.
2: Ay, y entraste.
5: Y entramos y lo vimos en el piso del centenario.
0: Qué lindo.
5: Y fue histórico, impresionante.
0: Carolita, elegí un recital.
2: No, yo creo que debe ser el uno de los primeros a los que fui, el de Amnesty en Argentina.
0: Yo iba a elegir ese mismo, extraordinario.
2: Y sí, somos medio contemporáneos, claro. Yo.
0: Argentinos tocaron Charlie. Y Gieco, gracias. Y después estaba Pat Metheny, Bruce Springsteen,
2: Estaba Steve,
0: Peter Gabriel, mamita querida. Y la Yusuf Nudur, ¿se acuerdan de la Yusuf Nudur?
2: Y
0: falta uno.
2: Y Tracy Chapman.
0: A Bruce ya lo nombró, por supuesto que sí.
2: Tracy Chapman, que no sabíamos ni quién era.
0: Sí. Vos sos más de ópera y esas cosas.
5: No.
0: Alguno popular.
5: Popular, por supuesto. Vos sabés que el Negro Rada, también saco la cédula, pero en la dictadura, en la Argentina, con gran tensión en derredor de obras militares, todo lo que ocurría, el Negro Rada fue genial. Tocache, Negro Rada, Tocache, grita la hinchada, que acá no pasa nada.
0: Que aquí no pasa nada. Y sigue activo el Negro Rada, qué maravilla.
5: Enorme,
0: ¿no?
5: Talento.
0: Mirá que se han muerto tantos de,
5: pues fíjate que
0: de sus camaradas, digamos, de época, y él sigue, qué maravilla.
5: Pasó a mí una vez con el Negro Rada. Nosotros estamos acostumbrados a ver gente conocida y
0: sí.
5: Estoy en Montevideo, yo daba clases en Montevideo. Y pasa el Negro Rada y le digo: Negro, déjame sacarme una foto con vos. Fíjate que uno está acostumbrado,
0: claro,
5: pero bueno,
0: claro,
5: gran
0: sí.
5: Admiración.
2: ¿Y te sacaste?
5: Y me saqué.
2: Ah, bien.
0: Che, bueno, extraordinario, un momento.
2: ¿Y pero, Nacho?
0: Nacho, vos.
4: Sí, yo dije que
2: ¿cuál?
4: Cosquín Rock, Calamaro.
2: No, yo me...
0: Pupa me hace... Y Carola me hace enseña para que le pregunte a Nacho.
2: No
0: lo había preguntado.
2: No escuché lo de Nacho, por eso.
0: Vamos con...
5: El tuyo, ¿y cuál fue el tuyo?
0: Y yo ya me sumé al de Carola con Amnesty. Si no, alguno de Spinetta seguramente, en algún teatro.
5: Sí, claro,
0: en
5: sí.
0: Ciudad, mirá, te voy a decir uno, en Ciudad Universitaria, año fines de los 90, que presentó un disco ahí en una sala de Ciudad Universitaria, no me olvido más.
5: Qué genial.
0: En
5: Ciudad Universitaria.
0: En Ciudad Universitaria, en el medio de la facultad.
5: Entrañable.
0: Cierra dos, Nachito.
4: 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No.

0: 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Las historias de Charlotte, ¿qué traerá esta noche, Carolita?
1: Bueno, no, un recuerdo infantil. Yo iba a jugar a la casa de unas amigas que eran hermanas, se llamaban Maite y Malaque.
0: Maite y Malaque.
1: Sí.
0: Bien.
1: Y la madre Estela, que murió hace muchos años ya, nos dejaba hacer chupetines con caramelo derretido.
0: Ah, bien, el azúcar derretido.
1: Claro, y nos dejaba ponerles colorantes y un palito y lo tirábamos sobre el mármol frío y esperábamos así ansiosas.
0: Ay, qué bueno.
1: a que se endureciesen y después teníamos, bueno,

0: hacer en días de humedad.
1: Estás cargando.
0: Sí, no quedan bien en días de humedad. Quedan sabrosas de gusto, pero de apariencia no quedan tan ricas.
2: Muy buena.
0: Sí. Y me puse a investigar un poco, digo, ¿cómo será la historia de los caramelos y las golosinas? ¿Desde hace cuánto el hombre comerá este tipo de cosas dulces y para qué? Bueno, casi tienen la edad del hombre, porque
1: siempre gustó de lo dulce el hombre.
0: Siempre que lo tuvo a mano y el primer dulce con el que tuvo contacto fue la miel, algo que tiene bastante sentido, ¿no? Y les estoy hablando ya de 500 antes de Cristo, ¿no? Donde se ponían frutos secos con miel o semillas de sésamo con miel, higos con miel para preservarlo, bueno, en algunos casos para ofrendas a dioses. Y en otros casos también para consumos. Pero recién en la India, en el siglo VI, descubren cómo cristalizar el jugo de la caña de azúcar y lo empiezan a llamar la miel sin abejas.
1: ¿Y qué era eso?
0: Bueno, caña de azúcar, sí.
1: Era azúcar.
0: Pero con este proceso de cristales, algo más parecido, aunque no del todo parecido, al azúcar que consumimos ahora. Y por supuesto, los sabores más típicos eran el del jengibre, por ejemplo.
1: Ay, qué rico.
0: Así que les traje también para probar un jengibre caramelizado. Sí.
2: Ah, bueno, ¿cómo
0: está? Este no lo hice yo.
1: El jengibre, el que conozco es el de los chinos.
0: Bueno, jengibre. Este te va a encantar. Tanto es picante. Cuéntenle a los oyentes qué gusto tiene esto que les estoy haciendo probar.
1: Es una maravilla. Ay, qué cosa más rica. ¿Qué compraste?
0: Esto me lo trajeron de regalo. Es un jengibre cortado en láminas y lleva el mismo proceso de caramelizado.
1: Perdón, ¿el jengibre de la verdulería?
0: Sí, el mismo que compras, la raíz de jengibre que compras en la verdulería, cortada en láminas muy finitas.
1: Es maravilla.
0: Hervido.
2: ¿Me hace la garganta esto, Carol?
0: Sí, te ayuda.
2: Qué lindo,
1: Hervido con azúcar.
0: Hervido con azúcar en un almíbar. Un almíbar es una proporción igual de azúcar y de agua. Y después, cuando lo dejas secar, lo pasas por azúcar ya propiamente dicho en granos, ¿no?
2: Tráeme 3 kilos para la semana que viene.
0: ¿Te gustó? ¿Le gustó?
3: Qué bueno.
0: Yo propongo
3: Carol, que se inaugure la sección Carol nos trae delicatessen.
0: Historias comestibles.
1: Dada la emoción. Historias que podamos comer mientras tanto.
0: Historias comestibles, sí. Bueno, es que la historia de la comida y básicamente de cómo cocinamos está pero intrínsecamente ligada a la historia de
1: la historia de las conquistas, del territorio, ¿no? Porque cada lugar tiene sus productos y sus cosas.
0: De hecho, yo te había dicho que en la India empiezan a procesar, pero después cuando Persia conquista, se guarda el secreto y lo empieza a extender por el Mediterráneo. Entonces casi que podés ligar la historia de las comidas con la historia de las conquistas, la historia de las guerras. Pero bueno, después vinieron grandes hitos ya para el 1800 estaba consolidado el mundo de los caramelos, ¿no? Así como los entendemos, con sus colores y crocantes, ¿no? Cristalizados. Y en 1922, recién, un señor en Alemania de nombre Hans Riegel inventa los ositos de goma.
1: ¿Estás cargando?
0: Las gomitas, que siguen hasta la actualidad, y esa marca.
1: ¿Qué son las gomitas?
0: Tienen gelatina. Azúcar, gelatina, sí. Tiene, bueno, y la marca alemana es Haribo, que son unos ositos básicamente de colores, como las gomitas de goma que comemos acá, que está funcionando.
1: ¿En qué año dijiste?
0: 1922.
1: Más de 100 años así de las gomitas.
0: Sí, esas. Y más de 100 años, bueno, casi 100 años, 1928, se perfecciona la fórmula del chicle globo, del bubble gum. Sí.
2: Qué rico los bubble gum.
0: Los chicles globo.
2: Bueno, pero
1: ¿qué bubble gum?
2: Los bubble gum eran los bubble gum.
1: No te hagas el cheronca.
0: Sí,
1: que
0: la era jirafa.
1: Chicle.
0: Bueno, chicle.
2: Está bien, pero los
1: bubble gum. ¿Vos no llegaste a comer jirafa, no?
2: Sí.
1: ¿Sí?
2: ¿Cómo que no? Sí.
0: ¿Sí?
1: Ah, mira.
0: Y para la década del 50, ya 70, estos caramelos con palito, tipo las pirulines, los chupetines, las paletas, todo eso también se popularizó.

0: polariza, perdón, con muchos colores, diseños, bueno, ¿no? Y se masifica.
1: El famoso bicicletero que hacía los pirulines. El pirulín, yo no sé.
0: Al que nunca le podía sacar ese papel celofán.
2: No, era una tortura.
0: Chupaba celofán durante 45 minutos y empezaba a aparecer lo dulce, ¿no?
1: Qué bárbaro, ¿no? Así es uno de los registros de nuestra infancia.
0: Totalmente, las bicicletas
1: llenas, las mielcitas, bueno, las mielcitas, claro.
0: Ese jugo que venía en como una falsa naranja de plástico.
1: ¿Eso era falsa naranja? ¿Era veneno? ¿O era agua con colorante?
0: No, era veneno, claramente. al que sobrevivimos, ¿no?
2: Esos copos, ese algodón de azúcar.
0: Sí.
1: No, bueno, pero eso, azúcar. Pero eso me parece azúcar, que es más natural, es azúcar.
0: Sí, refinadísimo.
1: Pero lo que había en esa naranja de plástico es un misterio de la humanidad.
0: Totalmente, hay generaciones preguntándose.
1: ¿Algún día van a venir marcianos a esta tierra solo a investigar qué tenía?
0: Tenía el naranjún.
1: El naranjún.
2: Nunca una molécula de naranja ahí adentro.
1: Nunca, jamás.
0: Nada. Y los copos esos de algodón que decía Miguel que nos dejaban con un pico.
1: Era una porquería.
0: Glucémico, correcto.
1: Se te pegaban los dedos, era un hinchazo.
0: Sí.
1: Bueno, eso sigue estando igual,
0: ¿eh? Sí, existe.
1: De hecho, la rural está físicamente al lado de el zoológico.
0: Y debe haber.
1: Tengo duda que en el zoológico están los tipos que venden eso.
0: Sí.
1: Y a los chicos les sigue gustando.
0: Era una sensación linda igual la de agarrar el pedazo de caramelo algodonoso y que se disolviese en la boca, ¿no? Y desaparecía, era azúcar, ¿no?
2: Era exitoso,
0: tenía buen marketing. Pero bueno, el siglo XX básicamente es el siglo donde se masifican y se extienden por todo el planeta las golosinas y se convierten en una industria mega multimillonaria que mueve grandes millones alrededor del mundo y cada vez, viste, las hay más locas, más sofisticadas y originales.
1: Yo siempre me acuerdo de las novelas de García Márquez cuando él cuenta que llegaba a un pueblo un tipo que fabricaba hielo. Claro. Y era como una revolución cultural, histórica, era magia. Lo mismo debe ser todavía en un pueblo, era un tipo con una fábrica de hacer esos copos de azúcar. Y era una cosa extraordinaria, un chico.
0: Con hilos que giran y uno bailando hasta conseguir este algodón enorme. Y bueno, y para.
1: Es magia eso, Carolina.
0: Sí, es magia. Y cada vez que uno tiene la oportunidad de viajar, ver las golosinas, son tan particulares a cada país. Sí, yo no soy fan de lo dulce, pero observar las golosinas de los países y qué sabores prenden en cada país es también un pedacito de la historia, ¿no? de ese país.
1: Y vamos a aprovecharlo a José Gabriel, que como ustedes saben es uruguayo.
0: Sí.
1: En Uruguay, por suerte, para ellos y para todos, nunca hubo un corte a las importaciones como hubo en la Argentina durante tantos años. Entonces vos vas a los supermercados y a los kioscos uruguayos y se venden cosas como en cualquier lugar del mundo.
0: Sí,
1: la
0: mundo.
1: Que en la Argentina durante muchos años, no, yo hace mucho que no voy a un kiosco, pero supongo que tampoco, porque también una golosina lleva a la otra y los cambios culturales llevan tiempo, pero en Uruguay siempre a mí me divertía ir a Uruguay porque veías productos que acá no se veían.
2: Sí,
1: sí. ¿Eh?
2: Tan extraño como que recuerdo todavía, era chico, y cae, mi vieja había ido a la feria, no sé dónde, había una feria que de vengo y había comprado papa canadiense.
1: ¿Y era canadiense?
2: Era canadiense, sí, era papa de una papa canadiense, una papa más amarillenta que la que estamos acostumbrados, riquísima.
1: Ajá.
2: Nunca más vimos.
0: Y era una novedad.
2: Era como una novedad.
0: Sí,
2: porque
0: me
2: dice, bueno, compré porque estaba más barata
0: que la local.
2: Inexplicablemente, que la local era canadiense y además era muy rica. No me preguntes qué diferencia hay. Francamente, no, nunca me puse a estudiar eso.
1: Pero una vez estuve en Perú y descubrí que hay una cantidad de variantes de papa.
2: Como de maíz, por ejemplo.
0: Sí.
1: No sé, de
0: todos
1: maíz.
0: Todos los colores, tamaños.
1: De papa hay como que te diga, estoy diciendo una barbaridad, pero debe ser algo parecido.
2: Papa, maíz.
1: 2.500 variantes de papa.
2: Maíz, papa y porotos, pues es increíble la cantidad de variantes.
1: Ya, no sabía que en Perú, maíz también.
2: Sí.
1: ¿Ah, sí?
0: Qué maravilla.
2: algunos vos lo mirás y decís, che, ¿cuál es la diferencia entre este y otro? Y los tipos te dicen, algo distinto
1: tiene. Y seguramente tiene algo distinto, otro sabor, otra textura, otra humedad, bueno, tantas cosas. Bueno, ¿Qué viaje, Carolina?
0: Otra vez les traigo alguna otra cosita para degustar.
1: Sí, nos encantó. Gracias, Carola.
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2: De la noche, cielo algo nublado, Buenos Aires, 14 grados, 8 décimos la temperatura. Reforma del Banco Central, el gobierno busca respaldo en el Congreso.
3: Tenemos que empezar a hablar con los aliados. Estas fueron palabras del senador Bartolomé Abdala de la Libertad Avanza respecto del debate que se vendrá en el Parlamento acerca de la reforma de la Carta Orgánica del Banco Central.
4: Tenemos que empezar a hablar con los aliados, lo haremos una vez que entre el proyecto. El proyecto todavía no ha entrado, pero desde la Libertad Avanza estamos convencidos que es una transformación interesantísima para que los próximos gobiernos, porque todo lo público es prestado, y el día de mañana va a haber otro presidente y va a haber otro funcionario, y no tengan la liviandad y la irresponsabilidad de emitir sin ningún tipo de respaldo.
3: Alan Zurita, Mitre informa primero.
2: Trump recibirá a Netanyahu en medio de la guerra con Irán. El presidente de Estados Unidos se reunirá este martes con el primer ministro de Israel. El encuentro ocurrirá en la Casa Blanca y será el primero entre ambos mandatarios desde el comienzo de la guerra con Irán en febrero. La cumbre se producirá en medio de la escalada de hostilidades entre Estados Unidos e Irán y con Israel en estado de alerta. Viento del norte a 6 kilómetros en la hora, la presión 1016 hectopascales. El cielo algo nublado en la noche de Buenos Aires, 14 grados 8 décimos la temperatura, 83% la humedad.
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5: Seguimos volviendo a casa a las 20 horas 2 minutos de este 24 de julio del 2026 y abrimos la segunda hora como lo hacemos habitualmente, como lo hacemos todos los días, eligiendo cada uno de nosotros nuestra foto del día. Lo voy a decir, pedirle a Miguel que arranque hoy, así él tiene sus cosas. Michael, querido, ¿cuál es tu foto del día?
6: María Corina Machado, ¿por qué en este caso? El secretario de Estado Marco Rubio de los Estados Unidos,
5: ¿sí?,
6: dijo hoy que María Corina Machado va a tener un rol en el proceso electoral que empieza a abrirse en Venezuela. Ojo, oh. Es una declaración que parte aguas. De todos modos, la selección...
5: ¿Por qué parte aguas?
6: Y porque no había ninguna señal de proceso electoral alguno, ni de participación de María Corina dentro del despliegue de campaña. Igualmente, según Marco Rubio, habría elecciones a fines del 2027. Falta mucho.
5: Uf. Falta. No, porque yo escuché lo que vos estás diciendo. Digo, ¿por qué parte agua? Es un anuncio positivo.
6: Absolutamente.
5: Claro, parte 2027 es la eternidad.
6: Pero parte agua, quiero decir, en el sentido de que hasta ahora hubo una cierta situación y a partir de ahora un nuevo escenario, ¿no? Nuevas aguas. Sí. Espero que no sean turbulentas, que explícitamente con anuencia de Washington ponen a María Corina Machado en el escenario electoral en esta transición tan extensa y curiosa transición venezolana, donde dicho sea de paso hay abiertas diferencias dentro del chavismo entre Diosdado Cabello, ya otros sátrapas de ahí como Mario Silva, un vocero espantoso del chavismo, y Delcy Rodríguez. No, la acusan de haberse entregado arrodillada al imperialismo, etcétera, etcétera. El discurso chavista, bueno, se están dividiendo y reaparece María Corina.
5: Bueno, gracias, Michael. Carolita, ¿tu foto del día?
7: Bueno, voy a poner mi foto del día a una ballena 6 que fue encontrada...
5: ¿Qué ballena?
7: Se llama la variedad de ballenas, una ballena 6, Baleanop. Anthera borealis.
5: Ajá, no la tengo. ¿Y cómo es?
7: Bueno, es una ballena que en estado, en su adultez, puede pesar entre 15 y 30 toneladas. Es una ballena muy grande y fue encontrada en las costas del Río de la Plata, en realidad frente a la costa de San Isidro, de la localidad de San Isidro, y estaban intentando rescatarla entre Prefectura Naval y la Fundación Temaiken, a ver si la podían devolver al mar.
5: Pobre, que vendría del sur, supongo.
7: Sí, en este momento del año están migrando hacia el norte, y por motivos que no especificaron, pero que pueden tener que ver con condiciones climáticas o con un problema de salud de la propia ballena, se desorientó y quedó atascada en un banco de arena en una zona frente a las costas de San Isidro que se llama Los Bajos del Temor.
5: Ajá. ¿Y cómo hicieron?
7: Y bueno, estaban ahí tratando de... iban a depender muchísimo de las cómo marías subiese o bajase el agua como para poder llevar a cabo el rescate de la ballena.
5: Necesitamos una sudestada, digamos.
7: Claro, que suban las aguas y los bancos de arena queden más abajo. Pero es increíble ver una ballena que normalmente está en el mar argentino, un mar salado, mar... en las costas del Río de la Plata, claro, ¿no? En agua dulce, así que no sabemos si la van a poder rescatar o no, pero es una foto del día de hoy.
5: Y sí, ¿qué te parece? Bueno, Uruguayo, ¿tu foto del día?
8: Mi foto del día es la de Leandro Paredes, de él habíamos estado hablando.
5: Sí,
8: porque
5: sí, extraordinario.
8: Cuatro, ¿verdad?, días después de jugar una final de una Copa del Mundo, recordemos, entró en el segundo tiempo para tratar de mejorar un poco aquella primera parte tan floja que había tenido la selección argentina, jugó todo el resto de la final, llegó y por decisión propia se puso a disposición de Arruabarrena. Boca ya había jugado un partido por Copa Argentina la semana pasada, pero él entendió que el partido de anoche frente a O'Higgins de Chile por la Sudamericana, en un año en el que Boca no arrancó bien la competencia internacional, lo necesitaba, más allá de la lesión, de la seguidilla de partidos, de los roces, del viaje, del proceso, esto que has marcado tanto, Tato, y que tiene que ver con el proceso de calmar el día de hoy, es la de él, pero no solo porque decidió jugar, podría haber decidido jugar y que le saliera mal, que se...
5: No, hizo un pase-gol.
8: Hizo un pase-gol.
5: Sí, es un crack.
8: La asistencia para el único gol de Boca, la victoria que lo hace soñar con la posibilidad de estar en octavo de final, tuvo que ver otra vez con Paredes. Cuando uno analiza, y de verdad que lo hago despojado de cualquier cuestión emocional, y si no fuera así, la verdad, tampoco me importaría demasiado, fue el mejor jugador del partido.
5: Es que es, si tienen hay tipos que tienen otra clase. Los jugadores de la selección, todos, porque a mí me ha pasado con otro, bueno, con otros jugadores, verlos en Racing, tienen otra clase. Los jugadores, por algo, son jugadores de selección. Tienen otra calidad.
8: Jugadores de selección y de la selección campeona del mundo.
5: Hasta de nuestra selección,
8: sí. Sí, bueno, hasta que empezó el mundial en la selección campeona del mundo.
5: Sí,
8: jugó la final, o sea, tampoco estuvo tan lejos.
5: No, claro, claro. Sí, tienen otra, son mejores que los demás.
8: Eso se llama jerarquía.
5: Jerarquía, tiene jerarquía.
8: Eso se llama jerarquía, y eso fue lo que demostró ayer Leandro Paredes en la cancha, para poner a Merentiel cara a cara con el arquero, y el único gol de Boca.
5: Y me pliego a lo que decís, que no es solo jerarquía, porque tiene calidad, porque juega bien, además... el amor, el compromiso.
8: Compromiso,
5: me parece que es la palabra. Para jugar después de semejante paliza, de viaje, de todo.
8: Cuatro días pasaron, Tato, entre...
5: Una maravilla.
8: A ver, si vos te pones a pensar, pasó una semana y un día entre el desborde emocional del partido con Inglaterra, una final, un viaje, el proceso, y jugar al fútbol 90 minutos.
5: No, una locura,
8: y además hacerlo bien.
5: Y además hacerlo bien. Un fenómeno.
8: Terminó el partido y dijo, bueno, el técnico me pidió que tenga, me obligó a dos días de descanso, y no lo va a poner a Arruabarrena, y hace muy bien, lo cuida el domingo, lo deja y lo llevará a Chile la semana que viene.
5: Sí, claro.
8: Pero la realidad es, como ocurrirá seguramente mañana, puede ocurrir con Otamendi y con Montiel, ya puedo, para sacar el sombrero.
5: Sí, sí, también lo mismo decíamos por Otamendi y por Montiel.
8: Sí, sí, sí.
5: Son los capos, pues, en serio. Nadie les puede ni siquiera pedir eso. Eso lo hacen porque ellos quieren.
8: De hecho, Arruabarrena ni osó la posibilidad de dialogar, de decir, bueno, lo voy a hablar con él a ver cómo. No, no. Vino Paredes y dice, quiero jugar. Y el técnico le respetó esa voluntad, porque viene y te lo pide con tanto compromiso, es muy difícil dejarlo afuera, obviamente.
5: No, y estás hablando del campeón del mundo, escúchame, o del antes campeón del mundo, ahora subcampeón del mundo, vos no lo vas a decir que... No, espectacular.
8: Porque además, espectacular. Y cierro con esto rápidamente, él asume, Tato, que es el jugador más importante que tiene este equipo de Boca.
5: Es que es así.
8: Es que no hay manera de... No se discute por ningún lado.
5: Bueno, yo voy a elegir como imagen del día a Rabier. ¿Quién es Rabier? Es el nuevo vocero del gobierno. Que claro, tiene una enorme ventaja y una desventaja. La enorme ventaja es que tiene todo para ganar, porque es el que reemplaza a Manuel Adorni. Si vos reemplazás a un impresentable, cualquier cosa te queda bien. Y es así, ¿o no? Si vos tenés que reemplazar, no sé, jugás de cuatro y tenés que reemplazar al cuatro que se acaba de comer los dos goles en contra, y te van a vos te reír, claro, no. Con que más o menos no hagas ninguna macana, sos Gardel.
8: No tenés que venir a jugar de cinco en Boca, por ejemplo.
5: No, claro, exacto.
7: Mi madre tiene una expresión para eso que siempre me da mucha gracia, que digo, ¿y qué tal?

0: Y dentro de la sencillez del conjunto. Es muy buena.
1: Es buenísimo. Bueno, dentro de la sencillez del conjunto, este muchacho asumió como vocero del gobierno. Más o menos, sabe mucho de economía, los periodistas de la Casa Rosada medio que lo increpan, pues le preguntan por cosas políticas y el tipo medio que de política no sabe un cuerno. Y bueno, la fue llevando. Hoy, o ayer en realidad, metió la pata porque le preguntaron si el dólar podía subir de precio. Él dijo, sí, bueno, un poco puede subir. 1800, ¿y por qué no 1800? Podría ser. ¿Para qué? Hoy salieron todos los voceros el resto de los voceros del gobierno a decir de ninguna manera la bestialidad que dijo, rájenlo a Rabier. No, ¿cómo rájenlo si acaba de llegar y viene de reemplazar a Manuel Adorni que si no termina preso le pegan el palo?
2: Es que voceros como yo no había.
1: Ay, la que falta que se agarran de Manuel Adorni.
2: El número uno, bueno, en la, bueno, el vocero presidencial era yo. Pero bueno.
0: Y otra cosita,
2: perdón. No me supieron aprovechar.
0: No.
1: La verdad que no. Ojalá que se acomode. Ténganle un poco de paciencia. Hay que decir que hoy el cargo de vocero, no es que hay una fila de gente buscándolo. El cargo de vocero de este gobierno es difícil, así que ténganle un poco de paciencia a ver si se acomoda un poco. ¿Vos querrías ser vocero del gobierno? Dice uno acá que levanta la mano. No, es un cargo al que estamos todos mirándolo, por supuesto que sí. Así que bastante con que tengan un candidato y que el tipo quiera asumir ese lugar, ténganle paciencia. Cierra nuestra ronda de fotos. ¿Quién?
3: Franco Colapinto.
1: ¡No! ¡Franquito, querido! ¡Escuchame! ¿Qué pasó hoy? Yo me desperté temprano para ver. La primera vuelta no corrió. La primera tanda de
3: entrenamiento libre.
1: Le pusieron a Polaron, que es el suplente.
3: Con Polaron, boludo. Así.
1: Mala onda con Polaron.
3: Es un pobre pibe, boludo. ¿Qué puede ser?
1: Y segunda tanda, ahí sí, sale Franco. Y de golpe, sácate. Se le va el auto y de cola contra una pared.
3: ¿Qué querés, boludo? Si el Tano, no sé, no ajustó varias cosas ahí en el auto, boludo.
1: Pues sí que fue el Tano, que fue Briatore. No, es Briatore, es el francés. El que.
3: Briatore es un mafioso, boludo.
1: ¡No! ¿Cómo que es un mafioso?
0: Es un empleador. Pero, Franco, ¿cuál es tu foto del día?
3: Mi foto del día es justamente el Gran Premio de Hungría, boludo, que tuve que irme, que desvaríe ahí en una curva.
1: Pobre Franquito. Yo mañana me voy a despertar temprano para ver la tercera ronda de práctica y después la clasificación.
3: Sí, obvio, boludo. Tenés que levantarte. Además, espero que la batata de alguien me acompañe.
1: El uruguayo no puede creer que tenga a Franco Colapinto acá.
4: Cierro los ojos y le quiero preguntar en serio.
1: Sí, claro, sí.
3: No, boludo, pero estoy re enojado. Bueno, encima me pusieron la conferencia de prensa con Sainz y con el otro Alonso, los dos españoles.
1: Pero son dos cracks.
3: Sí, boludo, pero son españoles. Venimos de perder la final de la Copa.
1: Ah, claro.
3: Un embolio.
1: No me di cuenta de eso.
4: Fue hecho a propósito.
1: ¿Fue hecho a propósito?
4: Sí, creo que sí.
1: ¿En serio?
4: Sí.
3: Está re caliente, boludo.
4: Lo habían hecho para generar
0: ¿Pica?
4: No, para generar
3: tenía un mal humor.
4: La audiencia, para generar.
0: Ya sabemos cómo se pone, Franco.
3: Sí, un mal humor.
1: Pobre Franquito.
0: Medio polvorita.
3: Encima, después del despiste de hoy, ¿sabes qué? Un día de mierda. Váyanse a cagar.
1: Ay, pobre Franco. Bueno, mañana a seguirlo a Franco con la pinta. Vamos.
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3: Hola, Tato querido, Juan Maicardi de Mendoza. Con mi hermano decimos que estamos vivos de casualidad.
0: Ajá.
3: Somos una generación a prueba de todo, no solo por lo que comíamos. Imagínate que sacábamos el alquitrán de las calles para mascarlo.
1: Sí, sí.
3: Hacíamos petardos con un bulón y azufre o con carburo. A mi hermano le hice un paracaídas de bolsa de supermercado y se tiró desde el tanque de agua.
0: Ay,
3: estamos vivos de casualidad.
0: Es verdad, hacíamos cada locura.
1: Para lo del alquitrán.
0: Sí, ¿te acordás?
1: ¿Por qué? Si para un chicle llegábamos de repente, ¿no?
0: Sí, pero era la cultura de la época, éramos callejeros, estábamos todo el día en la calle y no había nada que hacer, no había cine, no había telenovelas, no había dibujitos, había que intentar arreglársela con lo que había en la calle.
4: Lo que teníamos a mano.
1: Ay, ay,
0: es así. Más mensajes.
5: Chicos, tengo 76 años y les digo que a mí el algodón me encanta, el algodón, y le compro a mis nietas cuando pueda. Que a ellos por ahí no les gusta tanto y me lo termino comiendo yo. Es riquísimo.
0: Qué bueno, sí, es rico, es azúcar.
1: Sí, sí.
0: Pero está bien eso de aprovechar a los nietos para comprar lo que uno quiere, ¿eh?
1: Bueno.
0: Eso es un buen método.
1: Vamos a tomar un helado, chicos.
0: Más mensajes.
6: Hola, Tato y equipo. Excelente el tema que plantea. Te cuento que soy de Entre Ríos, del interior profundo. Ahora vivo en Córdoba, pero en toda mi infancia, en mi patria, en la tierra de los padres, cada vez que había fiestas patronales en el pueblo, aparecían vendedores que no existían durante el resto del año. Y una de las fiestas más grandes que hacíamos los niños era cuando podíamos acceder a esos copitos de azúcar que fabricaban, y era nuestro sueño y nuestra ilusión. Así que vivíamos esperando esa fiesta para comer copitos de algodón. Un abrazo, Osvaldo.
0: Gracias, Osvaldo, qué linda historia.
1: Claro, todo el año esperando que llegue.
0: Y ahí
1: sí, entre y otra, tenía otro gusto, ¿no?
0: No, pero pasa, ¿sabes que tenía otro gusto, Carolita? ¿Sabes qué pensaba? Ahí aprendías a esperar.
1: Sí, la ilusión, sí.
0: Porque hoy es todo mucho más rápido, todo más, ¿no?
2: Sí.
0: Más fugaz. Ahí aprendías a esperar, capaz que tenías que esperar 6 meses, 8 meses, 10 meses, hasta que llegaba la celebración en la que venía el vendedor de copo de azúcar.
1: Sí.
0: Y sí, esa era así.
4: Eso ni te cuento.
0: En los pueblos también.
1: Claro, pero es uno de los grandes aprendizajes del ser humano, aprender a posponer el deseo.
0: Exactamente.
4: Saber aburrirse.
1: Saber aburrirse, poder esperar, no necesitar la satisfacción inmediata, ¿no?
0: Bueno, en la tele antes, cuando ahora está Netflix y todo esto, que es todo más inmediato, pero vos veías una serie un martes a las 8 de la noche, terminaba a las 9 y tenías que esperar hasta el martes de la semana siguiente.
1: Sí,
4: para ver el siguiente capítulo, claro.
0: Y no sabías si el protagonista se moría o no se moría.
4: Ahí, ahora sí.
1: Y te veías toda la propaganda, porque si no tenías que levantarte a cambiar.
0: Además,
1: el canal, ¿no?
0: Y eso seguramente que educó a generaciones de enorme paciencia, cosa que hoy no existe más.
4: Recuerdo haber visto la serie de los Borgia. Ahora sí. De estos 15, 16 años, que fue, no me acuerdo en qué canal, pero no te adelantabas, no tenías la chance de verla. Tenías que esperar la semana. Sí. Eran los domingos a la noche.
0: Mirá vos.
4: En la familia, en familia.
0: Bueno, ¿cómo se llamaba
1: Game
0: la tira?
1: Game of Thrones también.
0: Game of Thrones también. Pará, había la serie de las mujeres que eran lagartos. Nachito, vos te vas a
1: acordar. Invasión B.
0: ¿Extraterrestre era?
1: Sí, Invasión B.
0: Que también había que esperar, por ahí te estaba por comerte la mujer lagarto y tenían que esperar una semana.
1: Eran lindas las mujeres lagarto.
0: Eran hermosas. Tenían esos jogging, esas joguinetas, ¿te acordás? Más mensaje, dale.
2: Hola, Carola y Tato. Soy Juan, acá de Tucumán. Mientras lo escucho,
0: hola, Juan.
2: Hago un exquisito arroz con leche. Y lo escucho. El algodón, sí. Nosotros decimos algodón de azúcar. Hoy en día, para el Día del Niño, es uno de los regalos que se imponen para los niñitos, es la maquinita para hacer algodón de azúcar.
1: En casa.
2: Un abrazo grande.
0: ¡Ay, qué capo!
1: Ahora compras la maquinita y lo haces en casa.
0: Mirá vos.
1: Peligro de terminar todo.
0: No, también has hecho una bola de azúcar.
7: Azúcar, sí.
0: Yo igual te digo, no me pasa con la bola de azúcar, pero por el arroz con leche puedo cometer múltiples delitos.
1: Sí,
0: delitos.
1: Sí, qué rico.
0: Con canela, sin canela. Con canela,
1: con
0: obviamente.
1: Canela, sí.
0: Qué cosa más rica el arroz con leche.
1: Qué rico el arroz con leche. Y qué fácil.
0: ¿Ah, sí? Bueno, tráete un día la receta del arroz con leche.
1: Sí, un día te la traigo.
0: Más mensajes.
8: Hola, Tato y equipo, ¿cómo les va? Los escucho todos los días. Me encanta el programa. Bueno, les cuento, hace un tiempo estuve en Machu Picchu y nos dijeron ahí en Perú que hay 4.500 tipos de papa en el mundo y 4.000 son de Perú. Eso nos dijeron. Soy Laura de Palermo, un beso grande para todos y buen fin de semana.
0: Gracias,
4: qué
0: Laura.
4: Qué buen dato, ¿eh?
0: Gracias, Laura. Yo había dicho 2.500, me quedé corto. 4.500 tipos de papa en el mundo y 4.000 son de Perú.
1: Son de Perú.
0: Es una maravilla. Es una verdadera maravilla. Hay chiquitas, grandes, más amarilla, más roja, más blanca, con más agua, con menos agua.
4: Sí, claro.
0: Y cada una tiene un sabor diferente. Las papas son una cosa extraordinaria, extraordinaria realmente. Gran mensaje, ¿eh? ¿Más? Dale, uno más.
9: A mí me gustaban los pirulines, ¿se acuerdan de ellos?
0: Sí.
9: Cuando era chiquita, iba a la escuela, siempre cuando salía mi mamá me compraba uno. Qué ricos que eran, no sé si son recuerdos de infancia o realmente eran tan ricos. Un beso, chicos.
0: Uy, cómo de velar ese misterio, ¿no? ¿Eran ricos? ¿O eran ricos porque nosotros los recordamos ricos?
7: Un poco de las dos cosas, ¿no?
0: Supongo, ¿no?
7: Sí.
0: Debe haber un poco de las dos cosas. Extraordinario. Bueno, qué lindo mensaje. Vamos a hacer una cosa, porque enseguida tenemos gente que sabe. Antes de gente que sabe, quiero aprovecharlo un ratito al uruguayo para que nos cuente qué es lo que... las novedades futboleras de estas horas.
4: Acaba de arreglar Tato Ángel Correa.
0: Sí, quería hablar de eso.
4: Campeón del mundo, recordemos, con Argentina, campeón de la Copa América del 2021, fue parte del plantel de Qatar.
0: Y del Atlético de Madrid.
4: El Atlético de Madrid por muchos años, arrancó en San Lorenzo, es rosarino, 31 años, estaba en Tigres y después de una larga negociación acaba de hacerse la revisión médica y ha firmado el contrato con River para un mercado de pases en que River tiene la vuelta de Otamendi, lo hablábamos recién, y después un par de jugadores que han venido, llegó Beltrán, Lucas Beltrán, el cordobés, que ya jugó.
0: Era bueno,
4: sí, era bueno, jugó en Italia, jugó en España y ahora ha decidido regresar, lo mismo que Santos Borré. Para algunos
0: también,
4: los años pasan, veremos cómo está Santos Borré, Beltrán no, porque todavía es más chico. Pero vos sabés que la llegada de Ángel Correa, Tato, estuvo envuelta en el medio de discusiones entre clubes por la cifra. River termina pagando 15 millones de dólares más por objetivos. Si cumple determinados objetivos el futbolista, River tendrá que pagar 2 millones más. Estamos hablando de un...
0: Caro.
4: Muy caro, muy caro.
0: Tal vez lo valga, no sé.
4: Sí, probablemente. River además tiene la necesidad de tener delanteros de jerarquía. Pero no todo termina ahí, porque cuando ya estaba dos veces la negociación estaba cerrada, había un acuerdo por las cifras y los mexicanos se echaban atrás. En una de ellas pasó lo siguiente: amenazaron a la mujer, Sabrina Di Marzo, la mujer de Correa, en México. Y ella sale a hacer una publicación con mis hijas no se metan, con la familia no. Nos queremos ir. Y aprovecharon eso, los dirigentes mexicanos le subieron 2 millones de más a la negociación que ya tenían, y es por esto que una negociación que podría haber terminado la semana pasada, recién hoy se ha llegado a la conclusión de esta transferencia de Ángel Correa para que sea refuerzo de River.
0: Te hago una consulta, Ángel Correa, nadie duda de que fue un fenómeno de jugador. La gran pregunta es cómo está ahora.
4: Físicamente está bien.
0: Está bien.
4: Sí, ha convertido goles. Los mexicanos, además de... porque habían hecho una inversión muy grande cuando lo compararon al Atlético Madrid, querían recuperar el dinero invertido, pero está bien. El Ángel Correa es un jugador inclasificable, dirían algunos.
0: Claro.
4: Porque
0: claro,
4: es de esos delanteros que... es capaz, con la camiseta de River, pongamos, ganarle él solo un clásico a Boca en la Bombonera, y después un día contra un equipo de tercera en la Copa Argentina
0: ya andamos a la tribuna.
4: Sí. El Cholo Simeone renegaba mucho con él por la falta de apego al rigor que el Cholo tiene,
0: claro, ahí, tácticamente, claro, claro,
4: con algunos.
0: Y bueno, Codet también es así riguroso.
4: Sí.
0: Bueno,
4: pero
0: como se sea,
4: esa calidad, sí, como decís vos, y sabemos que está bien porque en México le ha ido muy bien, puesta en el fútbol nuestro, es más o menos lo que hablábamos recién de Paredes.
0: Es una gran diferencia.
4: Un salto claro, de calidad.
0: Claro. Bueno, ojalá que sea así para todos. Gracias, Uru. Vamos a ir al informativo, a la vuelta de informativo, gente que sabe, quédense, estamos donde, en la rural, vamos a hablar de algo que tiene que ver con este maravilloso universo del campo, dale.
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12: Ahora 20:32 minutos, cielo ligeramente nublado en Buenos Aires, 14 grados la temperatura. Jorge Macri destacó la relación con el gobierno nacional. De visita en los estudios de Radio Mitre en la rural, el jefe de gobierno porteño esto afirmó.
13: Es razonable que tengamos diferencias o puntos de vista distintos, pero hay algo que nos une, que es... yo tengo muy en claro que el país no tiene que volver al pasado. Hay errores que cometimos en el pasado que no tenemos que volver a cometer. El populismo nos llevó a lugares muy complejos, muy oscuros, no solo desde el punto de vista de la inflación, que fue una catástrofe, desde el punto de vista del déficit, sino de los socios internacionales, de haber trabajado en destruir la cultura del mérito, del esfuerzo, el perseguir al privado. Nosotros estamos en la vereda enfrente de eso. Entonces nosotros, la gran amenaza es que volvamos a eso. Tenemos que hacer el esfuerzo para estar juntos y tirar para adelante.
12: Liga Profesional, torneo clausura en Avellaneda, Racing le gana 2-1 a Gimnasia Esgrima La Plata. En Liniers, Vélez se derrota 1-0 a Instituto de Córdoba. Hay viento en superficie, cielo ligeramente nublado en Buenos Aires, 14 grados la temperatura, 86% la humedad.
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16: Bueno, tenemos el gusto de presentarles la sección Gente que sabe, como saben ustedes, valga la repetición, es una de nuestras secciones favoritas, donde hablamos con alguien que sepa de cosas diversas, pero que sepa, de verdad. En general, fuera de la agenda cotidiana, hoy nos damos el gusto de hablar un tema que tiene que ver con el lugar donde estamos, porque estamos físicamente en la rural de Palermo y vamos a hablar de un problema que tiene que ver con el campo. Vamos a hablar con Francisco Pecio, que es ingeniero agrónomo. Primero lo saludo a Francisco, le pregunto si dije bien el apellido. ¿Pecio se dice así? Sí.
17: Sí, hola Tato, ¿qué tal? Sí, se dice Pecio.
16: ¿Cómo andas? ¿Bien?
17: Bien, muy bien, por suerte sí, todo muy bien.
16: Bueno, teníamos ganas de hablar con vos, y le cuento a los oyentes, porque hace pocos días nos topamos con una información, a mi manera de ver, hasta te diría, medio de que me generó un poquito de miedo, porque vimos en la tapa de algún diario, de algún artículo, unas imágenes muy impactantes de unos bichos enormes, que son unos jabalíes europeos, entiendo que es la raza. Ahora le vamos a preguntar bien a Francisco, que están empezando como a ocupar más y más y más y más lugar hasta convertirse en una plaga dentro de la Argentina. Estamos hablando de jabalíes europeos gigantescos. ¿Esto es así? Contanos un poco, Francisco.
17: Sí, es así. son jabalíes, a esta altura no son la especie pura, si se quiere, europea, sino que se fue cruzando muchas veces con el chancho doméstico, y son, le llaman o chancho cimarrones, chancho malo, jabalí, pero bueno, son diferentes grados de cruza con nuestros chanchos, digamos, pero que conservan como las mismas características o muy parecidas. Esta cuestión de que son andan en piaras, en grupos, se reproducen, son agresivos, van modificando el ambiente, y principalmente son especies exóticas, o sea, no son nativos de los biomas argentinos, fueron traídos, y eso lo que hace es que son problema para la salud humana y hacen grandes cambios en el ambiente. Son un problema.
16: ¿De cuántos estamos hablando cuando decimos que están avanzando? ¿Cuántos son?
17: Bueno, hay algunos grupos de investigación en Argentina que han hecho, no hay censos oficiales, pero han hecho estimaciones, grupos de la UNAS, del Arturo Jauretche, grupos del CONICET, y estiman más o menos en unos 2-3 millones de ejemplares en Argentina.
18: Suena a muchísimo.
16: Carola, ¿no? Se asustó, Francisco.
17: Sí, pero el problema es que, bueno, hace 100 años que están en nuestro país, fueron ocupando más o menos los espacios que potencialmente podían ocupar, y ahora se están reproduciendo, ahora, digamos, de hace varios años, que está aumentando la población, y lo que pasa es que se empiezan a encontrar en lugares por ahí que están más poblados por la gente. Hace un año o menos, un poquito menos, aparecieron algunos en Escobar, la semana pasada alguno en La Plata. O sea, en lo que es Buenos Aires, ya están ahí dando vuelta. En otras ciudades del interior del país es más habitual verlos en las afueras, y la gente que anda en la ruta da fe de que a la madrugada, a la mañana temprano, a la tardecita, muy factible que te cruces con alguno, y eso es bastante peligroso.
16: ¿Qué tamaño tienen, Francisco, los bichos estos?
17: Y va a depender si son las hembras, si son los rayones, que son las crías, o los machos adultos. Los machos adultos pueden llegar a más de 200 kilos, y son animales bastante grandes, pueden ser animales bastante grandes. Y andan en grupo, además.
18: Y vos dijiste, potencialmente pueden ser agresivos. ¿Qué podrían hacerte? ¿Tienen cuernos? ¿Muerden? ¿Qué hacen?
17: Tienen dientes, sí. Por lo general, casi todos los bichos que son silvestres, el primer instinto que tienen es el de escape, el de fuga, no el de ataque. Ahora, Okay. Sí, se sienten en peligro, acorralados o alguna cuestión así, pueden tender al ataque. Más que nada, los adultos machos tienen unos dientes, unos colmillos bastante importantes. Y hay casos documentados, no son tampoco tantos, pero hay casos documentados de ataque a humanos y perros, más que nada cuando están cerca, en situación de caza, etcétera, o sea, también para que no sea un pánico, claro. Pero puede llegar a ser. El mayor problema en día igual son dos. Uno es que modifican el ambiente, o sea, son un problema para nuestros ecosistemas y nuestras especies nativas, y además el tema de que su potencial consumo, porque eso podría ser un gran forma de controlarlos, es que transmiten enfermedades que son zoonóticas, o sea, que se le pasan a los humanos. O sea, si comemos carne jabalí sin ningún tipo de control sanitario, sin inspección, corremos el riesgo de agarrarnos triquinosis o algunas otras enfermedades. Mirá. Y ellos tienen la capacidad de contagiar al chancho doméstico y a otros bichos de algunas otras enfermedades.
16: Pues sabes,
17: entonces
16: que,
17: ahí es un combo, digamos.
16: Te cuento una cosa familiar mía. Primero contarles que Francisco además es docente de la Facultad de Agronomía de la UBA, así que después le vamos a preguntar sobre qué está haciendo la facultad. Pero yo hace poco comí en la casa de uno de mis hermanos que vive en las afueras de la ciudad, una ciudad de campo, y comí jabalí. Y no me pareció muy rico, me pareció mucho más rica la vaca, o el chancho, o el cerdo. ¿Qué decís?
17: Sí, depende, es una carne buena, muy magra, muy saludable, en gran parte tiene que ver porque están en estado...

0: es que son los riesgos sanitarios que conllevan, porque vos, para estar seguro, para poder comerla con tranquilidad, tendría que hacérsele un análisis de triquinosis, que es una enfermedad que se transmite en la carne, si se quiere, y que ese, para estar seguro, se tiene que hacer un control bromatológico de que ese animal no tiene triquinosis. Y entonces, si no tenés ese control, esa seguridad, es riesgoso, es muy riesgoso, es una ruleta rusa comer eso.
1: No, claro.
2: ¿Por qué propósito los vos dijiste están en la Argentina, fueron importados, digamos, de son una especie exótica que tiene más de 100 años en la Argentina? ¿Por qué los trajeron originalmente? ¿Por caza?
0: Sí, para caza. Fueron introducidos 1905, 1904 en un coto de caza en la zona victorica, en La Pampa, para caza, para un coto de caza. Después fueron llevados a algunos otros puntos del país para cotos de caza y terminaron escapándose, como otras especies exóticas que fueron introducidas para caza y que se escaparon. Sin ir más lejos, estaba viendo, me apareció ahí una alerta de que encontraron un posible antílope negro en Entre Ríos, ahí algún avistamiento.
1: ¿Y eso es una especie originaria de dónde, un antílope negro?
0: Esos son hindúes, si no me equivoco, pero hay otros que son africanos, y hay ciervos en la zona del Salado, en provincia de Buenos Aires, y así, bueno, hay ardillas en la zona noroeste acá de Lamba. Hay diferentes especies exóticas animales que empiezan a ocupar espacios y van corriendo especies nativas.
2: ¿Y quién controla todo esto? Si es que el Estado tiene que controlarlo, Francisco, porque se me ocurre que debe ser muy riesgoso que vengan especies que no son nativas y que, no sé, que corran a las originarias, ¿no?
0: Sí, ahí hay dos cuestiones. Una es, hay un control que es, si el Estado tiene una responsabilidad en sus diferentes niveles. La realidad es que muchas de esas especies fueron introducidas hace, caso del jabalí, hace 100 años, cuando no había controles sanitarios muy estrictos. Ahora eso sería impensable. Hace 100 años atrás, o 120 años atrás, ya 120, no era tan así, entonces se introdujeron varias de esas especies. En la actualidad eso ya no es tan así, o no es sencillo. O sea, requiere ciertas... El ingreso a estos animales exóticos requiere procedimientos bastante complejos, ya no es tan fácil... Y el tema es que después, una vez que están presentes, hay diferentes mecanismos combinados de control o de regulación de la cantidad de población de bichos que tenemos. Claro. Entonces ahí vos tenés que mezclar una mezcla de caza con trampas, y más que nada eso. Hay otros métodos que no me parecen tan convenientes, esos deberían ser los ideales.
2: Dijiste 2 millones de ejemplos, es un montón.
1: Sí, muchísimo. Sí. Por eso, y además, ¿se encontró con algún depredador natural acá? No sé, el puma o algo, o va chocho por los
2: la
1: campos.
0: Y sí, está más cerca de estar chocho, ¿pero por qué? Porque el puma puede ser un predador, pero es más ocasional, no es no es un predador natural.
1: Claro, no te sirve como control de plaga.
0: No, de hecho, en Europa sus predadores son los lobos y los osos. Y no vamos a importar ninguno de los lobos.
1: No, ya estamos bien, ¿no?
2: Claro, la que falta que traigan osos.
0: Claro, no, así sería así, mal en peor. No, pero por ejemplo, ahí tenemos un predador muy más terrible que es el humano, eventualmente. Entonces, si pudiésemos... Por eso me parece que en parte el jabalí, o el problema que tenemos con el jabalí, es un desafío a la institucionalidad, si querés, porque ahí tenés que organizar varias cosas para poder resolverlo, y que además podría generar recursos, o sea, ingresos.
2: Que se lo pueda comer, digamos. O sea,
0: exacto, que lo puedas comer y puedas comercializarlo y pueda ser una actividad pujante.
2: Sí, al escabeche, qué sé yo, como sea.
1: Pero en forma controlada, ¿no?
2: ¿Y la facultad hace algo con esto, o más allá de la opinión? ¿Puede hacer algo o no?
0: La facultad, en principio, la función es generar investigación. Ahí, nuestra facultad fue pionera hace mucho tiempo. Ya un docente que ya está retirado, falleció, que él trató de hacer el proceso de domesticación, pero quedó, o sea, eso requiere décadas de trabajo. Y después hay algunas universidades, por ejemplo la UNAJ o la de La Plata, que trabajaron mucho en el estudio del comportamiento de este bicho, de esta especie, para hacer planes de manejo junto también con parques naturales.

0: nacionales para ver cómo es la forma más efectiva de control. Nosotros en mi cátedra, que es la de producciones animales alternativas, sí, trabajamos no tanto en la cuestión biológica de esta especie, sino en los mecanismos de organización de los sistemas, y que es productivos y ambientales,
1: claro,
0: para ver eso, cuáles son los métodos más exitosos para controlar. Y ahí también está la función en la universidad, que es investigación, docencia y extensión. Es decir, acompañamos, nos interesa acompañar organismos provinciales, locales, de ver esos mecanismos.
1: Bueno, y por lo pronto esto que estás haciendo ahora con todos los oyentes de Radio Mitre, que es contarle a la ciudadanía de qué se trata, porque obviamente que nosotros no andamos por los campos y esto nos queda lejos, pero es muy trascendente y es muy útil y muy necesario lo que estás haciendo. Francisco Pecio, ingeniero agrónomo, un capo, gracias Francisco,
0: Bueno, muchísimas gracias a ustedes. Y por ahí un mensaje es,
1: sí,
0: responsabilidad a la hora de consumir este tipo de carne,
1: claro,
0: porque tiene que pasar por un control. Una de las soluciones tendría que ser tener más frigoríficos y mecanismos habilitados y controles sanitarios, y de esa manera yo creo que como que encamina bastante. Pero entonces un mensaje para todos es, si venden salame al costado de la ruta y no tiene etiqueta, no lo compremos, porque es peligroso.
1: Muy bien, muy bien.
0: Me parece que es una buena...
1: Un gran mensaje. Francisco, gracias, Francisco Pecio, ingeniero agrónomo, hablándonos del jabalí europeo, o el jabalí este que está poblando nuestras pampas. Ya venimos.
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9: Bueno, nos vamos, nos estamos yendo a agradecerles a todos, a buena Pupa, a todo el equipo de producción, de técnica, a la Rural, Carlita, sí. que nos permite estar acá todos los años, estamos al lado del mástil central, al lado de la pista central, nos dan un lugar extraordinario, así que agradecérselos, la hemos pasado bárbaro, a mí me encanta venir a la Rural, convivir durante, bueno, más de una semana con caballos, con los gauchos, con lo que llevan, con lo que traen. Es realmente hermoso, en serio. Es un viaje para nosotros que vivimos en la ciudad y tenemos esta ventana maravillosa acá instalada entre nosotros. ¡Chao, Nachito!
8: ¡Chao, Tati! ¡Buen fin de!
9: ¡Buen fin de! ¿Cómo terminó Racing Gimnasia?
8: No sé, ¿sabes qué? Lo único que te voy a decir es que nos robaron.
9: Chao, Carolita.
10: Nos vemos.
9: Nos vemos a todos con todos ustedes el día lunes a las 19 horas volviendo a casa. Chao.
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13: 9 de la noche, cielo ligeramente nublado en Buenos Aires, 14 grados la temperatura. A los docentes rionegrinos, la efectuó el gobernador de esa provincia en su visita a la exposición rural y en referencia a los paros. Alberto Berel Tignec esto afirmó.
14: La provincia de Río Negro paga los terceros mejores salarios del país. Hemos estado cansados.